esta preciosa tarde, Señor de Gloria, que tenemos la bendición de poder acercarnos ante el trono de tu gracia, Señor de Gloria. Oh Maestro Santo, muévete con poder, poderoso Dios, en el nombre poderoso de Jesús, ahora Padre Santo, ahora Rey de Gloria, venimos reprendiendo y lanzando fuera todo espíritu de enfermedades que esté estorbando la salud, la vida del hermano, de la hermana, ahora Señor, en el nombre poderoso de Jesús, la sangre de Cristo cubre esa vida del hermano, de la hermana, de este amigo, de esta amiga que está sufriendo de esos dolores, en el nombre poderoso de Jesús. Muévete con poder, Padre Santo, reprendiendo, lanzando fuera todo espíritu, todos dolores reumáticos, calambres, artríticos, dolores de rodilla. Reprendo y lanzo fuera todo espíritu maligno, fuera en el nombre poderoso de Jesús. Fuera en el nombre poderoso de Jesús. La sangre de Cristo cubre la vida, Señor de Gloria. Llega allí, Señor de Gloria, donde el amigo, donde el hermano está poniendo su mano. Dios de Gloria, oh Padre Santo, tu mano bendita y poderosa, la sangre de Cristo tiene poder. Y en el nombre poderoso de Jesús, reprendo y lanzo fuera, fuera todo espíritu de enfermedad, fuera en el nombre poderoso de Jesús. Cáncer en la próstata, en el hígado, en el páncreas, en el vaso, riñones, pulmones, fuera en el nombre poderoso de Jesús. La sangre de Cristo tiene poder. Oh Padre Santo, tu sangre preciosa, Señor de Gloria, cubra ahí, Señor Eterno, donde está poniendo su mano el hermano, la hermana, el amigo, Señor de Gloria. Tu mano bendita y poderosa, Padre Santo, limpiando, Señor de Gloria, ahí todo espíritu de enfermedad, Señor de Gloria, infecciones en los oídos, en la garganta, oh Padre Santo, fuera en el nombre poderoso de Jesús, toda plaga del diablo, Señor de Gloria, tumores en los ovarios, en los pulmones, hermano, gloria es tu nombre, Santo, en esos dolores en los riñones, en los pulmones, fuera en el nombre poderoso de Jesús. La sangre de Cristo tiene poder. Y en el nombre poderoso de Jesús, reprendo y lanzo fuera, Padre Santo, todo espíritu maligno, todo espíritu del diablo que está estorbando allí, Señor de Gloria. Todo espíritu de brujería, hechicería, santería, vudú, macumba, fuera en el nombre poderoso de Jesús. La sangre de Cristo tiene poder. Esas cataratas, Señor de Gloria, muévete a misericordia, Padre Santo. Mira a mi hermanito, el amigo, allí sufriendo, Señor de Gloria, de esas cataratas, Señor de Gloria. Oh Padre Santo, de esa ceguera, tu mano bendita y poderosa, Rey de Gloria, reprendiendo y lanzando fuera, Señor Eterno, en el nombre poderoso de Jesús, ese mal espíritu de ceguera, fuera en el nombre poderoso de Jesús. Oh Padre Santo, esa gripe, esa tos, esa fiebre, Señor de Gloria, en el nombre poderoso de Jesús. Oh Padre Santo, enfermedades terminales allí, Señor de Gloria, esa gente que está desahuciada de los médicos, Señor de Gloria, ay, Padre Santo, tú eres el médico por excelencia, Señor de Gloria. Tú tienes la medicina, tú tienes, Señor de Gloria, aleluya. Oh, Padre Santo, esa, oh, Padre amado, esa sanidad, Señor de Gloria, para estas personas que están sufriendo de enfermedades terminales. Dios de Gloria, oh, así también los sordos, los mudos, los cojos, los ciegos, los paralíticos, Dios eterno, oh Padre Santo, actúen en el nombre poderoso de Jesús, en el nombre poderoso de Jesús, Padre Santo, aquellos que están sufriendo de gastritis, colitis, toda infección intestinal, fuera en el nombre poderoso de Jesús. La sangre de Cristo tiene poder. Ahora, Padre Santo, ahora, poderoso Dios, tu mano bendita y poderosa, Rey de Gloria. Oh, sí, Señor Jesús. Oh, Padre Santo, gracias, gracias, gracias te damos, Señor. En el nombre poderoso de Jesús, la sangre de Cristo tiene poder, Señor de Gloria. Oh, Padre Santo, mira los hermanos, las hermanas, Padre amado, tu mano bendita y poderosa, Señor de Gloria.
aquellos hermanos que en esta noche, Señor, han de estar en la vigilia, Señor de gloria. Oh Padre Santo, rompe toda cadena del diablo, Señor, en el nombre poderoso de Jesús, Padre Santo. Gracias, gracias te damos en el nombre poderoso de Jesús. Aleluya. Gloria a tu nombre, poderoso Dios. Así vamos a escuchar unas preciosas alabanzas, hermanos, para la gloria del Todopoderoso. Amén.

Gloria al Señor Jesús, el Dios eterno de esta iglesia también, del nombre de Jesús, amén. Gloria a Dios, así de que gocémonos, hermanos, gloria al Señor, sabiendo que estamos en el verdadero Dios, amén. Gloria al Señor, Él es nuestro verdadero Dios. Así en esta preciosa tarde queremos saludar a los hermanos, las hermanas que nos escuchan, gloria al Señor, que están ahí fielmente escuchándonos a todo volumen, amén. Gloria al Señor. Así estos hermanos, hay hermanos que son fieles colaboradores de este programa Alfa y Omega, del nombre de Jesús, amén. Gloria al Señor. Dios, así de que Dios bendiga a nuestro hermano Noé Trujillo, Noé Trujillo allá en Nancistepeque. Gloria al Señor, que Dios me lo bendiga, hermanito. Dios me lo guarde, Dios me lo proteja y Dios me le multiplique el 100 por 1 por sus aportaciones que da para este programa. Sin su colaboración, hermanos, gloria al Señor, este programa no pasaría. Así de que, gloria al Señor, es de grande bendición para nosotros, hermanos, y también tener el privilegio de orar por sus vidas. Gloria al Señor. Así saludamos pues a nuestro hermano Noé Trujillo y a la hija de nuestro hermano Noé Trujillo, que se congrega en la iglesia Altar de Dios. Dios me la bendiga, hermanita. Dios bendiga esa congregación Altar de Dios. Gloria al Señor, Dios me le bendiga. Ahí, gloria al Señor, sean bendecidos por el Todopoderoso. Gloria al Señor. Y también felicitamos a nuestro hermano Joel Calderón, dirigente de esta misión. Dios me lo bendiga, hermano. Dios me lo bendiga. Dios me haga prosperar esa misión también, hermano. Gloria al Señor. Ese es el trabajo que Dios nos ha encomendado, trabajar en su obra. Así de que esta misión, esta iglesia, sea prosperada en el nombre poderoso de Jesús. Así también Dios bendiga a nuestro hermano Gilberto Trujillo, hijo de nuestro hermano Noé Trujillo. Dios me lo bendiga, hermano. Gloria al Señor. Dios bendiga su trabajo, su familia. Gloria al Señor. Dios me les guarde, me les proteja ahí de todo peligro, de todo mal espíritu. Gloria al Señor. Así es de que también Dios bendiga a nuestra hermana Rosa Mélida Portillo, allá en el Pinalito. Dios me lo bendiga, hermano. Dios me la bendiga, hermanita. Allá Rosa Mélida, allá en el Pinalito, gloria al Señor, démosle volumen ahí a la radio, pues estamos escuchando la gloriosa palabra del Señor. Así de que Dios bendiga también a nuestra hermana Rosa Mélida Portillo, allá en el Pinalito. También Dios bendiga a nuestra hermana Carolina Salazar y Mariela Salazar, gloria al Señor. Dios me les bendiga allá también en el Cantón El Pinalón, gloria al Señor. Ahí tenemos en el Pinalito y en el Pinalón, gloria al Señor. Dios me les bendiga de manera muy especial ahí escuchando la gloriosa palabra del Señor. Gloria al Señor Jesús. Así de que Dios me les bendiga de una manera especial. Dios bendiga también a la hermana Reina Elizabeth Arévalo, que también, hermano, gloria al Señor, ella pues es fiel colaboradora también del programa Alfa y Omega, gloria al Señor. Así de que Dios bendiga también, gloria al Señor, a nuestro hermano allá Santos Edgardo en la Libertad, el refugio, gloria al Señor. Dios me lo bendiga, hermano, gloria al Señor. Dios me lo bendiga grande y poderosamente. Dios bendiga también a nuestra hermana Magdalena Martínez y su familia, gloria al Señor. Dios me le bendiga. Gloria al Señor, que allí vamos a estar en esta preciosa noche, en la vigilia. Gloria al Señor, nuestras vigilias empiezan a las 9 de la noche y terminan hasta las 6 de la mañana. Amén. Gloria al Señor, así de que dispuestos a alabar y a glorificar el santo y poderoso nombre del Señor Jesús. Dios bendiga también, gloria al Señor, a la hermana Janet Martínez allá en Chalchuapa. Gloria al Señor, Dios le bendiga. Pablo Villalobos también nos escucha allá en el Resbaladero. Gloria al Señor, Dios lo bendiga, hermano Pablo Villalobos. Gloria al Señor, Dios me lo bendiga, me lo prospere, me lo guarde, me lo proteja. Dios bendiga también a la hermana Angélica allá en el Coco. Gloria al Señor, allá también a José Iván.
Méndez, allá en Apopa. Gloria al Señor. También nos escuchan allá en Apopa. Dios bendiga también al hermano Alfredo y a la hermana Lorena. Gloria al Señor. Dios me les bendiga, hermanos, por estar escuchando la palabra del Señor, ya que esto que están haciendo o van a hacer, hermano, gloria al Señor, esto es la voz de Dios, gloria al Señor, amén. Así de que Dios me le bendiga al hermano Alfredo y a la hermana Lorena, allá en Camones, Dios me le bendiga, hermano, gloria al Señor. Así de que también Dios bendiga a Juan Pablo Sea, gloria al Señor, Juan Pablo Sea y a su familia, Noemí Sea, Martita y Estercita, gloria al Señor. Allá, hermano, gloria al Señor, en las Lomas del Tecana, gloria al Señor. También Dios bendiga a Betty Sea y familia, gloria al Señor. Betty Sea y su familia, su niña Merari y Alexander Arturo Mazariego, gloria al Señor. Así de que Dios bendiga también a la hermana Susi García, que también nos ve a través del Facebook allá en España, gloria al Señor. Gloria a Dios, Dios me la bendiga, hermanita, gloria al Señor. Dios bendiga también ahí, hermano, gloria al Señor. Aleluya. A los hermanos que nos escuchan allí en Aldea Bolaños, gloria al Señor. María Martínez, Dios me la bendiga, hermana María Martínez, allá en Aldea Bolaños. Los que nos escuchan también allá en El Mirador, gloria al Señor, en el Conacaste, en el Ranchador, en Camones, gloria al Señor. Así de que Dios me lo bendiga de una manera muy, pero muy especial. Allá también en la frontera, en Candelaria de la Frontera también, gloria al Señor. Dios me lo bendiga, hermanito, gloria al Señor. No nos olvidamos de ustedes, los tenemos siempre en cadena de oración, gloria al Señor. Así de que Dios me lo bendiga de una manera muy, pero muy especial. Amén. Gloria al Señor. Así, hermano, gloria al Señor. Creo que en esta hora vamos a entrar en lo que es la meditación de la preciosa palabra del Señor. Hoy traemos este precioso mensaje en lo que se refiere a, gloria al Señor, vamos a ir buscando proverbios, amén. Gloria a Dios, gloria al Señor Jesús. Vamos a ir buscando proverbios, gloria a Dios, aleluya. Gloria al Señor Jesús, amén. Lo tenemos ahí, gloria a Dios. Tenemos Proverbios 29, capítulo 29, Proverbios 29, gloria a Dios, aleluya. Proverbios 29, verso 18, nos dice la preciosa palabra del Señor. Sin profecía, el pueblo se desenfrena, mas el que guarda la ley es bienaventurado. Amén. ¿Lo leyó? ¿Lo anotó? Proverbios 29, 18. Sin profecía, el pueblo se desenfrena. Gloria al Señor. Mas el que guarda la ley es bienaventurado. Un tema muy importante para nuestros tiempos, porque, gloria al Señor, en nuestros tiempos, pudiéramos decir modernos, gloria al Señor, hay iglesias que no enseñan sobre estos temas. Porque estos temas, gloria al Señor, vamos a ver lo que dice Mateo capítulo 11, gloria al Señor, amén. Mateo capítulo 11, gloria a Dios, Mateo 11, verso 13, gloria a Dios. Oiga lo que dice la preciosa palabra del Señor. Hay que ir anotando estas citas bíblicas porque son importantes, amén. Porque todos los profetas y la ley profetizaron hasta Juan. Oiga, esto es lo que dice la preciosa palabra del Señor, amén. Todos los profetas y la ley profetizaron hasta Juan, gloria al Señor.
Este versículo de San Mateo 11, verso 13, hermanos, lo toman muchas iglesias de nuestros tiempos. Y gloria al Señor. Son enseñanzas que han sido introducidas en este en nuestros tiempos, gloria al Señor. Introducidas que vinieron de allá afuera, aquí en El Salvador. Aquí en El Salvador, los que conocen un tanto de historia, aquí en El Salvador ya había gente apostólica, gente apostólica del nombre de Jesús. Pero estas enseñanzas vinieron de allá afuera. Y como claro, pues a los hermanitos de acá de El Salvador, pues los hallaron todavía, discúlpenme la expresión, vamos a decirlo así, encaitados, ¿verdad? Entonces, y todos desarrapados y sin corbata, pues les pusieron corbata, les pusieron zapatitos, aunque sea usaditos, pero gloria al Señor, ya los pusieron a la moda y introducieron estas enseñanzas. Claro que les tomó tiempo, pero gloria al Señor, así fue como ellos introducieron estas enseñanzas negativas, contrarios a lo que dice la palabra del Señor. ¿Por qué contrario? Bueno, sigamos leyendo lo que dice la preciosa palabra del Señor. Amén. No nos olvidemos lo que dice Joel capítulo 2, verso 28. Amén. Gloria a Dios. En el libro de Joel capítulo 2, verso 28, nos dice la preciosa palabra del Señor. Amén. Gloria a Dios. Anótelo porque es de mucha importancia. Joel capítulo 2, verso 28, nos dice la preciosa palabra de Dios. Y después de esto, derramaré mi espíritu sobre toda carne, y profetizarán vuestros hijos y vuestras hijas. Vuestros ancianos soñarán sueños, y vuestros jóvenes verán visiones. Y también sobre los siervos y sobre las siervas derramaré mi espíritu en aquellos días. Y daré prodigios en el cielo y en la tierra, sangre y fuego, columna de humo. Que ya son las otras señales que estamos viendo en nuestros tiempos. Es decir, que la palabra, la profecía, se está cumpliendo al pie de la letra. Amén. Pero regresando al verso 28, dice que después de esto derramaría de su espíritu sobre toda carne. Amén. Gloria al Señor. Pero, como acabamos de leer también lo que dice allí Mateo 11, 13, que dice, porque todos los profetas y la ley profetizaron hasta Juan. Este versículo lo agarran como caballo de Troya para introducir encubiertamente las enseñanzas de decir, no, dejen de andar creyendo los profetas de nuestros tiempos, porque son mentirosos, son esto y el otro, y empiezan a echarle tierra a medio mundo. Hermano, gloria al Señor Jesús. Esto dice la preciosa palabra del Señor, hermanos, porque todos los profetas profetizaron, amén, hasta Juan. Esto dice Mateo 11, 13. Y de este versículo agarran ellos para decir profetas hasta Juan. Así es de que de Juan para acá ya no hay profetas. Y empiezan a meter ellos, bueno, gloria al Señor. Yo conocí a un hermano que estaba bien comidito, ¿verdad? Bien comidito y tenía su barriguita. Y claro, él fue enseñado donde no hay que creer a los profetas. Y dice que un día, no sé cómo, dice, entró a una iglesia donde estaban unas hermanas profetizando. Gloria al Señor. Claro, él se encontró ya ahí adentro, ya en el culto, gloria al Señor.
y de repente, después donde hubo el derramamiento del Espíritu, empezaron a profetizar. Y entonces dice que dijo, bueno, ya esa hermana ya me vio aquí sentado, entonces yo me voy a cambiar de asiento. Dice, oiga, preste atención. Y dice, me voy a cambiar de asiento para engañarla, para engañar esta falsa profeta, porque eso es lo que le enseñan a ellos. Y gloria al Señor, y se cambió de asiento, ¿verdad? Se cambió de lugar y se fue a sentar a la par de otra hermanita, gloria al Señor. Y entonces vino la hermana que estaba profetizando, llegó y le puso manos, dice. Y cuando le puso manos, le empezó a profetizar y a decirle, mira pues, el embarazo que tienes, clamame por el embarazo que tienes. Y él, como tenía su barriguita bastante bonita, entonces pues dijo, bueno, esta hermana pues ahí profetizándome porque me ve la barriga. Pensó que yo era hermana, dijo, ¿verdad? Nos estaba comentando a mí y a mi esposa. Y entonces, esta hermana pensó que yo era una hermana y que me estaba confundiendo y estaba diciendo que le orara a Dios por el embarazo que tenía. Gloria al Señor. Pero la palabra de Dios es clara en decir, amén, que la palabra de Dios debe discernirse espiritualmente, pero los carnales no entienden de esto. Los carnales todo lo toman carnal. Este hermano pensó que dijo, bueno, tengo mi barriguita y quizás por eso dijo que le orara a Dios por el embarazo. Pero yo no estaba embarazado, dijo. Bueno, como acabo de decir, dice la palabra de Dios que los espirituales toman las cosas espiritualmente. Amén. Y es que los embarazos no solamente son aquellos que van a dar a luz, no, amén, gloria al Señor. Y Dios no se va a equivocar, hermana, Dios no se va a equivocar, hermano, gloria al Señor. Si Dios está usando a aquella hermana, es para hablar, gloria al Señor, lo que Dios quiere hablar, amén, gloria al Señor. Y dijo aquel hermano, como yo tengo la barriguita algo bonita, dijo, ella pensó que yo estaba embarazado. No se trata de eso, hermano, por el amor a Dios. Hay en gloria al Señor lo que Dios quiere hablar. Amén, gloria al Señor. Y dijo aquel hermano, como yo tengo la barriguita algo bonita, dijo, ella pensó que

ha estado en una iglesia donde no creen en sueños, visiones, revelaciones, voz audible. Por eso es de que el embarazo que usted tiene no es un embarazo carnal. Amén. Este no es un embarazo carnal, es un embarazo espiritual, porque usted lo tiene dentro, amén. Es un embarazo espiritual, pero hay que discernirlo espiritualmente. Por supuesto que estos pastores que están enseñando, dicen, bueno, no es que nuestra enseñanza no dice eso, no enseña eso. Nosotros no creemos en eso. Pues lamento decirte, hermano pastor, hermano que estás predicando de esta manera, que estás fuera de lo que es la Biblia, la palabra de Dios. Si esto te duele, pues empecemos a ver lo que dice la preciosa palabra del Señor. Ya leímos Joel 2:28. Amén. Dice que en el... Amén. Gloria al Señor. Dice que en los postreros tiempos, amén, Dios derramaría de su espíritu sobre toda carne, amén, sobre toda carne, gloria al Señor, y después de esto derramaré de mi espíritu sobre toda carne, y profetizarán vuestros hijos y vuestras hijas, vuestros ancianos soñarán sueños y vuestros jóvenes verán visiones. Cuando llega el hermano, la hermana a contar los sueños, las visiones, las revelaciones que ha tenido, el pastor, aquel que no cree en sueño, visión, revelación, porque su enseñanza no cree en eso, ¿eh? Amén. Empieza a decirle, hermano, ¿y qué cenó? ¿Y qué comió, hermano? Le hicieron daño a los frijolitos, le hizo daño el pollito, le hizo daño lo que comió, hermano. A lo mejor la comida ya estaba pasada de tiempo. Hermanos, es que estos hermanos todavía no entienden lo que es la palabra del Señor. ¿Pero cómo va a ser que no van a entender si son pastores? Bueno, pero así es la enseñanza que ellos han recibido. Y eso es lo que tienen que seguir enseñando. Amén. Pero oye lo que dice la preciosa palabra del Señor. Vamos a ver lo que dice Hechos capítulo 2. Amén. Hechos capítulo 2, verso 17 y 18. Amén. Gloria al Señor. Hechos capítulo 2, verso 16, 17 y 18 dice: Mas esto es lo dicho por el profeta Joel. Esta es la profecía que dijo el profeta Joel. Y en los postreros días dice Dios a través del profeta. Amén. Dice Dios a través del profeta: Derramaré de mi espíritu sobre toda carne. Y vuestros hijos y vuestras hijas profetizarán. Amén. Gloria al Señor. Y vuestros ancianos soñarán sueños, gloria al Señor. Hermanos, pero empiezan a decir, bueno, gloria al Señor, es que profetas hasta Juan. Y entonces, ¿qué hacemos con estos profetas que ya Juan ya había sido decapitado? Amén. Ya Juan ya había pasado su tiempo, gloria al Señor. Estos profetas que está hablando son el día del derramamiento del Espíritu Santo. Juan ya no estaba sobre la faz de la tierra. Juan ya no estaba vivo. Amén. Gloria al Señor. No nos olvidemos que Juan fue decapitado. Gloria al Señor. Pero dice el día del derramamiento del Espíritu Santo, Pedro, poniéndose en pie con los once, alzó la voz y les habló diciendo: Varones judíos y todos los que habitáis en Jerusalén, esto sea notorio y oíd mis palabras. Porque esto no es lo que ustedes están enseñando, hermanos. Esto no es lo que ustedes están enseñando. Esto es lo que dice Dios. Y en los postreros días dice Dios: Derramaré de mi espíritu sobre toda carne, y vuestros hijos y vuestras hijas profetizarán, no porque les haga daño los frijolitos o el pollo o lo que coman. No, pues, no, hermano, gloria al Señor. Usted está errado. Oiga lo que dice la preciosa palabra del Señor. Amén. Y vuestros hijos y vuestras hijas profetizarán, y vuestros jóvenes verán visión.

0: le hizo daño la comidita, hermano. ¿Qué comió? No, hermano, no, no, no. No, hermano, gloria al Señor, no consulte este tipo de pastores, porque estos pastores no creen. Así fueron enseñados, así fueron enseñados. Como dije a un principio, estas enseñadas, estas enseñanzas han sido introducidas aquí a El Salvador. Antes que ellos vinieron, ya había iglesias del nombre de Jesús. Aquí, iglesias apostólicas del nombre de Jesús. Ahora tú escuchas esto, sí, que yo soy del nombre de Jesús. Y no te digo cómo son los títulos, porque no se trata de venir a tirarle al hermano. No, no, no, no, no se trata de eso. Pero entiende, estas iglesias vinieron a introducir este tipo de enseñanzas. ¿Por qué? Porque ellos no creyeron. Gloria al Señor. Y eso nació en el año 1900, cuando fue un derramamiento del Espíritu Santo allá en Susa, California. Amén. Gloria al Señor. No nos vamos a meter en ese tema. Gloria al Señor. Entonces dice la preciosa palabra del Señor, hermano. Y de cierto, dice, sobre mis siervos y sobre mis siervas en aquellos días derramaré de mi espíritu. Amén. Gloria al Señor. Y profetizarán. Vuelvo a repetirte. Juan ya no estaba vivo. El derramamiento del Espíritu Santo fue mucho más después. Mucho más después. No sabría decirte cuántos días, cuántos meses, cuántas horas. No, no, no, no. Lo importante es que el día del derramamiento del Espíritu Santo, esto sucedió. Gloria al Señor. Amén. Pero dice también en el capítulo, gloria a Dios, en el capítulo 5, gloria al Señor, Pedro, gloria al Señor, capítulo 5 del libro de los Hechos, Hechos capítulo 5, verso 5. Al oír Ananías estas palabras, cayó. Porque, gloria al Señor, Pedro le dijo en el verso 3, le dice... Pedro, le dijo Pedro, Ananías, ¿por qué llenó Satanás tu corazón? Para que mintieses al Espíritu Santo y sustrajeses del precio de la heredad. Reteniéndola, no se te quedaba a ti. Y vendida, no estaba en tu poder. No has mentido a los hombres, sino a Dios. No has mentido a los hombres, sino a Dios. Esto quiere decir de que tú estás creyendo a los hombres, y no estás creyendo a Dios. Porque si tú no crees en los profetas de nuestros tiempos, estás creyendo a los hombres. Y no estás creyendo la palabra de Dios. Gloria al Señor Jesús. Este tema es de mucha profundidad. Sin embargo, vamos a ver hasta dónde podemos llegar. Amén. Por el tiempo. Gloria al Señor. Pero dice la preciosa palabra en el verso 5. Al oír Ananías estas palabras, cayó. Y expiró, y vino un gran temor sobre todos los que oyeron, los que lo oyeron. Pedro le estaba profetizando. Amén. Pedro le estaba profetizando. Y Pedro, gloria al Señor, estaba vivo, aunque conoció a Juan. Gloria al Señor, amén. Conoció a Juan porque el Señor Jesucristo lo llamó cuando Juan todavía estaba vivo y andaba bautizando en el Jordán. Amén. Pero cuando Pedro está diciendo estas cosas, ya no existía Juan. Entonces, dice la preciosa palabra, vámonos a Hechos capítulo 11. Amén. Hechos capítulo 11, verso, gloria al Señor, porque es necesario que usted lea la preciosa palabra del Señor. Hechos capítulo 11, verso 27, gloria a Dios. Y 28, nos dice la palabra, en aquellos días, unos profetas descendieron de Jerusalén a Antioquía, y levantándose uno de ellos, llamado Agabo, daba a entender por el Espíritu que vendría una gran hambre en toda la tierra habitada, la cual sucedió en tiempo de Claudio. Es decir, que se cumplió la profecía que este profeta llamado Agabo estaba dando. Este profeta Agabo no existió antes de Juan. No, este profeta llamado Agabo no existió antes de Juan. Está hablando ya del tiempo de la iglesia primitiva. Gloria al Señor. Pero algunos se hacen llamar apostólicos y dicen, son del nombre de Jesús. Sí, tienen el nombre, pero no tienen la enseñanza completa. Amén. Gloria al Señor. Y entonces dice, levantándose, gloria al Señor. Oiga, pero dice que la cual sucedió en tiempo de Claudio. El hambre, la profecía se cumplió. Amén. Gloria al Señor. Se cumplió lo que es la preciosa palabra del Señor. Ahora vamos a ver el capítulo 13. Capítulo 13, de ahí de donde estamos, Hechos, capítulo 13, porque estamos leyendo lo que vivió, lo que enseñó la iglesia primitiva. Al decir la iglesia primitiva, la primera iglesia, la iglesia de Cristo. Amén. Gloria al Señor. Nos dice Hechos, capítulo 13, verso 1 en adelante, nos dice, había entonces en la iglesia... Fíjate bien, había entonces en la iglesia, quiero rectificarte, quiero aclararte esto también, la iglesia de Cristo no existía en el tiempo de Juan. Amén. La iglesia de Cristo existió después de la muerte de Juan. Entonces, entonces esa enseñanza está errada, que dicen profetas hasta Juan. Profetas hasta Juan. Que profetizaron la venida de Cristo. Sí, Juan fue el último profeta que profetizó la venida de Cristo. No quiere decir de que hasta ahí iban a llegar los profetas. No, porque oye lo que dice capítulo 13. Hechos capítulo 13. Había entonces en la iglesia que estaba en Antioquía, habían profetas y maestros. Bernabé, Simón, el que se llamaba Níger, Lucio de Cirene, Manaén y el que se había criado junto con Herodes el tetrarca y Saulo. ¿Amén? Saulo, ¿conocen a Saulo? Gloria al Señor, sí, pues de él estamos hablando. Estos eran profetas que existieron en la iglesia primitiva, en la iglesia de Cristo. Gloria al Señor, aleluya. También vamos a trasladarnos al capítulo 21, gloria al Señor, capítulo 21, Hechos, capítulo 21, verso, gloria a Dios, amén. Hechos, capítulo 21, verso, gloria al Señor. Verso 8 en adelante, lo leemos, dice, Hechos, capítulo 21, verso 8. Al otro día saliendo Pablo y los que con él estábamos, fuimos a Cesarea y entrando en casa de Felipe, el evangelista, que era uno de los siete, posamos con él. Este tenía cuatro hijas doncellas que profetizaban. Dice Felipe el evangelista, que era uno de los siete. ¿De cuáles siete? De los siete diáconos que fueron establecidos en la iglesia primitiva. De eso se está hablando. Felipe era uno de los siete diáconos que estaban ahí en la iglesia. Pero este tenía cuatro hijas doncellas que profetizaban. Que profetizaban. Oye, y dice, y permaneciendo nosotros allí algunos días, descendió de Judea un profeta llamado Agabo, otra vez este profeta llamado Agabo, quien viniendo a vernos tomó el cinto de Pablo y atándose los pies y las manos dijo, esto dice el Espíritu Santo, es decir que no lo estaba diciendo él, esto dice el Espíritu Santo, así atarán los judíos en Jerusalén al varón de quien es este cinto, y le entregarán en manos de los gentiles. Tomó el cinto, como decimos nosotros, el cincho. Gloria al Señor, amén. Tomó el cinto de Pablo y atándose las manos y los pies, dijo, esto dice el Espíritu. Gloria al Señor Jesús. Amén. Gloria al Señor. Y estas cosas sucedieron. En Jerusalén fue atado Pablo, encarcelado. Gloria al Señor. Gloria a Dios. Como podemos ver, hermano, gloria al Señor, aquí tenemos mucho, mucho. Y dice también en el verso, en el capítulo 15, ven, capítulo 15, vamos a ver, capítulo 15, gloria al Señor, tenemos mucho. Hermanos, esto es importante para que usted defienda la fe, lo que cree, amén, lo que dice la preciosa palabra del Señor. Gloria a Dios, aleluya. Hechos capítulo 15, verso 32, nos dice la preciosa palabra del Señor. Y Judas y Silas, como ellos también eran profetas, consolaron y confirmaron a los hermanos con abundancia de palabras. Vuelvo a repetirte, estos hermanos, gloria al Señor, Judas y Silas, como profetas existieron después de Juan, no se te olvide, gloria al Señor. Estos son los profetas que existieron después de Juan, para que tú tengas cómo defender tu creencia en los profetas. Que hay profetas mentirosos, que hay profetas falsos en este tiempo, los hay. En otro tiempo, en otro mensaje, en otro programa, vamos a hablar sobre este tema también, porque es de grande importancia también. Amén. Que los hay, los hay. ¿Cómo vas a conocerlos? Esto es importante también que lo conozcas. Amén. Mientras, queremos invitarte, bueno, hasta aquí vamos a dejar lo que es la preciosa palabra del Señor. Tenemos más, pero vamos a quedarnos aquí, porque queremos invitarte para esta noche, preciosa vigilia en lo que es Ministerio Profético Trigo de Dios. ¿Dónde estamos ubicados? Frente a la terminal de buses Francisco Lara Pineda, en el local número 15. Gloria al Señor. Así de que ahí te estaremos esperando. Dios te bendiga de una manera muy especial. Dios bendiga a todos los hermanos. Gloria al Señor. Así de que los esperamos en esta noche. Ahí está. Gloria al Señor. No se olviden que está el Ministerio Profético Trigo de Dios, está abierto de lunes a sábado, todos los días, de 7 de la mañana hasta las 5 de la tarde. Así de que Dios te bendiga. Amén. Algo, algo,
1: algo. 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Muy pronto.
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0: 7 de la noche con un minuto. Muchas gracias, hermano, por seguir en nuestra sintonía. Hermanos y amigos que están con nosotros, cordial saludo. Estamos acá en las variedades de la noche presentando este espacio, gracias a Dios, de 7 a 7:30 de la noche. Dios le bendiga.
1: Dios bendiga, hermano.
0: Amén, hermano.
1: ¿Te puedo poner una alabanza?
0: ¿Cuál desea escuchar?
1: Aquella alabanza que dice: había una ciudad en la antigüedad llamada Sodoma, ¿sabes? Sodoma y Gomorra.
0: Va, perfecto, hermano, con gusto.
1: Va, Dios le bendiga.
0: Amén. Bien, ahí está mi hermano reportándose con nosotros. Con mucho gusto le estaremos complaciendo con su alabanza. Así como mi hermano, usted también puede comunicarse con nosotros. Apresúrese a llamarnos, hermanito. Solamente tenemos 8 minutos. A las 7:08 iniciamos ahí con las alabanzas, ya que solamente tenemos media hora de las variedades de la noche, de 7 a 7:30. También ponemos a su disposición esta media hora para que usted pueda colaborar con este ministerio. Está disponible este espacio de alabanza variada, reitero, de 7 a 7:30. Esperamos que usted pueda colaborar con este ministerio radial. Por acá tenemos a algunos hermanos que también a través de WhatsApp se nos están reportando. Escuchamos este audio.
2: Le bendiga al hermano Víctor Guevara, que tiene trabajo en este programa, con mi compañero de trabajo. Complácame con un canto que hice una casa, te bendigo por bendiciones.
0: Amén. Saludos ahí para nuestro hermano. Con mucho gusto le estaremos programando su alabanza. El teléfono está disponible 2415-1436. 2415-1436, la línea para que usted se pueda comunicar a nuestra cabina.

0: Dios le bendiga.
1: Hermana Lía.
0: Amén, hermana.
1: Le habla Noemí Guevara.
0: Hermana Noemí, muy bien.
1: Quiero la alabanza. Que por favor me ponga este. Hermana.
0: Perfecto, hermana Noemí, con gusto.
1: Ay, hermano, Dios le bendiga.
0: Amén, hermano. Bien, saludos ahí para mi hermana Noemí. Gracias, hermana, por comunicarse en esta hora de la noche. Ahí vamos a complacerle con mucho gusto.

0: Dios le bendiga.
1: Amén,
0: hermano.
1: ¿Cuál desea?
2: Perdóname, señor, de los grupos que...
0: Va, perfecto, hermano. ¿De quién quiere perdóname, dice? Bueno, creo que tenemos problemas ahí de comunicación con mi hermano, pero yo creo que la quiere de la nueva tribu. Vamos a tratar la manera ahí de complacerle, hermano, con su alabanza. Gracias, hermano Edwin Medina, por colaborar en esta hora de la noche con este espacio. La variada de 7 a 7:30. Dios le bendiga.
3: Que le bendiga, hermana Elías.
0: Amén, hermana.
3: Soy hermana Dilma, la esposa de Álvaro Manzanares.
0: Muy bien, hermana.
3: Yo le voy a pagar los $5 que faltan de la media hora.
0: Hermana Vilma, dice.
3: Sí.
0: Vilma.
3: De Manzanares.
0: De Manzanares, perfecto. Muy bien. ¿A qué le agregamos entonces, hermana?
3: Póngame que viva nuestro rey, hermano.
0: Viva nuestro rey, muy bien. Perfecto, hermana, muchas gracias.
3: Bueno,
0: amén. Bien, gracias ahí a nuestra hermana que se nos está reportando. Gracias, hermana Vilma de Manzanares, también por ayudarnos en el patrocinio de este espacio, juntamente con nuestro hermano Edwin Medina. Así es que agradecemos a nuestros hermanos. Dios le bendiga.
4: Dios le bendiga, hermano.
0: Amén.
4: Me podría poner Jesús, el Señor de la Creación, con Jesús Adrián Romero.
0: Jesús, el Señor de la Creación.
4: Sí.
0: Así se llama la alabanza.
4: Sí, hermano, con el hermano Jesús Adrián Romero. El Señor de la Creación se llama.
0: Bueno, ahí se la voy a buscar, hermano.
4: Vaya, hermano, Dios me lo bendiga mucho.
0: Amén, hermano, amén. Bueno, saludos ahí para nuestra hermana. Por ahí vamos a buscarle su alabanza y con mucho gusto le vamos a estar complaciendo. Por acá tenemos otro reporte más. Escuchamos este audio.
5: Señor, me lo bendiga, hermano Elías.
0: Amén.
5: La hermana Carmen Santos, de aquí de Huichapán. Quisiera me pudiera complacer con la alabanza Apocalipsis, por favor. Gracias, hermano. Dios me lo bendiga. Pase feliz.
0: Amén. Muchas gracias a nuestra hermana por comunicarse. Por ahí le estaremos complaciendo con mucho gusto con la alabanza que nos ha solicitado. A continuación, hermano, nos quedamos ya con los cantos porque el tiempo, pues acá lo tenemos breve. Agradecemos al hermano Edwin Medina y también a nuestra hermana Vilma de Manzanares. Son los patrocinadores en este espacio de la variedad de la noche de 7 a 7:30. Así es que Dios colme de ricas y abundantes bendiciones a nuestros hermanos.
6: Solo hay un Dios que reinará.
0: Y si usted está con el deseo de colaborar, hermano, este día iniciamos Cuerdas y Voces de 8:30 hasta las 11 de la noche, 2 horas y media. Así es que ahí usted puede colaborar con los espacios que se nos vienen, ya sea de cuerda o los espacios que posteriormente siguen también, los espacios de la oración, 11 de la noche y 3 de la madrugada. Dios bendiga a nuestros hermanos que colaboran con nosotros. Nos quedamos con las alabanzas, manténgase pendiente de nuestra programación.

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1: Vamos a terminar declarando lo que Él es Señor. Levanta tus manos a Él en esta noche.

0: recibe la gloria.
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6: Si nuestra vida cristiana no es una vida de regocijo, entonces no somos normales. Necesitamos darnos cuenta que regocijarnos implica mucho más que tener gozo. El gozo es algo interno, mientras que regocijarse significa expresar exteriormente el gozo. El gozo viene desde adentro y sale afuera de nosotros. Entonces debemos regocijarnos, ya sea cantando, alabando, gritando o invocando al Señor.
7: Bienvenidos al Estudio Vida de la Biblia, un programa radial compuesto de segmentos del ministerio hablado de Witness Lee, que se centra en el disfrute de la vida divina conforme a lo revelado en las Santas Escrituras. 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El apóstol Pablo concluye sus dos largas cartas a la iglesia en Corinto de manera maravillosa, dulce y amorosa. Él les dice en 2 Corintios 13, versículos del 11 al 14, de la siguiente manera: Por lo demás, hermanos, tened gozo, perfeccionaos, consolaos, tened el mismo pensamiento y vivid en paz. Y el Dios de amor y de paz estará con vosotros. Saludaos unos a otros con ósculo santo. Todos los santos os saludan. La gracia del Señor Jesucristo, el amor de Dios y la comunión del Espíritu Santo sean con todos vosotros. Estos versículos, en especial el 11, nos hacen un resumen de todos los puntos cruciales del libro de 2 Corintios. En el Estudio Vida de esta ocasión, entramos a los capítulos finales del Estudio Vida de 2 de Corintios. Y este es un mensaje que hemos titulado Exhortaciones Finales, un saludo y una bendición. Hoy nos acompaña para los comentarios Alberto Santiago. Saludos, Alberto. Muchísimas gracias por haber aceptado nuestra invitación al programa de hoy.
8: Gracias a ustedes por invitarme. Yo creo que estos mensajes finales serán de gran ayuda en lo que respecta a cómo disfrutar al Señor en nuestra vida diaria.
7: En mensajes anteriores hablamos acerca de la vindicación de Pablo de su autoridad apostólica y dijimos que el apóstol en realidad estaba pastoreando y perfeccionando a los creyentes corintios para reconciliarlos con el pleno disfrute de Dios. Esta es la misma tónica de estos versículos que hemos mencionado, ¿verdad?
8: Eso es así, hermano Víctor. De hecho, un ministerio genuino es aquel que tiene como fin presentarnos a Cristo y hacer que lo amemos. Una vez que amamos a Cristo, entonces podemos disfrutarlo. Estas palabras prácticas de Pablo nos ayudan a amar a Cristo más y más.
7: El versículo más conocido de los cuatro que leímos quizás sea el 14. No obstante, nos enfocaremos en el versículo 11, que es un resumen de los puntos cruciales de 2 Corintios. Iniciemos el primer segmento del Estudio Vida escuchando a Witness Lee. Adelante.
6: El versículo 11
0: is the conclusion.
6: Es la conclusión de casi todos los puntos importantes de este libro. Pablo inicia el versículo animando a los creyentes a tener gozo. Según el Nuevo Testamento, la vida cristiana debe ser una vida de regocijo. Si nuestra vida cristiana no es una vida de regocijo, entonces no somos normales. Necesitamos darnos cuenta que regocijarnos implica mucho más que tener gozo. El gozo es algo interno, mientras que regocijarse significa expresar exteriormente el gozo. El gozo viene desde adentro y sale afuera de nosotros. Entonces debemos regocijarnos, ya sea cantando, alabando, gritando o invocando al Señor. El regocijo es una característica muy importante de nuestra vida cristiana. Pablo continúa diciendo a los corintios que sean perfeccionados. La palabra perfeccionar significa ser restaurados, reparados o ajustados, puestos nuevamente en orden, arreglados a una posición correcta, arreglados en la senda correcta, a fin de ser edificados juntamente con otros en el cuerpo. Este es el significado de ser perfeccionados. Ambos libros a los corintios tienen esta meta única, la de perfeccionar a los santos de Corinto, quienes habían sido distraídos, envenenados, divididos y dañados, esto y aquello. Ellos se habían enfermado y su situación no era sana. Por tanto, estos dos libros fueron escritos con el propósito de perfeccionarlos, para hacerlos volver a una condición sana y a una condición que sea llena de vida. Todo esto está incluido en la exhortación de Pablo a los corintios. Dios está esperando perfeccionarnos y el apóstol, de hecho, fue usado para este propósito. Les pregunto, ¿desean ustedes ser perfeccionados? Miren, podemos comparar al apóstol con un médico. Él estaba listo y la medicina también estaba lista. Pero, ¿estarían los corintios dispuestos a tomar la medicina para ser sanados? Esta fue la razón por la que Pablo los exhortó y les dijo, ¡perfeccionaos!
7: Pues bien, Alberto, hay cinco asuntos que menciona Pablo en el versículo 11. Tened gozo, perfeccionaos, consolaos, tened el mismo pensamiento y vivid en paz. ¿Qué tal si hablamos de los primeros dos?
8: Estos primeros dos asuntos, es decir, el tener gozo y el ser perfeccionados, son muy críticos en nuestra vida cristiana. En cuanto al tener gozo, el hermano Watchman Nee, antes que él fuera a estar con el Señor, escribió una última carta desde la prisión en la China comunista, en la cual él dice, he aprendido a mantener mi gozo. Queridos hermanos, cuando nosotros recibimos al Señor por primera vez, estamos llenos de gozo, pero lamentablemente, luego, lenta y gradualmente, se nos va perdiendo el gozo. Pero necesitamos aprender a mantener este gozo y el disfrute de Cristo. El regocijo consiste en expresar exteriormente nuestro gozo, es decir, proclamar nuestro gozo. Esto me recuerda a lo que Pablo dice a los filipenses en el capítulo 4 y versículo 4, cuando él estaba en prisión. Él les dijo, regocijaos en el Señor siempre. Otra vez diré, regocijaos. Y aquí me gustaría mencionar algo muy práctico. En Romanos 14, 17, Pablo dice que el reino de Dios no es ni comida ni bebida, sino que es justicia, paz y gozo en el Espíritu Santo. Y una buena manera de regocijarnos es simplemente invocar el nombre del Señor. Aún en este mismo momento usted puede decir, Señor Jesús, te amo. O puede tener una conversación personal con Él. Y según 1 Corintios capítulo 12, versículo 3, nadie puede decir que Jesús es el Señor sino en el Espíritu Santo. Esto es una manera maravillosa de regocijarse en nuestra vida cristiana. Otra manera de regocijarnos, y la cual se relaciona íntimamente con el segundo punto, que tiene que ver con el ser perfeccionados, se encuentra en Jeremías 15, 16. Jeremías dice, fueron halladas tus palabras y yo las comí. En otras palabras, Jeremías comió la palabra de Dios como su alimento espiritual. Y como resultado de eso, él continúa diciendo, y tu palabra me fue por gozo y por alegría de mi comí. En otras palabras, Jeremías comió la palabra de Dios como su alimento espiritual. Y como resultado de eso, él continúa diciendo, y tu palabra.

0: hijo. Ahora, en Proverbios 4, versículos del 20 al 22, dice que las palabras del Señor son vida a los que las hallan y como medicina para nuestro cuerpo. Esto se relaciona con el perfeccionamiento. Ser perfeccionado no es otra cosa que ser restaurados, reparados o ajustados. Así que existen dos claves prácticas para mantener una vida de regocijo. ¿Cuáles son? El nombre y la palabra del Señor. Podemos invocar el nombre del Señor durante el día, podemos conversar con Él y también podemos orar, leer su palabra. Esto hará que mantengamos nuestro gozo y además será como una medicina que nos sane, nos restaure y nos ajuste para que tengamos una relación apropiada con Dios.
1: Amén. Bueno, Alberto, necesitamos proseguir con los siguientes tres asuntos que menciona Pablo en el versículo 11, a saber, ser consolados, tener el mismo pensamiento y vivir en paz. Pasemos, pues, a escuchar nuevamente a Witness Lee.
2: Be encouraged. It means be comforted.
3: Pablo continúa diciendo a los corintios que se consuelen. Es como si el apóstol les hubiera dicho, no os desaniméis. Hemos llevado a cabo una obra de perfeccionamiento en vosotros que no debe hacer que estéis tristes. Por el contrario, debéis estar contentos y gozosos. Incluso debéis proclamar vuestro gozo y debéis consolaros. Segunda de Corintios es un libro lleno de consolación. El capítulo 1, el capítulo 7, etcétera, están llenos de consolación. Por tanto, este libro trae aliento, trae satisfacción, trae fuerza y gozo para poder seguir adelante en la vida cristiana. Después, Pablo les exhorta a tener el mismo pensamiento. Esto también es un asunto crucial. El apóstol los había exhortado en su primera epístola, en 1 Corintios 1:10, donde les dice que estéis perfectamente unidos en un mismo sentir y en un mismo parecer. La palabra griega que se traduce perfectamente unidos también significa reparar, restaurar, ajustar, remendar y completar. Es como el teclado de un piano. Cada tecla necesita una afinación perfecta para estar en armonía con las demás teclas. Los corintios debían estar perfectamente unidos en un mismo sentir, es decir, pensar lo mismo, no tener pensamientos extraños o peculiares, pensamientos que no encajan con el sentir general. Debemos aprender, por la gracia, a tener el mismo sentir. Finalmente, Pablo les dice que deben vivir en paz. ¡Maya! En 1 Corintios 1:11, el apóstol les había dicho, porque he sido informado acerca de vosotros, hermanos míos, por los de la casa de Cloé, que hay entre vosotros contiendas. Eso quiere decir que no tenían paz. Ahora, en 2 Corintios 13:11, les dice, vivid en paz. La vida cristiana es una vida de regocijo, y la vida cristiana también es una vida de paz. Por tanto, contender con otros o tener ambiciones egoístas va en contra del principio fundamental que rige la vida cristiana.
1: En el segmento anterior se describen tres asuntos: ser consolados, pensar la misma cosa y vivir en paz. Pienso que los tres son muy importantes en nuestro vivir cristiano. No obstante, me llama mucho la atención el asunto de pensar la misma cosa. Existen muchas partes de las epístolas de Pablo donde él habla acerca de este mismo asunto. Esto va totalmente en contra de nuestra inclinación natural, porque verdaderamente apreciamos nuestra independencia. ¿No es así?
0: Eso es así. Y este asunto es muy, muy impactante. En Filipenses 2:2, Pablo dice, tened todos el mismo pensamiento. ¿A qué se refería el apóstol cuando dijo esto?

0: Bueno, si observamos el contexto en que fue escrita la segunda epístola a los Corintios, veremos que es exactamente el mismo contexto de Filipenses. Pablo deseaba que nuestra mente estuviera enfocada en ir en pos de Cristo para conocerlo, experimentarlo y disfrutarlo. Esta es la única cosa que debemos pensar. Como cristianos, es posible que tengamos diferentes puntos de vista doctrinales. No obstante, dentro de nosotros debe haber la aspiración de conocer, disfrutar e ir en pos de Cristo, quien es nuestra paz. Y cuando enfocamos nuestra mente en estas cosas, les digo, espontáneamente pensamos la misma cosa, se resuelven todos los problemas y no existen divisiones entre nosotros. Pablo también dice en Filipenses 3, versículos del 13 al 14, hermanos, yo mismo no considero haberlo ya sido, pero una cosa hago, olvidando lo que quedó atrás y extendiéndome a lo que está delante, prosigo a la meta para alcanzar el premio del llamamiento a lo alto que Dios hace en Cristo Jesús. Nuestra meta como cristianos es alcanzar el pleno disfrute de Cristo en esta era. Y luego, en el reino milenial, nuestro premio será el máximo disfrute de Cristo por toda la eternidad. Nuestra meta en este mensaje es que todos podamos disfrutar, ganar, ver, tocar y experimentar al Señor.
1: Amén. Así es.
0: Y ahora llegamos al asunto de vivir en paz. Vivir en paz es algo muy práctico en nuestra vida cristiana. Romanos 14, 17 dice que el reino de Dios no es ni comida ni bebida, sino justicia, paz y gozo en el Espíritu Santo. Y para poder disfrutar esta paz, necesitamos mantener un cielo despejado entre nosotros y el Señor todo el tiempo. Y esto se logra cuando confesamos todos nuestros pecados, nuestras equivocaciones y nuestros errores. Y entonces el Señor nos perdona y nos lava con su sangre preciosa. De hecho, uno de los secretos para mantener una buena vida matrimonial consiste en que aprendamos a pedir perdón mutuamente. No solo debemos ponernos en paz con Dios, sino también entre nosotros mismos. De esta manera tendremos un cielo despejado entre nosotros y el Señor, al igual que entre nosotros mismos. No existe cosa más grande en este universo que tener la paz de Cristo reinando en nuestro ser.
1: Sí, estoy totalmente de acuerdo con usted. En su comentario, Alberto, usted mencionó la vida matrimonial. Y todos aquellos que hemos estado casados por bastante tiempo, podemos testificar que la paz en el matrimonio se rompe con cierta facilidad. No obstante, si nos tomamos cierto tiempo durante el día para ir delante del Señor y orar junto con nuestro cónyuge, esto ayudará mucho. ¿No es verdad?
0: Eso es verdad. Por ejemplo, anoche le dije algo a mi esposa que no debería habérselo dicho. E inmediatamente fui al Señor y le dije, Señor, perdóname por hablar de una manera brusca a mi esposa. Y luego fui donde ella y también le pedí perdón. Y les digo, al instante sentí el fluir de la vida de Cristo, no solo en mí, sino también en mi esposa. Esto es algo muy práctico. Y si alguien está escuchando este mensaje, siente que tiene un problema con algún hermano o hermana, mire, simplemente vaya y arregle la situación. Les digo, de esta manera usted experimentará tener un cielo despejado en cuanto al Señor y en cuanto a los hermanos.
1: ¡Aleluya! Estoy 100% de acuerdo con este punto. Si nos regocijamos, somos perfeccionados, consolados, pensamos la misma cosa y vivimos en paz, el Dios de amor y de paz estará con nosotros. Bueno, necesitamos avanzar al segmento final del Estudio Vida de esta ocasión. Así que regresemos una vez más con Witness Lee.
2: No existe ningún otro libro de la Biblia que hable tanto del amor como lo hace Primera de Corintios 13. Es un capítulo acerca del amor. ¿Por qué? sencillamente porque los creyentes corintios, que tenían contiendas y ambiciones egoístas, estaban carentes de amor. Por ese motivo, Pablo, en la conclusión del libro, no enfatiza el Dios de poder, ni el Dios que hace milagros, sino el Dios de amor. Actualmente, muchos cristianos piensan que Dios es fuerte, poderoso, el que hace milagros y maravillas todo el tiempo. Pero Pablo, aquí, hace énfasis en el Dios de amor y de paz. Les dice a los corintios, y el Dios de amor y de paz estará con vosotros. Debemos regocijarnos, debemos ser perfeccionados, ser consolados y vivir en paz. Debemos experimentar al Dios de paz y también debemos tener el mismo pensamiento. Si esta es nuestra experiencia, entonces disfrutaremos al Dios de amor y de paz. ¿Sabían que el amor es el factor que nos motiva a regocijarnos? Si carecemos de amor, no tendremos ningún gozo y no podremos regocijarnos. Si intentamos regocijarnos cuando hay odio o aborrecemos a otros en nuestro corazón, no podremos regocijarnos. Tampoco podremos hacerlo cuando estemos llenos de celos. Una persona que se regocija está llena de amor, de bondad y de paz. Me gustaría escribir estas palabras en un cartel y colgarlo en la pared. No obstante, les recomiendo que no solo lo cuelguen en la pared, sino que lo guarden dentro de su corazón.
1: Así es, el mejor lugar para colgarlo es en nuestro interior. Es maravilloso que Dios sea un Dios fuerte, poderoso y que hace milagros. Pero la clase de Dios que realmente necesitamos diariamente y a cada momento es el Dios de amor y de paz. ¿Verdad, Alberto?
0: Por supuesto que sí, hermano Víctor. Y lo que Pablo nos habla aquí es la manera de experimentar al Señor subjetivamente, internamente. Cuando tenemos al Dios de amor y paz con nosotros, eso significa que estamos viviendo y disfrutando de su presencia maravillosa. Esto es un asunto muy práctico. Y la clave para disfrutar a Dios como amor consiste en mantener nuestra comunión con Él. Necesitamos tener una relación íntima, personal y cariñosa con el Señor diariamente. Cada día debemos tener contacto con Él en privado. Y a medida que tenemos contacto con Él, Él infunde su ser en nosotros como la gracia, como el amor y como la paz. En mi experiencia, puedo testificar que cuando pasamos tiempo con el Señor para disfrutarlo en la palabra y en la oración, espontáneamente amamos al Señor y amamos a los hermanos y a las hermanas. Esto no es algo que procede de nosotros mismos, sino que es la consecuencia de que el amor de Dios se infunde en nosotros mediante la comunión que tenemos con Él. En Filipenses 4, 6 y 7, Pablo dice, por nada estéis afanosos, sino en toda ocasión sean conocidas vuestras peticiones delante de Dios por medio de oración y súplica con acción de gracias. Y la paz de Dios, que sobrepasa todo entendimiento, guardará vuestros corazones y vuestros pensamientos en Cristo Jesús. Cada vez que llevamos todo delante del Señor en oración, Él se infunde en nosotros como el Dios de paz y de amor. Y espontáneamente amamos a los hermanos y amamos a las hermanas.
1: Amén. Si sentimos odio o celos, no es posible experimentar la paz y el amor de Dios. Por supuesto, no estamos hablando de nuestro amor natural hacia los hermanos, sino del resultado que produce nuestra intimidad con el Señor. Bueno, Alberto, ha sido una experiencia muy agradable compartir este corto tiempo con usted. Muchísimas gracias por acompañarnos en el Estudio Vida de la Biblia con Winnesley.
0: Muchas gracias por invitarme. Siempre es un privilegio estar aquí en el programa.
1: Este es Víctor Molina haciendo la voz de Chris Wilde, Alberto Santiago, la de Ed Marks, y Walter Ortiz, la de Winnesley.
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0: Buenas noches a todos los hermanos, amigos que sintonizan Radio Pastor en este sábado 4 de julio del año 2026. Es una alegría poder acercarme a través de esta radio y poder saludarlos, poder de alguna manera estar aquí para compartir con ustedes. Doy gracias a Dios por la oportunidad que me da, porque hasta aquí su mano de favor, su mano de misericordia ha sido extensible para mi vida y quizás para muchos. Sé de que ahora mismo hay muchas personas que la pueden estar pasando mal, quizás financieramente, quizás por medio de una enfermedad, quizás una pérdida de un pariente, quizás alguna pérdida material, como muchas personas allá en Venezuela. Pero la vida del cristiano realmente es de procesos. Y vamos a pasar procesos creyendo en Dios o no creyendo en Él. Porque a la vida hemos venido a ser capacitados para confiar, para creer que solo hay alguien que nos puede dar consuelo. Solo hay alguien que nos puede dar sustento. Solo hay alguien que nos puede dar paz en medio de la aflicción. Solo hay alguien que nos puede proveer en medio de la miseria. Solo hay alguien que nos puede sanar en medio de la enfermedad. Solo hay alguien que nos puede dar la vida eterna. Y ese ser maravilloso se llama Jesucristo, el Dios de toda la creación, a quien en esta noche le damos gloria, honra y alabanza. Y aunque no lo veamos, aunque no lo podamos tocar, lo bendecimos en esta hora. Y no importa cómo hoy nos encontremos, no importa si estamos pobres, si estamos enfermos, necesitamos a Cristo en medio de nosotros, en nuestras vidas, en nuestros hogares, en nuestros trabajos. Que Cristo reine en nosotros y por nosotros. Así que esta noche no voy a dar noticias porque me quisiera enfocar en algo que me llamaba la atención, una pregunta que un estimado oyente, que no tengo el placer de conocerlo, me hacía, y yo lo voy a decir de esta manera, y esto lo digo de una manera para que nos analicemos todos, para que veamos cómo está nuestra conducción, cómo está nuestra manera de vivir, no delante de los seres humanos, sino delante de nuestro Señor. Escuche esto, por favor, y todo esto que tengo en esta noche, en primer lugar va para mi vida y lo tomo para mí. Y si usted quiere, lo puede tomar para usted también. ¿Usted se ha dado cuenta que hoy en día cualquiera le dice a usted bendiciones? Y escuchar esa palabra de bendiciones, ¿se la puede decir un cristiano o se la puede decir un impío? Y pareciera ser que decir bendiciones hoy en día es como decir buenos días, buenas tardes y buenas noches. Ahora, le hago una pregunta a usted que yo ya me la hice. ¿Va usted a la iglesia? Si su respuesta es que sí, yo le diría, ¡qué bien! ¿De casualidad usted canta en la iglesia? ¿Sirve como cantor? ¿Y canta bonito? ¡Wow! ¡Qué bueno! ¿De casualidad alguien que me escuche en esta noche predica? ¡Uf! ¡Qué tremendo! Es usado por el Señor. Tiene el don de la palabra. ¡Wow! ¡Perfecto! Otra pregunta, ¿alguien de por acá es músico en la iglesia? Es una total bendición. ¿Da sus ofrendas, da sus diezmos usted? Excelente. Cuando usted está en la iglesia, levanta sus manos, alza su voz, eso es señal de victoria. Qué bueno, pero a la vez quiero hacerle unas preguntitas y contésteselas usted como me las he contestado yo. Si usted va a la iglesia con regularidad, canta en la iglesia, predica en la iglesia, es músico de una iglesia, da sus ofrendas, levanta sus manos, qué bueno todo eso. Pero la pregunta es, ¿sigue hablando mal del prójimo? ¿Ha ido usted en busca de quien se apartó? ¿Sabe pedir perdón aun cuando usted es lo ofendido? ¿Acepta sus errores? ¿Ora por sus enemigos? ¿De verdad le deja las cosas a Dios? ¿Ha llamado al que está herido, al que está enfermo, al que está triste, al que está desamparado? ¿Ha salido usted a buscar almas a la calle, pero no se anda grabando? ¿No se anda dando publicidad de que anda ganando almas? ¿Da testimonio usted fuera de la iglesia? Porque pareciera ser que en la iglesia, vuelvo a repetir, todos parecemos ángeles. ¿Da testimonio usted fuera de la iglesia? ¿Da testimonio usted allá en su trabajo, en su comunidad, en su colonia, en su cantón? Y la 10, ¿está dispuesto usted a recibir persecución? ¿Será que estamos siendo verdaderos adoradores? Así como cantamos bonito en la iglesia, cantamos bonito en la casa. ¿Será que levantamos nuestras manos en casa como la levantamos en la iglesia? ¿Por qué digo todo esto? Porque esta vida cristiana no es una religión. No es hacer las cosas para que lo vea el pastor de la iglesia. No es para que lo vea, para que nos vean los hermanos de la iglesia. La vida en el Señor no es una religión, es una relación. Y ese es el secreto de esta noche. Por eso alguien me decía, ¿cómo se debe comportar el cristiano según la Biblia? Es que cuando hablamos del comportamiento cristiano, entre comillas, nos referimos al comportamiento de aquellos que han aceptado por fe a Jesucristo como su Salvador. La pregunta es, hermano, usted que me escucha, ¿aceptó usted verdaderamente a Cristo como su Salvador y no tiene ningún otro Dios, sino que solamente es Jesucristo y su fe está fundamentada en la roca que es Cristo Jesús? Y por lo tanto, si usted ha creído con fe en Jesucristo como su Salvador, usted tiene su Espíritu Santo, lo cual le permite servir a Dios. En Romanos capítulo 8, versículo 9 dice, mas vosotros no vivís según la carne, sino según el Espíritu, si es que el Espíritu de Dios mora en vosotros. Y si alguno no tiene el Espíritu de Cristo, no es de él. Hermano, ¿no le pasa a usted que a veces, aparte del calor que hemos estado recibiendo en El Salvador, cómo nuestra vida es tan carnal? Que a pesar de que confesamos con la boca, pero con los hechos hacemos otras cosas, básicamente solo andamos en la carne, andamos peleando, andamos discutiendo, andamos haciendo tantas cosas. Pero la Biblia dice más, vosotros no vivís según la carne, sino según el Espíritu. ¿Cómo debe de vivir un verdadero cristiano? Según el Espíritu. ¿Lo ofenden? No importa. ¿Le roban? Lo perdona. ¿Lo ofenden? Perdona. ¿Le sacan ventajas? ¿Se aprovechan de usted? Pues tiene que soportar. ¿Por qué? porque el Espíritu de Dios mora en vosotros. Y cuando el Espíritu de Dios mora en vosotros, hay paz, hay tranquilidad. Los ejemplos de comportamiento cristiano están tan entrelazados en toda la Escritura. De hecho, nuestro Salvador mismo habló extensamente sobre la forma en que debemos comportarnos con los demás, con los amigos y con los enemigos. No obstante, hay que decir, más que eso, la vida que Cristo Jesús vivió, marcada por su amor, marcada por su compasión por los perdidos. Él, Cristo Jesús, proporcionó el mejor ejemplo de cómo debe de ser el comportamiento cristiano. Si usted se recuerda, en Efesios capítulo 2, versículo 10, yo se lo leo, la Biblia dice que porque somos hechura suya, creados en ¿quién? En Cristo Jesús, para buenas obras. ¿Qué es lo que debe de hacer un cristiano? Buenas obras. No debería de hacer malas obras, porque dice que somos hechura suya, es decir, somos imagen de Dios aquí en la tierra. Imagínese usted, estas últimas tres palabras, para buenas obras, personifican el comportamiento que glorifica a Dios y hace que Cristo sea real para los demás. Acuérdese, amado hermano, que usted y yo podemos asistir a la iglesia, pero la iglesia no nos va a salvar. Pero sí en la iglesia podemos encontrar la perfección dentro del cuerpo de Cristo. Es cierto que hay obstáculos en nuestra vida diaria que pueden entorpecer nuestra mente, dificultar nuestro progreso espiritual, pero solo si se lo permitimos. Sin embargo, los cristianos están llamados a vivir vidas santas y agradables a Dios. La gente por ahí dice, es que nadie es perfecto. Sí, hermano, nadie es perfecto, pero Dios sí es perfecto. Entonces, Romanos capítulo 12, versículo 1 dice, así que, hermanos, os ruego por las misericordias de Dios, que presentéis vuestros cuerpos en sacrificio vivo, santo, agradable a Dios, que vuestro culto racional. Amado hermano, cuando usted vaya a la iglesia, pero escuche esto también, cuando usted vaya a buscar a Dios en su hogar, procure que es presentar su cuerpo en sacrificio vivo, en santo y agradable a Dios. Un comportamiento cristiano ejemplar que nos permita comprometernos plenamente a servir al Señor es posible solo cuando somos fortalecidos por el Espíritu Santo, porque el Espíritu Santo nos capacita para hacer la voluntad del Padre. Por eso Romanos 8:9 dice, lo vuelvo a leer, mas vosotros no vivís según la carne, sino según el Espíritu. De hecho, hermano amado, Segunda de Crónicas 16:9 dice, los ojos del Señor contemplan toda la tierra para mostrar su poder a favor de los que tienen corazón perfecto para con él. Yo le hago una pregunta a usted. ¿No quisiera usted tener un corazón perfecto, pero no ante el mundo, sino un corazón perfecto delante de su Señor, delante de su Creador, delante de aquel del cual usted no puede esconder nada? Porque dice, los ojos del Señor contemplan toda la tierra, no se le escapa nada, para mostrar su poder a favor de los que tienen corazón perfecto para con él. Definitivamente los creyentes somos un pueblo elegido que pertenece a Dios para que podamos proclamar sus alabanzas. En Primera de Pedro capítulo 2, versículo 9 dice, mas vosotros sois linaje escogido, real sacerdocio, nación santa, pueblo adquirido por Dios, para que anunciéis las virtudes de aquel que os llamó de las tinieblas a su luz admirable. Hermano, qué hermoso lo que acabamos de leer. Por lo tanto, es necesario, amado hermano, que todos los que creemos en Cristo Jesús, es esencial que dediquemos tiempo a su palabra, no solo para aprender a cómo comportarnos como cristianos, porque si usted quiere saber cómo se debe de comportar un cristiano, pues aquí está en la palabra. El apóstol Pablo indicó que sin este conocimiento bíblico, no solo estamos sujetos a comprar cualquier nueva enseñanza que se presente, sino que también podemos ser presa de estratagemas de hombres que para engañar emplean con astucia las artimañas del error. Y eso está en Efesios capítulo 4, versículo 14. Por ahí hay un hombre que dice que es Jesús y que dice que le faltan unos cuantos días para ser arrebatado, y que primero se va a ir él y después se van a ir los demás, los que están ahí con él. Y uno se pone a preguntar, ¿y esta gente qué le pasa? ¿Qué le pasa a esta gente? Bueno, la Biblia ya lo decía, estratagema de hombres que para engañar emplean con astucias las artimañas del error. ¿Qué se va a andar yendo ese viejo loco si todos los feligreses esos lo tienen bien puesto económicamente? Pero bueno, sin embargo, hermanos, el conocimiento por sí solo no es suficiente, eso quiero decirlo. El conocimiento por sí solo no es suficiente. Estamos llamados a hacer algo más que simplemente saber y creer. Los creyentes debemos de ser hacedores de la palabra. ¿Qué está haciendo usted ahora mismo? Oyendo la palabra de Dios. Pero ¿qué es lo que la Biblia lo invita a usted a hacer? No solamente oidor, sino también hacedor de la palabra. Por eso Santiago 1:22 dice, pero sed hacedores de la palabra y no tan solo oidores, engañándonos a vosotros mismos. Hermanos, a veces escuchar la palabra de Dios es re lindo, conocer de las escrituras, conocer misterios, pero ¿qué hay de la parte de hacedores? ¿Qué hay de la parte de darle vida a la palabra? Si nosotros solamente oímos, nos engañamos a nosotros mismos, como dice el apóstol Santiago. Si pensamos que somos espirituales solo por oír la palabra, nos estamos engañando. Oír no es lo mismo que hacer. La fe por sí misma, si no va acompañada de acciones, está muerta. ¿Sabía usted eso? Y eso no lo digo yo, lo dice la Biblia. Santiago capítulo 2, versículo 17. La fe por sí misma, si no va acompañada de acciones, está muerta. Debo de decir en esta noche que las acciones son las que glorifican a nuestro Padre en el cielo y son las que dan mucho fruto. Por eso en Juan capítulo 15, versículo 8 dice, en esto es glorificado mi Padre, en que llevéis mucho fruto. Hermano amado, pregúntese usted, ¿cómo están los frutos suyos, no delante de los hombres, sino delante de Dios? Así es como demostramos que somos sus discípulos. En realidad, el fruto del Espíritu, que hablamos de amor, pregúntese usted si tiene amor, si tiene gozo, si tiene paz, si tiene paciencia, si tiene benignidad, si tiene bondad, si tiene fe, si tiene mansedumbre, si tiene templanza, que eso usted lo mira en Gálatas 5, 22, 23. Todo eso que acabamos de mencionar, amor, gozo, paz, paciencia, benignidad, bondad, fe, mansedumbre y templanza, debería de ser el distintivo comportamiento de aquel que es cristiano, de aquel que es creyente, especialmente el amor. Sin embargo, a veces tendemos a despreciar a los no creyentes o a aquellos cuyo estilo de vida no están en sintonía con nuestra fe cristiana. Y aquí es donde la vida en el Señor puede ser un reto. ¿Sabe usted que es fácil mostrar amor a los que viven con nosotros? No siempre es tan fácil ser amable con quienes ridiculizan nuestras creencias, que desprecian a nuestro Salvador, o incluso que se burlan de las instituciones que los cristianos de alguna manera consideran sagradas. Sin embargo, Cristo nos enseñó a amar a nuestros enemigos y a orar por los que nos persiguen. Recordemos cómo trató el Mesías a la mujer sorprendida en adulterio. Sus captores querían matarla, pero nuestro Salvador mostró compasión, a pesar de que él tendría que morir. Y Cristo murió por nuestro comportamiento pecaminoso, incluso murió por el pecado de esta mujer cuando ella dijo: ninguno, Señor. Entonces Jesús le dijo: ni yo te condeno, vete y no peques más. Recordemos que Jesús vino al mundo para salvar a los pecadores, y yo le doy gracias a Dios porque yo soy pecador todavía. Primera de Timoteo 1:15, palabra fiel y digna de ser recibida por todos. Que Cristo Jesús vino al mundo para salvar a los pecadores, de los cuales yo soy el primero, decía. Hermano amado, Cristo no vino para condenar a nadie, porque Juan 3:17 dice: porque no envió Dios a su Hijo al mundo para condenar al mundo, sino para que el mundo sea salvo por él. Y si Cristo no vino a condenar a los pecadores, nosotros tampoco deberíamos de andar condenando a nadie. Sabe que hace quizás un año y medio yo compartí aquí en la radio acerca de un título que no he podido encontrar las notas, pero lo tengo acá en la mente, de que los cristianos normalmente, cuando están predicando, aquellos cristianos, ¿verdad?, que quizás van comenzando, vamos a decir así, a compartir la palabra, ellos juzgan a la prostituta, juzgan al borracho, juzgan al drogo, juzgan a este, juzgan a la otro. Pero ¿sabe usted que en la Biblia está reflejado de que lo que Dios juzga no es lo mismo que nosotros juzgamos? Porque nosotros normalmente juzgamos lo que vemos, pero Dios no juzga lo que se mira, Dios juzga su corazón. ¿Y sabe usted que la borrachera, aquellos que han matado, aquellos que están que han abortado, aquellos que han maltratado, póngale cualquier pecado, sabe usted que todos esos pecados Cristo ya los perdonó en la cruz del Calvario? Si sabe cuál es el único pecado que a nosotros no se nos perdonaría jamás y está reflejado en la Biblia, es la blasfemia contra el Espíritu Santo. De ahí todo está perdonado, y por eso podemos pedirle perdón a Dios en esta hora. Por si le hemos fallado, podemos decirle: Señor, perdóname. En esta hora yo te pido que me perdones, yo te pido que me disculpes, te pido que me laves con tu sangre poderosa, te pido perdón por todo lo que fallo, te pido perdón por todo lo que oigo, por todo lo que veo, por todo lo que digo, te pido perdón en donde yo invierto mi tiempo mal, te pido, Señor, por no tener amor por el prójimo, te pido por no preocuparme por el enfermo, te pido disculpas, Señor, por no preocuparme por la viuda, por el huérfano, te pido disculpas, Señor, por tantas cosas. Amado hermano, eso es lo que deberíamos de hacer. El comportamiento de nosotros incluye atender el llamado de Jesús para que seamos realmente sus testigos hasta los confines de la tierra. Deberíamos de estar compartiendo el evangelio sin pleitos, sin contiendas. El evangelio, hace uno que Pablo definió, lo definió como la muerte, la sepultura y la resurrección de Cristo. Y eso está en Primera de Corintios 15, 1 al 4. Dice así: además os declaro, hermanos, el evangelio que os he predicado, el cual también recibisteis, en el cual también perseveráis, por el cual asimismo, si retenéis la palabra que os he predicado, sois salvos, si no creísteis en vano. Porque primeramente os he enseñado lo que asimismo recibí, que Cristo murió por nuestros pecados conforme a las Escrituras, y que fue sepultado, y que resucitó al tercer día conforme a las Escrituras. Con esta porción de la Escritura, todos nos deberíamos de levantar en alegría, porque el Dios que nosotros no murió por nuestros pecados, conforme a las Escrituras, pero que dice que fue sepultado, pero que resucitó al tercer día. ¡Qué barbaridad! La validez de nuestro testimonio está en cómo vivimos, amado hermano, nuestras vidas. Recuerdo que en la segunda mitad de Efesios, ahí en el capítulo 4 o el 6, Pablo habla del comportamiento cristiano que se puede resumir mejor en estas pocas palabras. Y es: sed pues imitadores de Dios y andad en amor, como también Cristo nos amó y se entregó a sí mismo por nosotros. Amado hermano, qué bonito fuera que todos nos amáramos y nos amáramos de verdad. Pero la Biblia dice que aquel que comenzó en vosotros la buena obra la va a perfeccionar hasta el día de Jesucristo. Y en eso es lo que nosotros, en eso es lo que nosotros debemos de confiar. Pudiera seguir, pero vamos a orar aprovechando antes que se acabe el espacio del programa. Oramos al Señor, Padre que estás en los cielos, en esta hora. Humillamos el corazón delante de usted, pidiéndole perdón por nuestras faltas, perdón por todo lo que ofende su nombre. Queremos en esta hora acercarnos al trono de su gracia y acordarnos de todos los que están enfermos, de todos aquellos que están ahora mismo en las clínicas, de todos aquellos que ahora mismo están en los hospitales, de todos aquellos que ahora mismo están en alguna situación de salud. Oramos por los adultos, por los mayores, por los jóvenes y por los niños. Tenga el Señor misericordia y nos sane. El Señor envíe su palabra y nos sane a todos los que estamos enfermos, a todos los que estamos necesitados de usted. El Señor mueva su mano de favor y de misericordia. El Señor bendiga a la viuda y al huérfano. El Señor se acuerde de todos los que están presos en esta hora. El Señor tenga misericordia de ellos. El Señor tenga cuidado de aquellos que no tienen que comer, de aquellos que no tienen para pagar su recibo de luz, de aquellos que no tienen para pagar su alquiler. El Señor tenga misericordia de nuestras vidas. Nosotros lo honramos, lo bendecimos en esta noche, lo exaltamos hasta lo sumo, sabiendo que usted es un Dios poderoso en milagros. Y por eso en esta hora lo alabamos y lo bendecimos. Amén y amén.
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Buenas noches, hermanos. Estamos iniciando el espacio Cuerdas y Voces por Siempre en este día sábado 4 de julio. Muchísimas gracias por estar pendiente de la programación. En este día sábado 4 de julio deseamos bendiciones para, por supuesto, nuestros hermanos y amigos que están con nosotros. Queremos saludar a nuestros oyentes también a través de las plataformas digitales, a través de Facebook, ya estamos en vivo. Y recompensará con la vida eterna. Queremos saludar a nuestros oyentes también a través de las plataformas.

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0: Y aquí estamos ya pendiente, hermanos, a la expectativa de sus reportes. Comuníquese con nosotros y con mucho gusto le estaremos complaciendo. Ahí está el teléfono 2415-1436. Tenemos media hora aproximadamente para sus llamadas. Le invitamos para que usted aproveche estos minutos y pueda solicitarnos sus alabanzas al 2415-1436 y nuestro WhatsApp 7657-6093. Además, están habilitados también los comentarios en la página de Facebook para que usted se nos pueda reportar. Dios le bendiga.
1: Aló, buenas noches.
0: Buenas noches.
1: Quiero ser la primera para la primera alabanza.
0: Ah, muy bien.
1: De Candelaria.
0: De Candelaria.
1: De Santa Vela.
0: Muy bien.
1: Quisiera que me pudiera complacer con la alabanza Esperando
0: el Milagro. Fíjese que esa sí se la debo, hermana, porque este programa es de alabanzas de cuerda.
1: Ay, ay, ay. Bueno, entonces póngame los ojos de Jehová.
0: Los ojos de Jehová. Uh-huh. Perfecto. ¿Cuál es su nombre, me dijo, hermana?
1: Norma.
0: Hermana Norma.
1: Sí.
0: Perfecto. Y le vamos a complacer, hermana, con gusto.
1: Gracias, que pase muy buena noche. Que Dios lo bendiga.
0: Amén, hermana, igual. Bueno, ahí está mi hermana Norma. Saludos para la audiencia ya en Candelaria de la Frontera. Nos alegra poder escuchar ahí a nuestros hermanos desde la zona de Candelaria de la Frontera. Seguimos con este espacio de complacencias. Saludos y complacencias, cuerdas y voces por siempre.
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0: Dios le bendiga.
3: Dios le bendiga, hermano Díaz.
0: Amén.
3: Usted complace con una alabanza.
0: ¿Cuál desea, hermano?
3: Bello Jardín.
0: Bello Jardín, muy bien. ¿Cuál es su nombre, varón?
3: Orlando Herrera, le saludo de aquí de San Francisco, Los Dos Cerros, municipio El Painal.
0: Perfecto, hermano, Dios me lo bendiga, con gusto.
3: Amén.
0: Bien, saludos ahí para mi hermano Orlando Herrera, gracias por estar en nuestra sintonía allá en El Painal, dice nuestro hermano. Saludos ahí para la audiencia, gracias por estar escuchando Radio Pastor. Tenemos por acá esta nota de voz.
4: Hermano Elías, Dios le bendiga en esta noche. Es un privilegio poder saludar. Esperando a Dios que se encuentre bien, que le ayude, que le dé fuerzas hasta terminar su turno de esta noche.
0: Gracias, hermano.
4: Le saluda hermano Amílcar Gómez de aquí de Singuil.
0: Muy bien.
4: Quisiera que me complaciera con la alabanza que se titula Yo tengo una casa en el cielo. Me saluda a mi esposa Delmi Elizabeth Portillo Hernández, por favor. Que Dios le bendiga.
0: Amén. Saludos ahí para nuestro hermano. Gracias por estar en nuestra sintonía. Esa alabanza sí se la debo, hermano. Si me pide otra, por favor, ahí con mucho gusto, porque no aplica para este programa de alabanzas de cuerda. Por ahí tengo un mensajito y nos dice, veamos por acá, dice hermano Elías, Dios le bendiga. Soy el hermano Oliver de Colonia, España. Me puede complacer con la alabanza No me dejes de tu mano, Señor. Saludos ahí a mi hermano hasta Colonia, España. Por ahí le complacemos. Dios le bendiga. Aló, Dios le bendiga.
5: No.
0: Dios le bendiga.
5: Dios le bendiga, hermano Elías.
0: Amén, hermana.
5: Me puede complacer con una alabanza.
0: ¿Cuál desea, hermanita?
5: La historia de Jonás.
0: Historia de Jonás, claro que sí, hermana.
5: Vaya, Dios me la bendiga.
0: Amén. Bueno, saludos ahí a nuestra hermana, gracias por estar con nosotros. Ahí le estaremos complaciendo con la historia de Jonás. Así es que pendiente, hermana, esa alabanza la interpreta el dúo Emmanuel. Por ahí vamos a complacer a nuestra hermana. Recuerde que usted que está a través de Facebook, nuestras redes sociales, puede realizar su comentario. Ahí pues puede participar realizando

0: sus comentarios en el en vivo que estamos presentando, ¿verdad? En nuestra página de Radio Pastor 97.3 FM Estéreo. Saludos a donde usted se encuentra pendiente a través de nuestras redes sociales. Por acá tenemos bueno, vamos a escuchar por acá que nos dice nuestro hermano que recién se reportaba.
1: Entonces, escogido fui de Dios en el amado.
0: Amén, amén. Bueno, ahí le vamos a complacer a nuestro hermano. Esa alabanza, hermano, sí aplica. Así es que pendiente por ahí, hermano, ahí le vamos a programar el canto solicitado. Escogido fui de Dios a cargo de los voceros de Cristo. La línea está disponible para que usted se pueda comunicar con nosotros. El 2415-1436. 2415-1436. Y tenemos también el WhatsApp disponible, 7657-6093. Estamos acá, recuerde, recibiendo los reportes para posteriormente complacerle en el espacio de Cuerdas y Voces por Siempre. En esta noche de fin de semana, estamos a sábado 4 de julio. Una noche pues muy maravillosa. Una noche muy especial, hermanos, que Dios nos permite en su grande e infinita misericordia. Le invitamos para que usted pueda seguirse reportando con nosotros, así como nuestros hermanos que ya se nos comunicaron. Ahí tenemos el espacio para que usted también pueda solicitar su alabanza de preferencia en este espacio de Cuerdas y Voces por Siempre. También, hermanos, este espacio está disponible las 2 horas y media. 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Ahí está el teléfono, llámenos, hermano, 2415-1436. 2415-1436, la línea acá de cabina para que usted se pueda comunicar con nosotros. Saludos para nuestros hermanos allá en la ciudad de Chalchuapa. Enviamos un saludo ahí para nuestros hermanos, también hermanos que nos están escuchando allá en la zona de El Refugio Huachapán. Saludos ahí para la audiencia. También estamos saludando a nuestros hermanos allá en el Porvenir Dos Ríos. Ahí están hermanos que también sintonizan la radio. Un saludo muy especial. Dios bendiga a los hermanos ahí de Ciudad Real. Dios bendiga también a los hermanos allá en el municipio de San Sebastián Salitrillo. Todos esos cantones, colonias de San Sebastián Salitrillo. Un saludo muy especial. También queremos saludar a nuestros hermanos ahí en Cantón Montelargo. Por ahí están nuestros hermanos también gozándose. Queremos saludar también a nuestros hermanos en el municipio de Coatepeque. También allá están mis hermanos, pues siempre fieles a la sintonía. Un saludo. Saludos también para los hermanos allá en el Congo, en los sitios de Talnique, en Lourdes, también los hermanos allá de Candelaria de la Frontera. Esta noche pues ya tuvimos ahí reportes de Candelaria de la Frontera. Gracias por esa sintonía total, hermanos, a Radio Pastor en su frecuencia 97.3 FM. Ahí está la línea habilitada para que usted se pueda comunicar con nosotros. Por ahí, Dios le bendiga, hermano Elías, espero haya pasado un bendecido día. Saludos para todos los fieles oyentes. Me complace con la alabanza Yo Necesito Algo Para Mi Vida, de los hermanos Alvarado. Ahí vamos a complacerle a nuestro hermano. Gracias por comunicarse con nosotros.

Bien, continuamos acá, hermanos. Seguimos agregando las alabanzas. Esa alabanza que mi hermano recién nos solicitaba, estamos por acá verificando, se llama Una Llamada al Cielo, de los Alvarados. Así es que por ahí se la vamos a complacer, hermano, con mucho gusto. Por ahí también nos dice, hermano Elías, me complace con la alabanza La Noche Azul. Claro que sí, con mucho gusto. Saludos ahí para nuestro hermano Isaías Álvarez. Esperamos se encuentren muy bien ahí, mi hermano, en compañía de toda su familia, su esposa, hijos. Ahí un saludo muy especial en el municipio de Chalchuapa. Así es que por ahí complacemos entonces con el tema La Noche Azul. Esa alabanza que es a cargo de los Paladines del Reino. Seguimos acá pendiente de más reportes.

En la línea sigue, hermanos, habilitada 2415-1436. Este día dimos inicio, hermano, a Cuerdas y Voces por Siempre a las 8:30. Estamos con 2 horas y media. 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Si esta noche, hermano, pues usted siente agradecimiento ahí en su corazón, usted puede decirnos, hermano, yo estoy agradecido y quiero colaborar. Con media hora, una hora, lo que Dios ponga en su corazón, hermano, recuerde que ayuda mucho para que la palabra de Dios siga fluyendo por medio de la señal de Radio Pastor. Queremos saludar, queremos agradecer a todo ese remanente, hermanos, amigos que nos ayudan económicamente y también, por qué no decirlo, hermanos que están orando por este ministerio, que Dios les bendiga mucho y esperamos, hermano, que juntos sigamos haciendo la obra del Señor. Agradecemos a nuestro hermano Isaías Álvarez que está reportándonos una hora de patrocinio para este espacio. Que Dios bendiga a nuestro hermano por colaborarnos en esta noche en el espacio de Cuerdas y Voces por Siempre. Ya tenemos ahí una hora de patrocinio por nuestro hermano Isaías Álvarez. Así es que le agradecemos a nuestro hermano.

Ahí está la línea, hermanos, a su disposición para que usted se nos pueda reportar. 2415-1436.

0: Dios le bendiga, buenas noches.
1: Aló, quiere poner una alabanza, hermano, vuelve con Joel Suano.
0: Muy bien, hermana.
1: Y Dios me le bendiga, pase buenas noches, bendiciones, hermano.
0: Amén, hermana, igualmente. Saludos ahí a mi hermana Gloria de Barrera. Gracias, hermana, por su fiel sintonía. Por ahí le estaremos complaciendo con la alabanza solicitada. Saludos para nuestros hermanos ahí en Cantón Portezuelo. Gracias por estar con nosotros. Ahí sigue disponible nuestro teléfono de cabina, hermano, para que usted también lo pueda activar. 2415-1436. Van quedando pocos minutos, hermano. Usted puede aprovechar estos minutos que aún tenemos y seguir solicitando sus alabanzas. Para los hermanos que recién nos sintonizan, esta noche pues dimos inicio a las 8:30 con el espacio de Cuerdas y Voces por Siempre. Así es que aproveche, hermano, estos minutos que aún tenemos para poder comunicarse a nuestra cabina. Quizás hayan hermanos que fueron al culto y recién van llegando a sus hogares. Bienvenidos, hermanos, a gozarse ya con nuestra programación. Dios le bendiga.
1: Aló, Dios le bendiga, hermano.
0: Amén.
1: Póngame media hora ahí de cuerda.
0: Perfecto, hermana. ¿Cuál es su nombre?
1: Margarita Menéndez.
0: Margarita Menéndez, muy bien.
1: Póngame un himno, por favor.
0: Claro que sí, hermana.
1: Póngame No Puedo Ganarle a Dios.
0: No Puedo Ganarle a Dios.
1: Y Los Paladines.
0: Muy bien, hermana.
1: Ay, hermano, gracias. Dios le bendiga. Feliz noche.
0: Amén, hermana. Muchas gracias. Amén. Bueno, Dios bendiga ahí a nuestra hermanita. Gracias por el reporte, hermana Margarita Menéndez. Agradecemos ahí a nuestra hermana que se nos reportó entonces para colaborar con media hora de este espacio. Que Dios bendiga abundantemente ahí la vida de nuestra hermana Celestial, que ya colabora con nosotros en media hora. Buenas noches, Dios le bendiga.
2: Buen día, Manuelín.
0: Amén, hermano. ¿Cuál desea?
2: Póngame Altar sin lágrimas.
0: Ahí. Altar sin lágrimas.
2: Hermanito, un saludo para usted, su familia, hermano.
0: Amén, hermano.
2: Hermano, ya que su familia, hermano Diana, su familia, hermano Toniel, su familia, hermano Conde, su familia, hermano Luisito, perdona, su familia, hermano Grijalva, su familia también, hermano Los Pinos, su familia, hermana Eric Quiteño, su familia, la hermana esta Victoria Paniagua y su familia, el hermano este también, Francisco Paredes, su familia, el hermano también de allá de, no me acuerdo si es de Tiquizaya, no sé, hermano este, ¿cómo llama ese hermano que me tope? Me encontré con él aquel día ahí en la radio, hermano, se me olvida el apellido del hermano este, me dice.
0: Hermano Cuellar, ¿no?
2: Cuellar, sí, Cuellar. Sí, hermano.
0: Muy bien.
2: Ah, pues, tanto de él y de su familia también.
0: Perfecto, hermano.
2: Ahí hay que andar siempre, hermanito, orándole a Dios, que no dejar de apartarse uno de la oración, porque es tremendo, así como está el tiempo ahorita.
0: Así es, hermano.
2: La pelona anda suelta ahorita ahí, que queriendo ver quién se lleva. ¿Va?
0: Cabal, sí está.
2: Cada uno ser, que está en las cuadras, señor, ahí está de que escape uno.
0: Sí.
2: Bueno, hermanito, Dios me lo bendiga y me lo guarde siempre.
0: Amén, hermano.
2: No, Toniel que anda manejando, hermano. También, hermano Conde, también que anda manejando. Usted que anda en moto también, que es peligroso también.
0: Sí, así bueno, es. Hermanito. Bueno, Dios
2: me lo bendiga, hermanito. Pase feliz noche.
0: Amén. Bueno, gracias ahí a nuestro hermano por comunicarse con nosotros. Ahí le estaremos complaciendo con la alabanza solicitada. Continuamos por acá con más. Dice, salud, hermano, que está en cabina. Hermano Elías, para servirle, hermano, dice, saludos a mi esposa e hijos y a la iglesia que el Señor nos concede ministrar. Prográmeme la alabanza a la tumba vacía. Bendiciones. Le saluda Neri Linares. Perfecto. Ahí le vamos a complacer a nuestro hermano con la alabanza que nos está solicitando. Tengo por acá otro reporte, hermano. Vamos a escuchar.
3: Buenas noches, hermanito Elías.
0: Buenas noches.
3: Dios me lo bendiga. Bendiciones, hermanito Elías.
0: Amén.
3: Saludito para hermanita Jacqueline. Saludito para hermanita Diana. Saludito para hermana Hilda y Martínez. Saludito para hermana Gina Estrada. Saludito. Hermanito Elías, le voy a pedir de favor que siempre me lleven oración. Yo me uno. Tengo el artritis bien elevado con el gran dolor. Por ese dolor de todo, por el artritis, lo tengo bien elevado, hermanito. Y llévenme en oración. Yo necesito que estén orando por mí. Y yo también oro, hermanito. Bendiciones, hermanito Elías. Pase una feliz noche. Le habla de hermana Esperanza Aquino, de aquí de Chalchuapa.
0: Amén. Saludos ahí para nuestra hermana. Gracias por estar en nuestra sintonía. Ahí estamos, hermana, siempre pues pendiente de orar por su vida. Por acá queremos saludar también a nuestros hermanos que están a través de Facebook. Un saludo para nuestra hermana María Méndez. Gracias, hermana, por estar ahí pendiente del en vivo de Facebook. También saludos para Mari González, Noemí Hernández, Julio Rodríguez y Rebe de Páez, dice, son personas que están reaccionando ahí a nuestra transmisión. Un cordial saludo y gracias por estar pendiente de Radio Pastor en el espacio de Cuerdas y Voces por Siempre. Continuamos acá, la línea sigue disponible para que usted se pueda comunicar con nosotros. Un poco ausente ahí la audiencia. Hay espacio, hermano, para que usted pueda solicitar su alabanza. Recuerde que solamente mientras estamos acá interviniendo, usted puede comunicarse. Porque luego que iniciamos a complacer, hermano, pues hay hermanitos que me están diciendo, hermano, póngame tal alabanza. Pero es bien difícil, hermano, porque ya queda el formato ahí de cantos solicitados hasta las 11 de la noche que finalice el espacio. Por ello, pues, estamos ahí siempre insistente, diciéndole que nos llame, ¿verdad? En estos minutos, hermanos, que tenemos para sus reportes, precisamente. Por ahí nos dice, Dios le bendiga, hermano Elías. Quiere escuchar la alabanza, él es mi amigo. Y un saludo muy especial para usted, dice, y para toda la audiencia. Por ahí le vamos a complacer. Gracias por comunicarse con nosotros. Tenemos por acá esta llamadita. Dios le bendiga.
4: Dios le bendiga, hermano.
0: Amén.
4: ¿Puedo hacer una alabanza?
0: ¿Cuál desea escuchar?
4: No sé si tendrán ahí la alabanza que dice el Jordán.
0: Claro que sí, hermano.
4: Me la complace, por favor.
0: Perfecto, hermano, con mucho gusto.
4: Vale. Dios me lo bendiga.
0: Amén. Bueno, saludos ahí para nuestro hermano. Por ahí le vamos a estar complaciendo con la alabanza. Gracias, hermano, por comunicarse con nosotros. Por ahí va a sonar el tema El Jordán. Así es que pendiente ahí de la alabanza. Dios le bendiga.
5: Le bendiga, hermano.
0: Amén.
5: En día en la hora de las 30, de los 30 minutos le solicité una alabanza para no alcanzar a ponérmela. Me dice por favor de ponérmela en este horario, por favor.
0: ¿Cuál sea?
5: De hermana Carmen Santos, Lara, parece que fue la de Apocalipsis de las Revelaciones.
0: Ah, perfecto, hermana, ahí se la vamos a complacer.
5: No. Gracias, hermano, Dios me lo bendiga. De qué Huachapán le hablo.
0: Amén, hermana. Bueno, Dios bendiga allí a nuestra hermana, gracias por comunicarse con nosotros. Ahí estaremos complaciendo entonces con la alabanza a Apocalipsis de las Revelaciones. Saludos para nuestros hermanos que están con nosotros allá en la zona de Huachapán. Queremos agradecer, hermanos, a los patrocinadores que tenemos por el momento. Tenemos con una hora a nuestro hermano Isaías Álvarez. Por ahí se reportó mi hermano, que Dios lo bendiga mucho. Y también se reportó con media hora la hermana Margarita Menéndez. Son los patrocinadores que Dios nos permite hasta el momento. Todavía tengo disponible una hora de este espacio, hermano. Si Dios toca su corazón, usted pues puede comunicarse con nosotros y con mucho gusto acá le anotamos como nuestro patrocinador, ya sea de media hora o la hora que tenemos aún disponible. en este espacio de alabanza. Dios le bendiga. Aló, Dios le bendiga.
6: ¿Aló?
0: Dios le bendiga, hermana.
6: ¿Aló?
0: Dios le bendiga, hermana, le escuchamos.
6: Dios le bendiga, por favor, me quiere poner una alabanza que se llama Tatito Corina Trujillo.
0: Claro que sí, hermana, con gusto.
6: Muchas gracias, hermano, Dios me la bendiga.
0: Amén. Bueno, ahí teníamos a nuestra hermana comunicándose con nosotros. Por ahí le vamos a complacer con la alabanza solicitada. Gratitud, dice nuestra hermana que desea escuchar. Así es que pendiente, hermana, ahí de su canto. Ahí va a estar sonando con mucho gusto. Por ahí, también tengo algunos comentarios de nuestros hermanos en Facebook. A nuestra hermana Alicia Cambara dice, buenas noches, me regala la alabanza No Soy Hombre Perfecto. Saludos de Chalchuapa. Perfecto. No sé si esa alabanza será de cuerda, hermana. Me regala ahí ese dato. Si es de cuerda, con mucho gusto, porque solamente tengo programación cantos de cuerda esta noche. Dios le bendiga.
7: Dios le bendiga, hermanito. Le saluda Marta Marroquín.
0: Amén.
7: Y quería colaborar con Dios ahora el programa.
0: Perfecto, hermana. Marta Marroquín, dice.
7: Sí.
0: Marta Marroquín. Perfecto, hermana Marta. Aquí la vamos a tomar en cuenta, hermana.
7: Vale. ¿Cómo podría ser para pasar los refrigerantes ahí donde yo vengo en el Estado Colón?
0: Perdón, hermana, ¿cómo dice?
7: Para entregar la media hora, porque yo a la radio no está desde mi puesto, no puedo salir, ¿verdad?
0: Ajá.
7: No sé si lo podrían ir a recoger.
0: ¿De dónde reporta usted, hermana?
7: De aquí, la colonia Magaña, en el sector del Colón.
0: Colonia.
7: Estado Colón.
0: Colón. Ajá, vale. Permítame, hermana, le voy a tomar sus datos fuera del aire, permítame.
7: Bueno.

0: Bueno, continuamos acá, hermanos. Gracias por mantenerse pendiente de nuestra señal. Queremos agradecer a nuestra hermana Marta Marroquín. Muchas gracias, hermana, por patrocinarnos media hora en este espacio. Todavía tenemos disponible media hora para que usted pueda colaborar con nosotros. Invitamos a que nos llame al 2415-1436. Ahí está la línea disponible. Tenemos por acá una llamada. Vamos a contestar acá este llamadito. Dios le bendiga. Aló, Dios le bendiga.
1: Hola. Soy la hermana Berta. Todavía tiene, hermano, para la oración. Espacio para la oración, hermano, para que me ponga una hora.
0: Permítame, hermanita. Hermana Berta, ¿cuál es su apellido, hermana Berta?
1: Hermana Berta López.
0: Hermana Berta, ¿qué me dice?
1: López Román.
0: López Román. Fíjese, hermana, que tengo disponible la oración de la madrugada, de 3 a 4.
1: Póngamela, hermano.
0: Va, repítame su nombre, hermana, que no le he captado muy bien. Hermana Berta, me dijo.
1: Hermana Berta López Román.
0: Berta López Román, perfecto. Ahí la vamos a anotar con gusto, sí. Hermana.
1: Vaya, hermanito, Dios me lo bendiga.
0: Amén, hermana, muchas gracias, Dios me le bendiga. Bueno, gracias ahí a nuestra hermana por colaborar también con nosotros en el espacio de la oración. De 3 a 4 de la madrugada, hermana Berta López Román. Así es que por ahí ya anotamos a nuestra hermana. Dios le bendiga. Bueno, se cortó por ahí la llamadita. Todavía tenemos disponible media hora, hermanos, en este espacio. Se nos va agotando el tiempo. 2415-1436 para que usted se pueda comunicar con nosotros. Tenemos acá este reporte, lo vamos a escuchar.
2: Hermano, me puede comprar con una alabanza. La tumba vacía, por favor, hermano. Soy Delia Miranda. Estoy llevar en oración, hermano. A las 11, por diabetes y por la vista, hermano. Bendiciones a usted y toda su familia.
0: Amén. Ahí está nuestra hermana. Con mucho gusto le estaremos complaciendo con la alabanza solicitada. Tenemos por acá a más hermanos que se nos siguen reportando. A través de Facebook dice Edith Molina, bendición hermano Elías, me complace con la alabanza a la cascarita de acá de la Nueva San José. Le escucho, dice, saludos a los hermanos de la iglesia Fuego sobre el Altar. También nuestra hermana Gloria de Luna dice, hermano, ¿me puede poner la alabanza a Jesucristo por su iglesia? Viene ya. Vamos a ver por acá qué más tenemos. Bueno, son los hermanos que se nos están reportando. Gracias ahí por los reportes a nuestros hermanos que a través de la plataforma de Facebook pues están pendientes de nosotros. Bueno, por acá tenemos más reportes que nos siguen llegando. Tenemos esta nota de voz por acá, la vamos a escuchar.
2: Póngame esa media hora a mí, hermano. Dios le bendiga y me pone Valle Tenebroso, por favor, o una tarde de abril.
0: Bien, ahí está nuestra hermana Angélica de Arévalo. Muchas gracias, hermana, por su reporte. Le agradecemos ahí a nuestra hermana por ayudarnos a completar el patrocinio de este espacio de Cuerdas y Voces por Siempre.

0: Bien, hermanos, se llegó el momento de iniciar con las alabanzas.
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0: Creo que acá tengo algunos reportes pendientes. Dice, buenas noches, que Dios le bendiga. Me puede complacer cuando sea viejo de marino. Por ahí también nos dicen, buenas noches, me podría hacer el favor de mandarle un saludo a la hermana Marta Medina, que siempre los escucha todos los días. Ahí está el saludo también para la hermana Marta Medina.

Queremos agradecer a nuestros hermanos que se siguen reportando a través de Facebook, están ahí reaccionando. Queremos saludar a nuestra hermana Blanca García, también saludos para Alex Hernández, a Yanira Cadenas, tenemos también a nuestra hermana Rebeca Páez y nuestra hermana María Teresa. Gracias por estar ahí pendiente de nuestras redes sociales. Antes de iniciar con las alabanzas, hermano, por supuesto, agradecer a los patrocinadores, hermana Margarita Menéndez, hermano Isaías Álvarez, está colaborando con una hora. Tenemos con media hora a hermana Marta Marroquín y tenemos con media hora a la hermana Angélica de Arévalo. Para los espacios de la oración, 11 de la noche, estará patrocinando, tengo por acá a la hermana Berta Alicia Retana, que va a colaborar con la hora completa. Dios le bendiga a nuestra hermana. Y para la oración de madrugada de 3 a 4, estará patrocinando la hermana Berta López Román. Así es que son los patrocinadores que tenemos. Nos va a quedar pendiente, hermanos, el patrocinio de Voces de Sion, espacio a transmitirse por la mañana de 4 a 6. Si en su corazón, hermanos, está ahí el deseo, pues usted nos puede llamar y colaborar también con ese espacio, ¿verdad?, que aún tenemos disponible o pendiente de cubrir de 4 a 6 de la mañana, Voces de Sion. Usted puede reservar media hora, una hora, según Dios ponga el deseo en su corazón. Dios bendiga a toda la audiencia que está pendiente de nosotros. Le dejamos ya con la sección de cantos en esto que es Cuerdas y Voces por Siempre. Más adelante también venimos con el espacio de la oración. No cambie de sintonía, manténgase pendiente de La Voz del Amado, Radio Pastor en el 97.3 del FM.

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2: 9 de la noche con 32 minutos.

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Buenas noches, hermanos. Estamos dando inicio a momentos de oración. Queremos agradecer a nuestros patrocinadores, hermano José Román Tepas y hermano Mardoqueo Campos, están patrocinando para Radio Pastor Sonsonate. Y tenemos acá en Santa Ana, nos está colaborando hermana Berta Alicia Retana. Gracias por colaborar con nosotros. Nuevamente estamos agradeciendo a hermana Berta Alicia Retana, que está patrocinando acá en Radio Pastor Santa Ana. Y nuestro patrocinador para Sonsonate, el hermano José Román Tepas y hermano Mardoqueo Campos.

La invitamos para que nos acompañe a este tiempo de intercesión. Esta noche dirigen los esposos Ángel. Dios bendiga a nuestros hermanos que van a orar en esta oportunidad. Y también bendiciones para su vida, hermano, que está en nuestra sintonía. Está ya declarando que Dios pues va a obrar cosas maravillosas en esta noche.

Gloria a Dios. Bendiciones, queridos hermanos. Sean bienvenidos a este momento de oración, pues es de bendición para cada uno. Hermanos, unámonos en oración en este momento, pues sabemos que el Señor es el que escucha y el que cumple todas nuestras necesidades. Vamos a leer un Salmo para honrar a nuestro Padre Celestial, hermanos, y es en Salmo 67. Gloria al Señor, y dice así la palabra de nuestro Dios. Dios tenga misericordia de nosotros y nos bendiga, haga resplandecer su rostro sobre nosotros, para que sea conocido en la tierra tu camino, y en todas las naciones tu salvación. Te alaben los pueblos, oh Dios, todos los pueblos te alaben. Alégrense y gócense las naciones, porque juzgarás los pueblos con equidad y pastorearás las naciones en la tierra. Te alaben los pueblos, oh Dios, todos los pueblos te alaben. La tierra dará su fruto. Nos bendecirá Dios, el Dios nuestro, bendíganos Dios y témanlo todos los términos de la tierra. Gloria al Señor, hermanos. Gloria a Dios. Vengamos en este momento en palabra de oración para aclamar a nuestro Padre Celestial, pues sabemos que el Señor es el que viene contestando cada petición. Si usted tiene fe, hermano, si usted cree fielmente en el Señor, créale que Él le va a responder esa petición que usted tiene, ese anhelo, pues para Dios no hay nada imposible, hermanos. Sabemos que para nosotros, sí, hermanos, a veces las cosas lo tomamos imposible, pero para el Señor no, hermano. Gloria a Dios. Agradecemos a aquellos hermanos que patrocinan estos momentos de oración, pues es de bendición, ya sea para nosotros y para todo aquel que esté escuchando esta hermosa emisora, hermano, que está viendo por medio de los videos, hermano, gloria a Dios, de la radio, hermanos, de YouTube, hermano, gloria al Señor, por donde sea que salga, Señor amado. Gracias le damos a cada uno, hermanos, porque sabemos que con gran sacrificio han patrocinado esta hermosa hora, hermanos. Así que unámonos en oración en este momento y pidamos por ellos que han colaborado este hermoso programa y así para cada uno de estas peticiones. Padre nuestro, que estás en el cielo, santificado sea su nombre. Venga a nosotros su reino, hágase su voluntad en el cielo, así también en la tierra. Denos hoy el pan nuestro de cada día y perdona nuestras ofensas como también nosotros perdonamos a quien nos ofende. No nos dejes caer en tentación, líbranos de todo mal. Porque suyo es el reino, el poder y la gloria por los siglos de los siglos. Amén. Padre nuestro, oh buen Dios, gracias te damos, Señor Jesús, por un día más de vida que nos has permitido, Señor amado. En este momento, Padre Santo, venimos, Señor Jesús, reconciliando nuestra alma, Espíritu Santo. Venimos, Señor amado, aquí, Padre amado, en este hermoso programa, Padre, a clamarte por cada uno, Señor, de mis hermanos, de mis hermanas, aquellos que tienen una petición, Señor, aquellos que tienen, Señor Jesús, algún problema, Padre Santo. Venimos ante tu presencia, Señor, porque sabemos que las respuestas solamente vienen de usted, Señor amado. Vengo poniendo en este momento, Padre Santo, a la vida de mi hermano José Román, Señor, Tepa, Padre. Venga obrando en su vida, Señor. Guarda, Señor amado, sus salidas, sus entradas, Padre. Venga haciendo una obra especial, Señor, en su familia, bendito Rey. Venga obrando en este momento, Señor. Bendice sus manos, bendice su finanza, Padre, bendice su vida espiritual, Padre, llénalo de tu Espíritu Santo cada día más a mi hermano José Román Tepas, Padre, que es uno de los patrocinadores de esos momentos de oración, Señor, bendice su vida, Padre Santo, mira con qué sacrificio, Señor, ha tomado a bien, Padre Santo, patrocinar esta hermosa hora, Señor, venga usted dando, Señor, esa bendición de lo alto, Padre, venga llenando su finanza, Padre, llenando Señor amado, su mesa de alimento, Padre Santo, llene, Padre Santo, su cuerpo de vitamina, Padre, inyecta desde allá de los cielos, Señor Jesús amado, allá donde está, Señor Jesús, la enfermedad, Padre, todo dolor quita, Señor Jesús, venga transformando y cubriendo a mi hermano, Señor Jesús, y venga haciendo una obra en este momento, Padre.
A él y a su familia, Señor, grande y poderoso eres, Padre, digno de misericordia, Señor Jesús. Tú notas cada día esa misericordia tan hermosa, Padre. Lleguen de donde él esté, Señor Jesús amado, a mi hermano Martoqueo Campos, Señor Jesús. Venga orando también, Padre, porque es también uno, Señor Jesús, de los patrocinadores de esta hermosa hora, Señor. A su familia, bendícela, Señor Jesús. Venga guardando a mi hermano, Padre, en este momento. Mi hermano Mardoqueo Campos, Padre, lo vengo poniendo en tus manos, Jesús amado. Todo el que está en tus manos, ¿quién lo arrebatará, Señor Jesús? Bendice su vida espiritual, bendice su finanza, Señor, su economía, bendito Rey. Venga obrando en su familia, Señor Jesús amado. Venga tocando los corazones de su familia, Jesús amado. Venga transformando, Señor, esa vida, bendito Rey. Venga haciendo una obra especial, Padre. Venga guardando su salida, sus entradas, Señor. Venga guardando su vida, Señor amado, su vida espiritual, Señor, y su vida, Padre Santo. Venga, Señor, fortaleciendo su vida espiritual, Padre. Venga, Señor, guardando sus salidas, sus entradas desde este momento, Padre, bendito Rey. Venga obrando donde ellos se encuentran, allá en Sonsonate, Padre. Venga bendiciendo su vida, Señor, en gran manera, Padre Santo. A mi hermana Berta, Padre Santo, venga obrando, Señor Jesús, en este momento. Mi hermana Berta, Alicia Ratanea, Señor Jesús, venga obrando, Padre. Mira, Señor Jesús amado, que ella también está patrocinando, Señor Jesús amado, esta hermosa hora de oración, Señor. Clamamos ante ti, Padre Santo, y venga respondiendo, Señor Jesús, a cada uno según sea la petición, Señor, según sea tu misericordia para con cada uno, Padre. Sabemos, Señor, que hay esos testimonios vivos, Padre, que usted ha hecho la obra, bendito Rey, que usted ha dado esa sanidad, Señor, que usted ha dado esa liberación, Padre, que usted ha dado, Señor, esa bendición en las finanzas, Padre. Venga obrando en este momento, mi hermana Berta, Alicia Rataneya, Señor Jesús amado. Venga obrando, Señor Jesús, por su negocio. Señor, venga, Señor Jesús amado, tomando usted el control en este momento, Padre. Venga bendiciendo, Señor, su vida espiritual, Padre Santo, su economía, bendito Rey. Dele sabiduría e inteligencia para cada día, Señor Jesús, atender ese negocio, Señor. Obra con poder en este momento, Padre, por sus hijos, Señor Jesús amado, por su vida, por sus esposos, por su familia, Padre. Venga obrando en este momento, Señor Jesús, por César Orlando Retana, Señor Jesús amado. Venga dando esa sanidad en sus riñones, Padre. Venga, Señor, transformando su vida desde la coronilla, la planta de los pies, Padre. Llena con poder, Señor, donde él se encuentra, Señor Jesús. Y tome, Señor amado, usted el control de su vida, Padre Santo. Lo vengo poniendo en sus manos a César Orlando Retana, Señor Jesús, de esa sanidad total en su cuerpo, Padre. Desde la coronilla a la planta de los pies, Señor, examina, Señor Jesús amado. Examina, Padre Santo, sus órganos, Padre. Venga guardando su vida, Señor, desde la salida, Señor Jesús amado, hasta las entradas, Padre. Tome usted el control, bendito Rey, por David González, Señor Jesús. Venga, Señor, dando esa liberación, Padre Santo, de cárcel, Padre. Venga, Señor, guardando su vida, Padre Santo. Dele sabiduría e inteligencia en ese lugar, Padre. Tome usted el control, Señor, de su caminar, Señor Jesús. Venga obrando, Padre Santo, Señor amado, en este momento por la vida de él, Padre. De David González, te clamo, Señor Jesús. Venga tomando usted el control de su vida, Padre. La de toda su familia, toda preocupación, Señor. Caiga, Señor, en su familia, Señor Jesús. Venga usted haciendo una obra especial, Padre, en ese lugar, Padre Santo, en aquellos que están, Señor Jesús, sin una oportunidad, Padre, de estar, Señor Jesús amado. De tener comunicación con su familia, Señor, venga dando esa oportunidad, bendito Rey, venga obrando y tomando el control usted, Señor Jesús amado, venga, Señor, tomando el control de mi hermana Yesenia Ávila, Señor Jesús, venga dando esa bendición que ella pide, que es la espiritual, que es la más importante, Señor Jesús amado, venga dando, Señor, esa bendición de lo alto, en esa vida espiritual, Padre, dale, Señor, esa llenura de tu Espíritu Santo cada día más,
Señor. Ese fuego, Padre, ese fuego pentecostal, Señor Jesús, ese fuego de lo alto, Padre Santo, venga llenando su vida, bendito Rey, venga haciendo una obra especial, Padre Santo, venga guardando su vida, Señor Jesús, y la vida de sus hijos, Padre, venga siendo, tomando usted el control en este momento de su hijo José Ávila y Mateo Ávila, Señor, de Padre Santo, esa sanidad, Padre Santo, esa protección, bendito Rey, venga guardando su vida, Señor amado, venga dando entendimiento, dele sabiduría a estos muchachos, Señor Jesús amado, venga dando, Señor Jesús, entendimiento con tu palabra, Padre, dele sabiduría e inteligencia cada día más, Señor Jesús, en este momento, los ponemos en tus manos, Padre. Venimos, Señor Jesús amado, clamándote por estos varones, bendito Rey. Lo declaramos siervo suyo, bendito Dios. Venga obrando en la vida de la madre de esta hermana, Señor Jesús, de Ana Ávila, Señor Jesús amado. Venga quitando toda bacteria, Señor Jesús, en su estómago, Padre. Venga haciendo una obra especial, limpia, Padre Santo, en este momento, Señor Jesús, en ese estómago. Padre Santo, que ella pueda ser libre para adorarte y glorificar tu nombre, Padre. Venga quitando toda bacteria, todo virus, Señor Jesús, toda trampa del enemigo, Padre Santo, desde la coronilla a la planta de los pies, Señor Jesús amado, la declaramos libre para su gloria y para su honra, Señor Jesús amado. Venga poniendo su mano de poder, Padre, oh Cordero Santo. Venga poniendo su mano, Señor, en el estómago de ella, Señor Jesús. Venga haciendo una obra especial, Padre, mi hermana Ana Ávila, Señor Jesús amado, que ella sea transformada y ella sea libre de esa bacteria que la atormenta, Señor, de ese dolor que está padeciendo, Padre. Venga ministrando desde la coronilla a la planta de los pies, Señor Jesús amado. Inyecta esa vitamina de lo alto, Padre. Inyecta, Señor Jesús amado, obra con poder, Padre, en este momento, Señor. La declaramos, Padre, sana para tu gloria y para tu honra, Padre. Estamos clamando, estamos pidiendo, Señor Jesús, una liberación, Padre. Que usted venga ministrando en este momento, Señor amado, en cada uno de mis hermanos, de mis hermanas, Padre. Venga tomando usted el control, Señor Jesús, en este momento, Padre. Te clamo, Señor Jesús, por este varón, por Carlos Eduardo Martínez Campos, Señor. Venga orando en su vista, en sus riñones, Señor Jesús amado. Venga haciendo una obra especial, Padre, mira con la fe que Él ha puesto este mensaje, Señor, que Él ha puesto, Padre Santo, la mirada puesta en el Creador que hizo los cielos y la tierra, Señor. ¿Qué podemos hacer, Señor, nosotros? Solamente usted, Señor, solamente usted puede dar esa sanidad en los cuerpos de cada uno, Padre, si así a usted le place, Señor, y aquella fe que cada uno de nosotros tengamos, Señor. Vengo poniéndote este varón en tus manos, este hermano, Señor Jesús, Carlos Eduardo Martínez Campos, Padre, que él pueda, Señor, ver, Señor Jesús, en esa vista, Padre, toda nubosidad, todo lo que esté tapando esa vista, Señor Jesús amado, venga haciendo una obra especial en sus riñones, Padre. Venga tomando el control usted, Señor. Oh, venga orando en la vida de él, Señor Jesús. Y venga haciendo una obra especial en este momento, Padre. En su vida espiritual, Padre Santo. En su vida secular, Señor. En su trabajo, Padre Santo. Bendice, Señor amado, a su familia, Señor. Tome usted el control de su vida, Padre. A mi hermana Guadalupe Orellana, Señor Jesús. Tome el control en su vista, Padre. Venga poniendo, Señor, esas cordias nuevas. Padre, renueva, Señor Jesús amado, esa vista, Padre, la declaramos, Señor, sana para su gloria y para su honra, bendito Rey. Venga obrando en este momento, Señor, oh Cordero Santo, venga obrando en este momento, Padre Santo, y de la responde cada una de estas peticiones, Señor Jesús. Aquellos, Padre, que no lograron poner esa petición, Señor, que solo han pensado en su mente, en su corazón, venga respondiendo cada uno, Señor. Llegue donde ellos estén y responde, Padre Santo. Sabemos que todo lo que te pidamos en secreto, usted va a responder en público, Señor. Y sabemos que solamente usted es digno de toda la gloria, de toda la honra, de la alabanza, Señor. Te adoramos, Padre. Mi alma te bendice, Espíritu Santo. Venga obrando en este momento por mi hermano Roberto Cuellas, Señor Jesús amado.
Venga dándole, Señor Jesús, lo que mi hermano necesita, Padre. Esa provisión de los sagrados alimentos, Señor. Esa provisión de trabajo, Señor amado. Venga dando, Señor, esa respuesta, Padre Santo. Venga obrando en este momento, mi hermano Roberto Cuella, Señor, lo ponga en tus manos, Padre Santo. Venga obrando, Señor Jesús, en su corazón, en su mente, Padre, en su vida, Señor. Guarda, Padre Santo, sus salidas, sus entradas, Señor. Bendice su vida en gran manera, Padre. Bendice su familia, Señor Jesús. Venga obrando en este momento en la vida de él, Padre. Te clamo, Señor Jesús amado. Venga obrando por la vida de mi hermano Raúl Sánchez, Señor Jesús. De esa sanidad, Padre Santo. De esa sanidad total, bendito Rey, de mi hermano Raúl Sánchez, Padre. Lo vengo poniendo en tus manos en este momento, Señor Jesús. Venga obrando en su colon, Señor Jesús amado, en su próstata. Padre Santo, todo lo que esté dañado, todo lo que esté afectando, Padre, su vida, Señor, todo dolor, Padre Santo, toda incomodidad que él sienta, Señor Jesús, venga quitando en este momento, Padre Santo, llegue donde él esté, Señor. Y venga dando esa sanidad, Padre, porque sabemos que solamente te pedimos a ti, usted hace, Señor. Usted no ha pasado, el día de los milagros no ha pasado, Señor. Así como estuvo, Señor Jesús amado, con aquellos que te clamaban, Señor Jesús. Así como estuvo, Padre Santo. Oh, bendito Rey, con aquellos, Señor Jesús, con aquellos profetas, Padre. Así también está con cada uno de nosotros y creemos fielmente que usted hace la obra en este momento, Padre. Venga dando esa sanidad en su colon, Señor, y en esa próstata, Padre, en todo su cuerpo. Venga ministrando desde la coronilla a la planta de los pies, Señor Jesús amado. Donde esté el dolor, llegue usted, Señor, y examine, Padre amado, a mi hermana Yolanda Díaz, Señor. Venga regulando esa presión alta, Padre. Venga regulando todo lo que estorbe en este momento, Señor, donde ella se encuentra, Padre Santo. Venga llegando, Señor Jesús, y tome usted el control de la coronilla, la planta de los pies, Padre. Este clamor, Señor, lo elevamos ante ti, Padre Santo. Oh, bendito Rey, venga concediendo esas peticiones de lo alto, según sea la fe de cada uno, bendito Dios, porque sabemos que sin fe es imposible agradarte, bendito Dios. Venga obrando en este momento, Señor Jesús amado. Ayúdanos cada día a serte fiel, bendito Dios. Venga obrando en mi hermano Ismael Crimanajo, Señor Jesús. Venga quitando todo lo que estorbe, Señor, todo dolor de cuerpo, toda fiebre, todo lo que esté, Señor Jesús, dañando su cuerpo, Padre, de la coronilla a la planta de los pies, Señor. Venga tomando usted el control, Señor. Venga liberando de toda enfermedad, Señor Jesús amado. Toda cosa que esté, Señor Jesús, atando, Padre Santo, venga liberándolo en este momento, Señor, quitando toda enfermedad que él tenga, Señor Jesús. Venga obrando en este momento, Señor Jesús, en la vida de Ismael, Padre. Venga obrando, Señor Jesús amado. Te clamo, Señor Jesús, en estos momentos de oración, Padre Santo, por el matrimonio de Marisol Argueta, Padre. Venga tomando usted el control, Señor, que sea usted el centro de su relación, Señor Jesús. Venga obrando en gran manera, Señor, en este matrimonio, Padre. Venga obrando, Señor Jesús, y venga haciendo una obra especial, Padre Santo, en todos los aquellos matrimonios, Señor Jesús amado, que estén, Padre Santo, padeciendo, Padre amado, cualquier situación, Señor. Venga tomando usted el control, Padre, en este momento, Señor, del matrimonio de Marisol Argueta, Señor amado. Venga obrando mi hermana, Señor, en el esposo de ella, Señor. Fortalece su relación, Padre Santo. Fortalece su vida, Señor amado, la de su esposo, Padre. Te vengo clamando por mi hermana Irma Yolanda Ortiz, Señor amado. Venga obrando, Señor Jesús amado. Venga dando esa sanidad, Señor, esa petición que ella tenga delante suya, Señor. Nosotros desconocemos, pero el que sabe, Señor Jesús, es solamente usted, Padre. Venga dando, Señor, esa contestación que mi hermana Irma necesita, Padre Santo. Te vengo clamando por mi hermana Rosalía Vargas, Señor. De esa sanidad, Padre Santo.
alimento en su cuerpo, desde la corona y a la planta de los pies. Venga transformando su vida en este momento, Padre. Llegue donde ella esté y ponga su mano de poder sobre sus cuerpos, Señor Jesús. Le declaramos libres para su gloria, para su honra, Padre Santo. Exaltamos tu nombre, Señor. Grande y misericordioso es usted, Padre Santo. En este momento pongo en tus manos, Padre, a Rutilia Vargas, Señor Jesús, de esa sanidad que ella necesita, Padre. Llegue donde ella esté, Señor, y administre su corazón, administre su vida, Padre. Desde la coronilla, la planta, los pies, Señor Jesús, tome usted en este momento el control, Padre Santo. Venga obrando en su familia, Señor Jesús. Llena, Padre Santo, llénala de tu presencia, Señor amado. Venga obrando, Señor Jesús, en este momento, Padre. Te clamo, Señor Jesús, por la vida de mi hermana Dina Torres, Señor Jesús amado. De esa sanidad en su pie izquierdo, Padre Santo. Venga obrando, Señor Jesús, en su pie, Padre. Venga dando esa sanidad, Señor Jesús, que ella necesita, Padre amado. Venga transformando su vida. Tome el control desde la coronilla, la planta, los pies, Señor Jesús. Venga obrando en este momento por la vida de mi hermana Dina Torres, Señor. Venga obrando desde la coronilla, la planta, los pies y quitando todo lo que estorbe, Señor. Venga obrando, Señor Jesús, en este momento, por el bebé Itan, Señor Jesús, Rubén, Padre, venga, Señor, quitando todo lo que el niño tenga, Señor Jesús amado, por Itan, Rubén, Rivera, Señor Jesús amado, toda la parte dormida, Señor Jesús, que el bebé tenga, Padre, venga despertando esa parte, Señor Jesús, de su cerebro, Padre Santo, venga tomando usted el control de su vida, desde la coronilla, la planta, los pies, Señor Jesús. Que él pueda ser un niño normal, Padre amado. Venga haciendo un milagro, Señor, en su vida, Padre Santo. Solamente el que cree, Señor, le es posible, Padre. Creemos fielmente que usted va a hacer una obra, Señor, en ese bebé, Padre Santo. Lo ponemos en tus manos, Padre. Desde la coronilla a la planta de los pies, Señor Jesús. Venga obrando, Padre. Todo dolor que el bebé tenga en su estómago, en sus oídos, Señor. Toda infección, Padre Santo. Santo, venga quitando, bendito Dios, venga obrando, Señor, en su vida, Padre Santo, que Él pueda, Señor, expresarse el dolor que siente, Señor Jesús, que Él pueda, Padre Santo, tener esa sanidad, Señor amado, en su cuerpo, bendito Dios. Lo vengo poniendo en estos momentos en tus manos, Padre. Yo sé que fiel es usted, Padre Santo, con cada uno de nosotros. A los padres de este bebé, Señor, tome usted el control, Señor. Venga quitando todo vicio, toda trampa del enemigo, Señor, toda venda de sus ojos, Señor Jesús. Lo vengo poniendo en tus manos, Padre, que sea usted transformando la vida de cada uno de ellos. Señor Jesús, en este momento, Padre, te clamo por la vida de mi hermano Aristides, Señor Jesús, venga obrando en su familia, Señor Jesús amado, venga tomando el control en esta hermosa hora, Señor, en esta hermosa noche, Padre, declaramos, Señor Jesús, victoria, Padre Santo, victoria en usted, bendito Rey, porque cuando estamos, Señor Jesús amado, en usted tenemos victoria, Padre amado, venga obrando en su familia, Señor Jesús, venga fortaleciendo su familia, guardando sus salidas, sus entradas, Señor. Te clamo por hermano Cristian, Padre Santo, Cristian Emanuel, Señor Jesús amado. Provea ese trabajo que él está pidiendo, Señor Jesús. Venga obrando, Señor, en sus finanzas, Señor amado. De, Señor, esa respuesta de lo alto, Padre, que no entren en desesperación, Señor Jesús amado, porque todo está caro, Padre Santo, pero yo sé que usted toma el control en esta hermosa hora, Señor, usted toma el control de nuestra vida, Señor, y usted siempre nos alimenta, Padre, aún no teniendo nada, Señor Jesús, usted se compadece y nos alimenta, Padre, provea ese trabajo que él está pidiendo en este momento, y todo aquel que esté pidiendo, Señor Jesús, un trabajo digno, Padre.
Venga obrando en este momento y dé esa contestación de lo alto, Padre. Abre puerta de bendición, Señor Jesús amado. Que donde toquemos esa puerta con fe, Señor Jesús, sea usted, Padre Santo, abriendo esa bendición, esa puerta de bendición, Padre, y que puedan contratarlo, Señor Jesús. Dé usted sabiduría y entendimiento, Señor Jesús, en este momento, Padre Santo, por cada uno, por cada una que está pidiéndose trabajo, Señor Jesús. Te clamo por la vida de mi hermana Ceci Girón, Señor Jesús amado. Venga, Padre Santo, tomando el control de ella, Señor, tomando el control de su salud, Padre, de Señor Jesús amado, esa respuesta de lo alto, Padre, tomando el control de su cuerpo, desde la coronilla a la planta de los pies, Señor. Cualquier enfermedad que está atormentando la vida de mi hermana Ceci Girón, Señor, tome usted el control y libérala en este momento, Padre Santo. La declaramos sana para su gloria y para su honra, Padre. Por mi hermano Salvador Chachagua, Señor Jesús, de esa sanidad en su cuerpo, Señor. Venga quitando todo lo que esté padeciendo, Padre, porque a veces no lo ponemos con nombre, Señor Jesús, pero el que conoce es usted, Señor, que nos está atormentando en nuestros cuerpos, Señor Jesús amado, que está afectando nuestra vida, Señor. Nuestra vida espiritual y nuestra vida, Señor amado. Venga, Señor, tomando el control en este momento de cada uno de nosotros. Te clamo, Señor Jesús, por mi hermana Irma Martínez, Padre Santo. Te clamo por sus canillas, Señor Jesús, por sus pies, Padre. Tome usted el control en este momento, Señor Jesús. Llegue donde mi hermana Irma Martínez está, Señor, y tome usted el control de esa sanidad que ella necesita, Señor. Examina, Padre Santo, de la coronilla a la planta de los pies y de esa sanidad total, Padre. En su cuerpo, Señor, inyecta, Señor, esa vitamina de lo alto, Padre, añádale, Padre Santo, sabiduría y entendimiento, Señor, de tu Santo Espíritu cada día más en mi hermana, Señor Jesús. Venga orando en estos momentos de oración, Padre, porque venimos dispuestos a alabarte y glorificar tu nombre, a poner cada una de las peticiones en tus manos, Señor Jesús. Venga quitando todo lo que estorbe nuestros corazones, Señor. Toda trampa del enemigo, Señor Jesús, y venga transformando nuestra vida espiritual, Padre. Desde la coronilla a la planta de los pies, Señor Jesús, veniendo quitando toda venda que está puesta en nuestros ojos, Señor Jesús, bendito Rey. Venga obrando en este momento, Señor Jesús. Añada sabiduría y entendimiento a cada uno de nosotros, Padre. Te alabamos y te glorificamos, Señor. De ese discernimiento de tu Espíritu Santo, bendito Rey. Te clamo, Señor, por mi hermana Génesis Saraí, Señor Jesús. Vengo obrando, Padre Santo, en su vida, Señor. La declaramos, Padre suya, sierva suya, bendito Rey. Venga dándole esa conversión, Señor. Toca ese corazón, Señor. La declaramos hermana, Padre. Hermana, sierva, Señor Jesús, porque fiel y digno de la alabanza eres tú, Señor Jesús amado. Venga dando esa conversión en ella, Padre. Toca su corazón, que los tiempos son críticos, Señor. Ya estamos en los últimos tiempos, Padre, porque usted está a las puertas, Señor Jesús. Usted viene por una iglesia sin mancha y sin arrugas, Señor Jesús amado. Venga obrando en nuestra vida, Señor. Ayúdanos, Padre Santo, cada día más, Padre, porque sin su ayuda, sin su misericordia, no somos nada, Señor. No somos nada, bendito Rey. Venga, Señor, rompiendo toda cadena que tenga atada a Génesis, a Araí, Señor, y a William Alexander, Señor Jesús. Rompa toda cadena, Padre Santo, todo lo que esté, Señor, deteniendo a estos jóvenes, Señor. Venga tomando el control en este momento, Señor Jesús. Te clamo por la juventud, Señor. Toda trampa del enemigo, toda saeta, Señor, que vuela en los cielos, Señor, la reprendemos en tu nombre, bendito Rey. Venga orando en esta juventud que está tupida su mente, Señor, que solo piensa cosas vanas, Señor Jesús. Pero venga orando en este momento, Señor, y tome usted el control, Padre, desde la colonia de la planta de los pies, porque usted viene hablando al tiempo.
tiempo y fuera de tiempo, Señor. Te clamo por los niños, Señor Jesús. Venga guardando de toda enfermedad, de todo virus, Señor, de toda trampa del enemigo, Señor, de toda saeta, Padre, de toda enfermedad que vuela en los aires, Señor Jesús amado. Venga cubriendo a los niños, Padre, a las niñas, Señor Jesús, a los adultos, Padre Santo. Venga cubriéndonos cada día más, Señor, porque no sabemos, Señor, qué es lo que viene para esta tierra, pero digno eres de la alabanza, Señor, digno de toda la gloria, de toda la honra, Padre. Tenga misericordia de cada uno, Señor Jesús, y a cada uno de nosotros, Padre. Venga usted obrando en nuestra vida en gran manera, Señor Jesús. Te clamo por la vida de mi hermana Caldis Araceli, Señor Jesús amado. Venga dando esa fortaleza de lo alto, desde la coronilla a la planta de los pies, Señor. Tome usted el control en este momento de ella, Señor, de su vida espiritual, Padre, cada día más, Señor amado. Venga, Señor Jesús amado, tomando el control de su familia, Señor, de sus salidas, de sus entradas, Señor. Venga obrando en este momento, Padre, en todas aquellas iglesias, Señor Jesús, que están dormidas, Padre Santo, que no están en alerta, Señor Jesús, que ha llegado, Señor, un espíritu de comodidad, Padre amado. Venga obrando, Señor Jesús, despiértanos, Padre Santo, a clamarte, Señor Jesús, a clamar y a pedir misericordia, Padre. Venga obrando, Señor, aquellos pastores, Padre Santo, que quieren, Señor, ceder, Padre Santo, ese privilegio, Padre, aquellos que usted ha escogido, Padre Santo, porque sabemos, Señor Jesús, que usted, a los que escoge, usted es el que obra con poder, Señor. Nadie puede, Padre, el que puede es usted, bendito Dios. Ayuda a cada uno de mis hermanos, Señor Jesús, de esa fuerza como el águila, como el búfalo, Padre, a esos pastores, Señor Jesús amado, que están, Padre Santo, ya queriendo ceder, Señor Jesús amado, queriendo, Señor, ya no estar, Señor, con ese privilegio, Padre, pero venga obrando, Señor Jesús, en esas iglesias, Padre, que cada día más necesitamos de tu presencia, Señor. Ayúdanos, Padre Santo, te clamo, Señor Jesús amado, venga obrando en la vida de mi hermano José Alonso, Señor, de esa sanidad en su cuerpo, Señor Jesús. Venga obrando, Señor Jesús, en esa, Señor amado, en esa enfermedad de Parkinson, Señor. Venga tomando el control, Señor Jesús amado, de él, Padre. Venga llegando donde usted esté, porque para usted no hay nada imposible, Señor. Venga obrando, Señor, en aquellos que tienen cáncer, Padre, en aquellos que tienen, Señor, ya una enfermedad determinada, Señor, que el médico le ha dado fecha, Padre, pero si usted no ha dicho, no podemos creer solo lo que el médico dice, Señor Jesús, porque como humanos nos equivocamos, Padre, pero el que no se equivoca es usted, Señor, y si a usted le place, Señor Jesús, nos va a dar vida hasta que usted diga, hasta aquí, Señor Jesús, ponemos nuestras vidas en tus manos, Padre. Lo declaramos libres, José Alonso, de esa sanidad, Padre Santo, en su vida, Padre, en su cuerpo, Señor, de esa sanidad, Señor Jesús, venga obrando, quitando todo lo que esté estorbando, Señor Jesús. Nosotros desconocemos de esa enfermedad, Padre, pero yo sé que usted es fiel, Señor Jesús amado, yo sé que usted es fiel, Señor Jesús, y va a quitar todo lo que estorbe, mi hermano José Alonso, Señor, de esa sanidad completa, y él pueda testificar de tu gran poder, Señor, de esa fe cada día más en él, Padre. Venga poniendo esa fe en cada uno de mis hermanos, de mis hermanas que han puesto esa petición delante suya, Señor, porque sin fe es imposible agradarte a ti, Señor Jesús. Ayúdanos, Padre, ayúdanos a tener fe como un granito de mostaza, Señor. Te clamo por mi hermano José García, Señor, de esa sanidad en su cuerpo, desde la coronilla a la planta de los pies, Padre. Añádele, Señor,
Venga añadiéndole, Señor Jesús, esa bendición espiritual, Padre. Llena su corazón, su vida, la de su familia, Señor Jesús. Venga guardando sus pasos, Padre, desde ahora y para siempre, Señor amado. Venga obrando en la vida de mi hermano José García, Señor. Venga dando esa sanidad total en su cuerpo, Padre. Toda molestia que él sienta, Señor Jesús amado. Vengo, Padre Santo, poniéndolos en tus manos, Padre. Te clamo por mi hermano Elizabeth, Señor Jesús, por sus dos hijos, Padre Santo, venga obrando en su vida, Señor. Mira lo que ella está pidiendo de la conversión, Señor, de sus hijos, Padre. Venga llegando donde ellos estén, Señor Jesús. Venga quitando todo lo que estorbe, Padre. Toda saeta, Señor, todo lo que esté contaminando su vida, Señor Jesús. Todos los que está, Señor amado, deteniendo, Padre Santo, a estos jóvenes, Padre. Venga tomando usted el control, Señor. Rompa toda cadena de tribulación, toda cadena, Señor, que esté atando esta vida, Padre Santo. Venga, Señor, llenando su vida espiritual, Padre. La de su madre, Señor Jesús, de ese ser discernimiento de tu espíritu, Padre Santo, en mi hermana Elizabeth, Señor, y él lo está declarando libre, Señor Jesús, libre de toda atadura del enemigo, Señor amado. Toca su corazón, Señor Jesús, de ese, Señor amado, esa conversión en sus hijos, Señor, que ellos puedan arrepentirse, Padre, porque si hay vida y esperanza, Señor Jesús, vengo obrando, Padre, ella lo viene poniendo en tus manos, y también yo, Señor Jesús, en este momento los pongo en tus manos, Padre, porque sabemos que fiel y digno de la alabanza es usted, Señor Jesús amado. Venga obrando en la vida de estos jóvenes, Padre, llegue de donde ellos estén y quita toda venda de sus ojos, Señor. Venga obrando, Señor Jesús, en aquellos jóvenes que han caído en depresión, Señor, que han caído, Señor Jesús amado, en esas cadenas del enemigo, Padre Santo, que el enemigo los tiene atados, Señor Jesús amado, por esas cosas, Señor Jesús, por esas puertas que ellos mismos abren, Señor, de los juegos, Padre, de las músicas, Señor Jesús, venga liberando en ese momento aquellos jóvenes, Señor, que están en opresión, Señor, que están, Señor Jesús amado, en depresión, Padre, que tienen ansiedad, Señor Jesús amado, aquellos jóvenes, Padre, que ya no quieren vivir, Señor Jesús amado, por alguna decepción amorosa, Señor, por algún juego fallido, Padre, por cualquier situación que están padeciendo en la escuela, Señor, el bullying, Padre Santo, venga quitando todo lo que estorbe, Señor Jesús amado, en esos jóvenes, Señor, los declaramos libres, Padre, para su gloria y para su honra, Señor Jesús amado, te alabamos y te glorificamos, Señor, venga quitando todo lo que estorben esos jóvenes, Señor Jesús amado, venga quitando, Padre Santo, todo lo que esté estorbando, Señor, porque tal vez, Señor amado, ellos ven malos ejemplos, sus padres, Padre, pero yo sé que usted, Señor Jesús amado, va a hacer una obra especial, Señor, en esos jóvenes, Padre, que quieren salir adelante y no pueden, Señor. Yo sé que usted va a tomar el control, porque usted, Señor Jesús amado, aquel que se arrepiente de corazón, usted no lo echa fuera, Padre. Usted está dispuesto, Señor Jesús, dispuesto a recibirnos, Señor amado, con un abrazo, Señor, y hace fiesta en los cielos cuando un pecador se arrepiente, Padre. Venga obrando, Señor, en este momento, aquellos que necesitan, Señor, y no pueden, Padre, no pueden acercarse a tus caminos, pero yo sé que usted, Señor, usted se deja sentir en cada uno, Padre. Con solo que te busquemos con un corazón contrito y humillado, podemos sentir tu presencia, Señor. Venga obrando en estos jóvenes, Señor Jesús. Venga obrando, Padre Santo, mi hermano René Retana, Señor Jesús amado. Venga contestando esa petición que mi hermano tenga, Padre. Venga, Señor, fortaleciendo su vida espiritual, sus finanzas, Señor. Venga fortaleciendo su familia, Señor Jesús, guardando sus salidas, sus entradas en este momento, Señor amado. Venga obrando, Señor Jesús amado, por mi hermana Matilde Díaz, Señor. Venga obrando, Señor, en su cuerpo, Padre. Venga quitando todo lo que estorbe, Señor Jesús, desde la coronilla a la planta de los pies, Señor, guardando sus
su salida y sus entradas, Señor Jesús, de sus hijos, Padre Santo, venga obrando, Padre Santo, en este momento, Padre, venga dando, Señor Jesús, la contestación de esas peticiones, Señor, que han puesto delante suyo, Padre Santo, te clamamos, Señor Jesús, te clamamos, Padre Santo, para que usted tome el control en estas vidas, Señor. Para que usted tome el control en estas peticiones y usted haga el milagro, Señor Jesús. Para que usted, Señor Jesús, dé esa respuesta, Padre, a tu tiempo, no a nuestro tiempo, Señor. Porque todos nos equivocamos, Señor Jesús, en el tiempo, Padre. Pero usted no, Señor amado. Venga tomando el control de la vida de cada uno de los que están acá, Señor. Y aquellos que han puesto, Señor, esa petición, Señor. Aquellos, Padre Santo, que no alcanzaron a ponerla, Señor. Tome usted el control, Señor Jesús amado. Venga obrando, Padre Santo, por la vida de mi hermana Marisol Argueta, Señor. Venga dando, Señor Jesús amado, esa fortaleza en su matrimonio, Señor. Venga siendo el centro usted de su relación, Señor amado. Venga obrando, Señor Jesús, en gran manera, Padre. Venga fortaleciendo, Señor Jesús amado, esa fortaleza en su matrimonio, Señor. Venga siendo el centro usted de su relación, Señor amado. Venga

De discernimiento de tu Santo Espíritu, Padre. Venga, Señor, fortaleciendo cada día más, Señor. Fortalece esta relación, Señor Jesús. La venimos poniendo en tus manos, Padre. Venimos poniendo, Señor, esta petición delante suyo, Señor. A todos aquellos matrimonios, Señor Jesús, que se están desintegrando, Padre, que se están rompiendo, Señor, poco a poco, Padre Santo. Tome usted el control, Señor. Fortalece cada día más, Señor Jesús. Llena con tu poder, Señor, tu misericordia, bendito Rey. Te clamo, Señor, por mi hermana reina, Padre. Venga obrando, Señor, en su pie, Padre Santo. Venga haciendo llegar ese hueso fémur, Señor Jesús, donde tiene que estar, Padre Santo. Venga tomando usted el control, Señor, en su vida, Padre. En sus finanzas, en su vida espiritual, Señor. Aumente esa fe, Señor Jesús. Aumente cada día su fe de mi hermana reina, Señor. Tome usted el control, Padre. En la vida de sus dos hijos, Señor Jesús amado, de Josué y Israel, Padre Santo. Venga, Señor, ayudando cada día más a estos varones, Padre. Guardando sus salidas, sus entradas, Señor Jesús amado. Venga, Señor, tomando el control, Padre. Toca su corazón. Desde la colonia y la planta de los pies, venga usted, Señor, tomando el control de cada uno de ellos, Señor. Venga, Señor Jesús, dando ese alimento, su mesa, Señor Jesús. Aquellas peticiones que ella tenga delante suya, llena su corazón, Señor. Contesta esas peticiones, Padre. Provea ese alimento en su mesa, Señor Jesús. Provéale, Padre Santo, una casa, Señor Jesús. Provéale una casa propia, Padre, o un solar, Señor Jesús amado. Venga usted tomando el control, Señor Jesús, de ellos, Padre, sus finanzas, Señor. Venga dándole, Señor Jesús, sabiduría e inteligencia cada día más, Padre. Te vengo clamando por la vida de Dylan, Señor Jesús amado, de Dylan Steven, Padre Santo Tejada. Venga tomando usted el control de su cuerpo, Señor Jesús. Venga quitando toda fiebre, Padre, todo lo que esté estorbando, Señor amado, todo dolor de cuerpo, Señor, todo virus, Señor, que esté contaminando su vida, Señor, y así de cada uno, Padre Santo, de los niños, Padre, mira aquellos niños que les ha salido, Señor Jesús amado, sarampión, Padre, que les ha salido ronchitas, Padre Santo, que sienten dolor, Padre Santo, venga obrando en aquellos niños, Señor Jesús, que están, Padre amado, con algún virus, Padre, con alguna enfermedad, Señor. Llegue, Padre Santo, donde ellos estén y que tome usted el control, Padre, en este momento del hospital San Juan de Dios y aquellos hospitales, Padre, que están, Señor Jesús, personas que necesitan un milagro, Señor, que necesitan una palabra de aliento, Señor, que están por operaciones, Señor Jesús amado. Tome usted el control en esta hermosa hora, Padre, y llegue, Señor, mande a sus ángeles, Padre Santo, a dar esa sanidad de cada uno, Señor amado, a dar, Señor, ese cambio de órganos, Padre. Venga dando órganos nuevos, Señor amado. Venga contestando aquellas peticiones, Señor. Aquellas peticiones, Padre, que cada uno de ellos pone delante suya, Señor. Porque cuando el médico dice hasta aquí, usted no, Señor Jesús, tome usted el control de su vida, Padre Santo. Te vengo clamando en este momento, Señor, por mi hermana Ana, Señor. Venga obrando en la vida de ella, Señor Jesús, por mi hermana Ana de Ángel, Padre. Venga guardando, inyectando esa vitamina de lo alto, desde la coronilla a la planta de los pies, Padre, de esa fortaleza espiritual, Señor. Venga, Señor, inyectando esa vitamina, Padre. Venga quitando, Señor, toda alergia de su cuerpo, Señor Jesús. Venga sanando, Padre Santo, y quitando todo lo que le estorbe a ella, Padre. Venga quitando esa alergia, Señor Jesús amado, que es producida por el polvo, Señor. Usted conoce, Señor Jesús. Venga liberándola y dando esa sanidad, Padre, de la coronilla a la planta de los pies, Padre. Porque a veces no está, Señor Jesús amado, en nuestras manos, Padre, pero sí está en sus manos, bendito Rey. Venga obrando, Señor Jesús, en la vida de ella y quitándose esa enfermedad, Señor Jesús amado. Venga, Señor amado,
tomando el control de su estómago, Señor. Te clamo, Señor.

Marta, Padre Santo. Venga obrando, Señor, en mi hermana Marta, Padre amado. Venga obrando en su vida, Señor Jesús, en su nuera, Señor amado. Venga obrando, Señor, en este momento, Padre. Venga quitando lo que estorbe, Señor Jesús, en su cuerpo, Padre Santo, en su corazón, Padre. Venga poniendo un corazón nuevo en su vida, Señor Jesús. Venga tomando en esta hora, Señor Jesús, el control usted, Padre. Venga obrando, Señor, en aquellos, Padre amado, que tienen la enfermedad de diabetes, Señor. Tome usted el control, Señor Jesús, e inyecta esa vitamina de lo alto, Padre. Te clamo, Señor Jesús amado, por aquellos, Padre Santo, que quieren abandonar esta batalla, Señor. Que quieren, Señor Jesús amado, ya no querer ser cristianos, Padre, porque la vida es dura, Señor. Pero sabemos que la recompensa está pronto, Señor. Porque usted va a dar ese galardón precioso, Señor. Toca aquellos corazones, Padre. Aquellos corazones, Señor Jesús, que ya están cansados, Padre. Inyecta esa fuerza, esa fortaleza en aquellos países, Señor, que están padeciendo, Padre amado. Venga obrando, Señor, y teniendo misericordia de cada uno, Señor, esos terremotos, Padre, esos tsunamis, Señor Jesús, todo lo que esté aconteciendo, Señor amado, usted ya lo había dejado, Padre, en tu hermosa escritura, Señor, y todo se está cumpliendo al pie de la letra, Padre. Ayúdanos esto, amado Dios, ayúdanos, Señor Jesús, a tener discernimiento de tu palabra, Padre, y a entender cada día más que tu venida está pronto, Padre, está cerca, Señor amado. Ayúdanos, Padre Santo. Mira aquellos, Señor, aquellos hijos rebeldes, Señor, aquellos, Padre Santo, que no les gusta que se les diga nada, Señor Jesús, aquellos, Padre Santo, que desde chiquito ya vienen así, Señor Jesús. Venga obrando y quitando todo lo que estorbe, Señor. Venga quitando, Padre Santo, todo lo que está estorbando, porque ha evolucionado en tal manera la tecnología, Señor, que ya, Señor Jesús amado, que ya nos turba la mente, Padre, nos distorsiona de la vida, Señor Jesús, de la vida diaria, Padre. Venga obrando en este momento, Señor amado, y dé entendimiento, sabiduría en los padres, Señor Jesús amado. Venga obrando, Señor Jesús, en todos los bebés, Padre. Venga tomando usted el control, Señor, donde necesitan, Señor Jesús, de tu mano, Padre poderosa, bendito Dios, necesitamos de tu misericordia cada día más. Te clamo, Señor, por mi hermano que trae esa hermosa, Señor, esa hermosa oración a las 3 de la madrugada, Padre. Venga tomando usted el control y dele esa fuerza, Señor, de esa fuerza que él necesita, que ella necesita, Padre. Inyecta esa vitamina de lo alto, Padre Santo. Te doy la gracia, Señor Jesús, por mis hermanos patrocinadores, Padre. Te doy la gracia, Señor Jesús, porque ellos tomaron a bien, Señor Jesús amado, patrocinar esta hermosa hora de oración, Señor. Sabemos que la necesidad es de nosotros, Señor. Nosotros te necesitamos, Padre. Día con día necesitamos tu misericordia, Padre. Te doy la gracia por mi hermano José Román, Señor Tepas, Padre. Venga, Señor, fortaleciendo su vida espiritual, Padre, y su vida material, Señor, que no falte ese alimento en su mesa, esa provisión, Señor. Obra con poder y déle de lo alto lo mejor, Señor. De esa bendición de lo mejor, Padre Santo, en sus manos, Padre. Que Él pueda ser testigo de tu gran misericordia, de tu inmenso amor para con cada uno de nosotros, Señor. Que esto que Él ha dado, Señor, no quede en vano, Padre, sino que usted sea, Señor Jesús, el que venga, Señor, recompensando al 101, Padre amado, porque lo damos, Señor amado, con nada de petición a cambio, Señor, sino que lo damos con todo el corazón, Señor Jesús. Venga obrando a mi hermano José Román Tepa, Señor. Añádale sabiduría y entendimiento, Señor, esa bendición espiritual, Padre, cada día más, Señor amado. A mi hermano Mardoqueo Campos también, Señor Jesús, allá en Sonsonate, donde ellos se encuentren, Señor, a su familia, Padre. Venga obrando, Señor, y déles al 101, Señor Jesús, porque usted no se queda con nada, Padre. Y esta hermosa hora de oración, Señor Jesús amado,
que ellos tomaron a bien patrocinar, Señor. Bendice su vida, Padre Santo. Bendice la vida de mi hermano Mardoqueo Campos, Señor. Donde él se encuentra, Padre, añádele sabiduría y entendimiento cada día más, Señor. Aquella petición, por más profunda en su corazón que tenga, usted la conoce, Señor, y contéstale a tu tiempo, Padre. Venga obrando, Señor, en su familia, Padre Santo. Guarda sus salidas, sus entradas, Señor Jesús amado. Venga obrando, Señor, en esa bendición, ese alimento, Padre, que sobreabunde en su mesa, Señor. Que no les falte nada, Padre Santo. Los pongo en tus manos, bendito Rey. Venga obrando, Señor, en estos hermanos que tomaron a bien, Padre, patrocinar esta hermosa hora, Señor. Bendice en gran manera, Señor, a mi hermana Berta, Alicia, Retanea, Señor Jesús. Retana, Padre, obra con poder, Padre, mi hermana Berta Alicia Retana, Señor Jesús, también la pongo en tus manos, bendito Rey, pongo en tus manos ese negocio, Señor Jesús. Vengo poniéndola, Señor amado, en tus manos, Padre. Bendícela, Padre Santo. Que este negocio sea próspero, Padre. Que ese negocio sea próspero y de bendición, Señor Jesús. Que pueda ella, Padre Santo, dar lo mejor, Señor Jesús amado, para sus clientes, Señor. Venga obrando, Señor, en su negocio, Padre. Súrtele en gran manera, Padre Santo. Venga dando esa bendición, Señor, del negocio que ella tenga, Padre. Bendice en gran manera, Señor, que ella no tenga obstáculos en cómo pagar a los proveedores, en cómo comprar los alimentos que ella vende, lo que ella haga en su negocio, Señor Jesús. Bendícela, Padre Santo, en gran manera, Padre. Venga dando esa bendición de lo alto, Señor. Nosotros desconocemos, pero usted sabe, Señor Jesús, ese corazón, Padre, que ella tiene, Señor. Te clamo por sus hijos también, Señor. Te clamo por su familia, Padre. Te clamo, Señor Jesús, por la petición que ella puso, Señor amado, en César Orlando Retana, Padre Santo. Esa sanidad en esos riñones, Padre. Porque sabemos, amado Dios, que a veces no está en nuestras manos, Señor. Y a veces, Señor, las operaciones son caras, Padre. Pero yo sé que usted va a poner esos órganos nuevos, esos riñones nuevos, Padre. Yo sé que usted es fiel. Yo sé que usted muestra, Señor Jesús, yo sé que usted le va a mostrar, Padre, a ellos y le va a dar entendimiento cada día, Señor. Venga obrando en gran manera, Señor Jesús, en la vida también de David González, Señor. De esa liberación de cárcel, Padre Santo, llegue donde él esté, Señor, y usted tome el control, Padre. Vengo poniendo, Señor, a mi hermana Berta, Alicia, Retana, Señor Jesús. Venga obrando en gran manera, Señor, y bendice su canasta básica, Señor Jesús, que no le haga falta nada, Padre, en su hogar, Señor, que no le haga falta nada, Padre, porque ha tomado a bien, Señor, patrocinar esta hermosa hora de oración, Señor Jesús amado. Ha tomado a bien, Señor, orar con todos nosotros, Señor Jesús. Bendice su vida, Padre espiritual, Señor, y monetariamente, Padre Santo. Gracias te doy, Señor Jesús, por esta hermosa hora de oración, Señor, porque usted ha hecho una obra especial en este momento y usted va a contestar esa petición, Padre. Yo sé que usted va a hacer esta obra especial en cada uno de mis hermanos y de mis hermanas, Padre. Llegue donde esté la necesidad y tome usted el control, Padre. Gracias, Señor, por los que están en cabina, Padre Santo, por los hermanos que están dirigiendo este hermoso programa, Señor. Inyecte esa vitamina de lo alto, Padre. Llegue donde ellos estén, Señor Jesús, y tome usted el control de su familia. Guarda su salida, guarda sus entradas, Padre. Todo cansancio que tengan en sus cuerpos, Señor Jesús, como humanos nos cansamos, Padre, pero yo sé que usted es fiel y verdadero y usted viene ministrando, Señor, viene dando su Espíritu Santo a cada uno de nosotros, Señor. A los que están dirigiendo este hermoso programa, Padre, a los que son, Señor Jesús, administradores, Padre Santo, a los que son dueños, Señor Jesús, tome el control, Padre. Venga llegando donde ellos estén, Señor. Añádele sabiduría y entendimiento, Padre. Oh, Santo Espíritu de Dios, Cordero Santo. Llegue donde ellos estén, Padre. Inyecta esa vitamina de lo alto, Padre. Vengo, Señor, poniendo a su familia en tus manos, Padre Santo. Venga tomando usted el control de sus salidas, de sus entradas, Señor. De sus finanzas, Señor amado.
Inyecta cada día más de esa bendición, Padre amado. Oh bendito Rey, te alabamos y te glorificamos, Padre, porque han tomado a bien esta hermosa hora de oración, Señor. Oh bendito Dios, contesta esas peticiones de lo alto, bendito Dios, porque grande misericordia eres usted, Señor Jesús. A mis hermanos Ruperto, Padre, tómese el control, Señor, donde ellos se encuentren, Señor Jesús. De sabiduría y entendimiento, Padre. Te clamo también por la familia de Ingrid, Señor Jesús amado. Venga, Señor, tomando el control de Ingrid y Linares, Señor. Venga obrando, Señor, en su vida, Padre, en su bebita Valentina, Padre. Tómese el control, Señor Jesús, de su hogar, Padre. Toca sus corazones, Señor, que algo lo detiene para servirte a ti, Señor Jesús. Pero yo sé que usted es fiel y verdadero, y sé que usted va a romper toda cadena, Padre. Venga obrando en esta hermosa hora, Señor Jesús amado. Venga quitando toda saeta, toda trampa del enemigo, Señor, toda pestilencia, Señor, todo virus, todo lo que esté contaminando nuestra vida, Señor. Venga obrando, Padre Santo, en este momento, bendito Dios. Te clamo por los vecinos, Señor. Obra con poder en cada uno de ellos, Señor Jesús amado. Venga, Señor Jesús, tomando usted el control, Señor. Venga, Señor, haciendo una obra especial, Padre. Toca sus corazones, bendito Dios. Te clamo por aquellos que están estudiando, Señor, alguna carrera. Dele sabiduría y entendimiento, Señor Jesús. La mejor carrera es la tuya, Señor. Pero mientras estamos en este mundo, de prepararnos cada día más, Padre, en lo espiritual y en lo materialmente también, Señor. Oh, gracias, Espíritu Santo. Gracias, Señor Jesús amado, por esta hermosa hora de oración, Señor. Gracias te doy, Señor, por esta misericordia que cada día tienes para con cada uno de nosotros, Padre, porque aún, Señor Jesús, te fallamos diariamente, pero usted es digno de la alabanza, digno de la gloria y de la honra, Señor. Gracias, Espíritu Santo. Gracias por la oportunidad que nos das de orar, Señor, juntamente con nuestros hermanos y hermanas en Cristo Jesús, Señor. Gracias por un nuevo día que nos has dado, Padre, porque si usted no se acordara de nosotros, Señor, nosotros qué hiciéramos sin usted, Padre Santo, que fuera de nosotros, Padre amado, si usted no estuviera pendiente de cada uno, Señor. Gracias, Espíritu Santo, porque digno eres, Señor Jesús. Quita nuestras fallas, Padre. Perdona, Señor, nuestras fallas. Bendito Rey, nuestros pecados, Señor. Oh, gracias, Espíritu Santo. Gracias, Señor Jesús amado. Ayúdanos a estar alerta, Señor. Ayúdanos a cada día a estar alerta, cada día más, Señor. Porque tu venida está cerca, Señor Jesús. Tu venida está cerca, Padre Santo. Y debemos, Padre, estar, Señor, en alerta, Padre Santo. Gracias, Espíritu de Dios. Gracias, Señor Jesús. Amén.

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Es una pregunta. ¿Llegaremos al otro lado? Ahora leamos lo que dice Jesús. Jesús dice ahí en Marcos 4:35. Es un versículo conocido por todos y que nos gusta. A mí me gusta, ¿no? Así es, ¿no? Cuando me lo pongan en la pizarra, me dicen, ¿lo tenemos listo ya? Bueno, ¿qué dice ahí? Vamos. Aquel día, cuando llegó la noche, Jesús les dijo, ¿qué les dice Jesús a los discípulos? Pasemos al otro lado. Eso no es pregunta, sino que es afirmativo. Pasemos al otro lado. Ajá. Dejemos hasta ahí el versículo, porque hay todo un pasaje bíblico que vamos a tratar la manera de desglosarlo, ¿no? Pero quiero quedarme con ese pensamiento. Pasemos al otro lado. Ahora viene una pregunta para nosotros. Yo le pregunto, ¿estamos iniciando, comenzando un proyecto? ¿Un nuevo empleo? ¿Una nueva vida? Ahora la pregunta, ¿llegaremos al otro lado? ¿Tú quieres ser un empresario de carros? Algo así como de Ubers. ¿Cadena es? Ajá, tienen 2, 3, 5, 7 carros. Ese es un proyecto. Y puedes comenzar. Pero siempre estás con aquello. ¿Funcionará? Eso es, por eso la pregunta. ¿Llegaremos al otro lado? Pero Jesús no lo hace pregunta, Jesús lo hace afirmativo. Y Jesús dice, pasemos al otro lado. Mis amados, este mensaje es sencillo. Yo sé que muchas personas tienen expectativas para este año. Y qué bueno. Todo ser humano tiene que tener proyectos, expectativas, anhelos, deseos. Y por eso quiero que le ponga atención a este mensaje. La duda es sinónimo de incredulidad. Y la incredulidad es pecado, porque sin fe es imposible agradar a Dios. Pero es bueno reflexionar que con nuestras propias fuerzas, repito, que con nuestras propias fuerzas es difícil alcanzar lo que deseamos. Porque hay veces que confiamos en nosotros mismos, en nuestras propias fuerzas. El éxito dependerá de quién es nuestro compañero de viaje. Sin Cristo no llegamos. Si Él nos acompaña, tenga la certeza que llegamos. Ahí está la clave. Voy a poner un ejemplo. El matrimonio. Yo era un joven soltero. Solo imagínese usted, este chinito de 25 años. No, era guapo. Entonces, pero cuando yo tenía 27, dije yo, oh, ya estoy viejo. No estaba viejo. Lo que pasa que uno piensa que porque pasa ya de 25 años. Y entonces tenía el reto de con quién me iba a casar.
El éxito depende de quién es la persona, en este caso, con quién es el esposo o quién es la esposa. Pero en un viaje, ¿quién es mi compañero de viaje? Quiero llegar, pero ¿quién es mi compañero de viaje? ¿Alguien puede decir mi compañera de viaje? Piense. Quiero que veamos esto en primer lugar, qué significa para nosotros llegar al otro lado. Jesús dijo estas palabras, pasemos. Pero Jesús tenía un propósito. Él quería llegar al otro lado, pero ¿qué es el otro lado? ¿Qué era el otro lado para Jesús? Vaya, está bien la otra playa, pero cuando escarbamos ahí en el capítulo 5 de Marcos, versículo 1, Marcos 5:1, dice allí que era la tierra de los gadarenos. Allá está. Mira, está el versículo, léalo. Vinieron al otro lado del mar. Jesús dijo, pasemos al otro lado. Sí, vinieron al otro lado del mar, a la región de los gadarenos. ¿Por qué Jesús quería llegar allí? Vamos. ¿Por qué el Hijo de Dios sabía que en ese lugar, sí, había un hombre con gran necesidad? Jesús sabe dónde está la necesidad. Él sabía que había un hombre con gran necesidad y que ese hombre, al ser liberado, iba a convertirse en un pilar para la evangelización de toda esa región de los gadarenos. Entonces Jesús tenía interés de venir al otro lado, que era la región de los gadarenos, donde estaba ese hombre, era un endemoniado. Por eso les dice a los discípulos, prepárense, vámonos ya. Vamos para el otro lado. Ahora, apliquémoslo a nosotros. ¿Qué entendemos? ¿Qué aplicación podemos darle a nosotros eso de llegar al otro lado? Les dije un lugar específico. Les dije que Jesús para él era la región de los gadarenos, donde estaba un hombre endemoniado. Pero para nosotros es una meta. Lo aplicamos como una meta para nosotros. Yo le hago una pregunta, ¿cuál es su meta? La meta que usted tiene para este año y los años subsiguientes. El hombre, la mujer, el hombre, la mujer que no tiene objetivos, que no tiene metas, no tiene rumbo, ni sabe qué es lo que quiere, ni dónde está, ni para dónde va. El hombre, el ser humano, tiene que hacerse propósitos, objetivos, pero yo me gusta llamarle metas. Negocios, por ejemplo. Tengo un negocio, pongo una tienda y la surto esa tienda y me está yendo bien. Apenas he invertido 10 mil en esa tienda y ya me está yendo bien. ¿Por qué no me embarco en la idea de tener una inversión de 30, 40, 50 mil? Sería mi meta. ¿Por qué? Porque la producción, los resultados, va a ser mejor. Estoy hablando de una venta, no una tienda. Pero hay otras metas. Los jóvenes, sobre todo, que estudian. Que estudian. Jóvenes, por favor. ¿Cuál es tu meta? Mi carrera, dice usted. Ah, le he puesto el ojo a esta carrera. Hoy que el país está desarrollando, todas las carreras son buenas.
Los idiomas son buena carrera. Esto de la internet, no sé cómo le llaman. ¿La qué? La aeronáutica. La informática. Es que ya los viejitos no oímos bien. Esas son buenas carreras. La mercadotecnia, carrera. La administración de empresas, carrera. Bueno, todas las carreras. Pero qué me dolería ver que una joven que tiene 18 años, 15, 18, 20 años y no está pensando en nada. Solo comer. Comer para vivir. Vivir para comer. Qué terrible, ¿no? No. Pues estamos en buen tiempo. Voy al otro lado. Hay una meta. Yo sé que dentro de un año, dos años, tres años, cuatro años, cinco años, soy esto. De eso se trata, ¿no? ¿Verdad que sí? Si el hecho que me fue mal en este ciclo pasado, este año pasado, en los ciclos pasados, me aplazaron y perdí varias materias. Ya no dieron. ¿Qué es eso? Levántate. Vamos de nuevo. Vamos de nuevo. No te detengas. Metas. Pues esta palabrita, pasemos al otro lado, tiene lindo significado, ¿no? Pero en el caso de nosotros, los ministros de Dios, pastor, ¿me escuchas? Pastor, ¿dónde estás? Allá está. Pastor, no le llamemos metas, llamémosle misión. Misión cumplida. Misión por cumplir. Yo estoy loco. ¿Sabe para cuánto estoy trabajando y proyectándome y ya planificando? No lo sabe, ¿verdad? Su eminencia, usted lo sabe, ¿para cuántos años estoy planeando? ¿Planificando? ¿Oyeron? Para 20 años. Viejito, usted se le han zafado las tejas. ¿Cómo va a estar planeando para 20 años si ya va a tener 80? ¿Y quién dice que no puedo ser un viejo lleno de fuerza? ¡Ja! ¿Por qué no, pues? Eso es finiquitarme antes del tiempo, ¿no? Lo que quiero es ilustrarle que yo tengo gente joven aquí, hombre. Si un viejo está pensando en metas, en proyectos, en todo y planeando para 20 años, ¿cuánto más usted que apenas tiene 30, 40, 50 años? Hágalo. Oye, pero es necesario. Sí, yo me considero un viejo con éxito. ¿Verdad que sí? ¿O cree que soy un viejo fracasado? No, hombre, con éxito. Yo alabo a mi Dios. Pero hay una segunda interrogante. ¿Qué me garantiza que llegaré al otro lado? Vamos, echen la mente a caminar. ¿Qué me puede garantizar? Dígalo usted. Yo lo puedo decir para mí, ¿no? Pero usted, ¿qué me garantiza que voy a llegar al otro lado? ¿Vamos? ¿San Antonio de Padua? ¿O San Antonio del Monte, verdad? ¿Qué nos garantiza que voy a llegar allá? Anótelo. Va a depender de quién es su compañero de viaje. ¿Cuántos barcos habían? ¿Barcos o barcas? Varias. No dice que era única. Ahí habían varios, quizás habían 3, 5, 7, 10 barcos. Pero una de esas barcas era la que iba a llevar a Jesús. Una. Si a usted le encanta lo figurado de la vida, ¿no cree usted que la embarcación es algo así como
Me voy a embarcar en este proyecto. Me voy a embarcar con esta idea de casarme con esta moza. O ella de casarme con este mozo. Ahora, el éxito estriba en quién o en qué barca te vas a embarcar. Diga conmigo, en la barca donde va Jesús. En la barca donde está Jesús. No se vaya a subir a otra. Cuidado. Tu empresa de carros podría funcionar. Y yo creo que puede funcionar. Pero no te vayas a subir en otra barca. Pon a Cristo de base. Te voy a honrar, decirle. Te voy a honrar. Miren, Dios bendice. Lo que pasa es que algunas veces el ser humano es desagradecido y no entiende estas cosas. Aquí yo tuve un hombre hace unos 20 años quizás. Era anciano de la iglesia. Era autoridad, ¿no? Y de repente Dios lo bendijo y le dio un microbús. Bus o microbús, no me acuerdo, pero bueno. Me dice, pastor, yo quiero que ore, me dice, dándole gracias. Y bueno, oramos, ¿verdad? Pero él no entendió. Cuando a Dios se le toma en cuenta, a Dios hay que honrarlo. ¿Qué pasó? Nosotros, las iglesias siempre necesitan de los servicios de bus. Aunque yo soy enemigo de la viveza, ¿verdad? Ah, como es el hermano, no hay que pagarle nada de eso. Soy el primero en exigir que se le pague y se le pague bien. Pues mire, yo les dije, bueno, si vamos a ir a hacer algún viaje, esto y esto y esto, díganle al hermano. Nunca encontramos al hermano con la mano franca para decir, miren, sí, hombre, cuenten conmigo. Cuenten conmigo. No lo hizo. Allá al siguiente año o dos años después, que otra unidad de bus. Y quería que orara. No, le dije yo. Usted no honra a Dios. No lo honra, no voy a orar. Y no oré. Se enojó. Al siguiente año se compró la tercera unidad. Pero como andaba de bravucón, ¿qué pasó? A las tres unidades le dieron fuego. Los fulanos esos, pero usted ya sabe quiénes, ¿no? Se quedó en la calle. La Biblia dice, honra a Jehová con tus bienes. ¿No lo ha leído? Honra a Jehová con tus bienes. Si el Señor me da un vehículo, me da varios vehículos, si el Señor me da una casa, me da, Él me lo da. De alguna manera yo tengo que honrar a Dios. Debo tomarlo en cuenta, ¿no? Por eso mucha gente fracasa. Porque al principio, Dios mío, dame aquí, dame allá, ayúdame. Y cuando Dios los bendice, se olvidan de Dios. Que quede claro, las iglesias ni los pastores debemos andar pidiendo gangas de nadie. Hay que pagar lo que es, ¿no? ¿Quién nos enseñó eso? Abraham. Cuando Abraham iba a comprar el pedazo de terreno donde iba a enterrar a su esposa, se lo regalaban. No, es que te lo regalamos porque te lo mereces. Ah, hubiera dicho Abraham, qué bueno, qué bendición. Qué bendición, hubiera dicho Abraham. ¿Qué respondió? No, dijo él, yo no quiero que me regalen nada. Quiero que me lo vendan por su justo precio. Eso es rectitud, ¿no? A Dios se le honra. ¿Por qué fuimos a dar esa vueltecita? Porque estamos hablando de que nosotros somos emprendedores basados en esa palabra, pasemos al otro lado. Y Dios quiere de veras bendecirnos.
Pero la pregunta es, ¿quién me garantiza que yo llegaré al otro lado? ¿Quién me garantiza que voy a conseguir, que voy a tener el éxito? Les dije que va a depender quién me acompaña, quién es mi compañero de viaje. ¿Has incluido a Jesús en todo esto? ¿Es Jesús tu compañero de viaje? Eso ya es personal, ¿no? Ahora, pero va a depender también de mi actitud de fe, nuestra actitud de fe. ¿Qué pasó con los discípulos? Cuando se levantó la tempestad, ya iban en la barca todos, se levantó la tempestad. ¡Ah! ¿Usted sabe si va a haber una tempestad en estos 12 meses? Nadie sabe. No, ya nos lanzamos al mar. Ahí vamos remando ya. Aquel señor me dice, ya tengo listo el proyecto. Pues sí, sí, va remando ya, vamos remando ya. Pero no sabemos qué tempestades se puedan levantar, ¿no? Él me dice, sí, yo voy a ser el gerente propietario de 5, de 10 unidades. Sí, ya te lanzaste al proyecto, ya vas remando, remando, pero nadie sabe en el transcurso, en el ínterin, si se va a levantar qué, una tempestad. Se le llaman imprevistos, lo que no se espera. Ah, pero con esto no contaba yo. Pues sí, este es el problema. ¿O cree usted que los discípulos iban? Si al principio yo me lo imagino que este Pedro, que era bien salido, ¿no? Y Pedro se tiraba unas buenas carcajadas. Y remando, dale pues, dale, dale, dale. Mira Juan, no hombre, dale. Y ahí va, mire, ve. Cuando de repente, ¿qué? Se levanta una tormenta que los hacía para allá y los hacía para acá y ya no hallaban el camino. Claro, Jesús estaba tan cansado, tan rendido, tan cansado, que se fue a descansar, se durmió. ¿Y qué sucede? Que Pedro tuvo que ir a hablarle, a tocarlo, decirle, mira, levántate, nos vamos a ahogar aquí. Mi Jesús se levantó para detener el viento, ¿no? ¡Calla, inmudece!, le dijo al viento. Se detuvo la tempestad. Esta es la garantía. Si Cristo no hubiera ido, se los traga el mar. ¿Hoy sí? Si Jesús no va con nosotros, pues no vamos a llegar. Esa sería la respuesta, porque la pregunta es, ¿llegaremos al otro lado? Si Jesús va, sí llegamos. Si Jesús no va, no llegamos. El mar de los problemas, el mar de la turbulencia, de las dificultades económicas, lo imprevisto, las enfermedades, nos pueden hundir y no llegamos. ¿Verdad que sí? Ahora bien, ¿no? Recuerde que este pensamiento es mío. La experiencia humana debe someterse a la voluntad de Dios y al poder de Dios. Tú puedes ser muy experto en los negocios. Me las puedo todas, puedes decir. Pero si Cristo no va contigo, de nada sirve la experiencia. Que no te imaginas que este Pedro, ¿con quién más? Con Jacobo y Juan. Y con los otros, hasta el Iscariote andaba ahí también. Que no te los imaginas con los remos. Vamos, con los remos. Enséñale a Toño cómo es que de rema. Vayan. Con los remos. ¿Ah? Mira, Mauricio, como que es una canoa la que llevarnos. Si es un barco, hombre. Qué tremendo, ¿no? Todo. ¿Ustedes creen que no les costó? Han de haber sudado un su buen rato.
No, hombre, no, hombre, ya no, ya no. Me imagino ahí, mire, ve el pastor Rafa con esa su pancita se le va remando, ¿no? Qué tremendo, ¿verdad? No, dijeron, aquí la única forma es que le hablemos al maestro. Nuestras experiencias ayudan en muchas cosas porque también no nos vamos a meter en lo que no sabemos. Cuando yo estudiaba bachillerato, aquel es testigo, ¿no? Tenía un buen amigo, compañero, y me dice, mira, José de la Paz, yo soy un buen sastre. Hago pantalones y hago pantalones de mujer y hago aquí, hago allá. Y me dice, ¿por qué no haces una inversión de máquinas? Yo dije, bueno, ¿y cuál es la ganancia mía, pues? No, me dices, yo te voy a dar ganancia de todo lo que... Mire, vengo yo, ¿verdad? Como decía el finado, todo de gusto. Compré 3 máquinas de coser, finas. Y claro, él era el bueno, y el papá, y el hermano, y ella... Y yo le puse el gran rótulo así, ¿verdad? Sastrería Betel, así se llamaba. Y puse ahí un eslogan, para ella y para él, Sastrería Betel. Mire, pero aquí viene el punto. ¿Y yo qué sabía de sastrería? Si yo no sabía nada de eso, no te metas en lo que no sabes. Entonces, mis amados, ellos cosían, hacían pantalones y todo. Y cuando yo llegaba a que me dieran utilidades, no habían llegado clientes. Nunca llegaba nadie. Y mire, fue un fracaso. Y por último, les dije, yo voy a vender estas máquinas. Pero mire la animalada, y era mi amigo, ¿no? Me dijo, si las vas a vender, vendémelas a mí. Y tuve que vendérselas a él, y le dije, rematadas, ¿no? Qué tremendo. ¿Verdad que no siempre la experiencia ayuda? Yo no tenía ninguna experiencia. Yo había confiado nomás en el hombre. Pero tú te quieres meter en esa empresa y me gusta, empresario de cuántas unidades. Pero tú conoces ese trabajo, pero no te atengas. No te atengas porque sabes hacer pan y ya la hiciste. No te atengas porque sabes hacer aquello y aquello ya. No, la única garantía es que Cristo esté con nosotros. Cristo esté con nosotros. Diga gloria a Dios, mis amados. Entonces la pregunta se mantiene. ¿Llegaremos al otro lado? Madame, dígame si llegamos al otro lado. ¿Amén? ¿O no amén? Llegamos. Aquí viene ya la respuesta. Número 3. Sí llegaremos al otro lado. Otra vez. Sí llegaremos al otro lado. Así es. Yo espero que el otro año, por estos tiempos, estemos mirando. Pum, pum, pum, pum, pum, pum, pum, pum, pum, pum, pum. Gozosos, danzando. Sí, ¿verdad que sí, hermana Juanita? Vaya. Ahora, ¿por qué vamos a llegar al otro lado? Porque la palabra de Dios, la palabra de Cristo en este caso, me lo garantiza. ¿Quién fue el que dijo que iban a pasar al otro lado? Él. ¿Cómo fue que les dijo a los discípulos en el 4:35 de Marcos? Pasemos, pasemos al otro lado. Y si Él lo dijo, esa palabra no se quedaba en el aire. Él lo dijo y pasaron al otro lado. Entonces la garantía es que Cristo lo diga. Así es, ¿no? Diga gloria a Dios. Pero ¿cuál es la otra garantía que nos garantiza realmente que vamos a llegar al final? Al final. ¿Vamos? Es la compañía de Cristo. Definitivamente. La compañía de Él. Ahora entiende lo importante que es que nos hagamos amigos de Él. ¿Se acuerda que una vez le prediqué un mensaje que se llamaba? No se acuerdan ya de ese mensaje.
cuando dice que Él estableció a 12 para que estuvieran con Él. Allá está, estableció a 12. Y yo cuando he predicado allí hago la broma y le digo, y conmigo 13. Pero allí dice, para que estuvieran con Él. Ese versículo es de oro. Está en Marcos. Marcos, ay Dios mío, la cita. Capítulo 13 creo que es, y el versículo 4, algo así, ¿no? Dice que estableció a 12 para que estuvieran con Él. Para que estuvieran con Él. Aquí está el punto. Ya lo hallaron, ¿no? Ah, sí, allá está en la pizarra, ¿ves? Y estableció a 12 para que estuviesen con Él y para enviarlos a predicar. Sí, cabal, Marcos 3:14. Así es, ¿no? Aunque yo le di otra cita, ¿verdad? Pero usted se rebuscó. Mire, mire qué versículo. Y estableció a 12. Mauricio, decí conmigo, ¿cuántos? No, no, 13 soy yo. 14 dice. Y estableció. Juanita, ¿cuántos? Qué lindo que. ¿Cómo quisiera que no se les olvidara ese versículo? A mí me ha servido tanto, tanto, tanto. A los que quieren predicar, me dicen, pastor, ¿y dónde está el éxito? Aquí, le digo, aquí, miradlo lo que dice. Porque dice que estableció para enviarlos a predicar. Así dice, allá está, ¿eh? Para enviarlos a predicar. Pero resulta que tu predicación no va a tener éxito, no va a pegar nada, si primero no estamos con Él. ¿Entendió la esencia? ¿Y para qué voy a ir a predicar allá por Usulután si primero no estoy con el Señor? Tengo que estar con Él, estar con Él. Y ahora sí, ahí voy. Entonces, nuestro éxito de que vamos a llegar al otro lado, el éxito de tu empresa que la estás viendo ya venir, va a ser de que vayas con Jesús. En otras palabras, ¿estás con Él? ¿Estás con Él? Pues ahí está el éxito, en estar con Él, ¿no? Haciendo su compañía. Ahora, el poder de sus hechos, el poder de sus hechos estupendos, nosotros tenemos que creerle, ¿no? Uno de los problemas de los discípulos, con esto termino, ¿sabe cuál fue? Que le falló la fe. Dudaron. Dudaron. ¿Dónde está la duda? Ha leído el pasaje un montón de veces y no se ha fijado dónde está la duda, ¿verdad? ¿No han encontrado la duda? ¿Su eminencia? ¿Dónde está la duda ahí? Más o menos. Mire, la duda fue cuando lo fueron a despertar y le hacen el reclamo. Le dice, mira que perecemos. Léame el versículo mejor, ¿no? Es una especie como de reclamo o de duda, si ahí está. Y él estaba en la popa durmiendo sobre un cabezal y le despertaron y le dijeron, maestro, no tienes cuidado que perecemos. ¿Ese es un reclamo? ¿No tienes cuidado que nos vamos a hundir? ¿No tienes cuidado que nos va a tragar el mar con esta tempestad? ¿Y eso qué es? Duda. Esto sí no estuvo bien, ¿no? Por eso él lo regaña. ¿Y a quién se le ocurre ir a reclamarle, decirle que vamos a hundirnos? Mira, nos vamos a hundir. Si Jesús iba allí, ¿verdad que es absurdo? Eso significa que ellos no estaban conscientes quién era Jesús. Nomás era un profeta. Sí, un hombre de Dios, un profeta que hacía milagros, pero no estaban conscientes que era el Hijo de Dios. ¿Y sabe por qué se lo confirmo?
Porque al final, cuando se bajaron, dice que todos estaban sorprendidos con la boca abierta. ¿Y quién es este? ¿Y quién es este? ¿Y quién es este que aún el viento y la mar le obedecen? ¿Y quién es este que el viento y la mar le obedecen? Ah, no lo habían reconocido como el Dios, el Hijo de Dios, el Todopoderoso. Este es el punto. ¿Cómo se les ocurre decir, mira que perecemos? Ay, la gran noticia en la prensa gráfica que Jesús se hundió. ¿Verdad que no cuadra, no? Entonces nosotros tenemos que estar seguros quién es Él, quién es Él. Él es el Hijo de Dios, Él es el Hijo de Dios, el Todopoderoso. ¡Oh, gloria a su nombre! Por lo tanto, sí, llegamos al otro lado. La pregunta es, ¿llegaremos al otro lado? Sí, la respuesta es sí. ¿Por qué? Porque vamos con Cristo, porque estamos con Cristo, porque vamos con Cristo, porque Él es el Hijo de Dios, el Todopoderoso. ¡Ja! ¡Oh, démosle honra y gloria! Démosle honra y gloria a Él. Vamos a levantar nuestras manos dándole honra y gloria a Él, mis amados en el Señor. Bendito sea mi Padre, bendito sea mi Jesús. Te adoramos, mi Cristo, te adoramos. Maravilloso, mi Padre. Gracias, mi Padre celestial. Te tenemos a ti, te tenemos a ti. Contigo lo tenemos todo. Contigo lo tenemos todo. Tú nos acompañas, tú nos guías, nos acompañas, tú nos llevas, nos llevas. Te damos gracias, estamos agradecidos, mi Jesús. Gracias infinitas. Nuestras almas te alaban, mi Señor. Quiero orar por usted. Usted que está pasando una crisis, algo difícil. Quizás tenga incertidumbre.

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1: 12 de la noche, con 40 minutos.

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0: 12 de la noche, con 54 minutos.
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0: una de la madrugada, con 7 minutos.
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0: una de la madrugada, con 19 minutos.
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1: Dos de la madrugada con 20 minutos.

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Buenos días, hermanos. Bienvenidos a momentos de oración de 3 a 4 de la madrugada. Damos gracias a Dios por el enorme privilegio de poder compartir con usted este espacio. Queremos agradecer a los patrocinadores acá en Santa Ana, hermana Berta López Román. Que Dios bendiga a nuestra hermana que está colaborando acá en Santa Ana. Muchas gracias, hermana, por apoyar este ministerio. Y tenemos también para Radio Pastor Sonsonate. Nos han reportado a la hermana Ana María Martínez y hermana Edith Cristales. Así es que Dios bendiga a nuestras hermanas por colaborar en Radio Pastor de Sonsonate. Reiteramos los agradecimientos, hermana Berta López Román. Es la patrocinadora acá en Santa Ana. Y en Sonsonate, hermana Ana María Martínez y nuestra hermana Edith de Cristales. Para este día, tenemos la oración dirigida por el hermano Salomón Mendoza.

Para sus peticiones, hermanos, recuerde que las puede mandar a través de WhatsApp al 76 57 60 93, y teléfono de cabina 24 15 14 36. Agradecemos una vez más a hermana Berta López Román, que colabora acá en Santa Ana y en Sonsonate, la hermana Ana María Martínez y nuestra hermana Edith Cristales.

0: A continuación dejamos a nuestro hermano Salomón ya con el momento de la oración. Adelante, hermano.
1: Dios nos bendiga. Esta hermosa mañana es un grato privilegio de parte del Señor, ¿verdad? Nos sentimos muy bendecidos al ser parte esta mañana de esta hermosa bendición, hermanos. Esperando que la bendición de Dios siempre esté con nosotros, ¿verdad? Dios bendiga la vida de Manuel Díaz, ahí en cabina de radio, esperando que también la vida de nuestro hermano esté siendo bendecida, ¿verdad, hermanos? Y que nuestro Dios le esté dando fortaleza. Yo sé que nada hacemos sin lo que es la ayuda de nuestro Dios. Así que muchas bendiciones para nuestro hermano, ¿verdad? Que siempre está allí sirviéndole al Señor. Esa es una bendición, hermano, ser parte de la bendición de Dios, ¿verdad? Así que esta mañana estamos delante del Señor para poder llevar esta hermosa oración esta mañana. Hay una parte muy importante en la Biblia que yo quiero mencionarla. En segundo libro de Crónicas, ¿verdad? El capítulo 7, el versículo 14. Ahí hay unas palabras muy hermosas, hermanos, que yo quiero esta mañana mencionarlas. Yo sé que en esta hermosa hora habemos muchos hermanos ya allí pendientes de la oración. Sé que este momento de oración ya todo lo sabemos a qué hora es, ¿verdad, hermanos? Si nosotros queremos alcanzar de nuestro Dios, también tenemos nosotros que esforzarnos, ¿verdad? La ayuda de muchos, pero también nosotros, hermanos amados, tenemos que hacer nuestra parte, ¿verdad? Así es que esta mañana dice la palabra del Señor, ¿verdad? Como les decía, ahí en segunda de Crónicas 7:14, dice: si se humillare mi pueblo, sobre el cual mi nombre es invocado, y orare y buscar en mi rostro, y se convirtieren de sus malos caminos, entonces yo oiré desde los cielos, y perdonaré sus pecados, y sanaré su tierra. Qué hermosa esta palabra que hemos leído esta mañana. Tenemos, hermanos amados, que atender a la voz de Dios a través de su palabra y nosotros aceptar, ¿verdad? Y despojarnos de todo aquello que pueda evitar que nuestra oración llegue hasta el trono de la gracia de nuestro Dios. Oiga bien lo que Dios quiere de su pueblo, ¿verdad? En todas las situaciones de la vida, nosotros siempre tenemos que hacer nuestra parte, hermanos. No solo como hacer una oración así de vanas palabrerías, sino que nosotros, para que nuestra oración llegue hasta Dios, tenemos que humillarnos, ¿verdad? El pueblo de Dios tiene que humillarse. Debemos nosotros reconocer, ¿verdad? Dice que si se humillare mi pueblo, sobre el cual mi nombre es invocado, nosotros somos el pueblo el cual invocamos nosotros a nuestro Dios. Pero para eso debemos nosotros, hermanos, humillarnos delante de Dios y orar, buscar su rostro y convertirnos de los malos caminos. Cuando nosotros consideramos que hemos hecho lo que en esta mañana la palabra de Dios nos está recomendando. Dice, entonces yo, dice Jehová, ¿verdad? Oiré desde los cielos, desde los cielos, y perdonaré sus pecados y sanaré su tierra. Hay dos cosas importantes, ¿verdad?, en la vida. Cuando nosotros nos acercamos a Dios, Él perdonará nuestros pecados y sanará nuestra tierra. Nosotros necesitamos, hermanos amados, que también el Señor sane nuestro corazón, ¿verdad? Sane nuestros pecados, limpie nuestros pecados, que muchas veces nos están robando la bendición. Dios quiere no solo sanar nuestro cuerpo, Dios quiere sanar el alma. Y yo sé que a la radio, pastor, llegan muchas peticiones, hermanos, tanto de hermanos como de amigos. Pero Dios quiere primeramente tratar con nosotros, hermanos amados, lo que es también la vida espiritual. Cuánto Dios ha deseado sanar el alma de las personas, también sanar su cuerpo. Pero esta mañana yo sé, mis hermanos, que Dios hará muchas obras en cada uno de nosotros. Vamos a entrar al momento de oración, esperando, hermanos, que esta oración traiga muchas bendiciones para nosotros. ¿Verdad? Que no sea solo el momento de sacrificarnos humanamente, sino que también, hermanos, esta hora de sacrificio que estamos haciendo desde ya tenga resultados positivos en nosotros. Para ello, tenemos, hermanos amados, que despojarnos esta mañana, quedarnos allí en las manos del Señor. Olvide usted todo, ¿verdad? Todas las cosas que usted crea que le puedan estar impidiendo recibir la respuesta de Dios. Hagámoslo en el nombre del Señor, hermanos amados, esperando que sea Dios, ¿verdad?, que esté dándonos la respuesta. Así es que vamos a entrar en el momento de la oración en esta hermosa mañana, ¿verdad? Allí saludamos a la hermana Berta López Román. Ella está patrocinando este momento de oración en lo que es Radio Pastor Santa Ana. Y tenemos también allí, hermanos, la hermana Ana María Martínez, hermana Edith de Cristales. Ellas dos hermanitas son las patrocinadoras de momentos de oración de 3 a 4 para lo que es Radio Pastor Sonsonate. Esta mañana reciban un hermoso saludo, hermanos que están patrocinando tanto en Santa Ana como en Sonsonate, ¿verdad? Y les agradecemos, hermanos, porque han sido movidos, ¿verdad?, por la mano de Dios para poder esta mañana hacer posible esta hermosa oración, la cual que a través de ustedes, hermanos, muchas personas allí, radio escuchas, por cualquier situación que ellos estén oyéndonos, ¿verdad? Plataforma, estén oyendo, viendo este momento de oración, ellos van a ser bendecidos. Créanme que les bendecimos en el nombre de nuestro Señor y Salvador Jesucristo. Busque ahí su lugarcito, ¿verdad? Doble sus rodillas. No importa la manera como usted esta mañana se encomiende a Dios, Yo sé que la posición no es la base. La base importante es que usted abra el corazón y se una a esta linda oración que esta mañana vamos a realizar. Abra el corazón, hermano, ¿verdad? Levante sus manos y entramos en el momento de oración. Padre y buen Dios, en esta hermosa mañana vengo ante tu presencia, oh Dios de los cielos, para engrandecer tu nombre, Señor, por lo hermoso y lo bello, lo grande que tú eres. No hay palabras, oh Dios de los cielos, para expresarnos delante de ti y decirte a ti, Señor, lo grande y lo bueno que tú has sido con nosotros. Si nosotros anotáramos, Señor, en algunas páginas toda la misericordia, los favores que tú has hecho, que tú haces, Señor, y sigues haciendo en favor de nosotros, no nos alcanzaría, Señor Jesús, muchas páginas para anotar lo que tú, oh Padre Santo, has sido con nosotros. Aunque no merezcamos, oh Dios de los cielos, todo, Señor, lo que tú has hecho, lo haces por tu grande misericordia, Señor Jesucristo. En esta hermosa y bella mañana, Señor Jesús, te agradecemos a ti. Oh Dios mío del cielo, en lo personal, oh Dios de la gloria, te agradezco, mi Dios, por los momentos que tú me has dado, Señor, en la vida, no siendo merecedero, Señor Jesús, de tu grandeza, de tu misericordia, Señor Jesucristo, en esta mañana, oh Dios de la gloria, te agradezco, Dios mío, porque hasta este día, Señor, no nos ha dejado, no nos ha desamparado, Señor Jesús. Tú has sido nuestro Dios por excelencia, tú eres nuestro Dios por excelencia. Y seguirá siendo nuestro Dios por excelencia. Oh, mi Dios amado, en esta mañana, Señor, te pido que estés, Dios mío, ayudando mi vida, Señor, ayudando la vida de cada oyente de esta radio. Oh, Dios mío, bendito es tu nombre. Bendice, Señor, a cada hermano, a cada amigo que en esta hora de esta mañana, Señor, ha decidido unirse, Señor Jesús, a esta hermosa y bella oración. Ahí en cabina de radio, Señor, yo pongo en tus manos la vida de nuestro hermano Elías, Señor. Que tú estés bendiciendo su vida, que tú estés llenando, Señor, tu vida en esta hermosa y bella mañana, Señor Jesús. Llénale, oh Padre Celestial, con tus bendiciones grandes, Señor. Que la bendición tuya, oh Padre Eterno del Cielo, no falte, Señor, allí de la vida, Señor Jesús, de nuestro hermano, oh Dios y Padre Celestial, en esta preciosa mañana, Señor Jesús. Te bendice mi alma, oh Dios de gloria, al saber, mi Dios amado, que tú eres digno de alabanza, Señor. Tú eres digno, Señor Jesús, de adoración. En esta hermosa hora, mi Dios eterno del cielo, estoy clamando, Señor Jesús, tu nombre. Estoy clamando, Señor Jesús, en esta mañana. Oh eterno Dios, por todas las peticiones que hay en esta hermosa mañana, Señor Jesús, esta hermosa hora, Señor, que la gloria y la honra sean para ti, mi Dios amado de los cielos. Yo sé, mi Dios, que tú no te quedas con nada, Señor Jesús. En esta hora, Señor, venimos y ponemos delante de ti, oh Dios eterno del cielo, estas hermosas peticiones, las cuales no dudamos, Señor, que tú vas a dar esa hermosa respuesta. Oh, mi Dios amado, en esta preciosa mañana, Señor, mira, oh Padre eterno del cielo, nuestra hermana, oh Dios mío, Berta López Román, oh Dios mío, quien está patrocinando, Señor, esta hermosa hora de oración, mi Dios amado, en lo que es Radio Pastor Santa Ana. En esta mañana, Señor Jesús, bendecimos, Padre eterno, la vida de nuestra hermana Berta, Señor, la vida de su familia, oh Dios eterno del cielo. Esta hermosa y bella mañana, Señor, tú has tocado el corazón de nuestra hermana, Señor, y ella en esta mañana, oh Dios mío, hace posible esta hermosa hora de oración. Oh Dios mío, yo te pido, Señor, que esté llegando a su vida, que esté, Dios mío, dando respuesta, Señor, las peticiones que nuestra hermana Berta López, Señor Jesús, tiene. Yo sé, mi Dios amado, que por algo, Señor, tú mueves voluntades para que la Radio Pastor siga adelante, Señor, con sus proyectos de una manera grande, Señor. Cada hermano, cada amigo, estamos agradecidos contigo, Señor, y de nuestros agradecimientos nace la colaboración financiera para nuestra radio, Señor. Yo sé que todos somos parte de esta hermosa radio, Señor, la cual todos somos bendecidos, Señor Jesús. Y esta mañana, mi Dios amado del cielo, te agradecemos, Señor, porque tú, mi Dios amado, haces posible, Señor, el buen funcionamiento de esta hermosa radio, Señor Jesús. Bendecimos la vida, Señor, de nuestra hermana Berta, oh Dios mío del cielo, en esta mañana, Señor Jesús. Aleluya, Señor. Aleluya, oh Dios del cielo. Aleluya, Señor Jesús. También, Señor, ponemos en tus manos, oh Dios del cielo, en este momento, la vida de nuestra hermana Ana María Martínez, Señor Jesús, y nuestra hermana Edith de Cristales, Señor Jesús, quienes hacen posible, Señor, la hora de oración allá en Radio Pastor Sonsonate. Oh Dios mío del cielo, bendice, Señor, la vida de nuestras hermanas, oh Dios mío, por hacer posible financieramente, Señor, esta hora de oración en esta ciudad de Sonsonate, mi Dios amado. En esta hermosa mañana, Señor Jesucristo, ten misericordia, Señor, de esta familia, oh Dios mío, Señor, que hacen posible esta oración. Yo sé, mi Dios amado, que no es porque nos sobre el dinero cuando nosotros estamos colaborando, no es porque tengamos de sobra, Señor, el dinero, sino que cada uno, Señor, cuando, Señor, colaboramos para el ministerio tuyo, Señor, es porque estamos agradecidos, haciendo, Señor Jesús, oh Dios mío del cielo, un esfuerzo, Señor, para poder colaborar, Señor Jesucristo, con el ministerio de Radio Pastor. Aleluya, mi Dios, cuántos colaboradores, Señor Jesús, se dan para la obra tuya de Radio Pastor, Dios mío del cielo. Es una radio, Señor, que tú estás bendiciendo mucho, Señor. En esta mañana, Señor, mi Dios, Te agradecemos a ti, oh Padre Celestial, por la obra, Señor, que estás haciendo. Oh Dios mío, yo sé que es un ministerio de radio que está siendo de mucha bendición, Señor, para cuántas personas. Oh Dios mío, y aprovecho esta mañana, Señor, para poner en tus manos, Señor Jesús, Radio Pastor, tanto Santa Ana como Sonsonate, Señor. Yo sé que hay muchos proyectos, Señor Jesús, en Radio Pastor, Dios mío del cielo, donde nosotros esperamos, Señor, que tú seas quien saques adelante, Señor. Mira esa frecuencia, Padre, de 102.1, Padre eterno del cielo. Todos estamos esperando, Señor, que tú des la respuesta, Señor Jesús, para que Radio Pastor, Señor, tenga mayor cobertura, Señor, en muchos países, en muchos lugares donde por el momento, Señor, no llega la señal, pero nosotros estamos confiando, Señor, que un momento de esto, Dios mío, esta respuesta, Señor, será contestada, oh Dios mío, y veremos, Padre eterno del cielo, la obra tuya realizada esta hermosa mañana, Señor Jesús. Mi alma, Señor, te alaba, mi corazón te da las gracias, Señor Jesús, por tu amor, por tu misericordia, Señor. Gracias por la vida que nos das. Gracias por las fuerzas a cada programador de radio, mi Dios amado. Oh, Dios mío. Gracias, Señor, porque cada día a las 11 de la noche, Señor, y a las 3 de la madrugada hay un momento de oración en esta hermosa radio, Señor. Da fuerzas, Padre, para que también nosotros, Señor, continuemos, Señor, haciendo esta obra de oración en esta radio, Señor Jesús. El enemigo, Señor, muchas veces pondrá obstáculos en cada oración, mi Dios amado, en cada hermano que se presenta para hacer la oración. Querrá destruir voluntades, pero nosotros estamos confiando, Señor eterno del cielo, que tú, oh Dios mío, quebrantarás y quemarás todo obstáculo del diablo, Señor Jesús, que quiera destruirnos, que quiera, Señor, imposibilitarnos, oh Padre del cielo, en esta mañana, mi Dios amado de la gloria. Nosotros nos presentamos delante de ti, poniendo estas peticiones, oh Dios del cielo, las cuales, Dios mío, yo sé que en esta mañana hay respuesta, Señor Jesucristo. Oh, mi Dios amado, yo te pido, Señor, por mi vida, que tú, oh Padre, siempre pongas esas fuerzas para ser, Dios mío, una persona de bendición en esta oración, oh Dios de la gloria. Que tu Espíritu Santo, Dios mío de la gloria, esté llenando nuestras vidas para poder destruir toda obra del enemigo, Señor. Somos, Dios mío, esa pieza, somos, Dios mío, esa persona que por tu misericordia estamos delante de ti, oh Dios. Esta mañana, mi Dios, yo estoy delante de ti. Oh, mi Dios amado. Aleluya, Señor, aleluya. Mira, Señor eterno del cielo, te pido en esta hora, Señor Jesús, que tú estés manifestando tu poder, oh Dios mío de la gloria. Aleluya, Señor, aleluya. Aleluya, Señor, mira, Señor Jesús. Todos los hermanos y amigos que han puesto su petición, ellos están esperando una respuesta. Hermana Ana María Martínez, Señor Jesucristo, mira, Señor, ella pide oración, oh Dios mío,
2: por sanidad en sus rodillas, oh Dios de la gloria, en esta mañana, mi Dios amado, en esta mañana, Señor, yo pongo en tus manos la vida de, de nuestra hermana Ana María, Señor Jesús, aleluya, obra milagros, Padre eterno del cielo, obra milagros, Señor, obra milagros en nuestra hermana, Señor, esta mañana, aleluya, obra milagros en estas rodillas, Padre de nuestra hermana, oh Dios de la gloria, oh Dios de la gloria, oh Dios de la gloria, oh Dios de la gloria, mira a mi hermana Berta Alicia, Señor Jesús, aleluya, aleluya, Señor, aleluya, aleluya, Señor Jesús, aleluya, oh Dios de la gloria, aleluya, Señor, aleluya. Gloria a tu nombre, Señor Jesucristo, en esta hermosa mañana, Señor eterno del cielo. Aleluya, Señor, hay peticiones en nuestras hermanas, Señor Jesús. Aleluya, oh Dios, aleluya. Mira, Señor, hermana Marta Alicia, Padre Celestial, aleluya. También ella pide oración, oh Dios mío, por su negocio, Padre Celestial, por bendición, por César Orlando. Aleluya, Señor, aleluya, por sanidad en sus riñones. Aleluya, por David González, Señor, liberación de cárcel, oh Dios mío del cielo. Bendice la vida de mis hermanas, Señor Jesús, pero también ellas tienen su petición. Oh Dios mío del cielo. Señor Jesús, obra milagros, Padre eterno de la gloria. Obra milagros, Señor Jesucristo, en nuestras hermanas, Dios mío. Aleluya, Señor, aleluya, aleluya. Oh, bendito Dios, aleluya, Señor Jesús. Alabado sea tu nombre, Señor Jesucristo. En esta mañana, Señor, en esta mañana, obra sanidad en esos riñones, Dios mío. En esta mañana, Señor Jesucristo, en esta mañana, Señor, en esta mañana, oh Dios, obra milagros en nuestra hermana, eterno Dios, mira la petición que ella pone por David González, Señor, libéralo de esa cárcel. Aleluya, Señor Jesús, aleluya. Bendito sea tu nombre, Señor eterno del cielo. Mira, Señor Jesús. Aleluya, Señor. Mira, oramos, Señor, por Yesenia Ávila, Señor Jesús. Ella pide también, Dios mío, por llenura, Señor, espiritual. Aleluya, Señor. ¿Por qué no felicitar también a mi hermana, Señor, por pedir oración por su vida espiritual, oh Dios mío? Ya que el enemigo, Señor, llega para robar la bendición espiritual en muchos hermanos, Señor. Tu iglesia necesita esa llenura de tu Espíritu Santo, Señor Jesús. Y en esta mañana, Señor eterno del cielo, aleluya, Señor, aleluya, bendito sea tu nombre, Señor Jesucristo. Aleluya, Señor, por sus hijos José Ávila y Mateo Ávila, Señor, por sanidad completa y protección, oh Dios del cielo. Aleluya, Señor, mi hermana pide oración por sus hijos. Pide oración por su madrecita Ana Ávila, Señor. Gloria a tu nombre, Señor, una bacteria en el estómago, Señor Jesús. Destruye, Padre, esa bacteria que está estorbando, Señor, la vida, está estorbando, Señor, esa situación, oh Dios del cielo. Aleluya, Señor, esa bacteria maligna, Señor, yo la reprendo en esta mañana. Oh, Padre eterno del cielo, aleluya, Señor Jesús. Mira, Señor, también, Señor, oración por Carlos Eduardo Martínez, Señor Jesús. Por vista, Señor, por sus ojos, Señor, y por sus riñones, aleluya, Señor, aleluya. Aleluya, Señor, aleluya. Señor, a la obra en esas vistas, en esos ojos, Señor. A la obra, Señor Jesús, en esta hermosa mañana, Señor, mira esos riñones, ponelos nuevos. Mira, Señor, mi hermana Noemí Guevara por sus ojos. Mi hermana Inés González por sus ojos. Y cuántas personas, Señor, que están pidiendo, Señor, por su vista, oh Dios mío del cielo. Operaciones en la vista, Señor, en esta mañana ponemos en tus manos, oh Dios mío del cielo. A la obra, Señor, a la obra que por cuánto tiempo han estado esperando mis hermanos, Señor Jesús. Señor Guadalupe Orellana, Señor, sus ojos, Padre eterno del cielo. Señor, aleluya, aleluya, Señor, aleluya. Yo te doy gracias, Padre, porque puedo sentir que tú estás dando esa respuesta, oh Dios, en las peticiones mencionadas. Te doy las gracias, Señor, porque nuestra oración no está quedando en el techo de una casa. Nuestra oración está rompiendo techo y llegando a tu presencia, Señor. Oh, Dios mío del cielo, Dios mío del cielo. Mira, Señor, allá hospitalizada mi hermana Blanquita de Palacio, Señor. Aleluya, Señor, llega allí al hospital, Dios mío. Llega al hospital, Señor, y obra milagros en nuestra hermana Blanquita de Palacio, Señor Jesús. Oh, ahí está esperando ya un milagro en su vista, un milagro en sus riñones, un milagro en todo su cuerpo. En esta preciosa mañana yo puedo sentir tu bendición, Señor. Roberto Cuellar, por provisión. La situación financiera, Señor, no está fácil, oh Dios mío del cielo. Mira, Señor, es mi hermano Roberto, Padre. Él pide provisión en su hogar, en su vida, en su familia. Como mi hermano Roberto, Señor, hay muchas personas que no tienen, Señor, esa provisión en su hogar, pero en esta mañana provee, Señor del cielo. Multiplica, Señor, esas bendiciones financieras, Señor. Este alimento que nos falte, Señor, en muchas personas, Dios mío. Hay escasez, pero esta mañana rompemos toda situación, Dios mío, de escasez por provisiones de deudas. Nosotros también esta mañana estamos orando, estamos pidiendo, Señor, que tú seas, Dios mío, del cielo, el que esté, Dios mío, obrando. Raúl Sánchez, Señor, pide por sanidad total. Mira, Señor, esa próstata, oh Dios mío, es el colon, oh Dios mío. Aleluya, en esta hora, mi Dios amado, oramos. Poné, Señor, una próstata, Señor Jesús, nueva allí en ese cuerpo. Oh, Dios mío, mira ese colon, oh, Dios mío del cielo, irritado, con dolores, Dios mío de la gloria. Pero en esta mañana tenemos, Señor, a un Dios que todo lo puede hacer, a un Dios todopoderoso y lleno de misericordia. Aleluya, Jesús. Aleluya, Señor Jesucristo. Mira, Señor eterno del cielo. Aleluya, Señor. Aleluya. Aleluya, Señor. Tenemos nuevamente aquí la petición, Dios mío, de nuestra hermana Yolanda Díaz, eterno Dios. Aleluya. Mira, Señor, la vida de mi hermana Yolanda Díaz, Padre. Ella pide, Señor, sanidad de esa presión alta, Señor. Mira, Señor, cuántos años padeciendo, Señor, la hija de nuestra hermana Jenny, Señor. Aleluya, Señor, aleluya, mi Dios amado, glorifícate, Señor, en la vida de esta familia. ¿A quién iremos? ¿A quién iremos, Señor? Como dijo Pedro, ¿a quién podemos ir? En la vida, Señor, no hay otra persona que se compadezca de nuestras enfermedades, nuestras debilidades, Señor. Solamente te tenemos a ti, Dios mío del cielo, como el dador de la vida. En esta hermosa y bella mañana, Señor, obra milagros, Padre, que haya un testimonio en radio, Pastor, que tú obraste a través de la oración, tú obraste milagros. Nosotros queremos saber respuestas, queremos saber milagros. Porque eso, Dios mío, nos dará, oh Dios mío, esa fe más grande para seguir clamándote, Señor. Esta mañana, la vida de hermano Ismael Climanajo, Señor, sanidad de fiebre. Por algo, Señor, las fiebres se dan en nuestros cuerpos. Pero esta mañana, Señor, yo te pido que tu mano gloriosa, Señor, sea la que esté moviendo, Señor, esos cuerpos, recibiendo la diferencia, Señor, que ha estado molestando cada cuerpo, que noten mis hermanos, que tú te estás glorificando en ellos. Mira, Señor Jesucristo, aleluya, hermana Marisol Argueta, Señor, mira su matrimonio, Señor Jesús. Ahí hay problemas en matrimonio, pero esta mañana, Señor, nosotros venimos para poner en tus manos el matrimonio de nuestra hermana Marisol Argueta, Señor. Ponemos en tus manos la vida de su matrimonio. Que no permita, Señor, que ese matrimonio pase a más. Mira, Señor Jesús, como el matrimonio de nuestra hermana, hay muchos matrimonios, Señor, problemados. Pero esta mañana, Señor Jesucristo, mira, Señor Jesucristo, por la hermana Irma Yolanda Ortiz, en esta mañana, Señor, aleluya, Señor Jesucristo, Rosa Vargas, por sanidad, Señor. Aleluya, Rutilia Vargas, sanidad divina. Alabado sea tu nombre, Señor. Tú conoces, Señor, qué parte de ese cuerpo, de esos cuerpos, están necesitando de sanidad. Obra en esta mañana, mi Dios amado, obra sanidades divinas. Creemos nosotros, Señor, que por citando de sanidad. Obra en esta mañana, mi Dios amado, obra sanidades divinas.

Señor, mira ese pie izquierdo de nuestra hermana Dina, Señor Jesús. Lo pongo en tus manos, ese pie, Señor Jesús, ese pie, oh Dios mío. Llega, Señor Jesús, aleluya, aleluya, aleluya, aleluya, Jesús. Aleluya, Señor, en esta mañana. Que la gloria y la honra sean para ti, mi Dios amado. Aleluya, Señor, ese pie izquierdo, sanidad, ese pie izquierdo, Señor. Suaviza ese cuerpo, Señor, de nuestra hermana Dina. Suaviza ese cuerpo, Señor. Hermano Ariste, Dios mío, Él pide oración por su familia. Aleluya, Señor Cristian Emanuel. Aleluya, aleluya, aleluya. Por provisión de trabajo, Señor Jesús. Aleluya. Gloria a tu nombre, Señor, aleluya, por la salud de su hermana Ceci Girón, Dios mío, por Salvador, aleluya, Chachagua, Señor, sanidad divina, que hay una familia, Señor, necesitada de la mano gloriosa tuya, Señor Jesucristo, en esta mañana, Señor Jesucristo, aleluya, aleluya, Señor, hay una canilla, Señor, de nuestra hermana Martínez, Irma Martínez, Señor Jesucristo, obra, Señor, obra en esa parte, Señor, del cuerpo de mi hermana, aleluya, mi hermana Irma Martínez. Señor, ahí está necesitando esa hermosa oración, oh Dios eterno del cielo. Aleluya, Señor Jesucristo. Ah, Señor, haz milagros tanto espirituales como físicos, Señor. Haz milagros, Señor. Aleluya. Aleluya. Mira Génesis, Dios mío, Saraí. Por conversión, oh Dios de los cielos, en esta mañana toca ese corazón, Señor, para que esta persona se convierta a ti, mi Dios amado. Quebranta ese corazón, Señor, y salva a esta persona, Dios mío. Dale la salvación, oh Dios eterno del cielo, en esta mañana. Quebranta, Señor, ese corazón, oh Dios mío, para que esta persona, Señor, pueda reconocer, Señor, y pueda recibir, oh Dios mío, aleluya en el corazón, pueda recibir la bendición de esa sanidad en el alma. William Alexander, por conversión, Señor Jesús, oramos, Señor eterno del cielo, en esta hermosa mañana, Espíritu Santo, obra, Espíritu Santo, dentro al corazón de William, dentro al corazón de William, Espíritu Santo, en esta mañana, conviértelo, Padre, aleluya, Señor Jesucristo, Gladys Araceli, por fortaleza, en esta mañana, fortalece la vida de Gladys Araceli, Señor Jesús, aleluya, Señor José Alonso, sanidad. Oh Dios mío, por Parkinson, oh Dios mío del cielo, mira esa enfermedad en ese cuerpo de José Alonso, Señor, aleluya, Parkinson, oh Dios mío del cielo, en esta mañana, Señor Jesús, en esta mañana, Señor Jesús, pedimos, Señor, obra de sanidad, alabado sea tu nombre. Oración por José García, por sanidad divina. Oramos por José García, Señor, sanidad divina. No manifiesta, Señor, qué clase de mal, qué clase de enfermedad, pero nosotros pedimos, Señor Jesús, por esa sanidad divina en ese cuerpo. Aleluya, Señor Jesús. Aleluya, Señor. Aquí hay una petición, Señor. Aleluya, aleluya, aleluya. Gloria a Dios, aleluya, la hermana Elizabeth, Señor Jesús, aleluya, oración, Dios mío, por sus dos hijos,
por arrepentimiento, Señor, y conversión, aleluya. Mira, Señor eterno del cielo, en esta hermosa mañana, Señor Jesús, oramos por estos dos hijos de nuestra hermana Elizabeth, Señor, que ellos puedan arrepentirse y

puedan convertirse, oh Dios de la gloria, en esta mañana, Señor Jesús, pedimos, oh Padre, que tú obres, Señor, oración por el hermano René Retana, Señor Jesús, aleluya, oramos por nuestro hermano, Señor Jesús, hermano René, oh Dios mío, oramos por su vida, Señor Jesucristo, no conocemos, Señor, su petición, oh Dios mío, pero en esta mañana nosotros estamos orando por la vida de nuestro hermano René, oh Dios del cielo, aleluya, Señor Jesús, aleluya. Mira, Señor, por Matilde Díaz, oh Dios mío del cielo, que tú estés obrando, Señor, milagros en la vida de nuestra hermana Matilde Díaz, Señor Jesús, en esta hermosa mañana, Señor eterno del cielo, aleluya, Señor Jesucristo, bendito sea tu nombre, Señor, aleluya, aleluya, aleluya, mira, Señor, aleluya, Señor, podemos en tus manos, Señor, Marisol Argueta, Dios mío, oh, ponemos nuevamente, Señor, en tus manos su matrimonio, Señor Jesucristo, en esta hermosa mañana, Señor eterno del cielo. Yo voy a ti, oh Padre Santo, en esta mañana, Señor. Y oh Dios mío, vuelvo a pedirte por todas estas peticiones, Señor Jesucristo. Aleluya, Señor, aleluya, aleluya, Señor, aleluya. Oh, yo sé, Señor, que en un hogar donde hay problemas, Señor, la felicidad ya no es la misma. Puede haber dinero, puede haber abundancia de bienes, alimentación, puede haber todo, Señor. Pero si la salud anda mal, todo está mal, Señor Jesucristo, no hay felicidad. Eterno Dios, pero en esta mañana aquí estamos, Señor Jesucristo. Aquí estamos, Señor, para poner todas nuestras vidas en tus manos, Señor Jesucristo. En esta mañana, Señor, en esta mañana, oh Dios mío del cielo. Mira, Señor Jesús, por toda, Señor, la transmisión de radio, todos los oyentes de radio, Señor, en cualquier plataforma que ellos, Señor, puedan ver y oír, Señor, la bendición de radio. Yo los bendigo en esta mañana, Señor, santo, santo, santo. Cada día, Señor, necesitamos de tu ayuda. Yo sé que cada día tu palabra dice que son nuevas las misericordias tuyas hacia nosotros. Y esta mañana hemos puesto en tus manos todas estas peticiones, Señor, que han llegado a cabinas de radio. Señor, algunas no llegaron, Señor, por motivos, Padre, de no tener cómo, Señor, hacerlas de manifiesto, hacerlas saber, Señor. Pero tú sabes dónde está la necesidad, Dios mío, que quebranta el cuerpo, que quebranta una familia, Señor eterno de la gloria. Mira mi hermana Marita Mengíbar, Señor, allá en Chalatenango, también ella, Señor, pide oraciones, Dios mío, por su salud, Dios mío del cielo, esa enfermedad maligna, Señor, que está terminando con muchas vidas, como es la diabetes, oh Dios de la gloria. En esta mañana, Señor, en esta mañana, sana, Señor, sana esta tierra. Esta tierra está contaminada de muchos males, Señor, pero en esta mañana, sana nuestra tierra, Señor, sana nuestra tierra, oh Dios de la gloria. En esta hermosa mañana, mi Dios amado, sánanos, Padre. Queremos, Señor Jesucristo, ser una persona, Dios mío, de la gloria, que sirvamos para bien ante la sociedad, oh Dios mío del cielo. Mira, Señor, en esta mañana, oh Dios mío del cielo, mira por riñones, por ese páncreas, Dios mío, por esos pulmones, por ese corazón, por ese hígado, Señor. Sana, Dios mío, la tierra está llena, Señor, aleluya.
Sana nuestra tierra, Dios mío, con tu gloria, con tu poder, a Dios mío del cielo. Los médicos no pueden hacer nada, Señor. Los médicos no pueden hacer nada, Padre. Pero tú no puedes hacer todo en esta mañana, Señor Jesús. Vamos a ti, oh Dios, en el nombre de Jesús, y reprendemos y quebrantamos toda obra del diablo. Aleluya, en cada vida, Señor, en cada corazón del oyente. Mira, Señor, allí hay mucha gente de rodilla, allí hay mucha gente clamando misericordia, clamando un favor. En esta mañana, Señor, hasta donde llega la señal de radio, hasta donde llega, Señor, esta transmisión, oh Dios mío, allí hay mucha gente escuchando, recibiendo esta oración, pero no queremos que esta oración quede botada, quede perdida sin ningún efecto. La obra, Señor, tu palabra dice que no regresará vacía. Esta oración que no quede, Señor, allí sin efecto. Aleluya, Señor, aleluya, mi Dios, aleluya, aleluya, Jesús. Mira, Señor, aleluya, por todo nuestro país, ten misericordia, Señor, ten misericordia. Aleluya, Jesús, aleluya. Señor eterno, esta mañana, Señor eterno del cielo, sana la tierra de nuestro país, Señor, sana la tierra. Oh, eterno Dios, esta mañana, Señor, llegamos hasta ti, pidiendo, Señor, también, oh Dios mío, por nuestro país y como todos los países, especialmente, Señor, llegamos a ti, pedimos, Señor, por el país de Venezuela, Padre eterno del cielo. Oh, aleluya, pedimos, Señor, para que tú puedas estar poniendo tu mano, Señor Jesucristo, en esa situación, Dios mío, en la que ese país está, Dios mío, esa familia. Oh, Dios mío del cielo, oramos para que tú obres, Dios mío, milagros que esa gente está esperando allí. Mira cuánta gente, Señor, está ha llegado para ayudar a esa gente, Dios mío, a esas personas afectadas. Cuida de todos, Señor, los que están rescatando a esas personas, Señor. Guarda a los padres que no pierdan su vida allí, oh Dios mío del cielo. Te pedimos, Señor, la bendición tuya para cada persona que ha llegado de diferentes naciones a colaborar, Dios mío, a ese lugar. Que la mano tuya les proteja, Señor, día y noche, oh Dios mío de la gloria. Que tú proveas para esa familia el alimento diario, Señor. Seríamos, Dios mío, vengativos si no pidiésemos nosotros, Señor, por la bendición de cada persona que allí está, oh Dios mío del cielo. Guárdanos, Padre, permite que el mundo se convierta, que el mundo crea que hay un Dios poderoso, que hay un Dios que se mueve y que haya respeto, Señor, para ti, oh Dios de la gloria. En esta mañana, Señor, gracias te doy, Padre eterno del cielo, por la bendición que tú, oh Dios mío, nos has dado esta mañana de poder estar en oración en estas cabinas de radio, Pastor. Bendice, Señor, allí mi hermano Elías, continúa, Señor, la programación de esta radio. Yo te ruego que lo bendiga, yo te ruego que lo llene su familia. Mi hermana Jacqueline, Señor, bendice, Señor, mi hermana Diana, mi hermano Toniel y todos, Señor, los que componen, Dios mío, aleluya, aleluya, esa directiva, Señor, de Radio Pastor, en tus manos las ponemos. Cada programador, Dios mío, provee, Señor, siempre esa ofrenda para que cada programador continuemos adelante, Señor Jesucristo. Todo te lo pedimos, oh Dios del cielo, en el nombre de Jesús, San Ramalabasí, aleluya, Jesús. Gracias porque yo siento tu presencia esta mañana, Señor. Gracias, Señor, gracias.
Gracias por ser parte de llevar al mundo entero, Señor, la palabra tuya y esta bendición de oración. Muchas gracias, Señor Jesús, en esta hermosa mañana. Muchas gracias por haberme dado la oportunidad y el privilegio, Señor, y las fuerzas para poder servirte, Señor, esta mañana a ti, oh Dios del cielo. Muchas gracias, Señor Jesús, en tus manos quedamos. Cuídanos, Señor, este día sea un día de bendiciones para todos, Señor, los que estamos, Señor, escuchando esta hermosa radio, Pastor. Muchas gracias, Señor Jesús. Amén, Señor, y amén.

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Buenos días, hermanos. Sean bienvenidos a este espacio Voces de Sion. Estamos iniciando este espacio de complacencia en este día domingo 5 de julio. Muchas gracias, hermanos, por mantenerse siempre con nosotros. Un saludo muy especial para la audiencia en general a través de la frecuencia 97.3 a través de internet. Le agradecemos su fiel sintonía. Esta mañana, hermano, ya estamos acá a la disposición pues para poder complacerle en este espacio. Si desea alguna alabanza, hermano, no dude en llamarnos, ya que lo puede hacer al 2415-1436. Y tenemos también el WhatsApp 7657-6093. Usted puede solicitar su alabanza de preferencia.

Ahí está la invitación entonces, hermano, para que usted pueda comunicarse con nosotros en este espacio de Voces de Sion. 2415-1436. Ahí está la línea habilitada. Y tenemos también el WhatsApp 7657-6093. ¿Alguna alabanza? Con gusto le estaremos complaciendo y también... Este espacio está disponible, lo ponemos a la disposición si usted desea colaborar, ya sea con media hora o una hora de este programa. Lo puede hacer, hermano, para la gloria del Señor y será de muchísima bendición.

0: Dios le bendiga, buenos días.
1: Dios le bendiga, buenos días, hermano.
0: Amén, hermano.
1: Y puede complacer con la alabanza. Pon tu mano, Señor.
0: Muy bien, hermano, y le vamos a estar complaciendo.
1: Bueno, feliz día, hermano.
0: Amén, hermano, igualmente.
1: Gracias.

0: Bien, hermanos, ahí está la invitación para que usted pueda comunicarse con nosotros al 2415-1436. Y también está disponible el WhatsApp 7657-6093. Este espacio, hermanos, es para complacer a nuestra audiencia, así es que le invitamos para que usted realice sus reportes y nosotros poder complacerle con mucho gusto.
1: Dios en las alturas y en la tierra paz.
0: 2415-1436, la línea para que usted se comunique con nosotros. Y nuestro WhatsApp
1: 7657-6093.
0: Dios bendiga a todos nuestros hermanos en esta mañana. Reiteramos ahí los saludos para la audiencia en general que nos acompaña a la programación de este día domingo. Ahí donde usted se encuentre, hermano, en los diferentes lugares, pues reciba un cordial saludo. Y nos gozamos saber de que usted está en sintonía de nuestra programación en esta bendecida mañana.

0: Dios le bendiga, buenos días.
1: Dios le bendiga, hermano.
0: Amén, hermano.
1: Le habla Manuel de Jesús de la parte aquí del Bordán.
0: Hermano Manuel, perfecto, hermano.
1: Sí. Deseo me complazca con la alabanza los documentados de Ramón González.
0: Vaya, le vamos a complacer, hermano.
1: Vaya, Dios le bendiga.
0: Amén. Bueno, gracias ahí a mi hermano por comunicarse con nosotros. Ahí con mucho gusto le estaremos complaciendo con la alabanza solicitada. Vamos a un reporte más, Dios le bendiga.
2: Dios le bendiga, hermano.
0: Amén.
2: ¿Le puedo hacer una alabanza?
0: ¿Cuál es, hermano?
2: ¿Le puedo poner Sol de Justicia?
0: Sol de Justicia, claro. Dígame. Que sí, hermano, con gusto.
2: Dios le bendiga.
0: Amén. Bueno, gracias ahí a mi hermano también por su reporte. Ahí vamos a complacerle con la alabanza Sol de Justicia. Gracias, hermanos, por participar en este espacio de Voces de Sion.

0: Dios le bendiga.
1: Dios le bendiga, hermano. ¿Me podría complacer con una alabanza?
0: ¿Cuál es, hermano?
1: Yo venceré, de José Melet.
0: Yo venceré. Claro que sí, hermana.
1: Gracias, hermanito. Que tenga buen día y muchas bendiciones.
0: Amén,
1: para usted y su familia.
0: Gracias, hermana. Igual. Bueno, saludos ahí a mi hermana. Por ahí le vamos a complacer con su alabanza. Gracias, hermana, también por el reporte que está realizando. Así es que por ahí va a sonar el canto Yo Venceré.

0: Dios le bendiga.
1: Dios le bendiga. No puede comprarse con una lava.
2: ¿Cuál es
1: el? El camaleón.
2: El camaleón, vaya, hermana, con gusto.
0: Con gusto, hermana, Dios me le bendiga. Bueno, gracias ahí por el reporte a nuestra hermana.

Continuamos, hermanos, con el espacio de Voces de Sion. Aún puede solicitar usted su alabanza. Este espacio está disponible si usted, hermano, está interesado en bendecir la obra del Señor. En la mañana de este día domingo lo puede hacer colaborando con media hora o una hora de este espacio, ya que las dos horas están totalmente disponibles y será de mucha bendición que usted pueda apoyar la obra del Señor. Por ahí nos dicen: buenos días, me puede complacer con la alabanza el corrido de Lázaro Santana con los Esposos Cuellar, lo escucho en Santa Adela. Por ahí estaremos complaciendo, creo que esa alabanza la tenemos con el dueto Moreno, así que por ahí estaremos programando ese canto.

Bien, hermanos, a continuación vamos a entrar a las complacencias. Manténgase pendiente. 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Usted puede reportar su patrocinio para este espacio de Voces de Sion. Hágalo para la gloria y honra del Señor. Y Dios pues estará bendiciendo su vida sin duda alguna. Nos quedamos ya escuchando entonces los cantos que tenemos solicitados.

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Yo doy fuerzas al cansado y multiplico las fuerzas al que no tiene ninguna. Los muchachos se fatigan y se cansan. Los jóvenes flaquean y caen. Pero los que esperan en Jehová tendrán nuevas fuerzas. Levantarán alas como las águilas. Correrán y no se cansarán. Caminarán y no se fatigarán.

ahora no te levantarás nunca más en tus fuerzas, sino que lo harás en mi nombre que es poder, y te levantarás hasta las cumbres más altas donde yo habito, y lo harás como el vuelo majestuoso de un águila.

0: Señor, por un año más de vida, por todo lo que aprendí y por lo que aún falta por soñar.
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0: recibirla como
1: 5:54 PM. Estamos en el espacio de Voces de Sion. Estamos a pocos minutos, hermanos, de finalizar este espacio. Hacerle la invitación, si usted desea colaborar con nosotros, tenemos disponible este espacio a las 2 horas. Puede colaborar, hermano, patrocinando a alguna media hora, una hora, lo que Dios ponga en su corazón. Le invitamos a que nos llame al 2415-1436. 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

Agradecemos a nuestro hermano Jesús Santos Ortega. Dios bendiga a nuestro hermano por su reporte para colaborar con Media Hora en este espacio. Es de mucha bendición. Si usted desea colaborar, hermano, también lo puede hacer. Aún tenemos disponible hora y media en este espacio. 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Y será de mucha bendición para que Radio Pastor siempre siga adelante. Ahí están los teléfonos disponibles, 2415-1436. O nos manda un mensaje a través de WhatsApp al 7657-6093. Dios bendiga a ese remanente que se esfuerza juntamente con nosotros por predicar la palabra del Señor a través de Radio Pastor, la voz del Amado.

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0: bendiga, amados hermanos, qué bendición este nuevo día, ¿verdad? Poder estar en este hermoso programa. Dios bendiga grandemente sus vidas. Siempre la bendición de Dios, ¿verdad?, está con aquellos que le buscan, con aquellos que le sirven, con todos aquellos que le estamos esperando, ¿verdad? Así que todos somos bienvenidos a este programa radial. Dios bendiga esta emisora, ¿verdad?, que sirve de una gran bendición para nuestra vida, ¿verdad?, y para todo aquel, pues, que su corazón está abierto y dispuesto para que la bendición del Señor lo alcance, ¿verdad? Así que Dios bendiga a mi hermano pastor, ¿verdad?, Adán Nahum Mendoza Guevara, que la bendición de Dios también esté con él, ¿verdad? Vamos a leer una porción de la palabra del Señor para la honra y la gloria de su santo nombre, siempre pues recordándoles de que la palabra de Dios es la que Él nos ha dejado, ¿verdad?, para que nuestras vidas puedan ser fortalecidas a través de ella y podamos encontrar siempre esa dirección que Dios, aleluya, nos quiere dar, ¿verdad? Bendito Dios. Vamos a leer una porción de la palabra en el nombre del Señor, allá en el libro de el Evangelio de San Mateo para la gloria del Señor, capítulo 7, versículo 7 en adelante. Dice así la bendita palabra del Señor. Bendecimos el nombre de Cristo, dice así. Pedid y se os dará, buscad y hallaréis. Llamad y se os abrirá, porque todo aquel que pide recibe y el que busca halla, y al que llama se le abrirá. ¿Qué hombre hay de vosotros que si su hijo le pide pan le dará una piedra, o si le pide un pescado le dará una serpiente? Pues si nosotros, siendo malos, sabemos dar buenas dádivas a vuestros hijos, ¿cuánto más vuestro Padre que esté en los cielos dará buenas cosas a los que le pidan? Así que todas las cosas que queráis que los hombres hagan con vosotros, así también haced vosotros con ellos, porque esto es la ley y los profetas. Entrad por la puerta estrecha, porque ancha es la puerta y espacioso el camino que lleva a la perdición, y muchos son los que entran por ella. Porque estrecha es la puerta y angosto el camino que lleva a la vida, y pocos son los que la hallan. Bendito sea el nombre del Señor. Esta es la palabra del Señor, la palabra que se nos ha sido dada, ¿verdad? Así que es de confiar en ella, es de pedir, es de buscar, ¿verdad? Porque Dios en su misericordia, ¿verdad?, sus oídos están prestos al clamor de nosotros. Bendito Dios, somos creación de Él, somos un pueblo suyo y pues la voluntad del Señor es que nosotros, ¿verdad?, nos humillemos delante de Él. Bendito Dios, la Biblia declara que aunque nosotros, aleluya, seamos infieles, bendito Dios, Él va a permanecer siempre fiel, ¿verdad? Por medio, aleluya, de su palabra podemos acercarnos a Él. Bendito Dios, vamos a orar unos minutos para la gloria y la honra del Señor. Vamos a bendecir su nombre, a proclamar su poder, a proclamar su grandeza, a pedir que sea Él, pues, dirigiéndonos siempre, cada día. Bendito Dios, Padre y buen Dios que estás en los cielos, santo es tu nombre, Señor. Venimos delante de tu presencia, Señor, a darte gloria, a darte honra, Señor. Venimos, Señor, siempre, mi Dios, con ese deseo, con ese anhelo, Señor, de que tu nombre sea exaltado, que tu nombre sea engrandecido, Señor, aleluya, y que tu palabra, mi Dios, pueda permanecer en nuestra vida, Rey Santo. Gracias por este privilegio que nos da de estar en este lugar, Señor, y poder, mi Dios, bendecir nuestra vida. Gracias por la salvación que nos ha dado por medio de Cristo, por medio de la ofrenda de Cristo allá en el Calvario, Señor. Gracias te damos, maravilloso Dios, en esta mañana. Venimos, mi Dios, nuevamente a pedirte, a suplicarte, Señor, el perdón por todo pecado cometido, Señor, al ver, al oír, al pensar, Señor. Clamamos, Señor, que tu misericordia puede estar, Padre Santo, con nosotros, que tu gracia, mi Dios, aleluya, grande, pueda manifestarse diariamente en nuestra vida, porque nada somos sin usted, maravilloso Dios, aleluya, nada somos sin su presencia, sin su gloria, Padre Santo. Venimos, mi Rey, aleluya, en esta mañana, Padre, confiando y creyendo, Señor, que tu oído está presto al clamor de tu pueblo, que tu oído está puesto, mi Dios, al clamor de tus hijos, Señor, aleluya. En el nombre de Jesús nos acercamos a ti, Señor, a suplicar ese oportuno socorro, a suplicar esa ayuda, Señor, aleluya, de parte tuya, de parte del glorioso, aleluya, Padre Santo. Venimos a pedirte, mi Dios, aleluya, y a suplicarte, Padre Santo, que usted pueda manifestarse, Señor, en nuestra vida, que usted se pueda manifestar, mi Dios amado, a tu pueblo. Bendito Dios que está ahí en sus hogares, Padre, en sus trabajos, escuchando, Señor, este programa radial, escuchando, Señor, palabra tuya, Señor, aleluya. Venimos siempre, mi Dios, creyendo que la bendición tuya nos alcanzará, que la bendición, mi Rey amado, aleluya, que tu misericordia va a ser grande para con tus hijos, para con tu pueblo, Señor de gloria. En esta hermosa mañana, Señor, venimos a invocar tu nombre y a pedirte, Señor, por aquellas peticiones que tu pueblo tiene delante de ti, mi Dios. En el nombre de Jesús nos acercamos, Padre, aleluya, a clamar y a pedir una victoria, Padre, a clamar y a proclamar que tu nombre es grande, que tu nombre es maravilloso, que no hay nadie como tú, aleluya, que solamente adoraremos al que vive, que solamente exaltaremos al que vive, al que reina desde los cielos. Oh, mi Dios, ¿quién como tú, grande en misericordia, grande en maravillas, Señor? Tu palabra declara que los cielos cuentan tu gloria y el firmamento anuncia la obra de tus manos, aleluya. Venimos, Señor, creyendo que por la palabra de tu poder fueron creados estos cielos y esta tierra, y que por esta misma palabra, Señor, usted puede dar una liberación, usted puede dar una respuesta, usted puede, mi Rey, en el nombre de Jesús, fortalecer a aquel que está afligido, fortalecer a aquel que está, mi Dios, aleluya, angustiado, Padre. Creemos, mi Dios, que solo basta humillarnos, que solo basta creer, mi Dios, que usted puede hacer las cosas y usted en su misericordia las hará, Señor, aleluya. Rey Santo, venimos a pedirte por aquel que está pasando momentos duros, momentos difíciles, en donde ya, Señor de gloria, aleluya, la enfermedad, Señor, se ha empoderado de ese cuerpo, se ha empoderado, aleluya, de esos tejidos, de esas células, Padre. Pero hoy venimos a proclamar, Señor, que solo tú eres glorioso, que solo tú eres libertador, que solo tú eres nuestro sanador, Padre, y que solo basta una palabra tuya, mi Rey, que solo basta una palabra tuya, maravilloso Dios, para que aquel pronóstico cambie, para que aquella, mi Dios, enfermedad desaparezca, mi Dios. Y en tu palabra creemos, en tu palabra hemos confiado, aleluya, Padre. Reprendemos todo dardo del enemigo, toda artimaña del error, Padre, toda mentira, Señor, del enemigo, Padre, en el nombre de Jesús. Venimos a pedirte, mi Dios, que conforme a tus misericordias y a tu voluntad usted pueda obrar, Señor, milagros grandes, Señor, en tu pueblo, milagros sobrenaturales en tu pueblo, en el nombre de Jesús de Nazaret. Que aquella enfermedad, Señor, que está atormentando los cuerpos, desaparezcan en el nombre de Jesús, porque hay uno, Señor, aleluya, que tiene el poder para sanar y para libertar, tiene poder para ser libre, aleluya, al hombre. Y ese eres tú, Jesucristo, nuestro Dios. Y venimos, Padre de gloria, a pedirte en el nombre de Jesús que tomes, mi Dios, aleluya, Padre, aleluya, mi Dios amado, las vidas que están atribuladas, y que usted las pueda consolar, usted las pueda, mi Dios, aleluya, alentar para que puedan seguir hacia adelante, Señor, en el nombre de Jesús. Ahí donde esté esa enfermedad terminal, ahí donde esté esa enfermedad estorbando, Señor, el cuerpo, aleluya, mi Dios, de tu pueblo, de mi hermano, ahí, Señor, clamamos libertad.
1: está, clamamos poder de Dios, clamamos presencia de tu Espíritu Santo, aleluya Padre, porque creemos que el tiempo de los milagros todavía está, el tiempo de los milagros sigue, mi Rey amado. Grandes cosas ha hecho Jehová, grandes cosas hiciste, mi Cristo bendito, en aquel tiempo cuando caminaste en esa tierra de Jerusalén, de Palestina, Padre. Venimos, Señor, a pedirte, mi Rey, que rompas toda cadena de opresión, Señor, ahí donde tu pueblo siente, mi Rey amado, opresiones satánicas, Padre, siente debilidad, siente, Señor, que ya no tiene fuerza, se siente confundido. En el nombre de Jesús yo clamo libertad, en el nombre de Jesús yo pido fortaleza, Padre, ahí donde el enemigo se ha levantado, ahí donde están esas fuerzas contrarias, intentando que tu pueblo retroceda, intentando, mi Dios, aleluya, que mi hermano, que mi hermana, Señor, claudique de este llamamiento. Pero hoy creemos, hoy confiamos en el nombre de Jesús, que ni las puertas del infierno pueden prevalecer contra tu iglesia, porque ya tu palabra lo ha escrito, ya tu palabra nos lo está diciendo. Bendito Dios, aleluya, que poder y autoridad has dado a tu iglesia para vencer toda fuerza contraria. Solo falta creer, solo falta humillarnos, solo falta confiar en aquel que todo lo puede. Y reprendemos, oh Santo, aleluya, todo aquello, mi Dios, que se opone, aleluya, todo aquello que está obstaculizando, mi Dios, el reino de Dios, aleluya. Hoy reprendemos en el nombre de Jesús todo aquello Espíritu que se levante en contra, mi Dios amado, para que tu iglesia, mi Rey, aleluya, aleluya, Padre, bendito Dios, esté apagada, esté tibia, mi Dios. Hoy clamamos, Señor, que el poder de tu Espíritu Santo, mi Dios, pueda manifestarse en cada vida de cada creyente, y aquel, mi Dios, que ha sentido debilidad espiritual, que en esta hora reciba poder de Dios, reciba poder de tu Espíritu Santo, Señor. Señor, que pueda sentir, mi Dios amado, tu presencia, que pueda sentir tu respaldo para seguir hacia adelante, Señor, porque que es el hombre sin tu ayuda no podremos, mi Rey, pero con tu ayuda somos más que vencedores, pero con tu ayuda todo lo podemos en Cristo, que Él nos fortalece. Tu palabra declara que para los que aman a Dios, todas las cosas le ayudan para bien, aleluya. Y aquí, mi Rey, venimos creyendo, mi Rey de gloria, que ya tú has dado la victoria, que ya tú te has manifestado, Señor, en aquel que cree, en aquel, mi Dios, que se humilla delante de ti, Señor. Oh Santo Dios, te bendecimos. Oh Santo Dios, te adoramos, mi Rey. Damos gloria a tu nombre, damos gloria a tu nombre, porque el enemigo será avergonzado, las fuerzas de las tinieblas serán avergonzadas, porque el poderoso va adelante, porque el glorioso va al frente de la batalla, porque aquel que todo lo puede, aleluya, nos tiene en su mano, y quién nos puede arrebatar de la mano de vuestro Padre, aleluya. Venimos, Señor, en el nombre de Jesús, pidiéndote, mi Dios, siempre esa cobertura, aleluya, esa guianza para seguir hacia adelante, Señor. No permita que haya un desvío ni a la derecha ni a la izquierda, que estén nuestros ojos siempre puestos en Jesús, el autor y consumador de nuestra eterna salvación. Oh, en el nombre de Jesús clamamos por todo aquel hermanito, hermanita de diferente, aleluya, organización, mi Rey, que está creyendo, que está confiando, amén, aleluya, que usted le puede dar esa victoria, que usted le puede dar esa respuesta, mi Rey, aleluya. En el nombre de Jesús clamamos misericordia y pedimos esa respuesta, pedimos, Señor, ese auxilio en el nombre de Jesús, por sanidad divina, por milagros sobrenaturales, por liberación de cárceles, mi Dios, por conversión, por reconcilio, Señor, por provisión. Hoy pedimos, mi Rey, que haya, mi Dios, bendición para todo aquel que está confiando, para todo aquel que ha puesto puesto su mirada en usted, Rey de Gloria. Aquel que está creyendo que usted lo puede sacar en victoria. Aquel que está, mi Dios, aleluya, viendo hacia lo alto y está creyendo que Jehová puede dar esa respuesta. Venimos, Señor, confiando en tu palabra, mi Dios, que grande y maravillosa las cosas que harás con tu pueblo, mi Dios, en el nombre de Jesús. Venimos siempre, mi Dios, humillados delante de ti, Señor, y venimos a creer, mi Dios amado, aleluya, que el cáncer desaparecerá, mi Rey, en el nombre de Jesús. Que aquella enfermedad, Señor, aleluya, Padre, en los riñones, Señor, desaparecerá, Padre Santo. Aleluya, que aquella, mi Dios, matriz seca, mi Dios, volverá y verá, mi Dios, aleluya, una respuesta de parte tuya, Padre. Venimos, Señor, en el nombre de Jesús, proclamando victoria conforme a tus misericordias y a tu voluntad. Creemos, Señor, que aquel que confía en ti no será avergonzado, que aquel que cree, aleluya, en el glorioso no será avergonzado. En el nombre de Jesús te lo pedimos. Hay poder en el nombre de Jesús. Hay poder en el nombre de Jesús. El médico puede dar un resultado, puede dar una respuesta negativa, pero cuando el poder de Dios obra, cuando la misericordia de nuestro Dios se manifiesta, grandes cosas ha hecho, aleluya, Jehová, y grandes cosas seguirá haciendo. A todo aquel que le crea, a todo aquel que confía, aquel que se humilla delante de él. Oh, mi alma te alaba, mi Rey, mi alma te bendice. Venimos pidiendo esa dirección para seguir hacia adelante, Señor. Que diariamente tu Santo Espíritu nos convenza de todo pecado. Nos redarguya, mi Dios, de aquellas cosas que están mal en nuestra vida. Que nos santifique, que nos aparte para la gloria tuya, Señor. En el nombre de Jesús, que nos ilumine para poder tener ese conocimiento. En el nombre de Jesús, venimos a pedirte que haya una regeneración en tu pueblo, en nuestra vida, para que cuando tú regreses por tu pueblo estemos preparados, estemos listos, Señor, estemos llenos de tu presencia, estemos haciendo lo bueno, estemos, mi Dios, aleluya, viendo tu pronto regreso y creyendo, Señor, en que tú eres grande en misericordia, en que tú eres grande para sacar, mi Dios, aleluya, del pozo de la desesperación aquel que se humilla delante de ti, Señor. Grande y maravilloso es tu nombre, Señor. Venimos a pedirte, mi Dios, por esta organización, por cada pastor, mi Dios, aleluya, y por aquel pueblo del cual, mi Dios, están encargados, aleluya, por mi hermano Feliciano Pérez, Señor, su organización, mi Dios, aleluya, su pueblo, por mi hermano, aleluya, Padre Adán Naúm Mendoza, por ese pueblo ahí en Santa Elena, mi Dios, aquellos hermanitos que están escuchando, Señor, este programa, bendícelos, mi Dios, aleluya, en el nombre de Jesús te lo pedimos, Padre, ahí donde está mi hermano Salvador Jiménez, su pueblo, que tú le has prestado, que tú le has encargado, mi Dios, aleluya, para que sean mayordomos, Padre, aleluya. Venimos clamando por mi hermano Miguelito Cruz, Señor, en tus manos depositamos a mi hermano, sácalo hacia adelante. Venimos pidiendo por mi hermano Irving Rodríguez, y por ese proceso que le está pasando, yo creo, mi Dios, a tu palabra, y yo creo, Señor, que tú vas a dar esa victoria, mi hermano, que tú lo vas a sacar, mi Dios, de ese proceso difícil, mi Dios, y contaremos las grandes cosas que harás tú con él, mi Dios, aleluya. Bendice, Señor, ese pueblo, mi Dios, a los hermanos que están en ese lugar de Chavarría 2, Padre, aleluya, que tu misericordia esté con ellos y que no se desanimen, sino que se alienten a seguir hacia adelante, a seguir, mi Dios, peleando la buena batalla, mi Rey. En el nombre de Jesús te lo pedimos, Padre. Bendice, Señor, aleluya, Padre de gloria, a mi esposa, a mis hijos, Señor, ahí donde se encuentran. Que tu Santo Espíritu, mi Dios, me lo guarde y les dé sabiduría y entendimiento para no apartarse, Señor, de este evangelio. Oh, Señor, mi alma te bendice. Bendice con tu misericordia ese remanente de las cruces, Señor, que está ahí. Aleluya, ese grupito que se está manteniendo, que está creyendo a tu palabra. Bendícelo, Padre, en el nombre de Jesús. Pedimos, Señor, por esta emisora radial, Radio Pastor. Bendícela, Padre, por cada programador de, aleluya, de los programas, Señor, por todos los que laboran, aleluya, en este, aleluya, Padre, cabina radial. Bendícelo, guárdalo, Señor, en el nombre de Jesús de Nazaret. Te lo pedimos, grande y maravilloso ha sido tú para con nosotros, Señor. En esta mañana te damos la gloria y te damos la honra a ti, Señor, y reconocemos nuestra pequeñez delante de ti. Reconocemos que sin usted nada somos, mi Dios, y que tú eres quien nos saca día a día, Señor, hacia adelante. Tú eres grande en misericordia. Gracias, Señor. Gracias, Jesús. Alabado sea tu santo nombre. Aleluya. Bendito Dios. Bien, amén. Le damos gracias al Señor por este tiempo de oración, por este tiempo en el cual creemos, bendito Dios, que ya, aleluya, el Señor está obrando conforme a su voluntad en el proceso, en la enfermedad, en la petición, bendito Dios, que les ponemos delante de Él. Él a su tiempo nos dará una respuesta y siempre, aleluya, algo aprenderemos en el proceso de la enfermedad, en el proceso que estemos pasando. Siempre vamos a aprender algo para seguir hacia adelante. Así que Dios me los bendiga a todos. Los dejamos con unas preciosas alabanzas en esta preciosa hora para después pasar a lo que es el tiempo de la predicación.

Muy buenos días, estimados amigos y hermanos. Dios los bendiga. Es un privilegio tan grande encontrarlos ya un día más en este lindo lugar donde venimos siempre a engrandecer el nombre de nuestro Señor y Salvador Jesucristo. Dios bendiga, ¿verdad?, a todos los hermanos y amigos oyentes de esta hermosa radio. Pues ahí les estamos saludando, ¿verdad?, a usted, ¿verdad?, de en gran manera, porque usted siempre, ¿verdad?, es parte de esta bendición que el Señor nos ha regalado, ¿verdad? Así es que es una bendición tan linda, ¿verdad?, poder estar en este lugar esperando, ¿verdad?, que la bendición de Dios siempre permanezca en usted por muchas cosas que Dios ha hecho en usted, ¿verdad? Así es que, ¿verdad?, tenemos algunos saludos aquí, ¿verdad?, de los hermanos que siempre, ¿verdad?, nos comunican que nos están siempre sintonizando, ¿verdad? Allí estamos saludando a las iglesias, ¿verdad?, que son de nuestra organización, ¿verdad? Pues es un privilegio tan grande, hermano pastor, ¿verdad?, saludarle en el nombre del Señor, y que no se quede por nada siempre, ¿verdad?, el yugo del evangelio siempre podamos llevarlo a donde quiera que vayamos, ¿verdad? Saludamos a nuestro hermano Salvador Jiménez, ¿verdad?, allá en Las Marías, ¿verdad?, con los hermanos que se congregan allí en esa, ¿verdad?, valiente iglesia, ¿verdad?, en esa casa de oración los saludamos, ¿verdad? También saludamos, ¿verdad?, allá en el barrio San Antonio, ¿verdad?, allí a la iglesia Fuente de Jacob, ¿verdad?, con nuestro hermano pastor, nuestro hermano Miguel Cruz, con mi hermana Daisy, ¿verdad?, esperando, ¿verdad?, que todos los hermanos se gocen en gran manera, ¿verdad?, siempre, ¿verdad?, buscando la presencia del Señor, ¿verdad? También saludamos a los hermanos, ¿verdad?, allí por el Valle del Matasano, a los hermanos de la Central, ¿verdad?, con nuestro hermano pastor Feliciano Pérez, los saludamos, ¿verdad?, con su familia, alrededor por ahí en la colonia Medina, todos mis hermanos, ¿verdad?, esperando que la bendición de Dios no falte en su vida, ¿verdad? También saludamos, ¿verdad?, a la iglesia ya de Las Cruces, por allá están los hermanos en sintonía, ¿verdad?, este hermoso programa, esperando que la bendición de Dios siempre los rodee, la misericordia de Dios siempre se manifieste en su vida, ¿verdad? También saludamos ahí en la colonia Chaverrilla, ¿verdad?, a los hermanos, por ahí están, ¿verdad?, los hermanos, ahí en la colonia Diosinto, ¿verdad?, ahí en la colonia, ¿verdad?, Esquipula, por la colonia allí, ¿verdad?, Santa Cruz, todo, ¿verdad?, por allí, ¿verdad?, saludamos a los hermanos también, ¿verdad?, saludamos a la iglesia, ¿verdad?, en la colonia Santa Elena, ahí en la iglesia Fuente Jacob, por ahí está mi esposita con Fernandita, ¿verdad?, Jimena y Verónica, posiblemente allá hasta Los Naranjos, mi hermana Yolanda Mendoza, saludamos, ¿verdad? Y también, ¿verdad?, tenemos aquí otros saludos por allí, por la finca Díaz Palacio, está nuestro hermano Horacio Sánchez, ¿verdad?, escuchando esta hermosa radio, los saludamos en el nombre del Señor hasta Los Naranjos, ¿verdad?, saludamos a nuestra hermana Gloria Ala, ¿verdad?, también por allí, ¿verdad?, por San Jorge, ¿verdad?, estamos saludando a la hermana Blanca, ¿verdad?, Flor Mendoza, ¿verdad?, por ahí, ¿verdad?, allá saludamos a mamá Isabela, Karencita, hermano Armando, ¿verdad?, hermana Florcita, hermana Mercedes, ¿verdad?, los saludamos en el nombre del Señor, ¿verdad?, hasta la finca allá San Pedro, hermano Manuel, los saludamos en el nombre del Señor, también, ¿verdad?, allí por el volcán, allá, por, ¿verdad?, saludamos a la hermana Mercedes, ¿verdad?, por ahí están ellos en sintonía. También saludamos al hermano Marcial, todas las personas, ¿verdad?, no las conocemos, pero los saludamos también. Allí en la colonia Cristales saludamos al hermano Cristian. Dios bendiga a mi hermano Cristian, ¿verdad?, por esa ofrenda, ¿verdad?, para el programa. Dios lo bendiga, ¿verdad? También saludamos, ¿verdad?, a nuestro hermano Oscar Rivas, ¿verdad?, allá hasta Santa Adela, por allá está trabajando, ¿verdad?, en ese hermoso lugar, en esa pedrera, por ahí se encuentra. También hasta Los Naranjos saludamos a la hermana, ¿verdad?, Juanita Martínez, ¿verdad?, esperando que sea una bendición, ¿verdad? Saludamos a la hermana, ¿verdad?, Vivia, ¿verdad?, allí en la colonia Medina. Dice, siempre los escucho, hermano, ¿no?, qué bendición. Pues recibo un saludo, ¿verdad?, del hermano Nahum, ¿verdad?, usted y su familia, ¿verdad? También saludamos allá, ¿verdad?, en la Santa Cruz a la hermana Reina Nerio y su familia, ¿verdad?, esperando, ¿verdad?, que siempre, ¿verdad?, estemos adelante, ¿verdad? Así es que una bendición, ¿verdad?, hasta allá la finca Gamero al hermano Manuel Torres, ¿verdad?, esperando, ¿verdad?, que sea una bendición por ahí por la colonia San Francisco, ¿verdad?, San Antonio, dice la hermana
¿verdad? Miren a Peñate, que nos escucha también ahí en la, ¿verdad?, Colonia San Antonio. Es una bendición tan linda, ¿verdad?, poderles saludar a ustedes, estimados hermanos y amigos, ¿verdad?, hasta donde llegue, ¿verdad?, pues, ¿verdad?, la fuerza de esta hermosa radio, pues, ¿verdad?, los saludamos en el nombre bendito del Señor, ¿verdad? Es una bendición. Así es que vamos a la palabra, ¿verdad? Después de verlos saludados, vamos a la palabra, una palabra fiel, una palabra eficaz, una palabra que siempre le recuerda al ser humano cómo debe de pensar, cómo debe caminar, cómo debe comportarse, cómo debe obedecer. Y esta palabra, ¿verdad?, no nos aconsejaría, pues, ¿verdad?, ¿qué sería de nosotros? Dice el Salmo 103, ¿verdad?, versículo 2. Por allí lo vamos, ¿verdad?, a detener un poco, ¿verdad?, en la palabra del Señor, ¿verdad? Dice el versículo, dice así: bendice, alma mía, a Jehová, y no olvides ninguno de sus beneficios. Qué bueno, mire. Bendice, alma mía, a Jehová, y no olvides ninguno de sus beneficios. Mire qué hermoso, qué precioso es, ¿verdad? Le voy a saber decir, poder entender y reconocer y valorizar, ¿verdad?, la palabra del Señor en nuestra vida. Pues nada, le voy a saber decir, ¿verdad?, le voy a saber decir de lo que sucede en nuestro diario vivir, viene, ¿verdad?, por casualidad. No, todo viene, ¿verdad?, por el Señor. Miren, bendice, alma mía, a Jehová, y no olvide ninguno de los días. Qué bueno es pensar en un día, ¿verdad?, en la vida cristiana, ¿verdad?, un día, ¿verdad?, que comience, ¿verdad?, siempre pensando en lo que Dios hace en su diario vivir. ¿Por qué? Porque de Él depende todo. Hay veces, le voy a saber, y que nosotros queremos alcanzar muchas bendiciones de parte de Dios, ¿verdad? Y las bendiciones no es que usted se esfuerce, las bendiciones no es que usted, ¿verdad?, haga una. No, las bendiciones vienen de parte del Señor, ¿verdad? Recordar, ¿verdad?, que de Él mana la vida, ¿verdad? De Él mana todo, ¿verdad? Cuando se comienza, ¿verdad?, un día con el Señor, nosotros siempre nos comenzamos a pensar, ¿verdad?, en sus bendiciones, ¿verdad?, en lo que Dios le ha dado, en lo que Dios le ha regalado, en lo que Dios pone, ¿verdad?, en su vida cada día. Quizás, ¿verdad?, de un momento a otro van a llegar dificultades a la vida, van a llegar problemas, pero siempre se recuerde, ¿verdad?, que cuando comienza un día con el Señor meditando en todo lo que Él le ha dado, pues le voy a saber decir, siempre se recuerda, ¿verdad?, en los favores y beneficios. Primero le voy a saber decir, nosotros como cristianos, ¿verdad?, nos perdonó, ¿verdad? Qué lindo, ¿verdad?, reconocer el perdón de Dios. Cuando se reconoce el perdón de Dios, pues nos damos cuenta que nosotros, ¿verdad?, estamos alejados, pero el perdón de Dios, ¿verdad?, nos hizo entender, nos hizo comprender, ¿verdad?, que todo, ¿verdad?, era a la deriva en nuestra vida. Pero cuando llegamos a la vida, veía Cristo a la vida y comenzamos a meditar, pues comenzamos, ¿verdad?, a pensar en las bendiciones de Dios. No solo eso, ¿verdad?, sino que le voy a hacer en todo lo que Dios hace en nuestra vida. Pues nos ha dado una familia y esa familia ahí está. Pues algunos ya crecieron, ya se alejaron, pero ahí estaba la familia. Nos ha dado, le voy a hacer vestuario, nos ha dado calzado, nos ha dado tantas cosas, pues. Y siempre Dios está allí manifestándose a la vida. En el Salmo 78, ahí vemos cómo Dios se manifestó en el pueblo de Israel, allá en el desierto. Pues Dios no quiere que su pueblo mendigue, que su pueblo, ¿verdad?, que siempre piense en las bendiciones de Dios. Le pidieron comida, le dio maná, ¿verdad? Le pidieron carne, le dio, ¿verdad?, golornices. Le pidieron agua, ¿verdad?, y le dio, le voy a saber decir, de beber. No, ¿verdad?, un río, ¿verdad?, cuando tocó la peña, un río. Por eso le voy a saber decir, ¿verdad?, nuestra vida, ¿verdad?, debe estar encajada, ¿verdad?, dándole alabanzas, ¿verdad?, por las bendiciones que Dios nos ha dado a nosotros como cristianos. A nosotros como pueblo de Dios debemos de tener eso, ¿verdad?, que nada de esta vida nos pueda apartar del amor de Dios. Que nada de esta vida nos pueda alejar, ¿verdad?, de lo que, ¿verdad?, siempre puede pasar en la vida de nosotros, ¿verdad? Vendrán enfermedades, vendrán problemas, vendrán situaciones difíciles. Pero cuando usted medita, ¿verdad?, en su vida, lo que Dios le ha dado a usted, piense en lo que Dios ha hecho desde cuando usted lo conoció.
pues estábamos nosotros alejados del, ¿verdad?, del plan de Dios, y allí no teníamos nada, ¿verdad? No valíamos nada. Él pagó un precio por nosotros y nos ha bendecido, ¿verdad? Nos ha colmado de bendiciones desde la coronilla hasta las plantas de los pies. Y eso debemos de saber nosotros, que si nos, el cristiano se aparta, ¿verdad?, de la bendición de Dios, es que no reconoce, ¿verdad?, los beneficios de Dios. Porque muchos, ¿verdad?, piensan en la materia, muchos piensan, ¿verdad?, en muchas cosas de aquí de la tierra. La bendición de Dios es que Él, ¿verdad?, le dio a su Hijo, ¿verdad?, unigénito, para que usted creyera en Él y usted fuera salvo. Mire qué bendición. ¿Por qué? Porque la vida de nosotros es tan sencilla, pues la vida de nosotros es tan corta, la vida de nosotros es llena de servidumbre, ¿verdad? Que en veces nos podemos olvidar de las cosas que Dios ha hecho en nosotros, pero Él no se olvida de nosotros. Mire, fíjese que la vida de nosotros debemos de reconocer la bendición de Dios, porque la vida de nosotros es como la flor, la vida de nosotros es como una neblina, la vida de nosotros, ¿verdad?, quizás estamos contentos, tenemos, ¿verdad?, disposición de servirle al Señor cuando tenemos las manos llenas, cuando todo está bien, cuando todo, ¿verdad?, está sucediendo, ¿verdad?, con bendiciones, allí le voy a saber. Pero cuando llega la dificultad, llega la prueba, llega, ¿verdad?, todo aquello negativo, ¿verdad?, no queremos servirle al Señor. Y eso no tiene que ser así, ¿verdad? Pero cuando comienza un día, ¿verdad?, con Dios, cuando comienza un día en la meditación de Dios, cuando comienza un día siempre en pensar en las bendiciones de Dios, siempre vamos a tener, ¿verdad?, ese anhelo, siempre vamos a tener ese propósito de servirle a Dios. Este hermoso salmo en el capítulo 3, en 103, ¿verdad?, y versículo, le voy a saber decir, ¿verdad?, le voy a saber decir, 15 dice, miren, el hombre es como la hierba, son sus días. Miren, eso debemos de meditar nosotros, le voy a saber cada momento, cada instante, que su vida es corta, su vida, ¿verdad?, se va de la tierra, pues como seres humanos, pues solo tenemos unos 70, 80, 90 años de vida, ¿verdad?, lo más, pero le voy a saber decir, Dios lo compara, ¿verdad?, que es como la hierba. Mire, la hierba es bonita, ¿verdad? Usted siembra una planta, ¿verdad? Va creciendo, se va desarrollando, pero luego, ¿verdad?, le voy a saber, sale el sol, marchita, y luego, ¿verdad?, si se corta, ¿verdad?, se cae, se seca, ¿verdad? Así es la vida del hombre, que florece como la flor del campo. Mire qué bonito, ¿verdad? Se va desarrollando, pero luego, ¿verdad?, le voy a saber, sale el sol, marchita, y luego, ¿verdad?, si se corta, ¿verdad?, se cae, se seca, ¿verdad? Así es la vida del hombre,

del bienestar de nuestro hermano Toño Corea en sus manos. Oramos por nuestra hermana Berta de Corea, Señor amado. Bendice a tu sierva, Jehová, en el nombre de Jesús de Nazaret. El matrimonio Corea está en tus manos. Sus hijos, Señor, toda su familia en sus manos, amado Dios, porque nada es imposible para ti, Señor. Tú tienes el poder para obrar, tú tienes el poder para glorificarte, tú tienes el poder, oh Dios amado, para obrar de una manera muy especial. La salud de Rosa Amelia Marín esté en tus manos, Señor amado. Bendícela, Señor, en el nombre de Jesús de Nazaret, hasta que salte peque. Bendícela, oh Dios. Bendice la vida de Sonia Flores. Bendícela, Jehová, de una manera especial se lo pedimos. La vida de todos aquellos que están pasando diversas enfermedades. La vida de nuestra hermana Audulia, Señor. Oh Dios de los cielos, ella está en tus manos. Tú tienes el control de todas las cosas, porque absolutamente nada se escapa, Señor, de tu soberanía. Y estamos confiando que todo problema de salud, todo problema en los huesos, todo problema en el corazón, todo problema en los riñones, todo problema en la sangre, todo problema de la cabeza, todo problema en el cuerpo, la vía respiratoria, Señor amado, por el poder de tu palabra, Dios, confiamos que desaparece, porque usted es poderoso, Señor, para sanar, para levantar, para restaurar, para glorificarse en la vida de los hombres. Y en esta linda mañana, Señor amado, nosotros venimos orando, nosotros venimos clamando, Señor eterno, por todas las personas que están desahuciadas por la medicina en los distintos centros hospitalarios del Salvador. Oh Dios de mi vida, oh Dios de Abraham, Dios de Isaac, Dios de Jacob, oh Dios de Israel. Él, suplicamos en el nombre de Jesús que obre, suplicamos en el nombre de Jesús que se glorifique, Señor amado, porque nada es imposible para ti, Señor. ¿A dónde más iremos? ¿A dónde más iremos? ¿A dónde más encontraremos palabra de vida? Si solamente en ti hay esperanza, Señor amado. Mira cuántas peticiones. Oramos para que el evangelio se extienda por medio, Señor, de las emisoras radiales. No solamente por la emisora 97.3, la Radio Pastor, sino todas las emisoras radiales que se dedican a predicar el Evangelio de Cristo, para que el Evangelio de Dios, para que el Evangelio de salvación pueda llegar a los rincones de la tierra, Señor. Que las redes sociales también sean de bendición, para que el inconverso venga al conocimiento de su verdad, para que el hombre, Señor, que vive esclavizado en el pecado, sea libre por el poder de la palabra del Señor. Oh Dios, ponemos en tus manos la actividad que como iglesia, que como misión vamos a tener, Señor amado, este próximo domingo. Oramos para que todo salga bien. Oramos para que usted nos guíe, Señor eterno, en el nombre de Jesús. Oramos, Señor amado, para que la sociedad de jóvenes
al lado, Señor, de las distintas sociedades, tanto de

0: como sociedad de señoras, Señor, podamos estar reunidos para que en esa caminata, Señor, que va a ser una actividad de beneficio, no solamente físico, sino también espiritual, podamos, Señor, sentir tu presencia, podamos, amado Dios, relacionarnos y que la fraternidad de la iglesia se establezca firme, oh Dios de los cielos, porque Satanás está golpeando fuertemente la unidad del pueblo evangélico, porque Satanás está golpeando fuertemente la unidad de la iglesia, Señor, pero nosotros, Jehová, confiamos que aunque el enemigo venga como el río impetuoso, usted alzará pendón en contra de él y derribará toda obra de las tinieblas y derribará, Señor amado, toda obra oscura, y la iglesia avanzará con el poder del Espíritu Santo. Por eso ponemos en tus manos todas las actividades que se desarrollan y agradecemos, oh Dios, cada momento que nos concede. Gracias por esta oportunidad de poder adorarle y bendecirle, Señor amado. En el nombre de Jesús hemos orado. Qué bueno es el Señor, qué bueno, qué bueno. Solo es de creer, amados hermanos, Dios tiene el dominio, Dios tiene el control. Nada se escapa de su soberanía. Le saluda a su hermano en Cristo, amigo. Y bueno, en el Señor, Willy Juárez, un placer poderle saludar. Me despido en esta linda mañana. Dejo a mi hermano Pastor Carlos para que él pueda despedirse. Bendiciones a todos.
1: Amén. Dios bendiga a todos en general. Damos gracias al Señor por esta hermosa mañana. Dios bendiga a todos los que nos han sintonizado. Dios bendiga a nuestra hermana Dania Cruz, quien patrocinó el programa. Igualmente, si usted desea en su corazón, Dios pone en su vida, da una ofrenda para cancelar un programa, pues lo puede, se puede acercar a nosotros, Iglesia Evangélica Panadés, donde está nuestro hermano Willy, igualmente Iglesia Evangélica Redimidos en Ciudad Paraíso, donde está su persona como pastor. Y pues Dios bendiga a todos. Si usted desea ofrendar para que este programa siga llegando a más familias, siga llegando hacia el volcán, a donde se está expandiendo la radio, pues es de una gran bendición. Dios bendiga también a nuestro hermano Diego Guzmán, quien nos sintonizó. Pues nuestro hermano trabaja en Librería Bautista y les invito, ahí hay una buena lectura, si desea comprar libros, nuestros hermanos tienen los mejores libros y completamente mejores Biblias, muy buenos. Así que Dios bendiga a todos los que nos han sintonizado y escuchado la palabra del Señor. Que el Señor los bendiga y nos vemos el siguiente domingo, si Dios así lo permite. Bendiciones para todos.

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4: Gloria, gloria a Dios, aleluya. Bendito sea el nombre del Señor. Damos gracias al Señor en esta mañana por tenernos acá una vez más en cabina de Radio Pastor, la voz del amado, 97.3 FM estéreo, y los hermanos por Facebook. Una bendición para todos en el nombre poderoso de Jesús. Al personal de la radio, una bendición hermosa. Y le doy gracias al Señor también por nuestra hermana Mayra. Gracias, hermana Mayra, por haberme invitado. Hoy vengo como invitado, pues, la patrocinadora de ahora, de este programa, es nuestra hermana Mayra. Y ella, pues, me ha invitado, y yo, para gloria y honra de nuestro Dios, pues aquí estamos. Amén. Gloria a Dios. Vamos a tener... tengo un saludo que me llegó esta semana y quiero darlo ahora, de un compañero de trabajo. Compañero Benítez, una bendición para usted, y saludo a la hermana Antonia Vázquez de allá de Monte Carlo, San Sebastián, Salitrillo. Para todos los oyentes de San Sebastián, muchas bendiciones. Hermana Antonia Vázquez, un saludo para usted. Queda con ustedes nuestra hermana Maya.
5: Gloria a Dios, aleluya. Que el Señor me los bendiga. Amado audiencia, estamos aquí, pues, por la gracia del Señor, con un nuevo día más, dándole la honra y la gloria al Señor. Y bendice este día y este programa al hermano Otoniel. Amén. Aleluya, gloria a Dios. Y damos la inauguración de este programa ahora, pues bendito sea el Señor, que el Señor ha puesto su gran misericordia para este día.
4: Amén.
5: El Señor tome control de todo. Y ahí estamos aquí, bendito sea el Señor, y le damos la honra y la gloria al Señor. Saludos y complacencias, bendito sea el Señor. La hermana Claudia ha pedido dos alabanzas y se las vamos a dedicar, porque bendito sea el Señor, ella es la patrocinadora de este programa esta mañana.
4: Gloria.
5: La bendecimos en el nombre del Señor. Gloria a Dios, aleluya. Bendito sea el Señor.
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0: Le damos la gloria al Rey, bendito eres, oh Padre Santo, bendito eres. La hermana Claudia es la patrocinadora, bendito sea el Señor. Saludos, saludos a Osmin Flores, aleluya. Él recibe en San Antonio, Texas, aleluya. Gloria a Dios. Dios, bendice su vida, Padre Eterno. Saludos a Mari Calderón, ella recibe en Armenia. Bendito sea el Señor, gloria a Dios. Y a Candelaria Flores en Armenia. Bendito eres, Señor Jesús, aleluya. Oración ha pedido la hermana Ana Lisette. Bendito eres, Señor. Hermana Cecilia Beatriz Méndez, aleluya. Bendito eres, Señor Jesús. Que Dios la bendiga, Señor, aleluya. Su familia y su esposo. Oración por sanidad, dice la hermana, aleluya, gloria a Jesús. Y pedimos, Señor, por Humberto Morales también, oración, pide el hermano, no es hermano, pero un día va a llegar a las manos del Señor, porque para Dios no hay nada imposible. Amén. Un saludo al pastor Rolando, mi iglesia, donde yo me congrego, pastor Rolando, Rolando Cruz, aleluya, bendito sea el Señor, príncipe de paz, Casablanca, aleluya. Ven. Bendice, Señor, nuestro pastor, aleluya. Le damos la honra y la gloria, Señor, porque tú eres fiel, tú eres bueno, aleluya. Y hermana Tere Padillas, aleluya, su hija pide oración por liberación de cárcel, aleluya. Yancy Padillas Escobar, aleluya, oración por liberación pide la hermana, aleluya, aleluya. Y Candelaria, liberación por cárcel, aleluya. Y soy la Cisco, aleluya, oración por enfermedad, por oración pide la hermana, aleluya. Ella recibe en Armenia Sonsonate, aleluya, bendito sea el Señor. Y saludos al pastor Oscar Méndez Méndez, Iglesia Samaritano, Cantón El Sunza, aleluya.
1: Aleluya,
0: y esposa y su iglesia, aleluya. Bendito eres, oh Padre Santo. Te damos la gracia, Señor, por todas estas peticiones, Señor, que tú pones en nuestro camino, oh Rey de Gloria, aleluya. Bendito eres, oh Padre Santo, en el nombre de Jesús. Le damos la honra y la gloria, Padre Eterno, por este día hermoso que tú nos has regalado, Padre Celestial. Gloria, pasamos gloria al hermano que va con la petición, Señor, nuestro invitado.
1: Gloria, gloria, gloria, gloria, gloria, mi Señor, aleluya. Hemos escuchado pues estos saludos que nuestra hermana Mayra pues nos traía de allá de sus tierras, de donde ella se congrega. Una bendición ahí para todos, hermana Claudia, allá, pues Sonsonate va. Bendiciones, bendiciones y gracias, hermana, por patrocinar este programa. Hoy estamos dando la inauguración, primer día de este programa, y lo vamos a inaugurar poniéndolo en las manos de nuestro Señor Jesucristo. Porque quiero decirles que tanto como la radio, así como cada programa y todo lo que nosotros hagamos es para el Señor y es de Él. Amén. Audiencia es de nuestro Señor. Él ministra. Él pone el querer como el no hacer. Nos llama y nos pone en nuestras manos lo que es de Él para que nosotros lo ministremos. Amén. Somos nomás ministradores. Así pues, vamos a dar por inaugurado este programa. Va a estar siempre a esta misma hora todos los domingos, patrocinado pues por nuestra hermana Mayra. Yo nomás soy un invitado, ¿verdad? Y muchas gracias al Señor y a ella que nos invitó. Ella sabe el programa que va a llevar y los invitados que como el Señor le ponga, pues va a estar trayendo acá al programa. Vamos a entrar en oración Va a la audiencia, en el nombre de Jesucristo, en esta oración que vamos a hacer, ponga usted su petición. Yo, mire, esta frecuencia de Radio Pastor es grande, alcanza, sale en la señal de la radio, llega hasta las fronteras de Guatemala. Ahora sí, vamos a Facebook, ahí estamos sin límites. Si hablamos de Facebook, está llegando hasta el último rincón del planeta Tierra. Bendito el Señor. Entonces, no importa donde usted, amada audiencia, está escuchando ahorita, pero si lo está escuchando, esa necesidad que usted tiene, póngala a nuestro Señor, que ahorita usted va a recibir esa respuesta. Si usted cree, como el Señor se lo dijo a Marta. No te he dicho, Marta, que si creyeres verás la gloria de Dios. Yo le invito a usted, amada audiencia, ese problema que tiene, esa enfermedad que tiene, la vamos a reprender en el nombre de Jesús y por el poder del Espíritu Santo. Si usted cree, ahora usted recibe esa respuesta a esa petición, esa sanidad, esa liberación. Es un llamado para usted, llamada audiencia, para que le entre en oración con esa petición, esa necesidad. Vamos a recibir. Le invito a que usted ore conmigo. Padre nuestro que estás en los cielos, en el nombre de Jesucristo, Señor, venimos ante tu presencia, Señor, dando, Señor, por inaugurado, Señor, este programa, Señor, bendiciendo a mi hermana Mayra, Señor, aleluya. Este programa, Señor, amaneciendo con Dios. Bendice el programa, Señor. Bendice esa audiencia, Señor, cada patrocinador que está, Señor, ayudando para que este programa, Señor, esté llegando, Señor, allá donde a cada uno está escuchando. Bendice, Señor, este programa, Padre. Lo ponemos ante ti. Lo ponemos en tus manos, Señor. Lo ponemos en tu voluntad, Dios mío. En el nombre poderoso de Jesucristo. Lo sé, mi Señor. Lo sé, Padre. Que tú estás recibiendo esta bendición, Señor. Esta petición, Dios mío. Está llegando hasta el trono donde tú estás. Y está recibiendo, Padre, para bendecir este programa. Gracias, Señor, el personal, mi Señor, de acá, de Radio Pastor, al hermano Otoniel, Dios mío, lo pongo en tus manos también, Señor, aleluya. Todos somos un equipo, Padre, todos somos un conjunto, todos somos un mismo cuerpo, en donde no hay pequeños, donde no hay grandes, porque el único grande solo eres tú, Cordero de Dios. Solamente tú eres el grande, mi Señor, y cada uno de los que ahorita, Señor, estamos escuchando, si hasta ahorita estamos en donde estamos, es porque tú, Cordero de Dios, nos has llevado, Señor. Gracias, Padre. Nadie está en el lugar donde está. Nadie está en un lugar de altura en donde se encuentra en este momento. Si mi Señor no te ha llevado allí, en la gloria de Él, mi hermano pastor, ministros, hermanos que están en cada ministerio ministrándolo. Dele gloria a Dios, levante sus manos y dele a gloria a Dios, porque no fue por sus medios que usted ha llegado allí. Mi Señor Jesús puso los ojos en usted, lo eligió, lo tomó y ahora lo tiene a ese nivel de altura, aleluya. Gloria, gloria, todo se lo debo a Él. Dígale, mi hermano. Hermano pastor que me está escuchando, dígale, todo se lo debo a ti, Señor. Yo se lo digo a mi Rey, mi Señor. Todo, mi Señor, te lo debo a ti, Cordero de Dios.
2: Te ruego también por hermana Jacqueline, Señor, aleluya. Bendice la Cordero de Dios. Bendice a ella y su familia. A cada uno de su familia, bendícele, Señor. Alguno de su familia está enfermo. Ahora le digo en el nombre de Jesús, usted reciba esa sanidad, reciba. Reciba, hermana Jacqueline, recibe esa bendición, aleluya. Si mi Señor la ha llamado, ha sido para bendecirla. Reciba esa bendición en el nombre poderoso de Jesús, hermano Elías. También, mi hermano, reciba esa bendición, aleluya. No tuviéramos lo que ahora tenemos si Él no nos lo hubiera entregado, varón, aleluya. En el nombre de Jesús, reciba más, reciba más, reciba más, reciba más, reciba más esa bendición de arriba, porque Él lo ha elegido y lo va a bendecir y le va a dar cada vez más grande cada bendición. A mi hermana Dianita, en el nombre de Jesús, igual, mi Señor, te ruego también por ella, Padre. Bendice su familia, oh Dios. Llénala, Señor, de fe. Aumentale la fe, mi Señor. Hermana Dianita, mire hacia el cielo. Ponga la mirada en el Hijo de Dios y su fe será aumentada. ¡Gloria! ¡Gloria a tu nombre, Cordero! Recibe esa bendición todo el personal de la radio, audiencia. Audiencia que me está escuchando en el nombre poderoso de Jesús. Cuando digo audiencia, sé que esta voz está llegando hasta el último rincón de la tierra. Y ahí donde mi voz está llegando, ahí donde mi voz, mi Señor Jesucristo, la está llevando para que usted escuche. Y está escuchando este enfermo. Reciba sanidad en el nombre poderoso de Jesús. Gloria a su nombre. Gloria a su nombre. Ahí donde está llegando esta voz y hay una enfermedad, a ti te digo, enfermedad, en el nombre de Jesús, fuera, fuera. No importa qué enfermedad sea, cáncer, te reprendo en el nombre de Jesús, fuera. Insuficiencia renal, ahora lo reprendo en el nombre poderoso de Jesús y declaro sanidad. Artritis, dolor en el cuerpo, dolor en los huesos, dolor en las costillas, dolor en las rodillas, toda clase de dolor en las manos del Señor se va fuera, fuera, fuera en el nombre poderoso de Jesús. Reciba, amada audiencia, reciba, amada audiencia, reciba. Si usted cree, si usted cree, si usted cree, así será hecho, le dijo el Señor a aquel ciego. ¿Qué quieres que te haga?, le dijo. Y le dice el ciego, que recobre la vista, Señor. Que recobre la vista, Señor, le dijo. Y el Señor no le dijo, sé sano. No le dijo así, sé sano. No le dijo, conforme a tu fe, sea hecho, audiencia amada. Amada audiencia, conforme a su fe, el Hijo de Dios, hoy esta mañana, responde a esa petición. Yo sé que su fe es grande y ahora recibe esa sanidad en el nombre poderoso de Jesús. A todo lugar. Armenia. Hay Armenia, Armenia. Quiero decirle, población de Armenia, cada habitante de Armenia y que está oyendo Radio Pastor, quiero decirle, allí también está el Espíritu de Dios. Allí se mueve en Armenia el Espíritu de Dios. Crea, crea, que conforme a lo que crea y a su fe, así será hecho. Gloria a Dios, aleluya. Tenemos a Huachapán, tenemos Candelaria de la Frontera, tenemos Chalchuapa, Chalchuapa. Bendiga el nombre del Señor, gloria. Chalchuapa, bendiga el nombre del señor Santana. Mis hermanas que me escuchan en los mercados, en el mercado de Aguachapán, en el mercado de Chalchuapa, mercado de Atiquizaya, el mercado Colón, sea bendito. Mi hermana que me escucha en el mercado Colón, diga, mi negocio sea bendito. Bendice en el nombre poderoso de Jesús, mercado central Santana. Gloria. Gloria para todos. Gloria, gloria, gloria para todos. Derramada de arriba por voluntad de nuestro Padre que está en los cielos. Padre mío, en el nombre poderoso de Jesús, pongo en tus manos, mi Señor, a la hermana Mayra, Señor, para que ahora, Señor, tome esa autoridad, mi Señor. Recibe esa autoridad, mi hermana. Recibe esa autoridad, autoridad de Dios, autoridad tuya, mi Señor, para ministrar, Señor, este programa aquí en la radio, mi Señor, que conforme a tu voz y ella sea hablada, la audiencia sea escuchada. Reciba en el nombre de Jesús. Recíbalo en el nombre poderoso de Jesús. La gloria es para ti, mi rey. La gloria es para ti. Te damos gracias, Señor. En el nombre poderoso de Jesús. En el nombre poderoso de Jesús. He orado. He hablado en el nombre de Jesús. Reciba, reciba, reciba, reciba. Que conforme a su fe, así será hecho. Gloria a tu nombre. Gloria a tu nombre, Señor. Bendito Rey. Bendito Rey. Dios mío. Sé, Señor, que este mundo está perdido. Lo sé, mi Señor, que este mundo está perdido, mi Señor. Esperanza, mi Señor, sin esperanza, porque cada profecía tiene que cumplirse, porque el cielo y la tierra pasará, pero tu palabra no pasará, ni una jota, ni una tilde que está escrito en esta palabra se quedará sin cumplir. Y el apóstol Pablo dijo: los tiempos son peligrosos. Lea usted lo que nuestro Señor Jesucristo nos dio por señales del fin. Se está cumpliendo. Por eso tú de la audiencia, mi amigo, mi amiga que me escuchas, en el nombre de Jesús, escucha esta palabra que ahora mi Señor Jesucristo trae a tu oído, trae a tu corazón, porque es un mensaje que el Señor te trae, llamándote, porque hay un enemigo, se llama Satanás. Hay un enemigo que se llama diablo, que te quiere llevar a la condenación eterna, que está peleando batallas contra nuestras fuerzas de los cielos, para que tú no llegues allá al reino de los cielos, sino que te quiere llevar juntamente con él a arder como estopa a la condenación eterna, porque ese es el trabajo que el enemigo ha venido a hacer. A impedir, a obstaculizar, a poner tropiezo a la iglesia de Dios. Pero el Señor dijo: que es cierto, de cierto os digo, escucha, Satanás, escucha lo que el Señor dice en su palabra. Ve, aún ni las puertas del infierno prevalecerán contra la iglesia. porque autoridad os doy para hollar escorpiones y serpientes. Iglesia poderosa somos, pueblo de Dios aquí en la tierra, con el poder del Espíritu Santo sobre Satanás y todos sus demonios. Audiencia, Iglesia de Dios, diga un gloria a Dios conmigo. Ese es el poder que nos lo ha sido dado por nuestro Señor Jesucristo. Por eso predico con toda confianza. A ti que no tienes a Cristo, a ti es que te habla la palabra y te llama. Porque no quiere que vayas por tu pecado y no haberte arrepentido. Ir a pagar ese tu pecado, esa maldad que tienes, que la vayas a pagar juntamente con el diablo y al infierno, a la condenación. El Señor no quiere. ¿Sabes qué dijo el Señor? ¿Sabes qué dice su palabra? Porque a eso ha venido el Hijo del Hombre, a deshacer todas las obras del diablo. ¡Gloria! A esto ha venido, dijo el Señor, a deshacer todas las obras del diablo. Damos gloria a Dios. Porque el ladrón no viene sino a matar, a hurtar y a destruir. Mas yo he venido, dice el Señor, para que tenga vida y para que la tengas en abundancia. Esto solamente lo he mencionado a ti, querido amigo, mi amiga que me escuchas, que tu vida está en picada, que tu vida va descendiendo hacia el fondo. Tal vez puede ser una enfermedad y no tienes salida, y no tienes a Jesús en tu corazón. A Jesús lo necesitas, a Jesús lo necesitas. Hay problemas de matrimonios desintegrados por no tener a Cristo. Cada quien ha vivido su vida como la quiere vivir, no pensando en el otro, como el Señor dijo: amaos los unos a los otros. Un mandamiento de que nosotros lo hacemos de lado y solo pensamos en nosotros. Hay matrimonios destruidos y van de picada, se van hundiendo al abismo. También es el llamado con Cristo. Tu vida es restaurada. Solamente no he entrado a la palabra. No he entrado a la predicación. Te estoy haciendo el llamado antes de predicar. Que te vuelvas. Te vuelvas al Señor. Busca al Señor. Búscalo. Buscad a Jehová mientras pueda ser hallado. Llamadle entre tanto que está cercano. Ponte a cuenta, venid luego, dice el Señor, y estemos a cuenta. Si tus pecados fueren negros como la grana, como la nieve, serán emblanquecidos. Y si fueren rojos como el carmesí, vendrán a ser como blanca lana. Gloria a Dios, gloria a Dios. Mira cómo todo lo que el Señor está haciendo para llamarte, para sacarte de ahí donde te encuentras. Has tocado abismo, has tocado fondo. El Señor te restaura. El Señor te restaura. Gloria a Dios. Esto que hasta ahorita he dicho, quiero decirte, mi hermano, mi amigo, mi amiga que me escucha. No lo traía preparado, el Señor te lo quería decir y te lo dijo, y tú lo has escuchado. Ahora sí, hoy sí, yo voy a entrar a lo que es el mensaje. Y el título que yo, el Señor me puso hoy, precisamente hoy en la madrugada, de esta, el tema es: la verdadera libertad solamente está en Cristo Jesús. ¿Escuchaste el tema? La verdadera libertad solo está en Cristo Jesús. Y eso nosotros lo vamos a encontrar en el Evangelio de San Juan, capítulo 8. Mira qué hermoso ese capítulo. Capítulo 8 del Evangelio de San Juan. En el versículo 43. Ahí vamos a meditar. Ahí vamos a meditar. Desde un principio. Desde que Juan venía preparando el camino. Juan el Bautista venía preparando el camino del Señor. Ya se venía hablando de dos caminos. Dos caminos. No hay más. Tú, que estás lejos del Señor, tú, que crees que tu camino es el correcto, puedes decir, no, hombre, si hay varios caminos. Varios caminos hay de aquí en la tierra, de un lugar a otro, dentro del mismo terreno de la tierra, aquí terrenal. Puedo ir a Huachapán, de aquí de Santa Ana, de aquí a Santa Ana puedo ir a El Salvador, hay varios caminos. A otro país hay varios caminos. Pero si no tienes a Jesucristo en tu corazón, es el mismo camino. Ya sea que vayas para allá, para cualquier lugar, es el mismo camino. Es uno solo, que dice la Biblia, que ese es el camino ancho, el que te lleva a la muerte. Un solo camino. Porque dice de que verdaderamente al hombre le parece el camino recto, le parece el camino recto, pero que su final es camino de muerte. Si caminas fuera del camino del Señor, si caminas fuera del Señor, fuera, te lo digo a mi hermano y mi amigo, es un solo camino, un solo destino. No importa que tú digas que no, que el mío es para allá, pero el final es el mismo camino, porque sin Cristo el camino donde vas es el mismo, porque te lleva a la muerte. Te lleva a la muerte, es camino de pecado. Que la paga del pecado es muerte. La paga del pecado es muerte, porque todas las almas son mías, pero alma que pecare, esa morirá, dice el Señor.
0: Amén, gloria a Dios.
2: Se habló de dos caminos. No importa cuál tú digas que es, pero si es sin Cristo, el camino por donde vas es un solo camino que te lleva a la condenación eterna, te lleva a la muerte, te lleva a arder como estopa. Donde la llama nunca se apaga. El gusano nunca muere. Y será, dice el Señor, el lloro y crujir de dientes. Lo dice su palabra. Ese es el camino ancho. Bueno, se hablaba de dos caminos. El de la libertad. El del pecado. El de la esclavitud. Es de la luz, camino de luz y camino de tinieblas. No hay más. Y mi Señor Jesucristo dice también acá en San Juan 14:6, porque yo soy el camino. Yo soy el camino, la verdad. Oye, la verdad y la vida. Y nadie viene al Padre si no es por mí. Camino de vida el Señor, camino de muerte Satanás y la condenación en el infierno. Eso se ha venido hablando. Y el versículo, la escritura que te acabo de citar, que te mencioné, es San Juan, capítulo 8, versículo 43 y 47. Estimado amigo, escucha.
1: tú que vas tocando fondo, tú que eres esclavo del pecado, tú que Satanás te tiene en tus manos. Yo no sé, pero Satanás te tiene en tus manos. Si no estás con Cristo, el enemigo te tiene. El enemigo te tiene, aunque digas que no. Y a estos que dicen de que el enemigo no los tiene, son a los que más tiene agarrados el diablo. Porque los ha cegado tanto que no los hace ver su pecado y que su destino. Y les ha cegado tanto para que no miren la luz de Cristo, sino las tinieblas de Satanás. ¿Por qué no entendéis mi palabra? Pregunta el Señor en el versículo 43. De aquí del Evangelio de San Juan capítulo 8. ¿Por qué no entendéis mi palabra? Pregunta, y a la vez le responde y le dice, porque no podéis escuchar mi palabra. ¿Por qué no entendéis mi palabra? Porque no podéis escuchar. Por eso mataron a Esteban. Los que juzgaron a Esteban. Cuando Esteban les habló la verdad, dice que estos rechinaban los dientes, se tapaban los oídos y se lanzaron sobre Esteban y lo mataron. A pedrada mataron a Esteban. Por predicar la verdad. Puede leerlo en el capítulo 7 del libro de los Hechos. La predicación de Esteban. Sigue diciendo. Lo dice en la Biblia. Aquí lo dice en Hechos, en el libro de los Hechos. Yo le estoy leyendo San Juan. Capítulo 8, versículo 43. Porque no podéis escuchar mi palabra. Palabra dura. La palabra de mi Señor es dura. Es cierto, te ama, te contempla, te bendice. Pero cuando tocáis la ira de Él, la palabra del Señor es dura, es dura. Escribas y fariseos hipócritas. ¿Quién lo dijo? Palabras salidas de la boca de mi Señor Jesús. Escribas y fariseos hipócritas. Juan el Bautista les dijo: oh generación de víboras, ¿quién os enseñó a huir de la ira venidera? Mostrad primeramente frutos de arrepentimiento. Una pregunta: ¿es dura la palabra de mi Señor? Si es dura, si es dura. Pero lo bendecimos porque esa palabra es lo que nos ha cambiado, hermano. Esa palabra es la que yo antes caminaba como cadáver. Yo antes caminaba como muerto. Ahora tengo vida. Tengo vida. Porque Él me dio vida. Esa palabra que dura hablando mi corazón y me ha hecho un hombre nuevo. Para gloria de Él.
0: Gloria a Dios,
1: y lo digo ante estas cámaras. Y lo digo ante estas cámaras. Y ante todo aquel que tiene oído, me está escuchando y me conoce o me conoció. ¿Sabes de lo que estoy hablando? Cuando yo era un cadáver ambulante, lleno de pecado y maldad. Mas Él llegó a mi vida y me libertó. Porque la verdadera libertad solo está en Jesucristo, el Hijo de Dios. Y sigue diciendo, oiga lo que dice el versículo. Lo voy a leer más de corrido. ¿Por qué no entendéis mi palabra? Porque no podéis escuchar mi palabra. Vosotros sois, óigame. Véalo. Versículo 44. Tiene una Biblia en la mano porque no quiero que después vaya a decir que yo estoy inventando. Evangelio de San Juan. Capítulo 8.
2: versículo 44, versículo 44, San Juan capítulo 8, versículo 44 dice: porque vosotros sois de vuestro padre el diablo. Porque vosotros sois de vuestro padre el diablo. Vuestro padre el diablo. Para aquellos que dicen que todos somos hijos de Dios, San Juan capítulo 8, versículo 44, te lo está respondiendo, que no todos somos hijos de Dios. Habemos hijos de Dios, pero aquí este versículo. Para aquellos que dicen que todos somos hijos de Dios, San Juan capítulo 8, versículo 44, te lo está respondiendo, que no todos somos hijos de Dios.

0: y no ha permanecido en él verdad, porque no hay verdad en él. Está hablando del diablo, de vuestro padre. Si haces obras contra Dios, y esto lo voy a decir con toda seguridad, aunque estén dentro de la iglesia, yo he oído a cristianas dentro de iglesia, óigame que me está oyendo. Oh, yo con mis oídos he oído a cristianas decir que son cristianas y se burlan de un hijo de Dios. Y el Señor te reprenda.
1: Gloria a Dios.
0: ¿Estás oyendo que te están burlando de los cristianos y tú diciendo que eres cristiana? Que el Señor te reprenda.
1: Amén. Gloria a Dios.
0: Somos un cuerpo. Entonces Él dijo que nos amáramos los unos a los otros. Tú que te burles, no te ha dicho que te burles. Que amés, dice, que amés. Que amés, amés al pueblo de Dios, amés a tus semejantes. Deja de burlarte de los hijos de Dios. Cuenta vas a tener que darle a nuestro Rey Señor Jesucristo por decir ser cristiana y ser una de las que se burla de los hijos de Dios. Lo estoy diciendo porque lo está escuchando todo el planeta. Lo está escuchando allá por Jamaica. Lo están escuchando allá por China, por Italia, Alemania. Esta palabra a través del Facebook está corriendo. Y te lo estoy diciendo ante todo el mundo. Síguete burlando. ¿Qué cuenta le vas a dar a Dios?
1: Sí, amén. Gloria al Señor.
0: Eso es restauración. Restauración. Sigue diciendo. Porque no hay verdad en él. Cuando él habla mentira, está hablando del diablo. Cuando él habla mentira, de lo suyo habla. De lo suyo habla. Porque es mentiroso y padre. Está hablando del diablo. Porque, dice la palabra, porque es mentiroso y padre de mentira. Gloria a Dios. ¿Oyó? Porque es mentiroso y padre de mentira. Versículo 45. Dice: Y a mí, ¿por qué digo la verdad? ¿No me creéis? Versículo 46. ¿Quién de vosotros me redarguye de pecado? Pues si digo la verdad, ¿por qué no me creéis? Estoy leyendo el capítulo 46, versículo 46, voy al 47. El que es de Dios, las palabras de Dios, oye.
1: ¿Por qué
0: no las oís vosotros? El que es de Dios, la palabra de Dios, oye, ¿y por qué no las oís vosotros? Sigue diciendo, porque no sois de Dios. Estoy leyendo el versículo 44, 47. Voy a leer el 49. Oiga. Dice, respondieron y le dijeron, si fueseis hijos de, y respondieron, nuestro padre es Abraham. Versículo 39, esto le respondieron a Jesús cuando le dijo que Satanás era el padre de ellos. Así como te lo está diciendo a ti, si estás en las obras del enemigo, no estás con Cristo, estás con el enemigo. Aquí la palabra dice que tú eres hijo de Satanás, así lo dice, hijo del diablo, así dice aquí, léelo. Entonces estos a quienes Jesucristo les dijo eso, le respondieron a Cristo, nuestro padre es Abraham. Como quien dice, no, nuestro padre no es el diablo, es Abraham. Así muchos sinvergüenzas que hay ahora. Hay muchos sinvergüenzas. Que cuando uno le habla y de hijos de Dios, diciendo yo soy hijo de Dios. Cuando la verdad son hijos del diablo. Cuando de verdad son hijos de Satanás.

0: hagan esto. El Señor mismo, lo acabamos de leer, le dijo, vuestro padre es el diablo, porque las obras de él queréis hacer. Y ellos le respondieron, no, nuestro padre es Abraham. Oiga lo que dice Jesucristo. Le volvió a responder mi Señor Jesús. Y les dijo Jesús, si fueseis hijos de Abraham, las obras de Abraham harías. ¿Cuáles son tus obras? Si tú dices llamarte hijo de Dios, hija de Dios, ¿cuáles son tus obras? ¿Cómo es tu vestuario? ¿Cómo te presentas?
1: Amén, gloria a Dios.
0: Hija de Dios, ¿cómo es tu vestuario? Tu vestuario verdaderamente representa una reina de allá de los cielos, una princesa del Hijo de Dios. Tu vestuario lo representa. No lo digo yo. El Señor le dice, si fueses hijo de Abraham, las obras de Abraham harías. Ahora eso harías. Si eres cristiana, las obras de la iglesia de Cristo hicieras. No anduvieras de esa manera como andas. Hija de Dios, consagrada al Señor, entregada al Hijo de Dios, en tu rostro el resplandor del Espíritu Santo, no tus chiquifaldas, no enseñando tus cuerpos, tus carnes. Eso no es de la iglesia de Dios, porque si verdaderamente fueses hijo de Abraham, las obras de Abraham harías. Si verdaderamente hija de Dios te llamas, las obras del Hijo de Dios harías. Me gustaría seguir hablando de eso, para que este mundo entienda que el que es del mundo es, y allá a los cielos, allá no vendrán carne ni sangre. Nada con cada corruptible. No va a entrar en el reino de los cielos. La polilla no carcome. La polilla no carcome, no entra. Sin santidad, nadie verá al Señor. Si en verdad fueres hijo de Abraham, las obras de Abraham harías. Pero ahora, decís que es obra de Abraham y ahora me procuráis matar, diciendo que eran hijos de Abraham y querían matarlo. Con esto termino. Tú que me has oído, dice el versículo 36 del Evangelio de San Juan, capítulo 8. Así que, si el Hijo de Dios os libertare, seréis verdaderamente libres. Salid de allí, librate de las garras del enemigo, busca a él y encontrá la vida eterna. Hoy se rompe toda cadena del enemigo. Hoy se rompe toda cadena del enemigo, porque eres libre si recibes a Jesucristo. Eres libre, porque si el Hijo de Dios os libertare, seréis verdaderamente libres y conoceréis la verdad, y la verdad os hará libre. Yo, dijo el Señor, yo soy la verdad, el camino y la vida, y nadie viene al Padre si no es por mí. Si el Hijo de Dios os libertare, seréis verdaderamente libres. Recibe esa libertad. Hay restauración, hay liberación. Reciba en el nombre de Jesús.
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0: Señor. Que el Señor los bendiga en esta preciosa y bella mañana. Le damos gracias a nuestro Señor Jesucristo por estar en esta preciosa hora de esta mañana, aquí en cabina de Radio Pastor. Sabemos que todo lo hacemos para la gloria y honra de nuestro Padre Celestial. Eso es el trabajo que el Señor, ¿verdad?, los ha mandado. Bendecimos, ¿verdad?, a cada radio oyente en esta preciosa mañana, donde quiera que los estén escuchando. Ahí en cualquier rinconcito, ¿verdad?, de este país o quizás en otros países, ¿verdad? Ahí los están escuchando en esta preciosa hora de esta mañana. Bendecimos a toda la audiencia en esta preciosa hora. Bendito sea el nombre del Señor. Y en esta linda mañana quiero decirles que quiero después de antes de dar los saludos, quiero decirles que usted puede pedir su petición. Solamente gente que de veramente tenga el hermano, ¿verdad? Amigos que tengan necesidad de la oración, que tengan necesidad de Dios, ¿verdad? Sabe de que para Dios no hay nada imposible. No importa lo que usted esté pasando, no importa la enfermedad que usted tenga, Dios está ahí con usted para ayudarle. Dios es poderoso para sanar cualquier enfermedad. Es por eso que le digo en esta preciosa hora de esta mañana, los teléfonos de la radio están habilitados para que usted pueda mandar, ¿verdad?, las peticiones.
1: Yo estaba en el Espíritu, en el día del Señor.
0: En los teléfonos de la radio son 2415-1436.
1: Yo soy el Alfa y la Omega, el primero y el único.
0: Y mi teléfono personal es el 79-44-93-21. 79-44-93-21. Si usted quiere llamar, puede hacerlo. Mandar mensaje a WhatsApp. Audio, porque a mí me cuesta, ¿verdad? Como dije de un principio, me cuesta leer. Yo casi no puedo, por su misericordia de Dios, puedo deletrear la Biblia. Dios lo sabe. Y por misericordia de Dios estoy en este lugar, porque Dios así le plació tenerme en este lugar. No es porque la hermana Ana pueda, sino que el que puede se llama Jesús de Nazaret. Bendito sea el nombre del Señor, aleluya. Y en esta linda, hermosa, preciosa hora, vengo saludando a mi madrecita, que me está escuchando allá en la colonia Santa Teresita, Calle Nueva. Ahí me está escuchando ella me ha pedido una alabanza, ya se la vamos a poner. Y también saludando a la iglesia, Acontecimientos Finales, pastor mi hermano Alex Eduardo, toda su congregación, que Dios me les bendiga. Ahí me están escuchando, bendiciones ahí para todos. También saludando también a mi esposo, que me está escuchando en esta mañana, allá en Singuil, Caserío Singuil. Muchas bendiciones. También él quiere una alabanza, ya se la vamos a poner. Y saludando también a mi hermana Ceci, que ahí los está escuchando también. No sé si ahí estará con su esposo escuchándome, pero que Dios la bendiga en esta preciosa hora. Y así todos los que los están escuchando, hermanos, aleluya. Yo sé que esta audiencia es grande, ¿verdad? Y ahí los están escuchando en esta preciosa hora de esta mañana. Así es como le digo, si usted quiere oración, aquí estamos orando, hermano, ¿verdad? Por cualquier necesidad que usted tenga, ¿verdad? Cualquier necesidad, nosotros vamos a estar orando por usted. Solamente usted puede mandar mensajes, ¿verdad?, a mi número que acabo de dar. Por medio de WhatsApp, usted puede mandar un audio pidiendo la petición. O si no, llamada directa, aquí esperamos, ¿verdad? Porque después de estas de estos anuncios, después de esas alabanzas, pues vamos a venir en palabras de oración para pedir por las necesidades. Bendito sea el nombre del Señor. Aleluya. Así venimos saludando primeramente a mi madrecita con la alabanza, volar cantando. Gloria al Señor.

Gloria a Dios, aleluya. Así, con esta preciosa alabanza, ¿verdad? Hemos saludado a mi madrecita, ¿verdad? Así, pues, que Dios me la bendiga, que Dios me la tenga con bien a mi madrecita y ahí junto a mi hermano, ¿verdad? También, que Dios me lo bendiga a todos. Así también estoy saludando a mi esposo que me está escuchando allá en Singuil con la alabanza. Cristo Rey parece que se llama. Bendito Dios. Aleluya.

0: Gloria a Dios, aleluya. Bendito sea el nombre del Señor, así con esa preciosa alabanza, ¿verdad? Hemos saludado a mi esposo, ¿verdad? Que los escucha en Singuil. Bendito sea el nombre del Señor, aleluya. Hay poder en la sangre de Cristo, hay poder, bendito sea el Señor. Gracias, Jesús. Bendito sea el nombre del Señor. A mí me cuesta, pues, leer, ¿verdad? Porque la letrita es muy chiquita, pero... Aleluya, gloria al Señor. Es el tiempo de la oración, no sé si... Alicia Cambara. Aleluya, amén. Alicia Cambara pide oración por César Retana, dice. Aleluya, vamos a estar orando, querida hermana. Vamos a estar orando por César Retana, aleluya. Gloria al Señor. Hay poder en la sangre de Cristo. Bendito sea el nombre del Señor. Hay poder en ti, Jesús. Aleluya. Entonces, pues venimos orando en esta preciosa hora, clamándole al Señor, ¿verdad? Porque sabemos de que Él es el único quien puede ayudarlos. Él es el único quien puede sacarnos de toda dificultad, de todo problema, ¿verdad? Reconocemos de que sin Dios nada podemos hacer. Él es el único quien los ayuda, no importa lo que usted esté pasando, no importa el problema que tenga, Dios está ahí para ayudarle, Dios está ahí para sacarle adelante. Para Él no hay nada imposible. En esta preciosa hora, sabemos de que si usted pone la confianza en nuestro Padre Celestial, si usted pone toda la fe, no ponga la confianza ni la fe en mí, póngala en Dios, porque Él es el único quien le puede dar la salida de todo problema. Él es el único quien le puede dar la victoria. Él es el único quien puede sanarle en esta mañana. Yo nada puedo hacer, nada más orar. Nosotros que venimos a esta radio, nada más venimos como un instrumento para la gloria y honra de nuestro Señor Jesucristo. ¿Verdad? Porque nosotros de nosotros mismos nada somos. ¿Verdad? Así es que en esta preciosa hora de esta mañana venimos delante de la presencia del Eterno, clamando por todas las necesidades, ¿verdad? Porque hay mucha necesidad, hay bastantes necesidades. Quizás usted no pueda llamar, quizás usted no pueda, ¿verdad? Pero hay bastantes necesidades. Yo sé que ahí donde usted esté, allí va a llegar la oración de sanidad, allí va a llegar la oración de liberación en esta hora, en esta mañana. Y venimos diciéndole: Padre nuestro que estás en los cielos, santificado sea tu nombre, venos a tu reino, hágase tu voluntad, Señor, en la tierra como en el cielo. Darnos hoy el pan de cada día, no nos dejes caer en tentación, mas líbranos, Señor, de todo mal, porque tuyo es el reino, el poder y gloria por todos los siglos de los siglos. Padre buen Dios, en esta preciosa hora, Padre de la gloria, te vengo clamando, Señor amado, por nuestra hermana, Señor, por Alicia, Señor, por Alicia Quembrano. Señor, ella te necesita, Señor, ella necesita un milagro suyo, papito Dios de la gloria. Señor Jesús, vea la necesidad, Dios mío, de de Alicia, Señor de la gloria. Usted conoce la necesidad, precioso de la gloria. Venga dando esa respuesta, Dios mío, que esta mujer está necesitando, Cristo de la gloria. Usted conoce, Papito Santo de la gloria. Venga dando usted, Dios mío de la gloria, esa salida, Padre, de todo problema, de toda dificultad, Dios mío, en la vida de mi hermana, Padre, su familia, Señor amado. En el nombre poderoso que es sobre todo nombre, bendito sea su nombre, Santo de Israel. La gloria es para ti, amado Dios, en esta hermosa hora, Señor. Yo sé, Señor eterno, que usted está obrando con poder, Papito Santo de la gloria. Venga obrando con poder en esta hermosa hora de esta mañana, Señor, allí, Dios mío. Ahí donde te claman, Señor, en esta hora por un milagro, Dios mío. Ahí donde están, Dios eterno de la gloria, oh Santo de Israel. Vengo obrando en esta mañana, Señor Dios Todopoderoso, ahí donde te necesitan, Señor amado. Que llegue la oración, ahí donde está la necesidad, vaso quita llama, ahí donde está la necesidad, Señor, ahí donde está la basuquía, la masaya, Señor, ahí donde está el enfermo, Padre, ahí donde está Cristo de gloria, sea la basaya, ese cáncer, Dios eterno de la gloria. Vengo obrando en esta mañana, Señor de gloria, ahí Cordero Santo, donde te están clamando, Señor, donde necesitan un milagro tuyo en esta hora. Ahora, Padre, venga obrando con poder en esta mañana, Padre Santo de la gloria. Acércate, ando cerca, acércate, Padre. Ahí, Señor amado de la gloria, donde está el dolor, Padre. Ahí donde está la llaga, Señor. Ahí, Cordero Santo, vengo obrando en esta hora, Cristo de la gloria. Ahí, precioso, pone tu mano de poder, amado Dios. Ponga su mano maravillosa, Señor. Ahí, Cordero Santo, donde te están clamando, Señor, aleluya, Padre, cual sea el problema, la dificultad, Señor, cual sea la angustia que estén pasando, Padre, ven poniendo tu mano de sanidad, ven poniendo tu mano de libertad en esta mañana, Señor, en el nombre de Jesús de Nazaret, por el poder de su palabra, Cristo de la gloria, en el nombre de Jesús de Nazaret, Señor, reprendemos, Señor, de esos cuerpos, Padre, toda enfermedad, señores, en el nombre de Jesús de Nazaret, Padre, no importa cuál sea la enfermedad, si se llama cáncer, si se llama, señores, azúcar en la sangre, ahora en el nombre poderoso de Jesucristo de Nazaret, porque no hay imposible para el Cristo de la gloria, no hay imposible para el Cristo de la gloria, en el nombre de Jesús se va fuera toda enfermedad, se va fuera toda depresión, se va fuera en el nombre de Jesús de Nazaret. No importa el estorbo que hay en esos cuerpos. Ahora son lava y saquita y amasaya. Ahora son libres por el poder de la palabra. Y rababa y salaba sayaquía. Ahora son libres por el poder de la palabra. Mueve tu mano en esta mañana, Señor. Mueve tu mano en esta mañana, Cristo de la gloria. Ahí donde te están clamando, Rey. Ahí donde te están pidiendo en esta hora. Ahora, Padre, en el nombre de Jesús de Nazaret, Señor, venga dando una respuesta, Señor, venga dando una respuesta a cada vida en esta hora, Cristo, por el poder de la palabra, por el poder de la palabra, en el nombre de Jesús de Nazaret, reprendemos todo lo que quiere estorbar, Señor, en esos cuerpos, mi Rey, por el poder de la palabra, Espíritu Santo de la gloria, venga dando sanidad, señores, venga liberando. Liberando, Cristo de gloria, en esta hora, Padre, venga liberando en esta mañana, Espíritu Santo, vení tocando, Espíritu Santo, venga tocando, Señor de la gloria, ahí, Cordero de Salabasoquía, la vasaya, ven tocando ahora, Padre, y rababa y salababa y salaya, ando la vasaya aquí a manso, toca, Papito Dios, en esta mañana, yo sé que está sobrando, Señor de gloria. Ahí donde está el dolor, Padre. Ahí donde está la dificultad de Cristo de gloria. Ahí donde está ese dolor de cabeza, Padre. Ahí, Cordero Santo, donde le ve aquí a la vasalla, Padre. Donde está ese azúcar, Dios mío, de gloria.
1: gloria. Oh, poder de Dios, poder de Dios. Administra esos cuerpos en esta hora. Administra esos cuerpos en esta mañana. Espíritu Santo y fuego. Y roba, baba, y solo, baba, y Espíritu Santo y fuego, quema. Quema en esta mañana. Quema en esta mañana. Señor, todo estorbo, papá, se quema por el poder de la palabra. Se quema por el poder de la palabra. Porque la sangre de Cristo tiene poder. La sangre de Cristo tiene poder para quemar, para destruir toda fuerza de maldad. Ahora, ahora, papá, en el nombre poderoso suyo, Señor, ahí, Cordero Santo de la gloria, esos jóvenes, Padre, que están allá atribulados, Dios mío de la gloria, ahí, Cordero Santo, ahí donde están, en esos hogares, Padre de la gloria, quizás están siendo atormentados por demonios, Padre, que no los dejan dormir, pero ahora se reprenden por el poder de la palabra, ahora se sujetan por el poder de la palabra. La sangre de Cristo tiene poder. Venga, Señor, reventando toda cadena. Señor, revienta toda cadena en esta hora, Padre. Y rababa y salababas turibibit salabasaya, por el poder de la palabra. La sangre de Eva y Saquita llama. La sangre del Eterno tiene poder para quemar toda fuerza de mal. Y rababa y salababa y salay. Y rababa y salabasaya, por el poder de la palabra. Se calcina toda fuerza de maldades ahora, en el nombre de Jesús de Nazaret. Y rabba y salaya, porque la sangre de Cristo tiene poder, la sangre del Eterno tiene poder para quemar todo lo que nos sirve en esta hora, por el poder de la palabra, en el nombre poderoso que sobre todo nombre hay poder, en la sangre de Cristo Jesús de Nazaret. Quemamos, Padre, quemamos, destruimos toda fuerza de maldades, todo espíritu de brujería, hechicería, Padre. Oh, todo demonio que se ha levantado en contra de tu iglesia, todo demonio que se ha levantado en contra de tu pueblo, ahora, ahora, por el poder de la palabra, lo atamos, lo sujetamos en el nombre de Jesús de Nazaret. Y roba y salaya, en el nombre de Jesús de Nazaret, porque la sangre de Cristo tiene poder para quemar. Ando cerca, sí, Rey, para quemar todo lo que no te agrade en esta hora, Padre. Y raba y salaba, sal aquí a manso, a donde quiera, Cristo de la gloria. Ando cerca, que esté la aquí a la vasalla, que esté llegando esta oración, Padre. Inda la vasalla aquí, en cualquier rinconcito de la vasalla, ahí, Padre, donde está, ando cerca, ahí donde está la necesidad, Señor, en esta hora, Padre. Venga obrando, Señor, con poder, Padre. Levanta, levanta al que está a la basturiquenda, levanta al que está enfermo, levanta al paralítico, Señor, y rabababa y salaya, levanta, Señor, al ando cerca, al que está en paso ya de muerte, Dios, tú tienes poder, Cristo de la gloria, al que está desahuciado de los médicos, Señor, aleluya, Padre, en el nombre de Jesús de Nazarababa y salaya, aquí ya se levanta por el poder de tu palabra, porque tú eres el mismo Dios de ayer, de hoy, Padre, y por todos los siglos, Cordero Santo. Oh, Maestro Santo, vengo obrando en esta mañana, Señor, ay, Señor, ay, Sarabasto, aquí alabasaya, Rey, la sangre de Cristo tiene poder, la sangre del Eterno tiene poder, y Rabá y Salaya, mueve tu mano en esta mañana, Señor, mueve tu mano en esta mañana, Padre, ando cerca a la vida, ahí donde te necesitan en esta mañana, Rey, ando cerca, Rey de gloria, ayúdales, Padre, ve, ando cerca, sí, papá, y poder en la sangre de Cristo para quemar todo estorbo en esta mañana, Señor. Yo declaro libre donde quiera que esté, ay, Saraba y Soquía Lava, donde quiera que esté, Señor, ese cuerpo, donde quiera que esté mi hermana, donde quiera que esté el amigo, Señor, yo declaro libre en esta mañana, Señor. La sangre de Cristo tiene poder, ando cerca, sí, papá, y poder en el que vive, mi alma te adora, Padre. Y Rabá y Salaba y Salaya, ando cerca, Lava, Estrele, Bebe y Salaya, Dios eterno, Dios de bondad, Dios de misericordia, acerca. acércate ahí donde está mi madre en esta mañana. Vení tocando desde la coronilla, ando cerca hasta las plantas de sus pies, Señor. Venga tocando en esta mañana, Señor, en el nombre poderoso que sobre todo nombre, Jesucristo de Nazaret. Venga quemando todo estorbo en su cuerpo, toda dolencia, Padre. La vida de Alex, Dios mío, tócalo, Padre, en de la coronilla, los pies, Cristo. Todo estorbo se ha quemado alrededor de ellos, Padre. Atamos y sujetamos por el poder de la palabra, Señor, toda fuerza de maldad alrededor, Dios mío, en el nombre de Jesús de Nazaret, por el poder de la palabra. Yo los cubro con un manto de protección en el nombre de Jesús de Nazaret, porque la sangre del Eterno tiene poder. Mi alma te alaba, mi alma te adora en esta linda, hermosa mañana, Señor Dios Todopoderoso. Así te vengo clamando, precioso de la gloria, aleluya. Por eso es país, Dios mío, de Venezuela, Señor. Ay, papá, oh, precioso de la gloria. Usted conoce, precioso amado. Venga, Dios mío, teniendo misericordia, Padre de la gloria, de aquellos niños que se han quedado sin sus padres, Señor. Oh, poder de Dios, aleluya, Señor de la gloria. Yo sé, Señor, poder de Dios, usted tiene poder, Padre, para ayudarles, Cristo de la gloria. Oh, ha vivido, Señor, el que usted ha querido, Dios, al que usted le ha placido dejarlo con vida, Señor. Guárdales, Padre, prohíbe lo necesario a aquellos que se han quedado sin sus hogares, sin sus casas, Padre. Aquellos que se han quedado sin sus familias, niños huérfanos, Padre. Oh, hermoso Dios, ten misericordia, Padre de la gloria, en el nombre de Jesús de Nazaret, Cordero Santo de la gloria. Oh, precioso de los cielos, aleluya, destiende su mano en las naciones, Padre. Oh, la baba Isalaya, aquí alabasturi libica y abastre leve bebe Isalaya. Guarda nuestra nación, Señor, cubre con tu sangre esta nación, Padre. Protege, Señor, toma el control usted, Señor de la gloria, en el nombre de Jesús de Nazaret, hermoso Cordero de los cielos, aleluya. Oh, a veces suceden tantas cosas, Dios mío, en los países, Padre, por tanta maldad del hombre, Señor, pero ni aún así el hombre quiere

Santo de Israel. La gloria sea para usted en esta linda, preciosa mañana, Señor. Yo he declarado liberación en esta mañana, Señor, en la vida de cada uno, Señor, que se han conectado en esta hora, Padre. Oh, Señor, en el nombre de Jesús de Nazaret, cada uno, Señor, que los han escuchado en esta hermosa mañana, Señor. Oh, precioso de la gloria, ahí tu mano, Señor, se está moviendo, Señor. Oh, Dios, yo declaro, Señor, libertad. Yo declaro liberación, Señor, en esta hermosa hora, precioso de la gloria, en cada cuerpo, Dios mío. No importa, Padre, el problema, la dificultad, Señor de la gloria, usted tiene poder, Padre, para dar esa sanidad de lo alto, Dios. Así he declarado victoria, Dios amado, en esta linda hora, papito Dios. Yo sé que grandes cosas tú puedes hacer, mi Dios. Lo que para el hombre es imposible, Señor. Lo que el hombre dice, Señor, para ti todo es posible, Señor amado. Quizás el hombre dice, Señor, que ya no hay medicina para esa enfermedad. Quizás pueda ser el médico diga, Señor, ya no hay medicina, Señor, pero tú eres, Señor, el único quien tienes todas las palabras, papito Dios. Sabemos que si ponemos nuestra confianza y nuestra mirada en usted, Señor, usted se va a glorificar, Padre, en cada vida, Señor, así como lo ha hecho en esta hermosa mañana. Yo he declarado, Señor, esa

por todo lo que has hecho en esta mañana, Señor, y por todo lo que seguirás haciendo, porque eres tú el que haces cosas grandes, cosas hermosas en nuestra vida, hermoso Rey. Aleluya. Alabado sea el nombre poderoso de Jesucristo de Nazaret. Muchas gracias.

Aleluya. Te adoramos, Señor Jesús. No sé si mi hermano puede los mensajes que han caído. Bendito sea el nombre del Señor. Aleluya. Gracias te damos, mi Señor.

sí vamos a estar orando por José Lau, que necesita esta oración por deuda y sanidad. Bendito Dios, lo vamos a estar llevando en oración, pues las peticiones que verdad aquí pues, puedan estar enviando, yo voy a estar orando. Voy a estar clamando a Dios también en mi hogar. Bendito sea el nombre de Dios. Dios les bendiga a los que estuvieron conectados. Dios les bendiga grandemente. Aleluya. Así venimos los pocos minutos que nos queda, ¿verdad? Vamos a dar, vamos a... predicar, ¿verdad? Porque sabemos que la palabra no puede faltar, ¿verdad? Porque es necesario que se predique el Evangelio, ¿verdad? Gloria al Señor. Aleluya. Gloria al Señor. Bendito el nombre del Señor. Aleluya. Así venimos leyendo la palabra, honrando al Padre, al Hijo y al Espíritu Santo. Y dice, gloria a Jesús, hay poder en la sangre de Cristo. San Mateo 24, 37. Gloria al Señor. San Mateo 24, 36 dice, pero del día ni la hora nadie sabe, ni aun los ángeles de los cielos, sino solo mi Padre. Mas como en los días de Noé, así será la venida del Hijo del Hombre. En los días antes del diluvio, estaban comiendo, bebiendo, casándose y dando en casamiento, hasta que el día en que Noé entró en la arca, y no entendieron hasta que vino el diluvio y se lo llevó a todos. Así será también la venida del Hijo del Hombre. Gloria al Señor, aleluya. Bendito el Señor. Dice, pero del día ni la hora nadie sabe. Nadie sabe. Ni aún los ángeles del cielo, sino solamente mi Padre. Bendito sea el nombre del Señor. Sabemos, querido hermano, de que la venida del Señor, ¿verdad? Dice la palabra que será en un abrir y cerrar de ojo, ¿verdad? Ay de nosotros como iglesia, como estemos, ¿verdad? Con Él, ¿verdad? El Señor no lo va a avisar. Así como hubo, ¿verdad? Ese terremoto que hubo allí, ¿verdad? En esa nación, que de repente, ¿verdad? Dios sabe qué estaban haciendo, solamente Dios lo sabe. Así también será la venida de nuestro Señor Jesucristo. Él no lo va a avisar. Él no lo va a decir, prepárense ya porque ya voy. No. Él viene en un abrir y cerrar de ojo, dice la palabra del Señor. Como iglesia tenemos que estar preparados. Preparados. ¿Sabe por qué? Porque va a ser lamentable, ¿verdad? Va a ser lamentable quedarlos después de tanto tiempo de venir luchando, querida iglesia. Después de tanto tiempo, ¿sabe de que nosotros como pueblo de Dios pasamos momentos difíciles? Pasamos desiertos, pero sabemos que Dios está ahí. Sabemos que no estamos solos, aleluya. Sabemos que el que va delante de nosotros es fiel y verdadero. Sabemos que el que está con nosotros es el que los alienta cada día, el que los ayuda a seguir adelante. El que nos da las fuerzas para seguir adelante, aleluya. Por eso te digo, amada iglesia, en esta preciosa hora, no los confiemos, no durmamos. Es tiempo de ando cerca a la vida, sí, Señor. Es tiempo de despertar. Es tiempo, amada iglesia, que ya no vivamos un evangelio a medias, santo, alabasto, aquí, alama.
Es tiempo que ya no vivamos un evangelio de apariencia, aleluya. Que hoy soy y mañana ya no soy, aleluya. Es tiempo que los levantemos como de veramente hijos de Dios. Ay de ti, amada iglesia, que por tu culpa aquel amigo se pierda. Ay de ti, amado pueblo, que por tu culpa el amigo dice, para ser como ese, para ser como ella, yo mejor estoy bien así. ¿Sabes por qué? Porque en este tiempo mucho cristiano está dando mal ejemplo. Porque en este tiempo mucho cristiano está dejando mucho que hablar. ¿Sabes por qué? Porque a veces lo descuidamos de la oración. Porque a veces lo descuidamos, aleluya, de nuestra vida espiritual. Y queremos caminar como nos da la gana. Queremos hacer las cosas como a nosotros los place, aleluya. Y sabes que hacer la baisoquita llama. Con eso que tú haces, lo que haces es apartar a Dios de tu camino. Aleluya, bendito sea el nombre del Señor. En esta mañana, querido pueblo, sigamos adelante. Pidámosle al Señor que nos ayude, aleluya. Él es el único quien puede ayudarnos, precioso mi rey, aleluya. Amada iglesia, ya no vivas un evangelio de apariencia. Cristo pronto viene. ¿Y qué hay de ti si Cristo viene, si el Señor viene y los haya desprevenido? ¿Qué hay de ti si el Señor viene y te haya así, como que si no te preocupara, ¿verdad? Las cosas de Dios. Dios quiere una iglesia firme. Dios quiere una iglesia sin mancha y sin arrugas, aleluya. Sabes que allá no va a entrar carne ni sangre. Allá va a entrar aquel que haga la voluntad de Dios. Allá va a entrar aquel que se haya portado bien en esta tierra. Aquel que haya dado un buen testimonio, aleluya. Allá va a entrar, aleluya. Aquel que ha lavado sus ropas. Oh, bendito sea su nombre. Oh, santo alabado sea su nombre. Iglesia amada, el Señor quiere cada día renovar tus fuerzas. El Señor quiere cada día limpiarlos, aleluya. A veces no queremos dejar que el Señor, que el Espíritu Santo lo gobierne, aleluya. Y hacemos las cosas, aleluya, que nosotros queremos hacer. Mira cómo están las iglesias en estos tiempos, aleluya. Alabado sea el nombre poderoso del Santo de Israel. El Señor no viene a pedir cuentas, aleluya, de otra persona en mi vida. El Señor viene a pedir cuentas individuales. El Señor viene a pedir cuentas a cada uno de cada iglesia, aún a los pastores, aleluya. El Señor viene a pedir cuentas a los pastores, aquellos pastores que están llevando su rebaño de veramente como el Señor dice, como el Espíritu les va conduciendo, aleluya. Pero hay de los pastores que están dejando subir al altar cualquier cosa. Hay de los pastores que están dejando, aleluya, subir al altar gente en adulterio, gente en fornicación, la vasaya, gente en fornicación. Hay de los pastores que están dejando a la basuquía, la vasaya, dejando subir gente supuestamente cristiana, aleluya, pero solo es de apariencia. Ay de ti, pastor, que me escuchas en esta alabazaya. Ay de ti, pastor, que me escuchas en esta mañana.
que no estás conduciendo a tu rebaño como el Espíritu te está ordenando. Ay de ti, pastor, que me oyes en esta mañana, aleluya, que estás dejando que el pueblo haga lo que haga. Si te lleva el diezmo, ahí está la basuriquenda, la vasaya. Si trae el diezmo, si trae las ofrendas, ay, alabastu y que alabasaya. Pero en aquel día te la vas a ver con el Dios de la gloria. En aquel día te la vas a ver porque el Señor te va a preguntar: ¿cómo fue que conduciste a ese pueblo que Dios te entregó? ¿Cómo fue que conduciste a esa iglesia que el Señor te debe y alabasaya? Ay de ti, pastor, aleluya. Predica la basuquía, la vasaya. Predica la verdad. Cuando Pedro, aleluya, le dijo al Señor, aleluya, todos se están yendo, le dijo al Señor: te quieres ir a basa, la vasaya. Te quieres tú también, Pedro. Y Pedro le dijo: sí, rabai. Pedro, aleluya, le dijo al Señor, aleluya, todos se están yendo, le dijo al Señor: te quieres ir a basa, la vasaya.

a tu pueblo, aleluya. ¿Cómo vas a condecir a tu rebaño si tú también estás igual que ellos? Y rababai salababai salay aquí a la vasaya. El Señor viene a pedirte cuentas, aleluya. Endereza la vasaya aquí a la vasaya. Y rababai suribibix a la vasaya. Ando cerca la basturibibix a la vasaya aquí. El Señor viene pronto, amado pueblo, aleluya. Y rababai salababai. El Señor viene pronto por una iglesia que esté limpia, alabasturibibixalaya. El Señor viene por un pueblo, aleluya. Por un pueblo que esté limpio, bendito sea su nombre. Oh santo, mi alma te adora, aleluya. Predícale la verdad. Diles aleluya. Agarra esa templanza, querido pastor. Pídele al Señor que te dé templanza, que te dé carácter, cómo conducir a ese pueblo, a ese rebaño. Puede ser que tú digas, si esta hermana quién es, para que ella va y se quita la vasaya, es que no soy yo el que te habla la basura y vivís a la vasaya. Es que no soy yo el que te estoy diciendo, querido pastor. Arramáis a la basura y quenda la vasaya. Es tiempo que te levantes, aleluya. Es tiempo que te levantes con valor. Es tiempo que te levantes, aleluya, con ese carácter espiritual y puedas conducir a ese pueblo que Dios te ha dado, bendito sea su nombre. Y a ti, querida iglesia, que ahí estás, querido hermano, que ahí estás, el Señor te dice ahora, aleluya, busca más de mi presencia. Puede ser que estés viendo tantas cosas alrededor de tu congregación. Puede ser que estés viendo tantos malos ejemplos desde arriba hasta abajo. Pero sabes que el Señor está contigo, aleluya. Sabes que el Señor te dice, camina, solo camina, que yo estoy contigo. Bendito sea el nombre del Señor. Ya no es tiempo, aleluya, de vivir un evangelio a media. Ya no es tiempo de estarlos asombrando ahí, aleluya, que solo en iglesia somos cristianos. Pero en la calle, aleluya, bendito sea el nombre de Dios, tenemos mucho que dejar que hablar, aleluya. Y sabes que por tu culpa muchos amigos no quieren nada con Dios porque te ven. Están viendo tanto mal ejemplo, tanto mal testimonio, aleluya. Muchos amigos están viendo todo eso y por eso es que el amigo, sabes, hay de ti que das mal ejemplo para que una alma se quede, porque una alma tú sabes cuánto vale, aleluya, tú sabes cuánto precio pagó nuestro Señor Jesucristo yendo a la cruz del Calvario a morir por ellos, a morir por cada uno, aleluya. Y ay de ti, iglesia amada, que das tanto mal ejemplo en la calle. Bendito sea su nombre, aleluya. Alabado sea el nombre poderoso de Israel. Cristo viene, aleluya. Cristo viene, Cristo viene.

0: aleluya. No podemos gritar a los cuatro vientos que Cristo viene. Alabado sea su nombre. Prepárate, iglesia. Prepárate, querido pueblo, porque mi Cristo viene pronto. Ando cerca la vida y rababa y salaya. Mi Cristo viene pronto, aleluya. Oh santo, mi alma te adora en esta linda hermosa mañana. La gloria es para ti, Cordero Santo. Bendito sea su nombre. Bendito sea su nombre, querido amigo, que tú que estás escuchando esta palabra. Cristo te ama. Cristo te ama, querido amigo, donde quiera que estés, en cualquier rincón de las naciones. Ahí te dice el Señor: hijo mío, dame tu corazón. Oh, yo no sé cuál sea, aleluya, lo que tú sientes difícil de cambiar, pero para Dios no hay nada imposible. Cristo te ama. Cristo viene pronto, aleluya. El problema no es que te mueras. A veces dice el hombre: ah, si todos vamos a morirlos. El problema no es que te muera, el problema es con quién te vas a ir el día que mueras. El problema es, querido amigo, que tú si te mueres sin Dios y sin esperanza, tú sabes para dónde vas, aleluya. Por eso en esta mañana Cristo te dice: abre tu corazón en esta mañana. Entrégale tu corazón al Señor. Ríndete a Él, aleluya. Si has caminado y todo te ha fallado, ven a Cristo, Él no te va a fallar. Él no te va a fallar. Él te dará vida y vida en abundancia, aleluya. Y Él te dará paz a tu corazón. Ya no busques paz, aleluya, en este mundo. Ya no busques nada, aleluya, este mundo, porque este mundo nada bueno da, aleluya. Pero más Dios te da la vida eterna. Dios te da la paz. Dios te da, aleluya, la seguridad. Bendito sea el nombre poderoso del Santo de Israel. Alabado sea su nombre, Señor. Bendito sea su nombre. Gracias, Padre de la gloria. Muchas gracias, papito, en esta linda, hermosa, preciosa hora, precioso amado. Te doy gracias por este momento precioso, querido Dios, aleluya. Gracias, mi Rey, porque tú, Señor, estás conmigo, Señor, aleluya. Gracias, Padre, porque todo, Señor, lo que hacemos, lo hacemos para la gloria de tu honra, hermoso Jesús, aleluya. Alabado sea su nombre, Rey de gloria. Muchas gracias, Cordero Santo, hay poder en ti, Jesús de Nazaret. Sabemos, Padre, que tu palabra, Señor, ha sido predicada, Señor. Sabemos, Señor, que ahí, Dios mío, han escuchado. Ya no habrá excusa que no han escuchado, porque hayan oído, Señor, el evangelio de salvación, Cordero de Santo. Muchas gracias, precioso de los cielos. Alabado sea su nombre. Alabanzas a ti, gracias. Hasta aquí hemos llegado en esta preciosa y hermosa mañana, recordándoles siempre, verdad, de que puedan ustedes, verdad, aquí, si Dios lo permite, bendito sea el Señor, si Dios lo permite, verdad, si Dios no ha venido, verdad, vamos a estar el siguiente domingo, verdad, siempre a la misma hora, confiando en Dios, que Dios es el que lo va sacando adelante, verdad. Así es que se despide de ustedes la hermana Anita Morán, su hermana y su amiga. Que el Señor les bendiga.
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0: Que Dios le bendiga a toda nuestra audiencia. Gracias por estar escuchando Radio Pastor, donde sea que usted esté escuchando esta emisora. Que Dios le esté bendiciendo grande y poderosamente. 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Gracias por escuchar Radio Pastor, la voz del amado en el occidente de El Salvador.
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Bendito sea Dios, que Dios le bendiga, amado hermano, amigo que nos escucha esta mañana en Radio Pastor, la voz del amado. Bendito sea Dios. Queremos, amados hermanos, hacer un momento de oración a la presencia de nuestro Dios. Y que Dios venga obrando en su vida, que Dios venga reventando cadenas en su vida, que Dios haga misericordia de usted, bendito Dios, y usted que siempre está en sintonía, bendito Dios, y de todos aquellos hermanos que necesitan del amor de Cristo. Vamos a meditar en la palabra de nuestro Dios. Aleluya. Dice su palabra en el Salmo 23. Jehová es mi pastor y nada me faltará. En lugar de delicados pastos me hará descansar. Junto a aguas de reposo me pastoreará. Confortará mi alma, me guiará por la senda de justicia, por amor a su nombre. Gracias, Señor. Padre y buen Dios, esta mañana, Señor, estamos delante de su presencia, Dios. Esta mañana estamos delante de ti, mi Rey. Esta mañana estamos delante de ti, oh Dios, del Dios vivo, del Dios todopoderoso, del Dios que nosotros no podemos ver, pero le podemos sentir en la vida. Cristo bendito de gloria. Señor, esta mañana, Dios, te damos gracias, Señor. Gracias por la vida, gracias por el aire, Señor. Te venimos pidiendo esta mañana, Dios, por las necesidades que hay en tu pueblo, Señor, por las necesidades que hay, Dios mío. Aleluya, que extienda la mano poderosa, que extienda la mano de milagro, Señor, que extienda la mano de poder, oh Dios, ahí donde está el enfermo, ahí donde está el que está postrado en cama, el que está recién operado, el que tiene problemas, Señor, renales, Dios santo de gloria, aquella persona que tiene cáncer, le han detectado cáncer en el cerebro, le han detectado cáncer, Señor, en el vientre, Dios mío, cáncer en la garganta, cáncer en el estómago, en la próstata, Cristo bendito, ahora, Señor, Dios poderoso, alabanza al que vive, al que reina por los siglos. Poné tus manos poderosas, Dios mío, en el nombre de Jesús de Nazareno. Poné las manos de poder, oh Dios, ahí donde está el problema, ahí donde está la llaga, ahí donde está la úlcera, donde está la quemada, Dios mío, aleluya, donde está la gastritis, Dios, ahí donde está, Señor de gloria, ese problema, Dios mío, poderoso, Cristo de gloria. Para usted no hay nada imposible, para usted no hay nada difícil, Señor, usted todo lo puede hacer, Padre. Alabado sea mi Dios, tú eres el que sana, alabado sea. No necesita el hombre pagar ni un centavo para ser sano, para ser sanado por la mano poderosa, aleluya. Pedimos, Dios, esta mañana, Dios, oh Padre mío de gloria, por la vida de José, allá en Estados Unidos, Padre, allá en Los Ángeles, Dios, glorifíquese con poder. Te pido por la vida de Javier, Señor, esta mañana, allá también en los Estados Unidos, Padre, llega a poner tu mano poderosa en la vida de Javier, Cristo amado, haz un milagro en este muchacho, Señor, bendícele la vida, Padre. Te pido por la vida de Giovanni, Señor de gloria, que tú tengas misericordia de este varón, Padre, que tú hagas memoria de él, Señor amado, que tú le ayudes, Padre, y puedas hacer misericordia en su vida espiritual y material, Dios mío. Te ruego, Padre Santo de gloria, por la vida de Manuel Mermejía. Oh, mi Dios, mira todo, Señor, allá en Estados Unidos, Padre, glorifícate. Oh, haz milagros, Señor, Señor, rompe cadenas, Dios. Alabado tu nombre, Dios, tú eres el único verdadero. Tú eres el Dios de los cielos, el Dios de misericordia. Ayuda la vida, mi Dios, fortalece las manos caídas, los pies paralizados, Dios.
Señor, esta mañana, Dios, te pedimos, Padre, por la vida, mi Dios. Oh, Cristo Santo, de mi hermano Ismael. Oh, Cristo de gloria, su familia, Padre, esta mañana, Santo, eres tú. Ahora, Dios, su vida, haz milagro. A sanidad divina, Padre amado. La vida, hermano Francisco González, su familia, Padre. Dios mío, la vida, Señor de gloria, hermano Roberto Escalante, Dios. Dios Santo de poder, esta mañana, glorifícate, Dios amado. Aleluya. Te ruego, mi Dios, que extiendas tu mano poderosa en el pastor también, Cristo de gloria. Oh, mi Dios amado, mano Mauricio Canales, Dios. Oh, santo eres tú, mi Dios. Glorifícate, Padre. Dios mío de gloria, la vida, hermano Candelario Lima, Señor, glorifícate, mi hermano anciano, Padre. Mira la edad de mi hermano, glorifícate en él, Padre. Pone la mano poderosa, Señor, rompe las cadenas, Dios. Ata al enemigo, Dios amado. Ayuda a mi hermano, bendícele las manos, bendice la vida. Toda la familia, Padre, en esta mañana, Cristo amado. Señor, rompe cadenas, Dios. La vida, hermano Alfredo Crespín, Señor, pone las manos de poder. Señor, revienta cadenas, Dios. Señor, tu poder es grande, mi Dios. Tu poder es incomparable, Dios, para romper cadenas, para dar una respuesta. Tu poder es incomparable. No hay poder como el tuyo, Padre. No hay poder como el tuyo, mi Dios. En el nombre de Jesús esta mañana, Padre, glorifícate. Ahora. Oh, santo Dios. Pedimos, Dios amado de gloria, por la vida de hermano Gilberto Garay, Padre. Bendice la vida de hermano Gilberto Garay esta mañana, Dios amado. Si te ruego por hermana Rosita Garay, Padre amado. Por la vida de hermana Ángela Calderón, Padre, allá en Polanco, Dios mío, bendice la vida, Padre, del nombre de Jesús de Nazaret. Por la hermana Enrique Polanco, ahí en el Progreso, Dios mío, glorificado su nombre, Padre, esta mañana. Te ruego, Dios mío eterno, que te glorifiques de manera poderosa. La vida, hermano Daniel Pérez, esa vista de mi hermano, esos ojos, Padre, Dios mío poderoso, ese rostro de mi hermano, Señor, ahora, Padre, en el nombre de Jesús, Dios mío, glorificado sea la vida, hermana Glenda, la vida del pastor Eduardo Montero, Señor. Esta mañana, Dios, clamamos misericordia por cada miembro allí en ese lugar, Padre, en el nombre que sobre todo nombre. Te pido por todos los hermanos de la iglesia, Señor. Te ruego, Padre, por cada uno de los hermanos ancianos de la iglesia. Te ruego por la vida de las almas que tú has alcanzado, mi Dios amado. Alabado sea tu nombre, la vida de nuestra hermana Jocelyn, Padre, en el nombre de Jesús. Oh, Padre amado, te pido, Señor de gloria, grandemente por la vida de nuestro hermano también allí que también ha recibido a Cristo en su corazón allá en Ciudad Real, Dios mío. Tu mano sea, Dios mío, poderoso. Cristo bendito, haz una obra, Dios, cada corazón, cada vida. Mira con tu hermano enfermo, hermana Elvira, Señor amado. Mira la vida de hermana Elvira, Padre Santo, solo tú puedes obrar en ella. Mira, Padre Santo de gloria, la vida de tu pueblo, Dios mío, en el nombre de Jesús. Ayuda, Dios mío, a cada hermano y hermana, Dios Santo de poder. Sea tu nombre glorificado esta mañana, Dios, en cada miembro de la iglesia, Dios mío. Te ruego, Padre, que tú hagas obra, que hagas memoria, que hagas misericordia, Dios mío. Alabado sea el nombre que es sobre todo nombre.
Esta mañana, Dios, pedimos clemencia, Padre, por las almas perdidas. Clamamos, Señor, una palabra por las almas perdidas. Alcanza las almas, Dios mío. Aleluya. Pedimos, Dios, por cada pastor, todos los pastores, Dios mío, que usted les bendiga, que usted les dé fuerza, les dé ánimo. En el nombre de Jesús esta mañana, pedimos por la paz de Jerusalén. Pido por el pueblo de Israel. Te pido, Padre amado, porque usted haga memoria de su pueblo. Israel, misericordia, la paz de Jerusalén. Esté allí, Padre amado, que tú pelees la batalla siempre por el pueblo de Israel. Gracias te doy esta mañana, en el nombre de Jesús, Señor. Aleluya. Amén.

Dice la palabra de Dios como está escrita, gloria al Señor. Y por la mano de los apóstoles se hacían muchas señales y prodigios en el pueblo. Y estaban todos unánimes en el pórtico de Salomón. De los demás, ninguno se atrevía a juntarse con ellos, mas el pueblo los alababa grandemente, y los que creían en el Señor aumentaban más gran número, así de hombres como de mujeres, tanto que sacaban los enfermos a las calles y los ponían en las camas y lechos, para que al pasar Pedro, a lo menos su sombra cayese sobre alguno de ellos. Y aún de las ciudades vecinas, muchos venían a Jerusalén trayendo enfermos, atormentados de espíritus inmundos, y todos eran sanados. Padre y buen Dios que está en los cielos, te damos gracias, Dios. Sé tu propicio, Señor, a través de tu palabra, Señor de gloria. Ponga usted, Señor, aleluya, ese poder glorioso, Señor, a través de tu palabra, Señor, en el nombre de Jesús de Nazaret, Padre. Fluya su palabra esta mañana, Señor. Aquel que escucha, Dios eterno de poder, fluya, Señor amado, toca los corazones, Padre, toca las vidas, Dios, toca, Padre Santo, a través de tu palabra, Señor, abre el oído, Señor, del amigo, del hermano, del que escucha, Señor, abre tú, mi Dios soberano, en el nombre de Jesús de Nazaret, Padre. Te pedimos la misericordia, Maestro Santo de poder, que sea usted glorificado esta mañana, Señor. Que sea usted, Padre, en el nombre de Cristo. Aleluya. Bendito sea Dios. Meditando, amado hermano, en la bendita palabra de Dios, en el libro de los Hechos, hermanos, gloria sea al Señor, sobre los milagros, hermanos, que acontecían en Jerusalén. Dice la Biblia que por la mano de los apóstoles se hacían muchas señales y prodigios en el pueblo. Gloria sea al Señor. Aleluya. Dice que estaban todos unánimes en el pórtico de Salomón. Es que, amado hermano, Dios estaba cumpliendo su palabra, la que Dios, hermanos, días atrás, hermanos, Dios les había hablado a la iglesia del Señor antes que Cristo, hermano, ascendiese a los cielos, hermano. Dios y había hablado a la iglesia, y Jesús les dijo, aleluya, y que se predicase en su nombre el arrepentimiento y perdón de pecado de todas las naciones, comenzando desde Jerusalén. Y les dijo el Señor: y vosotros sois testigos de estas cosas. He aquí, les dice, yo enviaré la promesa de mi Padre sobre vosotros, pero quedaos vosotros en la ciudad de Jerusalén hasta que seáis investidos del poder desde lo alto. El Señor ya había hablado con ellos y les había dicho el Señor: hermano, quedaos en Jerusalén hasta que seáis investidos del poder desde lo alto. Alabados a Dios. Ya aquello, hermano, ya estaba allí, hermano, gloria sea al Señor. Dios le había dado, hermano, esa comisión, hermanos, a la iglesia del Señor. Y dice la Biblia, amado hermano, en el mismo libro de los Hechos, hermano,
en el capítulo 1, hermanos, benditos a Dios. En el versículo 8 dice, hermano, pero recibiréis poder cuando haya venido sobre vosotros el Espíritu Santo, y me seréis testigos en Jerusalén, en toda Judea, en Samaria, y hasta lo último en la tierra. Y dice la Biblia, hermano, que cuando la iglesia del Señor, dice que llegó el día del Pentecostés, estaban todos unánimes juntos. Y dice su palabra que de repente vino del cielo un estruendo, como de un viento recio que soplaba. Santo es su nombre, el cual llenó toda la casa donde estaban sentados. Y se les aparecieron lenguas repartidas como de fuego, asentándose sobre cada uno de ellos. Y vea qué linda la palabra de Dios, hermano. Dice, y fueron todos llenos del Espíritu Santo y comenzaron a hablar en otras lenguas según el Espíritu le daba que hablasen. Se había cumplido, hermano, la promesa de Dios. Cuando Cristo le dice en Lucas 24, 47 y 48, pero quedaos en Jerusalén hasta que seáis embestidos del poder desde lo alto. La iglesia era obediente a la voz de Dios, obediente a la palabra, porque aquella gente estaba allí, hermano, en Jerusalén, en el aposento alto. Aleluya, cuando ellos recibieron, hermano, el poder de Dios, aleluya, y empezaron a hablar en nuevas lenguas, benditos a Dios. Y dice la palabra de Dios, hermano, que Dios, ya le había dicho el Señor, hermanos, promesa de la palabra, según lo habla el libro de Marcos, hermano, y dice su palabra, y estas señales seguirán a los que creen. Oiga, a los que creen, estas señales seguirán a los que creen. En mi nombre echarán fuera demonios. Qué lindo Dios, hermano. En mi nombre echarán fuera demonios. Hablarán nuevas lenguas. Tomarán en las manos serpientes. Y si viviere cosa mortífera, no les hará daño. Son los enfermos, pondrán sus manos y sanarán. Es que, hermano, la palabra de Dios tiene cumplimiento, porque Dios no es hombre, hermano, para que mienta. Cuando Dios le dice algo, así es, hermano, porque la voz de Dios no miente, amado hermano. Aleluya. Aquella gente había recibido, hermano, el Espíritu Santo en su vida. Y dice la Biblia, madre hermano, que por mano de los apóstoles se hacían muchas señales y prodigios. Pero usted y yo sabemos que no era la mano del apóstol. Aleluya. No era la mano de los apóstoles. Era la mano de Dios que se estaba glorificando. Era la mano de Dios que se estaba glorificando. Aleluya, bendito, bendito el nombre del Señor. Era la mano de Dios, no era la mano del apóstol, no era la mano de ellos, hermano. Era la gloria de Dios en ellos, aleluya. Hermano, y la gente dice que empezaba a sacar, hermano, enfermos. Aleluya, de todo tipo de enfermedad, amado hermano. Aleluya, empezaban a sacar las calles y ponían en las camas y en los lechos, dice la Biblia. Aleluya, para que al pasar Pedro, al menos su sombra cayera sobre alguno de ellos. Pero usted sabe que no fue ni Pedro, ni era la sombra de Pedro, era el poder de Jesús, el Nazareno, el que estaba haciendo los milagros, hermano, y el que sigue haciendo los milagros. Aleluya. Ahora en día también. Y es una bendición, amado hermano,
Pero dice la Biblia, a los que creen en su nombre, Dios les ha dado potestad, autoridad, aleluya, de reprender, hermano. Aún dice que había gente que la llevaba con espíritus, hermano, que los atormentaban, hermano. Aleluya. Mire qué bonito, hermano. Qué misericordia, qué milagro los que Dios, hermano, estaba haciendo. Aleluya. Gloria a Dios. Y ese mismo Jesús que estos hombres alababan, ese mismo Cristo alaba usted y alabo yo. Aleluya. Por eso sabemos, hermano, que en el nombre de Jesús hay poder. Dice un canto: el nombre de Jesús es poder. El nombre de Jesús levantado está. El nombre de Jesús sublime. El nombre de Jesús es victoria, amado hermano. Aleluya. Qué lindo es Dios, hermano. Gloria al Señor. Y vamos viendo, hermano, que no hay enfermedad. Toda enfermedad era sanada. Gloria a Dios. Aún, hermano, aquellos espíritus inmundos salían. Y qué lindo, hermano. Dice que todos eran sanados, hermano. Todos eran sanados por el poder de Cristo, por el poder de Jesús. Todos eran sanados. Bendito sea Dios. Aleluya. Es que no hay nada imposible para Dios, hermano. Es que todo es posible aquel que crea la palabra del Señor. Hay que saber, hermanos, esperar en Dios y creer a la palabra de Dios. Botar aquel espíritu de incredulidad que te atormenta. Aleluya. Creer, amado hermano. Porque cuando uno no cree, hermano, peligroso, se desespera y hace cosas que no debe de hacer. Pero hermano, cuando usted cree al Señor, aleluya, como Dios le dijo a aquellas mujeres: no te he dicho que si creyeres verás la gloria de Dios. Es que cuando se le crea la palabra, se le crea al Señor, hermano, que el Señor puede hacer la sanidad, que Dios te puede cambiar el corazón, que Dios puede cambiarte el riñón, que Dios puede hacer el milagro en tu vida. Si tú le crees a la palabra, bendito Dios, mantente allí, hermano. Espera en Dios. Dice la Biblia que el que espera en Dios no va a ser avergonzado nunca. Bendito el nombre del Señor. Alabado sea Dios. Si algo estás atravesando, Dios te sana, Dios te libera, Dios te limpia. Cristo viene botando cadenas. Cristo viene limpiándote la lepra del pecado. Dios te viene sanando el alma. Dios te pone paz en tu corazón. Dios pone esa gracia en tu vida. Aleluya. A veces dice el corazón humano: esta mi enfermedad no me deja. Pero ¿por qué haces tuya la enfermedad? ¿Por qué no le dejas a Dios eso que estás viviendo? Pero si tú dices: esta mi enfermedad no me deja, ¿por qué la estás haciendo tuya? Bendito Dios, que no sabes que tenemos un Cristo vivo. Aleluya. El Cristo que adoramos no se quedó en la tumba. Cristo se levantó y resucitó al tercer día. Y aún dice la Biblia, antes de ser ascendido al reino de los cielos, oiga la bendita palabra de Dios. Gloria al nombre del Señor. Amados hermanos, dice que hasta el día en que fue recibido arriba, gloria sea el Señor, después de haber dado mandamiento por el Espíritu Santo a los apóstoles que había escogido,
Dice que después de haber padecido se presentó vivo, con muchas pruebas indubitables, apareciéndosele durante 40 días, hablando acerca del reino de Dios. Antes de ser ascendido, hermano, al reino de Dios, todavía Cristo pasó 40 días, hermano, hablando acerca del reino de Dios, hablando de Dios. Antes de ser ascendido, hermano, al reino de Dios, todavía Cristo pasó 40 días, hermano, hablando acerca del reino de Dios, hablando

Cristo se levantó. Aleluya. Bendito sea Dios. Y ahora Cristo, hermano, ha resucitado en tu corazón. Ahora Cristo ha resucitado en tu corazón, en tu vida. Gloria al nombre del Señor. Aleluya. Y Dios empezó a hacer esos milagros, hermanos. Y le dio poder a la iglesia del Señor, hermano. Según habla la palabra bendita de Dios, hermano, que el Señor le dio poder a la iglesia, hermano. Aleluya. Dice la Biblia que el Señor, hermano, sopló sobre la vida de aquellos siervos, hermano. Alabado sea el nombre del Señor. Y dice, hermanos, la palabra de Dios, que sopló y le dijo: recibid el Espíritu Santo. A quienes remitiere los pecados les son remitidos, y a quienes se les retuviere les serán retenidos. Que la iglesia de Cristo, hermano, tenía autoridad, hermano. Aleluya. Gloria a Dios. Hermanos, nosotros también Dios ha dado autoridad, amado hermano. Si tú lo crees en tu corazón, aleluya, que hermano, Dios tiene el control de todo, mi hermano. Amigo, tú que dices que no puedes dejar el vicio, que no puedes dejar la vida que llevas, que tú crees que ya no hay respuesta para tu vida, tú crees que ya no hay salvación para ti. Sabe, yo te digo esta mañana, ábrele tu corazón a Dios. Dios puede sanarte el alma. De un momento a otro, Cristo puede hacer un cambio grande en tu vida. Sabe, mi hermano, Dios no ha cambiado. El que cambia es el hombre. Cristo sigue siendo el mismo Dios de ayer, de hoy y por todos los siglos de los siglos. Amén. Él es el alfa, Él es el omega, Él es el principio, Él es el fin, el que era, el que es y el que ha de venir, el todopoderoso. Alabado sea Dios. Mucha gente dice, es que las culturas de cada país son diferentes. Y como las culturas de cada país son diferentes, tú tienes que andar todo desordenado entonces. Sabe, Dios está en todo lugar. El mismo Dios de ayer y de hoy es el mismo de hoy, hermanos, de siempre. Dios viene sanando. Si tú le permites a Dios que Él levante tu vida, Él te levanta. Si tú le dices a Dios que te sane, si tú le dices a Dios, mira, Señor, este problema, si tú le dices a Dios, Señor, reviente esta cadena, y tú abres el corazón, Dios te la quita, Dios te libera, Dios te revienta esa cadena en el nombre de Jesús. Si tú le dices al Señor, libérame de estos pensamientos malos, Señor, Cristo te libera, Cristo te limpia, Cristo te ayuda. Si tú le dices a Dios, pero si tú no le dices nada a Dios, amado en el Señor, dice el Evangelio de Juan, hasta aquí nada me has pedido. Pedime, pedid y se os dará, tocad y se os abrirá. ¿Quién de mis hijos, si me pide pan, le voy a dar una piedra? Amado hermano, aún dice la Biblia, si vosotros siendo malos sabéis dar buenas dádivas a vuestros hijos, ¿cuánto más nuestro Padre Celestial? Alabado sea Cristo, amado hermano. Es que Dios es lindo, hermano. Es que Dios es bueno. Aleluya. Gloria sea el Señor. A veces, hermano, quizás es la forma como le estás pidiendo a Dios, es la forma como le estás buscando a Dios. Hermano, el que se acerca a Cristo tiene que creer, hermano, que Dios es real. Que Dios es real.

tal que aunque no le vemos, iglesia, pero le sentimos en nuestra vida. Yo no sé si tú le sientes, hermano, pero yo le siento en mi vida. Hay algo especial que cae en mi cabeza, algo maravilloso, algo, hermanos, precioso. Dios quiere libertarte, Dios quiere sanarte, Dios quiere cambiar tu lamento en baile. Aleluya. ¿Sabes tú que Dios no quiere tu dinero? Dios no quiere tu corbata, Dios no quiere tu vanidad, Dios no quiere nada de esta tierra. Lo que único que Dios quiere es tu humillación, es la humildad. Lo único que Dios quiere de ti, que le busques cada mañana, que le busques cada tarde, cada noche, que le busques, búscale y le vas a hallar. Busca a Jesucristo y le vas a encontrar. Aleluya. Y alguien puede decirme, hermano, pero yo le estoy buscando y no lo he hallado, hermano. ¿Y cómo es eso que le está buscando y no lo has hallado? Porque no lo has hallado, porque no lo estás haciendo de corazón, hermano. Por eso no lo has encontrado, porque no lo estás haciendo de corazón. Hágalo de corazón y va a ver que Dios va a empezar a sanarte y vas a empezar a sentir algo especial en tu vida, algo maravilloso va a empezar a caer en tu vida, algo precioso va a caer en tu vida y vas a sentir la gloria de Dios. Vas a sentir que Jesús está caminando en tu casa. Vas a sentir que el Espíritu de Dios se está paseando, se está moviendo en tu vida. Aleluya. Solo abre el corazón a Dios. Amigo, ¿qué te ha hecho Cristo que le has dejado? Amiga, ¿qué te ha hecho Dios que le has dejado? Abre el corazón a Dios. Ahorita que aún hay tiempo y la misericordia se está moviendo todavía.

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Que Dios me les bendiga en esta hermosa y bella mañana. Que el Señor nos presta un momento más para que nosotros alabemos y glorifiquemos su bendito nombre. En esta mañana es una bendición poder estar de nuevo acá en cabina de Radio Pastor 97.3 FM, La Voz del Amado. Aquí estamos para bendecir el nombre de nuestro Padre Celestial. ¿Y qué más podemos decir? Es la vida que nos da, quizás no muy, muy bien, pero tenemos vida. Y si tenemos vida, podemos hablar, ¿verdad? Mientras el enemigo no los pueda tener callados, Dios nos va a permitir, ¿verdad? Él va a permitir que siempre hablemos de su palabra. Así que Dios le bendiga a usted, amado oyente, amada audiencia, esta mañana, mi hermana Yulisa, mi hermana patrocinadora de esta mañana, que es mi hermana Andrea. Dios le bendiga su vida, espero que esté escuchando este programa, ¿verdad? Ya que no tuvimos comunicación con mi hermana, pero le dijimos que después del programa anterior, pues se lo íbamos a pasar, ¿verdad? Así que aquí estamos para honrar el bendito nombre del Señor. Quizás no muy bien de salud, pero la sangre de Cristo tiene poder, ella nos cubre. Él está examinando nuestras vidas esta mañana y yo sé que de aquí nos vamos sanos para la gloria de Dios. Yo lo creo así, así que la oración del justo, mi amado hermano, amado oyente, puede mucho, dice la palabra del Señor, ¿verdad? Mi hermana Marisol la dejamos descansando hoy, ¿verdad? Le dimos vacación, ya que su servidora no tiene vacación, pero a mi hermana le damos vacación esta mañana, esperando en el Señor, pues que estén en sintonía de este programa. Mi petición ya fue contestada, y si no ha sido contestada la suya, pronto va a ser, pronto, solo tenga paciencia, un poquito más, y llegará su respuesta, ¿verdad? Dios bendiga la vida de mi hermano Elías, que siempre está allí, pues, llevando esos controles, ¿verdad? Gloria al Señor. Vamos a leer un precioso salmo de la palabra de Dios en esta mañana. Tiene un tema: súplica de liberación y dirección. Amén. Tenemos que ser directos a honrar el nombre bendito de nuestro Dios, ¿verdad? Y queremos ser libres para la gloria de Dios, porque el enemigo, que el Señor lo reprende esta mañana, él quisiera tenerlos atados, enfermos y mucho más, encadenados y sin poder hablar, enmudecidos, Dios mío, y sin poderlos levantar de una cama, para que nosotros no hagamos nada para la obra del Señor. Pero esta mañana declaramos nuestra victoria, aleluya. Usted declare la suya, yo declaro la mía en el nombre de Jesús. Aleluya. Dice ahí Salmo 143:1. Oh Jehová, oye mi oración, escucha mis ruegos. Claro que sí, el Señor lo va a escuchar. Respóndeme por tu verdad, por tu justicia, y no entres en juicio con tu siervo, porque no se justificará delante de ti ningún ser humano. Porque ha perseguido el enemigo mi alma, ha postrado en tierra mi vida, me ha hecho habitar en tinieblas como los ya muertos, Dios guarde. Y mi espíritu se angustió dentro de mí, está desolado mi corazón. Me acordé de los días antiguos, meditaba en todas tus obras, reflexionaba en las obras de tus manos, extendí mis manos a ti, mi alma a ti como la tierra sedienta. Respóndeme pronto, Jehová, porque desmaya mi espíritu. No escondas de mí tu rostro, no venga yo a ser semejante a los que descienden a la sepultura.
Hazme oír por la mañana tu misericordia, porque en ti he confiado. Hazme saber el camino por donde ande, porque a ti he elevado mi alma. Hasta allí vamos a dejar esta mañana. Muy precioso lo que el salmista David decía, ¿verdad? Muy poderosas palabras, y pues yo quiero aprender de David, ¿verdad? Aunque en dificultades, en tribulaciones, en todo, vamos para adelante, ni un paso para atrás Dios guarde. Porque aquí está nuestro Redentor que vive y permanece para siempre. Aleluya. Esta mañana pues vamos a orar y luego le damos lectura a esa hermosa cartita que tenemos para leer esta mañana, que mi hermana Andrea pues nos entregaba, ¿verdad? Gloria a Jesús. Oramos por los enfermos esta mañana. Usted que esté estorbadito de salud, digámosle al Señor esta mañana: Señor, yo ya no quiero este dolor de cabeza. Señor, yo ya no quiero este dolor de cuerpo. Señor, esta fiebre se va en tu nombre. Ahora declaremos la confianza que hay en nuestro Padre Celestial. Usted y yo vamos a declarar esta mañana, ¿me ayuda? Vamos a declarar esa poderosa victoria en nuestras vidas, en nuestra familia. Vamos a cubrir con la sangre de Jesucristo nuestros hijos, porque si ellos están enfermos, también nosotros, ¿verdad?, como padres. Y si nosotros estamos enfermos, pues ellos no van a hallar qué hacer en esta situación. Pero déjeme decirle que tenemos un médico de médicos por excelencia, en quien usted y yo hemos confiado esta mañana. Así que vamos a orar. Padre y buen Dios que estás en los cielos, Señor, santificado sea tu nombre. Venga, Señor, oh Dios, en tu reino, Padre. Hágase, Dios, su voluntad en el cielo como también en la tierra. El pan nuestro de cada día, dánoslo hoy, Señor. Perdona nuestras ofensas, Padre, así como también nosotros perdonamos a aquellos que os ofenden. No nos dejes, mi Dios, caer en la tentación. Líbranos, Señor, de todo mal, porque suyo es el reino, suyo es el poder, suya la gloria por todos los siglos de los siglos. Aleluya, Señor, esta mañana yo vengo delante de tu presencia esta mañana, Señor. Me presento ante ti, oh Dios. Sé que el enemigo ha buscado mi alma para quererme destruir, pero no lo va a lograr. Me sale por el camino, me sale por los sueños, está por la noche estorbando mi vida, Señor. Pero en el nombre de Jesús, hoy esta mañana he reprendido por el poder de la palabra. Ahora, Espíritu Santo, aleluya, porque a quien debemos de temer es a ti, Señor. Oh, gloria a tu nombre, Espíritu Santo. Esta mañana, poderoso Jesús, aquí está mi vida, Señor. Aquí está la vida de tu audiencia, Padre Celestial. Llegue examinando, Señor poderoso. Llegue a esa habitación esta mañana. La vida de mi hermano Elías Flores, Señor, ayúdalo, Padre. Señor, reprendemos toda alteración de nervio, todo dolor de cabeza, Dios. Ahí, Señor, de oídos, toda fiebre. Hoy, poderoso, lema si rababa. Hay poder esta mañana. La sangre del Cordero tiene poder. Es más que suficiente para quemar toda enfermedad, Señor, de la coronilla en la cabeza hasta la planta de sus pies, Espíritu de Dios. Llegue quemando esta mañana todo tormento contrario, todo lo que atormenta esa vida, Señor. Ahora, Señor, por la llaga de Jesucristo, hay poder, mi alma te alaba, Espíritu Santo.
Santo, muévase esta mañana, poderoso Jesús. Yo creo en tus promesas, Señor. Y en donde está el enfermo, donde está mi hermana, donde está mi hermano, donde están los amigos. Esta mañana la vida de Ronald, Señor, poder de Dios ahí llega, tocando ese cuerpo, Dios mío. La sangre de Cristo tiene poder. La vida de mi hermano Ávalo, Señor, ahí donde está mi hermano, Padre, conforme a su necesidad esta mañana. La vida de mi hermana Andrea, Señor Linares, sus hijos, Padre Celestial, esta mañana sean cubiertos con la sangre del Cordero, con ese abrigo poderoso, Dios. Ahí donde está mi hermano José, Dios. Ahí donde está mi hermano José, Señor, pon tu mano de poder sobre su vida. Alcánzalo, poderoso Jesús. Alcánzalo y ponga, Señor, esa mano poderosa sobre la vida de tu siervo. Dios amado.

mañana. En el nombre de Jesús. En el nombre de Jesús. ¿Dónde está mi hermana Yulisa Martínez también?

amado. Tome el control de su vista, Padre. Tu mano sobre ellos, Señor. Gracias por esa familia. Nuestra amiga Ruth, nuestra amiga Angélica. La vida, Señor, de ese niño, Dios mío. Poder de Dios, esa joven, Señor. Tome el control, Padre Celestial. Guárdale, protégeles en el hueco de tu mano, Señor. Allá, Maestro Lee.

Señor, aun cuando las fuerzas estén terminando, Dios, aleluya, hay poder esta mañana. La sangre de Cristo tiene poder para revisar esos riñones, esos tendones, esa sangre coagulada en ese cuerpo, ese corazón inflamado. Usted tiene poder para revisar. Oh, gloria a tu nombre, Señor. Ahí donde el diablo ha puesto esa mente sucia, esos pensamientos contrarios, aleluya, donde está el amigo desesperado, decepcionado, donde ha llegado, Señor, esas palabras diabólicas que quieren minar su vida. Ahora, en el nombre de Jesús, deje libre a ese joven, esa joven, Padre. Oh, aleluya, ese hombre, esa mujer, Señor eterno, ese niño, Espíritu Santo. Ahora, Cristo de Nazareno, tú tienes el poder para quemar y sacar todo lo que nos sirve, Padre, todo pensamiento erróneo que el diablo ha puesto para querer destruir vida. Esta mañana, Dios, esta mañana toca corazones, queme, Dios mío, todo lo que nos sirve, todo lo que estorba, Dios, sea reprendido, retirado de esa vida, Señor. Poderoso eres tú, Señor, para quemar. Oh, Dios mío, bendito, tú puedes, Señor. Lo que yo no puedo hacer, tú lo puedes hacer. Oh, mi Dios, esta mañana, gracias. Gracias por la fuerza, por la vida que nos da, Señor. Todo ataque del enemigo que está tocando vida ahora es deshecho por el poder de la palabra, Espíritu Santo. Porque poder y autoridad usted lo ha dado para reprender todo lo que nos sirva, Dios. En el nombre de Jesús, libera esa vida, Señor. Libértela, libértela esta mañana. Y llegue tocando esa puerta para libertar al cautivo, para sanar al enfermo, Dios. Mira ese varón que venía en el bus, Dios mío. Mira, Señor poderoso, la sangre de Cristo tiene poder para quemar.

poderoso Dios que está en coma, respirando, Señor, por medio, Padre, de unos tanques, Señor,

gracia que a diario ha puesto oxígeno en nosotros, Señor. Es que no tenemos con qué pagarle, Maestro. Llega, Señor, a todos los lugares donde nos están sintonizando. Por medio de Radio Pastor, Señor, oramos por aquellos que están

Señor poderoso, esa mano bendita que se mueve por la vida, Señor, de nuestra amiga, Padre, mi hermana emérita que nos llamaba de Chalatenango, Dios.

esta mujer, Señor. Declaramos, Padre, que toda adversidad, que toda enfermedad es reprendida en el nombre de Jesús, porque tú no has puesto enfermedad en el cuerpo. Tú eres nuestro médico para quitarla, Señor. Aleluya, aleluya. Declaramos victoria, declaramos sanidad en esos cuerpos esta mañana, Espíritu Santo, por el poder de la palabra. Liberta esta cabina de radio, oh Dios mío, satúrala, satura con la sangre tuya, Señor. Satura estas cabinas de radio, poderoso Dios. Todos los que venimos a este lugar,

sea tu nombre. Bendiga cada director de programa, cada patrocinio, Dios. Oh, aleluya. Bendito Dios, aquellos, Señor, que dan esa

Santo, tú eres bueno por cada familia, por cada hogar, Señor. Y lleva una palabra de sanidad, una palabra de liberación. Ahí, Señor, tocando vida. Ahí donde está mi hermana Evelyn de Alonso. Declaro esa victoria para ella. Declaro, Señor, que tú tienes todo para darlos, oh Padre, para sanarlos, Señor. Gracias, Cordero Santo, por la vida de nuestra hermana Argelia, Señor. Ahí, Padre, capacítela, capacite cada momento nuestra vida, Señor. Por todos mis hermanos, Padre, que nos oyen Potrerío 2, Señor, tú puedes ministrarle esta mañana ahí en la Divina Providencia, en Cantón El Arado, Señor. Llega el Sacamil, Padre, donde esa radio permanece encendida, ahí en Atiquizaya, ahí en el Refugio, ahí en el Ángel, en la Bendición. Llega la San Antonio, llega el Coco, Cordero Santo. Ayúdenos, Señor, en cada momento a seguir adelante, siguiendo el blanco perfecto.

allá, mi Dios, a San Juan Buenavista, Padre. Y llega Espíritu Santo a la esposa, Señor, donde mis hermanos nos llamaban, Padre. Bendígales, ayúdeles, protégeles. Si hay enfermedad en ellos, Señor poderoso, sé tú ministrándoles, Padre. Mi hermana Yolanda Díaz, Señor, mi hermana Idiquiteño, Padre Santo, bendiga a cada mujer. Mi hermana Noemí, Padre, ayuda a mi hermana Noemí, Señor, ahí donde nos sintoniza, acá en Santana. Oh Padre Celestial, por todas mis hermanas, por mi hermana Ana Merino, Señor, bendiga a tu sierva, bendiga a su familia, mi hermana Erika Castro, su familia, eres tú, Señor eterno. Oh, todos los que están en un listado, Padre, bendiga a cada uno que se han añadido al WhatsApp para poder darnos esas peticiones, Maestro Santo, mi hermano Víctor, Señor, su familia. Oh, poderoso Jesús, gracia. Oh, presencia de Dios, mi alma te alaba. Cúbrenos, Señor amado, respáldanos esta mañana. La vida de mi hermana Patti Flores, Señor, mis hermanas ahí en Guatemala, Padre, bendiga a mi hermana Azucena, mi hermana Sonia, Señor, oh, aleluya, y poder en ti, Padre, vence más por cada uno. Los pastores, Señor, su esposa, sus hijos están cubiertos con la sangre del poderoso Jesús. Ayúdanos, Señor, a seguir adelante. Los esposos Barrera, esposo Guerra, esposo Dueña, están en tus manos, poderoso Dios. Aleluya, Señor. La vida de mi hermana Amarillita. Oh, poder de Dios, tu

Fortalécele, Señor, fortalécele, mi Dios. Oh, gracias, Dios mío. Ponga palabras cada momento en nosotros para poderle hablar a las almas que no te conocen. Aleluya, Jesús, gracias por la vida de mi hermano Antonio allá, Señor, mi hermana Araceli, mi hermano Christopher, Padre, la vida, Señor, de cada uno.

sea partícipe de esta hora de programa. Guarde sus hijos donde quiera que estén, su familia. Bendígale, Señor, a esta anciana. Prospera, Señor, cada día. Llena esas manitas, Señor, que nunca haga falta nada en su mesa, Padre Celestial. Gracias, Maestro.

0: en ti, Jesús, aleluya. Prometí estar a
1: tu lado y sin falta. Gracias le damos a nuestro Padre Celestial por esta bella oración, amado oyente. Quizás no podemos mencionar todos los nombres que se encuentran en lista, pero cuando estoy orando en mi cuarto, pues les pongo cada nombre que hay en ese cuaderno que tengo, hermano. Tengo muchas peticiones y pues yo quisiera que algunos testificaran de la grandeza de Dios, porque muchas veces estamos orando y como no conocemos, ya tenemos peticiones de hace años. Ya vamos para los 4 años de estar por acá. Y pues quisiéramos en el nombre del Señor que algunos se reportaran, porque hay unos pues que ya no están con vida, ¿verdad? Y como nosotros desconocemos, pues nosotros seguimos poniendo esos nombres en las manos de nuestro Padre Celestial, ¿verdad? Entonces, por eso sería bueno que ustedes se comunicaran, mire, y decirnos, ¿verdad?, cuán grandes son las cosas que Dios está haciendo en cada uno. Así que esta mañana vamos a darle lectura a una hermosa cartita que tenemos por acá. Aleluya. Dice esa hermosa cartita: Dios le bendiga, hermana Noemí. Soy la hermana Andrea Linares, dice. Les saludo cariñosamente en el nombre de Dios. El propósito por el cual pago una hora de programa es para contarle lo maravilloso que ha hecho Dios en mi vida, dice, y en mi hijo, y pedirle que me lleve en oración a mis 3 hijos, dice, que sus nombres son Abel Antonio Linares. Allá vive mi hermano Antonio en el Chayal, dice. Saluditos a mi hermano Antonio. Bendiciones, hermano. Hermano Abel Antonio Linares, ¿verdad? Sí, mi hermano nos está escuchando. Saluditos allá a su familia. Y pues también dice por mi hijo Luis Alejandro Linares y Jorge Alberto Linares, dice. Esperamos que nuestro hermano Alejandro, nuestro hermano Jorge Alberto estén gozando de la presencia de Dios esta mañana al oír el pago de programa de su madrecita, ¿verdad? Donde quiera que se encuentren acá en El Salvador o donde quiera. Y dice: me siento muy agradecida por todos los milagros que he recibido, dice. Y pues dice que está muy agradecida por la vida que Dios les ha dado a sus 3 hijos, que han pasado enfermedades, situaciones duras, pero que ella se siente agradecida con Dios porque los tiene aún con vida. Y pues para Dios sea la honra y la gloria, ¿verdad? Dios bendiga a mi hermana Andrea. Y dice que me pide las 3 alabanzas. Yo tengo un testimonio, agradecimiento y gratitud de hermana Reina Trujillo, ¿verdad? Ahí están las 3 alabanzas. Mi hermana está agradecida con Dios porque Dios la ha sacado adelante. Aún en procesos tan difíciles, mi hermana Andrea está con vida, ¿verdad? Así que Dios bendiga, hermana Andrea. Gracias por estar con nosotros en este en esta hora de programa. Mi petición ya fue contestada. Gracias, hermana. Pues mi hermana llegaba a mi hogar a dejarme esta cartita. Gracias. Bendiciones a nuestro hermano Abel, nuestro hermano Jorge y nuestro hermano, ay, se me olvidó el nombre, pero son los 3, ¿verdad? Gloria al Señor, hermano Alejandro parece que es. Gloria a Jesús, así que bendiciones a cada uno. Si usted nos oye por medio de Radio Pastor, le bendecimos a usted, a sus hijos, a su familia, donde quiera que se encuentren, ¿verdad?, los hijos de mi hermana. Y también bendiciones a mi hermano José Puentes, allí en ahí por el proyecto, ¿verdad? Ahí en Colonia Jardines. Saludos especiales a todos los que me conocen en Colonia Jardines, ahí en La Bendición. Donde quiera, hermano, yo soy conocida, ¿verdad? Ojalá que no me conozcan por otras cosas, sino que me conozcan por ser hija de Dios. Y por eso creo que todos me conocen, porque durante estuve sin Cristo, no viví por ahí, ¿verdad? Aleluya. Gloria al Señor. Pero ahora dice que somos nueva criatura en Cristo Jesús, porque las cosas viejas pasaron y he aquí, todas son hechas nuevas. Así que, como les he hablado al principio, pues esta mujer se pintaba, se maquillaba, se ponía aritos, se volaba las cejas, se cortaba el pelo. Hermano, se ponía pantalones, tacones, pero ahora soy nueva criatura para el Rey de Reyes y Señor de Señores. A Él le amo con todo mi corazón, porque Él me ha guardado hasta hoy, ha guardado a mis hijos, mi familia, mi esposo, mis padres. Dios los bendiga si me oyen. Aleluya. Así que estamos en una unión tan bendita de Dios, de parte del Señor, hermano. Así que Dios ha sido bueno. Y dejamos esas bellas alabanzas para saludar a mi hermana Andrea, a sus hijos y a toda esa amada audiencia. Aleluya. Prometí estar.

Gloria a Jesús, qué bueno es el Señor. Mire, ahí están mis hermanos reportándose. Dios bendiga los esposos dueñas. Dios bendiga la vida de mi hermano Pedro Medina ahí en el Coco. Mire, yo creo que la radio, pastor, se oye clarito, clarito. Porque el Coco, usted sabe que los palos son altos, ¿verdad? Altos, así es el Coco, alto. Allá hasta por el Cerro Chingo que le dicen, ¿verdad? Un lugar muy bonito, muy fresco, donde mi hermano Pedro Medina está, ¿verdad? Gloria al Señor, a cada oyente. También está mi hermana Guadalupe Lemus, ahí en Tierra Blanca, la familia Limas. Dios le bendiga poderosamente. Guadalupe Lima, creo que es, amén. Y yo ya le puse Lemus, ¿verdad? Les gana Guadalupe Lemus, ahí en Tierra Blanca, la familia Limas. Dios le bendiga poderosamente. Guadalupe Lima, creo que es, amén. Y yo ya le puse.

uno de ustedes. Así juntos hacemos el calor, ¿verdad? El calor de nuestro Padre Celestial. Aleluya, qué bueno es el Señor. Amado oyente, me siento alegre, feliz cuando usted me llama a la radio. No me quisiera ir de aquí, pero la hora se acaba. Mire qué poquito nos hace falta. Pero vamos a predicar esta hermosa palabra. Hermanos, ustedes ya van a estar bien, porque a mí me siento como una mujer nueva para la gloria de Dios. ¡Aleluya! No venía así, créamelo, pero mire qué bello es mi Padre Celestial, que Él tiene el control para sanar nuestros cuerpos, ¿verdad? ¡Aleluya! Bendito sea el nombre del Señor. Leemos 2 de Corintios en su capítulo 5, versículo 17. Vamos a quedarlos en este capítulo nada más, porque el tiempo es breve, se acaba muy rápido. Y yo creo, hermano, de que un día no se va a acabar el tiempo, lo vamos a tener largo, ¿verdad? Dice el libro 2 de Corintios, le dije, si usted quiere leer conmigo, 5, versículo 17. De modo que si alguno está en Cristo, nueva criatura es. Dice, nueva criatura es. Las cosas viejas pasaron y aquí todas son hechas nuevas. ¡Qué hermosa palabra de esta mañana! De modo que si alguno está en Cristo, nueva criatura es. Las cosas viejas pasaron, y aquí todas son hechas nuevas para la gloria de Dios. Es que a mí ha visto a la gente que Dios me ha cambiado, porque ya no me ven empantalonada, ya no me ven maquillada. Hay personas que dicen, hermana, pero si hay pantalones para la mujer, porque la costurera los hace. No es que hayan pantalones para la mujer, esa es mentira. Es que ¿a dónde dice que no debo de usar el maquillaje? Dice que las cosas viejas pasaron, lo que usted y yo hacíamos antes en el pasado. Pero si cuando yo y usted venimos a Jesús, entregamos nuestra vida a Él, le dijimos, Señor, hoy ya no quiero ser igual, ya no quiero ser la misma, ya no quiero ser el mismo, ya las malas razones de que hablaban la boca, de ultrajar a nadie, de maltratar a nadie, eso ya no está en nosotros, amén. Quiero decirle que su servidora nunca lo hizo, ni lo va a hacer, porque ahora está en Cristo y ahora es nueva criatura para la gloria de Dios. ¡Aleluya! Bendito sea el nombre de Jesús. Es por eso que el Dios que usted y yo tenemos, Él cambia nuestra vida. Él hace transformaciones en nosotros. Amado hermano, amada hermana, si el enemigo le dice, echate estas sombritas, mira, echate estos brillitos en la boca, no lo haga, porque esa no es voz de Dios, esa es voz del enemigo que lo indica, que lo induce a hacer el pasado, a hacer lo que usted hacía antes. Y no es posible que estamos adorando al Dios de los ejércitos y todavía con la boca pintada y todavía con los ojos pintados, con esas sombras, con esas cejas cortadas. Déjeme decirle que de modo que si alguno está en Cristo, si usted y yo estamos en Cristo, ya somos nueva criatura en Cristo Jesús. Las cosas viejas han pasado. Yo no debo volver a ser aquello viejo, aquello pasado, porque entonces dice la palabra del Señor que nuestra lámpara se está apagando y no hemos dado cuenta que ya la tenemos apagada, porque entre tanto que somos luz del mundo, ¿verdad? Nosotros estamos para alumbrarle, para decirle, mire Cristo,

0: cambia, el Cristo que adoro transforma. Pero si yo voy a evangelizar a las almas y voy con aquellos grandes tacones y hasta me puedo caer, amado hermano, amada hermana que me oye, si voy pintada me van a decir, hermana Noemí, pero usted dice que el Dios que tiene, al que adora, cambia, y mire, a usted no la ha cambiado. Qué vergüenza, mi amado oyente, sería, qué penoso, déjeme decirle, si yo voy con aquellas grandes uñas pintadas, acrílicas, hermano, es que tenemos que alumbrar a este mundo lleno de maldad, lleno de corrompiciones. Óigame, aleluya, todas las cosas viejas pasaron ya. Ya no podemos volverlas a tomar y hacerlas, porque entonces hacemos a Dios a un lado, como que no es el Dios que cambia, como que no es el Dios que ha transformado mi vida. Tengo que demostrarle, óigame, señores, tengo que demostrarle de verdad que el Cristo que alabo, que el Cristo que me da la vida, sí me ha cambiado. Aleluya, y poder en la sangre de Cristo, oh gloria a Dios, el que me ha cambiado a mí, lo puede cambiar a usted si usted le da lugar, si usted le da el tiempo que entre a su corazón y lo transforme y le cambie, aleluya, porque ya no podemos vivir de la misma manera de aquel tiempo en que yo vivía. Óigame, ya esos pantalones ya murieron para mí y para usted deben de morir, hermana. Usted que me oye esta mañana, esa pintura debe de desecharle en el nombre de Jesús, porque ya son cosas viejas que van a terminar su relación con Cristo. Aleluya, porque esa es una malicia que entra. Ah, dicen, pero es que nosotros quitamos, amada hermana, quitamos la figura tan bella que Dios ha creado en nosotros cuando volvemos a los mismos y volvemos a agarrar lo del mundo. Ya no podemos vivir, de modo que si alguno está en Cristo, nueva criatura es. Que Dios le bendiga esta mañana. Será hasta el próximo domingo, si Dios así lo permite. Bendición.
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gloria al Señor, hermanos y hermanas, que Dios les bendiga en esta hora de al mediodía. Bendiciones y saluditos para toda la audiencia de Radio Pastor, gloria al Señor. Dios bendiga a los que están viendo el en vivo, gloria al Señor. Y a todos los hermanos, a las hermanas, a las amistades, ¿verdad? Que son esa fiel audiencia de Radio Pastor, gloria al Señor. Bueno, pues aquí estamos, ¿verdad? En este día domingo para darle la honra y la gloria al Señor. Bueno, hoy tenemos una invitada especial, ¿verdad? Gloria al Señor. Y es mi hija Melanie, gloria al Señor. Aquí nos está acompañando, gloria al Señor. Pues sabemos que es de grande bendición el poder estar, ¿verdad?, en este lugar. Dios bendiga la vida de mi hermano Elías también. Gloria al Señor. Quizás el domingo pasado no estuvimos presentes por un compromiso personal, pero aquí estamos en esta hora, ¿verdad? Vamos a dar inicio a esta hora de programa dando lectura al Salmo 36, gloria al Señor. Si usted tiene su Biblia en su mano, puede leerla juntamente conmigo, honrando al Padre, al Hijo y a su Santo Espíritu. La iniquidad del impío me dice al corazón, no hay temor de Dios delante de sus ojos. Se lisonjea, por tanto, en sus propios ojos, de que su iniquidad no será hallada y aborrecida. Las palabras de su boca son iniquidad y fraude. Ha dejado de ser cuerdo y de hacer el bien. Medita maldad sobre su cama. Está en camino no bueno, el mal no aborrece. Jehová, hasta los cielos llega tu misericordia y tu fidelidad alcanza hasta las nubes. Amén. Padre nuestro que estás en los cielos, santificado sea tu nombre. Venga a nosotros tu reino, Dios. Hágase tu voluntad en el cielo como en la tierra y denos hoy el pan nuestro de cada día. Perdona toda ofensa. Así como también nosotros perdonamos a aquellos que nos ofenden, no nos dejes caer en la tentación, mas líbranos de todo mal, porque tuyo es el reino, el poder y la gloria, Padre, por todos los siglos de los siglos. Amén. Amantísimo y soberano Rey de reyes y Señor de señores, en esta hora te damos honra, te damos gloria, Señor amado. Gracias por una misericordia más que nos concede. Gracias por la vida, por la salud, Señor. Gracias, Padre, por toda la audiencia de Radio Pastor, Señor amado. Aquel hermano, aquella hermana, Señor amado, que tiene ahí, Señor, esa radio encendida para poder oír una palabra de aliento, una palabra de restauración para su vida, Señor amado. Glorifíquese, mi Dios amado, aquel que está enfermo en estos momentos, Padre, que necesita, Señor amado, que usted extienda su mano de poder, su mano de misericordia en ese dolor, Señor, en esos vacíos, Padre, de esos corazones, Señor amado, por esas pérdidas humanas que han tenido esas familias, Padre. Hoy en esta hora, Señor amado, venga llenando los vacíos, Espíritu Santo. Venga consolando, Padre, venga dando aliento de vida espiritualmente, Señor, venga restaurando la salud, Padre, en el nombre de Jesús de Nazaret, lo creemos y lo declaramos en esta hora, amén y amén, gloria al Señor. Le damos gracias a nuestro Dios porque ya hemos dado inicio a esta hora de programa y así le vamos a saludar con esas preciosas alabanzas.

0: Gloria al Señor. Bueno, pues ahí saludamos, ¿verdad?, toda la audiencia con esas dos preciosas alabanzas, Gloria al Señor. Bueno, pues vamos a dejar a mi hija Melanie para que ella haga unos saluditos que ella quiere saludarles en esta hora.
1: Gloria al Señor, hermanos y amigos, que el Señor les bendiga en esta hermosa tarde. Pues damos gracias al Señor por esta oportunidad que nos concede, ¿verdad?, de estar en este lugar para honrar y glorificar el nombre del Señor. Pues aquí estamos, ¿verdad?, acompañando a mi madre en este hermoso programa. Pues para mí es un enorme privilegio, ¿verdad?, de estar aquí. Pues que ustedes nos puedan escuchar en esta hora. Dios bendiga, ¿verdad?, a todas las amistades y a los amigos que nos miran y que nos escuchan. Quiero hacer unos hermosos saludos. El primer saludo sería para mi hermana Beatriz de Solís, allí en Colonia La Florida, El Refugio. También para los jóvenes de la Iglesia del Príncipe de Paz, Colonia La Florida. Y para mi hermano Ricardo Flores, allá en Nueva York, ¿verdad? Y también para mi hermano Josué Palma, allá en Opico. Eso sería todo, hermanos, y que el Señor les bendiga en esta hermosa tarde.
0: Gloria al Señor. Bueno, pues ahí nos saludaba, ¿verdad?, nuestra hermana Melanie, gloria al Señor. Bueno, más adelantito pues la van a oír predicar también, ¿verdad?, gloria al Señor. Ahí nos saludaba, ¿verdad?, nuestra hija, gloria al Señor. Pues es un enorme privilegio, ¿verdad?, gloria al Señor. Si usted quiere llamar al número de cabina de Radio Pastor, pues lo puede hacer para poner su petición y con gusto estaremos orando, ¿verdad?, al final del programa, gloria al Señor. Ahí pues mi hija pues les va a poder contestar, ¿verdad?, esa llamada, gloria al Señor. Y si usted quiere, ¿verdad?, agregarse a esta bendición y ser un colaborador o una colaboradora, ¿verdad?, para esta hora de programa, pues bienvenido sea desde ya, ¿verdad?, para que esta palabra pues se siga predicando, ¿verdad?, gloria al Señor. Vamos a ir ya a la palabra del Señor para dejar un espacio, ¿verdad?, al final del programa para poder orar por todas las necesidades que hay, ¿verdad?, por esas peticiones, ¿verdad?, que tenemos allá anotaditas, ¿verdad?, en ese cuadernito, gloria al Señor. Dios bendiga a todos los cumpleañeros del mes de junio, ¿verdad?, gloria al Señor. Que Dios les esté bendiciendo en gran manera. Ahora estamos ya en julio, gloria al Señor, un nuevo mes más, donde estaremos, ¿verdad?, siempre exaltando el nombre del Señor. Quiero decirles, amada audiencia, de que sigamos siempre hacia adelante, ¿verdad?, con esfuerzo. Yo sé de que no es fácil seguir adelante, pero sabemos que tenemos a un ayudador que es el Espíritu Santo. Así es que usted no se desanime, no se desaliente. Hay muchas cosas, hay muchas trampas, ¿verdad?, que el enemigo, ¿verdad?, está poniendo a nuestras vidas. Y sabemos y confiamos en nuestro Dios que Él es el único que nos va a ayudar, el único que nos va a fortalecer, ¿verdad? Quiero decirles, amados hermanos, de que con gustos estaremos orando, ¿verdad? Pero usted ponga la mirada y la confianza en nuestro Padre Celestial, ¿verdad? Gloria al Señor. Un saludito muy especial a mis hermanas y a mis hermanos ahí en Peniel, ¿verdad? El Refugio. Dios bendiga a toda la audiencia de ahí del Salitrero, Colonia La Florida, El Refugio, ¿verdad? Gloria al Señor. Ahí pues me decían, hermana Patti, ahí la estamos oyendo. Hermana Patti, hoy no fue a la radio, solo oímos un mensaje. Aleluya, gloria al Señor. Qué bueno es, hermanos, el poder estar, ¿verdad? Gloria al Señor. Para poder avanzar en este camino, ¿verdad? Así es que usted no se desanime, no se desaliente. Sabemos que todos los procesos que vienen a nuestra vida son con un propósito, ¿verdad? Gloria al Señor. Dios bendiga a nuestra hermana que nos está oyendo también, gloria al Señor, allá en Cantón El Coco, gloria al Señor. A mi hermana hasta ahí en La Arenera, ¿verdad? Gloria al Señor. A mi otra hermana allá en Candelaria, bendiciones, saluditos para todos, a todos los que nos oyen en sus negocios, aquí en el centro de Santa Ana y fuera, ¿verdad?, de este lugar. Sabemos que Dios es grande y es poderoso, ¿verdad? Gloria al Señor. Bueno, lo bueno es que hoy trajimos ayuda, ¿verdad? Gloria al Señor. Y así es que, bueno, si usted quiere continuar llamando para poner esas peticiones, puede hacerlo al número de cabina de Radio Pastor. Mientras tanto, yo voy a meditar en la palabra del Señor y será un privilegio el poder compartir esta palabra para los amigos y para los hermanos y las hermanas también. Créame de que no es fácil avanzar en este camino, pero con todo, pues, Dios nos ayuda, ¿verdad? Dios bendiga a nuestro hermano pastor de allá del Cantón El Arado, con su amada esposa, ¿verdad?, de la ciudad de Sion, a toda esa valiente congregación de ese lugar. Saluditos para cada uno de ustedes. A mi hermana Mercedes López, bendiciones, hermana, en el nombre del Señor. Y a todos los hermanos, ¿verdad?, en diferentes lugares que nos oyen, ¿verdad?, ahí en El Arado. Gloria al Señor, a la familia González, gloria a Jesús, la familia Ramírez, a la familia Figueroa, a la familia Francia, a todos mis hermanos del Príncipe de Paz, Colonia La Florida, ¿verdad? Gloria al Señor. Bueno, vamos a meditar en Romanos, gloria al Señor, en el capítulo 1, verso 16, un texto muy conocido que yo creo que muchos, ¿verdad?, ya se lo pueden de memoria, pero es momento de volver a recordar cómo Dios se está manifestando, cómo Dios está hablando siempre a nuestras vidas. Gloria al Señor. Dios bendiga la vida de mi hermana Marina de Méndez. Gracias, hermana, pues, por esas bendiciones también. Que Dios me le siga fortaleciendo en sus vidas también, ¿verdad? Gloria al Señor. Así es que vamos a meditar en la palabra del Señor, en el nombre del Padre, del Hijo y de su Santo Espíritu. Porque no me avergüenzo del Evangelio, porque es poder de Dios para salvación a todo aquel que cree, al judío primeramente y también al griego, porque en el Evangelio la justicia de Dios se revela por la fe y para fe, como está escrito, mas el justo por la fe vivirá. Mire qué palabra tan maravillosa, gloria al Señor, qué palabra más poderosa, gloria a Jesús, el que nos pueda, ¿verdad?, enseñar, gloria al Señor, esta palabra, ¿verdad?, aleluya, gloria al Señor, el estar, ¿verdad?, en este lugar. Porque no me avergüenzo del Evangelio, porque es poder de Dios. Esta palabra, hermanos y amigos, es poder de Dios, ¿verdad? Gloria al Señor. Hermanos y hermanas, usted y yo no tenemos que avergonzarnos ningún momento a donde quiera que usted y yo andemos. No tenemos que avergonzarnos de que somos hijos de Dios, que hemos sido llamados con un propósito para servir y trabajar en la obra del Señor, ¿verdad? Aunque andemos en medio de amistades, en medio de personas inconversas, ¿verdad? Aleluya. Tenemos que reflejar esa luz de Cristo y no tenemos que avergonzarnos, porque Jesús de Nazaret en ningún momento se avergonzó de nosotros, ¿verdad? Él pagó ese precio en la cruz del Calvario para perdonarme a mí y para perdonarle a usted. Lamentablemente hoy en día hay mucho cristiano que se avergüenza de este evangelio porque se aparta de este camino, se aparta de este camino angosto. Pero hoy yo les hago la invitación, no renuncien a su primer amor. Su primer amor no es su esposa, no es su esposo, no es sus hijos, su familia, no. Su primer amor es Jesucristo de Nazaret. Él es el primer amor de nosotros, el que tenemos que poner en primer lugar en cada circunstancia, en cada pensamiento. Tenemos que poner a Dios en primer lugar. Porque no me avergüenzo del Evangelio, porque es poder de Dios. Hay mucha gente que hoy en día se está avergonzando de este Evangelio y se aparta de este camino. Pero yo quiero decirle, no se avergüencen de este camino. Vale la pena avanzar, aunque haya gente que nos señale, que nos critique, y tantas cosas que puedan llegar, no nos avergoncemos, avancemos, porque este es poder de Dios. Nadie en esta tierra tiene el poder más grande que nuestro Padre Celestial. Y si Él está allá preparando morada para donde usted y yo tenemos que estar, ¿por qué nosotros en esta tierra nos vamos a avergonzar? Nos vamos a apartar de este camino. Aleluya, gloria al Señor. Porque es poder de Dios para salvación a todo aquel que cree. Usted y yo hemos creído. Ahora le falta al amigo, a la amiga, que crea en Jesús, que crea en el poder de Dios, en este evangelio donde, mire, este libro es un libro muy especial, es un libro muy sagrado donde usted y yo lo tenemos que atesorar. Yo les hago la invitación a todos los amigos que nos están oyendo o que van a ver esta transmisión en vivo. Dios bendiga, ¿verdad?, a los que están ahí en la transmisión, gloria al Señor. Yo quiero decirles, podemos tener quizás muchos libros en nuestras casas, de cualquier clase de libro, pero tener este libro que es la Biblia, es el libro más poderoso, el libro más especial, donde nos enseña nuestra manera de caminar con Dios, donde nos enseña y nos alimenta esta palabra espiritualmente en la forma de que usted y yo tenemos que caminar con Cristo Jesús, tomado de la mano. No pensemos en los momentos, ¿verdad? Porque yo le puedo decir, el enemigo es bien astuto, él es bien tremendo, pero la sangre de Cristo lo reprenda en estos momentos. Él siempre va a tratar la manera de verlo mal a usted y a mí, porque ese es el trabajo de él. Pero más el Espíritu Santo tiene una obra transformadora en nuestras vidas, que es el que nos da la fuerza, el que nos da la fortaleza, el que nos da el auxilio, el que llena nuestra alma, nuestro interior, para poder avanzar por este camino que un día vamos a llegar. Gloria al Señor, por fe vamos a llegar. Porque la palabra dice, para todo aquel que cree, al judío primeramente y también al griego, dice la palabra del Señor. A todo aquel que cree. Quiero decirles, amada audiencia, hay mucho ser humano, mucha persona que dice, yo sí creo que Dios existe. Pero lamentablemente, déjeme decirle que hay algo que todavía le falta, porque no solamente se trata de creer, se trata de buscar de Dios, se trata de pedirle perdón a Dios, de hacer esa oración de fe, de confesar nuestros pecados y pedirle al Señor misericordia y que nos anote en ese libro de la vida eterna. Mire qué maravilloso. Yo aquí tengo este lapicero. Y digamos que este sea un libro y yo voy a anotar un nombre de una persona. Yo sé cómo se llama y yo anoto el nombre. Pero mire qué maravilloso es cuando Dios permite abrir el libro de la vida eterna y que nuestro nombre lo escriba ahí. Mire qué maravilloso, qué privilegio tan grande el que usted y yo tenemos, que podamos estar inscritos en el libro de la vida eterna. Gloria al Señor. Entonces, gloria al Señor. No tenemos que avergonzarnos de este camino. Tenemos que avanzar. Tenemos que seguir escalando esos peldaños. No sabemos en qué momento la muerte nos va a sorprender. No sabemos en qué momento el rapto de la iglesia va a acontecer. Y si estamos renunciando y si estamos avergonzándonos de este evangelio, lamentablemente esa alma pues se va a perder, ¿verdad? Pero usted y yo mantengámonos siempre en este camino, avancemos poco a poco. Quizás a veces no podamos congregarnos todos los días, pero el día que usted y yo lo hagamos, hagámoslo con un corazón agradecido, con un corazón que anhela la presencia de Dios, con un corazón que desea oír palabra de Dios, porque ese es el propósito. Cuando usted y yo estamos en este camino. Yo siempre pienso y digo algo, que cuando yo sea quien sea que vaya a impartir la palabra del Señor, digo, una palabra hay para mi vida en ese mensaje. Yo necesito que usted me hable, Dios. Yo necesito que usted me dé la palabra que yo estoy necesitando para mi vida. Porque es necesario alimentarnos de esta palabra. Así es que yo le digo a toda la audiencia de Radio Pastor que quieren renunciar a su primer amor o que se están avergonzando del evangelio. Yo le digo, no, deténgase un momento, haga un alto en su vida. No se avergüence de este camino. Sigamos avanzando porque nuestra redención está muy cerca, muy cerca. Lamentablemente, solo quiero hacerle, ¿verdad?, una invitación y quiero decirle a todos los amigos que están oyendo, un día de estos, cuando yo venía de mi trabajo, lamentablemente, un joven, ¿verdad?, aleluya, se estrelló, ¿verdad?, en su moto, en una rastra en la parte de atrás, y al instante este joven perdió la vida. Ahora yo quiero decirle, ¿y por qué la hermana Patty va a hablar de eso? Quiero hacerles la invitación con todo mi corazón a todos los amigos. Que uno sale de su casa, pero uno nunca sabe si va a regresar. Que va a regresar uno, va a regresar. Pero no sabe uno si va a regresar con vida o sin vida. Ahora yo me pongo a meditar. Yo le vi el rostro a este varón. Yo lo vi ahí tirado en esa carretera, con la parte de su cabeza destripada, aquel lago de sangre. Y yo en ese momento yo le dije, Señor, misericordia por este varón que perdió la vida. Pero lamentablemente yo desconozco si era cristiano o no era cristiano. Pero solo póngase a pensar, este joven salió, pero nunca pensó que ese día la muerte lo iba a sorprender. Y si este joven no estaba preparado con Cristo, esa alma lamentablemente se fue a un lugar de tormento. Por eso yo le hago la invitación a los amigos, hoy que tienen vida, hoy que tienen salud, que tienen trabajo, que se sienten bien, es momento de que eches mano a la vida eterna, que no te avergüences de este evangelio, que busques este evangelio, porque este evangelio, aleluya, gloria al Señor, es un evangelio, aleluya, que puede, verdad, gloria al Señor, gloria a Jesús, estar, verdad, en ese momento, hermanos, preparados, verdad, aleluya, tenemos que estar preparados, porque no sabemos en qué momento. Yo no sé si hemos meditado todos los hijos de Dios, que la muerte anda sorprendiendo a cualquier persona. A diario hay accidentes, a diario se mueren ancianos, personas, niños, mayores, jóvenes, otros que han muerto pues por un accidente. Pero ¿qué será de todas estas almas que no están inscritos en el libro de la vida? Lamentablemente oyeron palabra de Jehová, se les predicó la palabra del Señor. Se les habló de que Jesucristo los ama, que Jesucristo les puede perdonar sus pecados, que Jesucristo los está esperando con los brazos abiertos, pero ellos dijeron, no, todavía no es el momento. Pero ahora yo me pongo a pensar y yo digo, ¿qué será de este joven? Yo me puse a reflexionar, Señor, y yo venía meditando en ese bus. Y cerré mis ojos y yo me puse a meditar y yo decía, Señor, la vida la podemos perder en cuestión de segundos. Y si nuestra alma no está preparada, si nuestra vida no está preparada, ¿qué será de nosotros? ¿Qué vamos a hacer? Si ya muertos, ya apartado, ¿verdad?, de la vida que tenemos en este mundo, ya no va a haber una oportunidad. Ahora es cuando aún la puerta todavía está abierta. Por eso no renuncien a este evangelio, porque este evangelio es lo más maravilloso, es lo más grande, es lo más poderoso, lo más real que yo he podido encontrar en mi vida. Es una receta muy especial que nos enseña cómo vivir en este camino, cómo nuestras vidas son transformadas, cómo nuestras vidas cambian. Pero póngase a pensar, si no estamos en el camino del Señor y estamos sufriendo en este mundo, y cuando la muerte o el rapto de la iglesia nos sorprenda y ir a sufrir allá a ese lugar, ¿verdad que eso no? Es de ponernos a pensar, es de tomar ese examen de conciencia y reflexionar en nuestra mente y en nuestro corazón que necesitamos a Dios. El amigo necesita a Dios. El hermano, la hermana que se siente débil necesita a Dios. Todos necesitamos a Dios. Pero hay un detalle, que todos creen, pero no quieren nada con Cristo. Creen, dicen, yo sí oro, yo estoy apartado de muchas cosas, pero no quieren servirle a Dios. Entonces es momento de reflexionar. Y es momento de no avergonzarnos. Mi hermano, mi hermana, tú que por momentos has pensado avergonzarte, alejarte de este evangelio, yo te digo, no renuncies. Cristo te ama, Cristo puede transformar tu vida, puede darte, ¿verdad?, esa respuesta por la cual tú has estado clamando. Has estado orando, ¿verdad? Aleluya, gloria al Señor, por la cual tú has estado esperando muchos años quizás por esa respuesta. Yo quiero decirte, sigue adelante, sigue avanzando, que un día pues Dios tendrá misericordia de tu petición y Él te dará la respuesta y tú puedas testificar para honra y gloria del Señor. Hoy es el momento de seguirnos alimentando de la palabra del Señor, meditar en la palabra del Señor y poder avanzar en este camino angosto que nos lleva a la vida eterna. Aleluya, gloria al Señor. Porque es poder de Dios para salvación a todo aquel que cree. Ningún brujo, ningún santero que la sangre de Cristo lo reprenda puede tener la mayor autoridad que Dios tiene con toda la humanidad, ¿verdad? Aleluya. Nadie de estas personas puede tener el mejor poder que el poder que tiene Dios, porque este poder cambia, este poder transforma, este poder de Dios limpia con su sangre poderosa, consuela aquellos vacíos, en aquellas pérdidas humanas que han habido en las familias. Ahí está el Espíritu Santo. Imagínense que a veces yo me pongo a pensar, quizás a veces de nuestra familia no recibimos ni siquiera una mínima palabra de aliento, de consuelo. Pero usted no está solo, usted no está sola, está el Espíritu Santo fortaleciendo, ayudando a su vida. ¿Por qué, hermano? ¿Por qué? Porque usted ha creído en el poder de Dios y ahí está el Espíritu Santo para poder ayudarle. Gloria al Señor. Esta Biblia, hermanos, es algo muy sagrado, que donde quiera, ¿verdad?, que nosotros andemos, fuera maravilloso, ¿verdad?, el poder leerla, poder llenarnos. Fíjense que yo a veces he abierto así la Biblia y yo cierro mis ojos y yo le digo, Señor Jesús, aquí está mi mente, aquí está mi corazón, aquí está mi vida. Quiero que tú me hables a través de esta sagrada palabra. Quiero que tú me hables. Y yo abro la Biblia y veo una cita bíblica y ahí el Señor me está hablando, ¿verdad? Y mire qué maravilloso cuando nosotros sentimos aquel llamado, aquel toque de poder alimentarnos de la palabra del Señor. Y no solamente alimentarnos, sino de ponerla por obra en nuestras vidas, porque hemos creído en un Dios de poder, en un Dios que para lo que nosotros todo es imposible, para Él todo es posible. Miren, nosotros podemos ver que quizás el cáncer no se pueda sanar, el SIDA no se pueda sanar. Quizás podemos ver imposible todo eso humanamente, pero al Dios que usted y yo servimos, para Él no hay nada imposible. Pero muchas veces nos podemos preguntar, tengo 2 años de tener SIDA, tengo 3 años de tener el cáncer, tengo 5 años de padecer de la diabetes, tengo 6 años de padecer de la presión alta, y va a empezar usted a decir tantas enfermedades que hay. Pero yo quiero dejarles una reflexión hoy en estos momentos, y bueno, no sé por qué Dios me está dando esta palabra. Quiero decirle que hay dos cosas. A Dios nada le cuesta. En este minuto, en este segundo, usted puede ser sano. Pero ¿sabe qué es lo que puede pasar? Que al nomás que usted pueda recibir su sanidad, más adelantito usted vaya a correr peligro y usted se vaya a apartar de este camino de salvación. Porque muchas veces queremos el milagro, pero como ya cuando ya estamos bien sanitos, ¿verdad? Y andamos caminando para arriba y para abajo, donde quiera, ya no vamos a la iglesia, ya no anhelamos la presencia del Señor, ya no nos postramos de rodillas, no le decimos Espíritu Santo, ven, lléname, fortaléceme, aquí estoy. Imagínense, pero Dios conoce. Entonces yo le digo, no reniegue por la situación de la cual usted está pasando. Solo pídale al Señor fuerzas y dígale a Dios que tenga misericordia de ese proceso. Porque ese proceso por el cual usted está pasando no es para destruirlo, no es para que usted se avergüence del Evangelio, es para que usted diga, bueno, Señor, estoy enfermo, esta enfermedad no es mía, pero yo te pido la fuerza, la fortaleza, para que usted me dé todo eso para irte a dar la gloria con un corazón agradecido, ¿verdad? Gloria al Señor, como esa alabanza, ¿verdad?, que oíamos al inicio. Gloria al Señor, mire qué alabanza, qué mensaje los que nos da, aleluya, gloria al Señor. Gloria al Señor, esas alabanzas, ¿verdad? Gloria al Señor. Pero sabemos que este evangelio nos va a llevar un día a la patria celestial, a esa morada, aleluya, gloria al Señor, donde usted y yo queremos estar por misericordia de Dios, por medio de la fe. Esto se trata de fe, de creer y ser obedientes y hacer la voluntad de Dios. No solamente, hermanos, de creer nada más. No, tenemos que creer, tenemos que ser obedientes y tenemos que tener fe para que nosotros podamos recibir ese galardón, pues, tan grande y tan especial por el cual usted y yo estamos caminando, estamos avanzando, aleluya, en este hermoso momento. Gloria al Señor. Sabemos que sin Cristo no podemos hacer nada, sin Dios no hay esperanza de nada, estamos perdidos. Pero si estamos con Jesucristo y estamos alimentándonos de esta poderosa palabra, somos más que vencedores, porque usted y yo no estamos solos y no hay motivo de avergonzarnos, no hay motivo de renunciar a nuestro primer amor. Aleluya, gloria al Señor. Hasta acá vamos a llegar con esta hermosa palabra y vamos a orar por esas peticiones. Gloria al Señor. Gloria al Señor. Bendito sea el nombre de nuestro Dios. Aleluya, gloria al Señor. Vamos a orar en esta hermosa hora. Gloria al Señor. Padre y buen Dios que estás en los cielos, te damos honra, te damos gloria, Señor amado, por este hermoso momento, Señor, el venir delante de tu presencia, amado Dios, en esta hora, Señor amado, venimos clamando, Señor amado, por este hermoso momento, Señor amado. Gloria a Jesús, el poder estar delante de tu presencia, Señor amado. Aleluya, hay poder en su nombre, Padre celestial. Pedimos, Señor amado, que venga poniendo su mano de poder, Padre, su mano victoriosa, Señor, en esos cuerpos necesitados, Señor, en esos cuerpos, Padre celestial, que necesitan, Señor, de tu auxilio, que necesitan
2: necesitan, Padre, que tú extiendas tu mano de poder, tu mano de misericordia, tu mano de autoridad, Señor amado, en el nombre de Jesús de Nazaret, glorifíquese mi Rey amado. En esta hora, Señor amado, extienda su mano de poder, Espíritu Santo de la gloria, Padre. Obra, Señor amado, en cada vida, Padre celestial. Para usted no hay nada imposible. Lo creemos, Señor amado, y lo declaramos en el nombre de Jesús. Clamamos por mi hermana Corina de Alvarado, Señor amado, por esa sanidad. Aleluya. En esos riñones, Señor, y esa vista, Padre celestial, en el nombre de Jesús de Nazaret, extiende su mano de poder, su mano de misericordia, Padre celestial. Ponga su mano de poder, Espíritu Santo, llegue ahí tocando, llegue ahí llenando, llegue ahí fortaleciendo esta vida, Padre, Espíritu de Dios, en esta hora, ponga su mano de poder. Por las llagas de Cristo declaramos sanidad en esos riñones y en esa vista, Padre. Mire ese proceso, Padre, por el cual mi hermana, Señor, ha estado pasando, Dios. Llegué allí fortaleciendo, llegué allí llenando, Señor, esa vida, Padre Santo de la gloria, en el nombre de Jesús de Nazaret. Espíritu Santo, tócala. Espíritu Santo, ministrala, Padre, para alabanza de su gloria, Señor amado. Ahora, Señor, toque esos riñones, toque esa vista, papá. Hay poder, si Jehová alabanza, rebe que alabanza y a Dios. Ponga su mano de poder ahora, Espíritu Santo de la gloria. Fuego de Dios que venga limpiando esos riñones en el nombre de Jesús de Nazaret. Declaramos sanidad en ese cuerpo por las llagas de Cristo ahora, papá. Limpia, limpia, Señor amado, limpia, Espíritu Santo. Hay poder en su nombre, Señor amado. Oh Santo Dios de la gloria, oh bendito sea tu nombre, Señor amado. Hay poder en su nombre, Padre. Gloria a Jesús en esta hora, Padre celestial. Clamamos, Señor amado, por esa operación, Señor amado. Oh Santo Dios de la gloria, Padre, por el 21 de este mes, Señor. Mira esa operación, Señor amado, Espíritu Santo. Si es tu voluntad, Señor, así será, amado Dios, en esta hora. Pedimos ese respaldo, pedimos, Señor, esa fuerza. Para mi hermano, Señor amado, para mi hermana, Espíritu Santo, que va a ser operado, Señor, el 21 de este mes, Padre celestial, obra, Señor amado, toca los corazones, Padre, de sus hijos también, quebrántalos para alabanza de su gloria. Espíritu Santo, convence, Señor, estas almas necesitadas, Dios, convence, Espíritu Santo, déles oportunidad. Señor, de salvación, déles oportunidad, Espíritu Santo, antes que sea demasiado tarde. Liberte las almas cautivas, amado Dios. Rompa cadenas, Cordero Santo de la gloria. Clamamos, Señor, por nuestro hermano José Rogelio Méndez, Padre celestial, por esa infección, Señor, en las vías urinarias, Padre, ahí donde se encuentra nuestro hermano Rogelio, Espíritu Santo de la gloria, por la llaga de Cristo, toda infección en esas vías urinarias en esta hora. Mi hermano, reciba sanidad, reciba liberación por la llaga de Cristo ahora. Quema todo lo que nos sirva, Dios, en esas vías urinarias, amado Dios. Ahora tócalo, ahora quema, ahora carboniza por las llagas de Cristo. Lo creemos y lo declaramos en el nombre de Jesús de Nazaret. Ponga esa medicina, ponga ese antibiótico, amado Dios. Ahora, ahora, Espíritu Santo, ahora tócalo, ahora ministralo, Padre celestial. Toda infección en el nombre de Jesús echamos fuera. por el poder de esta palabra, Señor amado, limpia, limpia con tu sangre de poder, limpia, Cordero Santo de la Gloria, en el nombre de Jesús de Nazaret, amado Dios, declaramos sanidad de la vida de mi hermano Rogelio, Señor amado. Poderoso eres, Señor amado. Clamamos por nuestra hermana Elizabeth, Padre Celestial, en esta hora, Padre, por sus hijos, Señor amado. Ahora, Espíritu Santo, y ella ahí tocando la vida de sus hijos, amado Dios, rompa cadenas, papá. Derribe murallas, quite cercos, quite impedimentos, Padre. Todo lo que esté estorbando en contra de estos jóvenes, Padre Celestial, ahora, amado. Amado Dios, libera, papá, esas almas cautivas, Señor amado. En el nombre de Jesús reclamamos, Señor, las vidas, Padre, de los hijos de mi hermana Elizabeth, Padre. Reclamamos esas almas para tu gloria, para tu honra. Ahora, Espíritu Santo, convéncelos, Padre. Háblales a través de sueños, Señor. Muéstrales el camino de la verdad, Señor amado. Yo sé que algo grande usted está haciendo. Yo sé que algo grande usted va a hacer en la vida de los hijos de mi hermana, Padre. Hoy en esta hora nos unimos a ese clamor para que las cadenas se rompan, para que las murallas caigan, Señor amado. En el nombre de Jesús, liberta estas almas cautivas. Llegué ahí tocando, llegué ahí quebrantando, llegué ahí convenciendo, Espíritu Santo, en el nombre de Jesús. Lo creemos y lo declaramos por el poder de la palabra. Esas almas, Señor, te pertenecen a ti, Jehová. Esas almas necesitan de tu ayuda. Y convenciendo, Espíritu Santo, en el nombre de Jesús, lo creemos y lo declaramos por el poder de la palabra. Esas almas, Señor, te pertenecen a ti.

siga depositando autoridad en la vida de mi hermana, Padre, para que ella pueda declarar sus hijos también, Señor amado, en el nombre poderoso suyo. Amado Dios, clamamos por nuestra hermana Lice, Señor de Pérez, Padre. Oh, gloria al nombre de Cristo, Padre, por esa liberación de cárcel, Padre, por Bernardo Álvarez, Señor amado. Oh, santo, aleluya, aleluya, aleluya. Ahí llega glorificándose, Padre celestial, en el nombre de Jesús de Nazaret. Clamamos por esa liberación de cárcel. Tenga misericordia, Padre. Tenga misericordia, amado Dios. Dele su oportunidad, mi Dios amado, que cuando salgan de ese lugar sean instrumentos tuyos para honra y gloria de tu nombre. Mira la angustia, Señor amado, de esta mujer necesitada, Padre, en el nombre de Jesús de Nazaret. Liberta, amado Dios, liberta, Cordero Santo de la Gloria, en el nombre de Jesús de Nazaret, por ese reconcilio, Dios amado, que ellos puedan renovar ese pacto contigo, Dios amado, porque solamente usted es el único ayudador, el único fortalecedor de su vida. Por el poder de la palabra, tócalos, Padre, tócalos en esta hora de al mediodía, Señor amado. Espíritu Santo, llegue ahí tocando, llegue ahí fortaleciendo, Padre. En el nombre de Jesús de Nazaret, clamamos, Señor amado, aleluya, por nuestro hermano Juan, Señor amado. Oh, santo Dios de la gloria, por Diego, Señor amado, Juan, Señor amado, por 5 años, aleluya, por esa sanidad que han estado esperando, Señor. Quizás han sido 5 años de desesperación, de angustia, pero tú tienes la primera y la última palabra, Señor amado. Tú tienes el control, Señor amado, de poder entrar, Señor, a esa vida, Padre. Ahora, Señor amado, en el nombre de Jesús de Nazaret, proclamamos esa sanidad, lo creemos y lo declaramos por las llagas de Cristo, esa sanidad que llega muy pronto a la vida de este varón, Señor amado, en el nombre de Jesús de Nazaret. Ahora, Espíritu Santo, tócale. Ahora, Cordero Santo de la Gloria, ministra, Señor amado, esa vida. En tu nombre declaramos sanidad. En tu nombre declaramos sanidad y fortaleza, Padre. Quizás ha sido duro este camino, Padre, pero yo sé que tu presencia no lo ha desamparado en ningún momento. Y un propósito grande usted tiene con la vida de ellos, Señor amado. Lo creemos y lo declaramos en tu nombre por esa sanidad, en el nombre de Jesús de Nazaret. Clamamos por nuestra hermana Marisol Arguetas, Padre, por ese matrimonio, Señor amado. Fortalece ese matrimonio, amado Dios, que sea usted el centro de sus vidas, Padre celestial. Ahora derrama de esa unción gloriosa, derrama, Señor amado, de esa doble porción de tu presencia en este matrimonio, Padre, en el nombre de Jesús de Nazaret. Toca, Padre, toca este matrimonio, Señor, en esta hora, por el poder de la palabra, amado Dios. Glorifíquese, Padre, en ese matrimonio, Señor, en esta familia, Padre, en el nombre de Jesús de Nazaret. Lo creemos y lo declaramos, Padre, que sea usted el centro de sus vidas, Padre. Bendícelos espiritualmente y materialmente también, Señor amado. Clamamos por nuestra hermana Yolanda, Señor amado, por esa presión baja, Señor amado. Ahora, Señor amado, ahora, Espíritu Santo, visita la vida de mi hermana Yolanda, Señor amado. Espíritu Santo, ahí, Padre, tócala, Padre, desde la coronilla hasta la planta de sus pies, en el nombre de Jesús de Nazaret.

0: Glorifíquese, amado Dios, en toda la audiencia de Radio Pastor, Señor. Bendice la vida de mi hermana Diana, la vida de mi hermano Elías, la vida de mi hermana Jacqueline, Padre. Bendice todos los predicadores, Padre, que formamos parte de esta Radio Pastor. Bendice los controles de esta radio. Bendice a todos aquellos que colaboran para las horas de programa, Señor. Saca adelante cada ministerio de cada hermano, de cada hermana, Padre, en el nombre de Jesús de Nazaret. Derrama de tu gloria, de tu poder, de tu unción, Espíritu Santo, ahora, Señor. Esas sanidades lo creemos que son realizadas por el poder de la palabra. Amén y amén. Gloria al Señor. Gloria a Jesús. Le damos gracias al Señor porque ya hemos orado por estas hermosas peticiones. Y seguiremos orando en toda esta semana para que usted reciba ese milagro y esa respuesta, ¿verdad? Y hasta el próximo domingo, que Dios les bendiga.
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1: Una de la tarde en punto. 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

Gracias a Dios, hermanos, en esta preciosa tarde. Ya estamos de nuevo acá en cabina de Radio Pastor para llegar hasta usted con esta bendición que nuestro Dios nos da. Y esa es una riqueza, ¿verdad?, que cada uno de nosotros debe de estar siempre esperando la complacencia, ¿verdad?, de nuestro Dios. En esta tarde yo le invito para que se una conmigo en oración y pidamos así, ¿verdad?, la ayuda del Todopoderoso. Sabemos que el Señor no hace acepción de personas, pero el Señor le gusta que nos identifiquemos, que clamemos, ¿verdad?, que digamos, ¿verdad?, con todo, ¿verdad?, confianza, ¿verdad?, su nombre y que seamos expresivos con él. Padre y buen Dios, te damos las gracias en esta hora por habernos traído, Señor, un día más, un momento más, Señor, para estar con nuestra audiencia, con aquellos, Señor, que te esperan, aquellos, Señor, que tienen, Señor, la esperanza que tú, Señor, no nos abandonarás, que tú siempre, Señor, estarás dispuesto, Señor, para darnos tu mano, para extender tu brazo fiel, fuerte y poderoso. Señor bendito, en esta tarde, llégate, Señor, allí donde está la necesidad. Allí hay pueblo tuyo, Señor, clamando en este mismo momento, Señor, porque tú eres la esperanza de tu pueblo. Tú eres, Señor, siempre quien nos das, Señor, refugio y nos sacas, Señor, en victoria. En esta tarde preciosa, mi Dios, te ruego, Señor, por los amigos también que están, Señor, sintonizándonos, están oyendo, Señor, también tu palabra, a lo cual, Señor, te pido, abra, Señor, sus oídos, su entendimiento, para que puedan, Señor, creer, porque solo tú eres Dios. Tu palabra dice que el que no cree por tu palabra, pues creerá por tus hechos, por tus prodigios, milagros, sanidades, Señor, que vienen de parte tuya. No vienen de otro lado, Señor, sino de parte tuya, porque ¿quién como tú, Señor, que te dignas para mirar la necesidad, el clamor de los que te buscan? En esta tarde, mi Dios, en esta tarde, Señor, yo sé que usted va a hacer esa obra en aquellos que están poniendo, Señor, su fe en ti en este preciso momento. En el nombre de Jesús de Nazaret, en el nombre precioso del Señor, clamamos, Señor, con toda seguridad que tú, Señor, vas a responder, Señor, a esta petición de que cada uno, Señor, tiene en esta tarde. Amén. Amén. Bien, quiero, hermanos, también saludar a algunos hermanos quienes, ¿verdad?, sabemos están en la frecuencia, siempre, ¿verdad?, disponibles, listos, ¿verdad?, y bueno, nos dan siempre testimonio. Quiero en primer lugar saludar a mis hermanos de la iglesia El Reino de Cristo. Dios bendiga allí a la familia Melara, mi hermano Rigoberto Melara, sus hijos, su familia, todos allí. Por allí creo también está, ¿verdad?, mi hermana Marángela Pineda, hermano Félix. Saludo para todos ellos. Para la familia Medina, mi hermana Gaby, bendiciones para ella, su hija, hermana Betty, también, hermano Efraín, bendiciones, hermanos, en esta preciosa hora. También allí un saludo, ¿verdad?, para la hermana Lilian,
sus hijos, José, su nuera, hermana, siempre, ¿verdad? Nos recordamos y estamos siempre, ¿verdad?, esperándole. Bendiciones en esta tarde y quiero saludarles con un precioso himno.

Señor. Queremos seguir saludando a los hermanos. Dios bendiga a mi hermano Manu Carlos Lucha. Bendiciones para todos los hermanos en la central. Su esposa, sus hijos, mi hermana Reina, el hermano Carlos Jordán, los hermanos músicos allí también, bendiciones para todos y a todos los hermanos, ¿verdad?, que también nos pueden estar sintonizando. Mi hermano Ezequiel, mi hermana Blanca Cuña, bendiciones para mis hermanos y hermanos siempre adelante, ¿verdad?, no dejando de congregarnos, como dice la palabra del Señor. Bendiciones entonces para todos ellos y queremos saludarles con otro precioso canto.

Señor, qué precioso canto, ¿verdad? Que nos testifica de lo que es, hermano, el Espíritu Santo cuando hace la obra de sanidad. Hay que cantarle con el alma al Señor. A la hermana Rosalba Aguilar también un saludo que nos está, ¿verdad?, por acá comunicándonos, ¿verdad? Bendiciones, hermana, en esta preciosa hora. Llego también hasta la lechera, a Huachapán, y allí saludo a los hermanos en la iglesia, hermano Óscar Asensio, su esposa, los jóvenes allí, el hermano Benjamín, su esposa también. Y un saludo también para mi hermano Raúl Ramírez, ¿verdad? Siempre nos recordamos de los hermanos, mi hermana Isabel de Ramírez también, mis hermanos, muchas bendiciones, ¿verdad? Deseamos para ustedes. Queremos saludarles con otro bello canto, ¿verdad?

Gloria al Señor. Saludo también con ese precioso canto a mi hermano Eduardo Camey, su esposa, mi hermana Lorena, los hermanos allá en Chalchuapa, ¿verdad? Bendiciones a todos ellos. Y por aquí tengo también que los jóvenes van a estar el 18, sábado 18, ¿verdad? Así es que esperar a la juventud allí. También un saludo para los hermanos ahí en el Ranchador, ¿verdad? Por ahí mi hermano Edwin Jacobo, bendiciones, ¿verdad? A él, su esposa, su niña y también, ¿verdad? Toda la juventud allí, bendiciones, hermanos, a toda la familia Salazar y también, ¿verdad? A José Juan, el hermano padre de los muchachos allí. Quiero saludar también en el Jordán a la familia pastoral, mi hermano Marcos, ¿verdad? Como mi hermana Ana también, ¿verdad? De Morales, hermana Mirnita, y a todos los hijos de mi hermano, hermana Sonia, ¿verdad? Hermana Dorita, también, ¿verdad? Los hermanos allí, todos los hermanos que son líderes y están, hermanos, ¿verdad?, trabajando tesoneramente para ver bonito, hermano, la obra del Señor requiere trabajo, diligencia y toda clase, pues, ¿verdad?, de acción, más que todo, hacerlo con amor. Dios bendiga a los hermanos allí. También un saludo para los hermanos en la Lucila, hermano Oscar Vargas, hermana Edi, los demás, ¿verdad?, de la familia y los hermanos que también están allí siempre, ¿verdad?, respaldando al hermano. Bendiciones a ellos y queremos saludarles con otro precioso canto.

gloria al Señor. Dios bendiga a los hermanos también en la Colonia Álvarez. Allí tenemos al hermano Gilberto, el pastor, ¿verdad?, de la congregación. Saludos, bendiciones para mi hermano. Y también, ¿verdad?, la familia. Yo sé que siempre, ¿verdad?, estamos oyendo, ¿verdad?, en los programas. También un saludo para mi hermano allí en la colonia, mi hermano Lucio Rodríguez, mi hermana Ana de Rodríguez y también allí, ¿verdad?, los demás jóvenes, sus hijos, ¿verdad?, que también están por allí siempre pendientes. Y saludo y muchas bendiciones para todos allí, para Valentina también, ¿verdad? Bendiciones para la niña. Queremos, ¿verdad?, saludar también a los hermanos en la gloria, por allí al pastor Carlos Pineda, también, ¿verdad?, a Yaircito, bendiciones, a la hermana Vanessa, también al hermano Mateo, y por ahí saludamos también a otro niño, ¿verdad?, que yo sé que están sintonizándonos, y es el niño Jefferson. Bendiciones para este niño y también, ¿verdad?, para su madrecita. Por ahí está también hermana Susi y, bueno, todos los hermanos allí, ¿verdad? Mi esposa allí, ¿verdad?, también, Delmi. Queremos saludarles con otro bello canto.

Gloria al Señor. Qué contento estoy. Precioso canto del trío Nazaret. ¿Verdad? Hay que estar contentos, ¿verdad?, con el Señor. Él siempre está contento, amable y dispuesto con su pueblo. Un saludo también para los hermanos hasta en la Y, y es al hermano Mario Villalta, su esposa, mi hermana Mayra, los hermanos también que también allí están, ¿verdad?, fielmente apoyando la obra. Dios les bendiga, hermanos, sigamos adelante. También a los hermanos en Texas, ¿verdad?, mi hermano Hugo Ayala, su esposa, sus hijos, hermanos y siempre, ¿verdad?, como dice la palabra, no dejando de congregarnos como algunos lo tengan por costumbre. Yo sé que el pueblo del Señor siempre es, en ese aspecto, ¿verdad?, siempre es vivaz, tiene, ¿verdad?, conocimiento, y no nos vamos a quedar siempre por allí estancados. Bendiciones entonces. Y un saludo para los hermanos en la CEL, mi hermano José Funes. Hermano, siempre adelante, ¿verdad? Por allí también, Dios bendiga a la hermana Ana Mildred, los hermanos allí, ¿verdad?, en Santa Elena. Bendiciones a ellos, a sus hijos también, ¿verdad? Así que gocémonos, hermanos, en esta preciosa tarde. También saludo para los hermanos por aquí, ¿verdad?, en la Marina. Ahí está el hermano Felipe y los demás hermanos, la familia Portillo, bendiciones. Mi hermano Israel Hernández, pastor, ¿verdad?, en la Teresita, bendiciones a todos ellos. Hermana Carolina y los hermanos que también fielmente, ¿verdad?, están allí congregándose. Queremos hacerles, saludarles, ¿verdad?, con este otro canto en esta hora.

Gloria al Señor. Con este canto también, ¿verdad? Un saludo para mi hermano Lucero allá en Montañita. Bendiciones, hermano. Esforcémonos y sigamos adelante, ¿verdad? No miremos a diestra, siniestra, sino que miremos al Señor. Dios tiene poder. Él es todopoderoso. Bien, con estos preciosos cantos, hermanos, hemos llegado, ¿verdad?, a la parte media donde nos sentimos, ¿verdad?, nosotros complacidos también al complacer a nuestra audiencia. Así que, pero vamos a meditar ya, hermanos, en la palabra del Señor. Para eso yo le voy a invitar que esté atento y que oigamos, ¿verdad?, la palabra del Señor en Isaías, gracias. En Isaías, en el capítulo 6. Vamos a tomar este pasaje, vamos a conocer, hermanos, acerca del llamamiento de Isaías. En el capítulo 6 encontramos donde nos dice así: en el año en que murió el rey Usías, vi yo al Señor sentado sobre un trono alto y sublime, y sus faldas llenaban el templo. El versículo 5 dice: entonces dije, ay de mí, soy muerto, porque siendo hombre inmundo de labios y habitando en medio de pueblo que tiene labios inmundos, han visto mis ojos al Rey Jehová de los ejércitos. Y voló hacia mí uno de los serafines, teniendo en sus manos un carbón encendido, tomado del altar con unas tenazas, y tocando con él sobre mi boca, dijo: he aquí, esto tocó tus labios, es quitada tu culpa y es limpio tu pecado. Después oí la voz del Señor que decía: ¿a quién enviaré y quién irá por nosotros? Entonces respondí yo: esme aquí, envíame a mí. Y dijo: anda, di a este pueblo, oíd bien, no entendáis. Ved, por cierto, mas no comprendáis. Gloria al Señor. Hermano, la comisión de este mensajero, estamos hablando del profeta Isaías, ¿verdad? Podemos nosotros tomar en cuenta muchas cosas que son muchas veces obstáculos, que son algunas veces problema, ¿verdad?, para nuestra vida, para nuestra condición, son imposibilidades. Algo otras veces pueden ser pretextos, pero en el caso, hermanos, especial de Isaías, fue, hermanos, que él fue bastante honesto, fue bastante sincero, ¿verdad? Y lo que él hizo tomó mucho, hermanos, de importancia el Señor para que él llevara el mensaje. Fíjese, dice que Dios le dio, hermanos, a Isaías en el momento, hermanos, que él, ¿verdad?, se quejó, pero también estaba confesando con sinceridad, porque él dijo: ay de mí, que soy muerto, porque siendo un hombre inmundo de labios y habitando en medio de un pueblo que también tiene labios inmundos, han visto mis ojos al Rey Jehová de los ejércitos. Pero voló a mí uno de los serafines, teniendo en su mano un carbón encendido, tomado del altar con una tenaza, y tocando en mi boca dijo:
he aquí que esto tocó tus labios, es quitada tu culpa y limpio es tu pecado. Quiere decir, hermanos, que hay cosas que pueden imposibilitarnos, ¿verdad? Cuando nosotros vemos que realmente son situaciones, ¿verdad?, de ponerles mucho mérito. Pero fijémonos bien que es esa la prueba y al mismo tiempo la aprobación. Isaías vio su defecto, pero Dios le puso el remedio, el fuego divino. Dios, ¿verdad?, también, hermanos, le dio la gracia, hermano, pero Isaías confesó y dijo, ay de mí, como quien dice, pobrecito de mí, ¿en qué me he metido? Porque, hermanos, una cosa es, ¿verdad?, ver, oír, hermano, pero Dios le dio una visión, hermano, muy especial. Esta es una visión muy personal para Isaías. Cuando Dios le estaba extendiendo un llamamiento, hermano, para ver, hermanos, la decisión, la reacción, hermanos, de lo que él, ¿verdad?, podía hacer, ¿verdad? Muchas veces depende de la reacción, de las cosas, ¿verdad?, que tiene, ¿verdad?, como frecuentes el ser humano, el hombre, pero Dios es preciso. Dios es preciso al llamamiento. Fíjese que Isaías vio su defecto y eso le hubiera podido imposibilitar. Si nosotros comparamos, hermano, con el llamamiento quizás de muchas otras personas, de muchos profetas, de muchos hermanos, ¿verdad?, en la época pasada, nos daríamos cuenta que no fueron sin defecto. Todos, si no tuvieron un defecto, tuvieron otros, pero la prueba o la aprobación estuvo, hermanos, en que ellos, ¿verdad?, no fueron arrogantes. Y una persona que también usó de eso fue, hermano, el profeta Jeremías, cuando, hermanos, él se sintió, ¿verdad?, un poco indispuesto, pero, hermanos, Dios le dijo que sacara lo vil de su persona, de su boca, y que él sería su mensajero, que él sería su boca, ¿verdad? Si entresacas lo vil, lo precioso de lo vil, ¿verdad?, entonces serás como mi boca. Ese fue también un mandato, ¿verdad?, o un mensaje para Jeremías, cuando lo mismo, ¿verdad?, él estaba en una condición semejante, que él dijo, bueno, estaba en medio de pueblo, ¿verdad?, pueblo pecaminoso, y el Señor le dice, ¿verdad?, conviértanse ellos a ti, pero tú no te vayas a convertir a ellos. Quiere decir que la persona puede estar en medio, ¿verdad?, de gente inmunda, gente perversa, gente que no respeta, hermanos, en lo mínimo a Dios, pero aquí está, hermanos, también, ¿verdad?, un ejemplo, una respuesta de lo que Isaías vio cuando Dios se le apareció, y él dice que vio que sus faldas llenaban el templo. Él no vio el rostro, sin embargo, vio parte de lo que era suficiente para él. Y él vio serafines, él vio ángeles, él tuvo una revelación muy precisa,
Pero él se acordó y dijo, ay de mí, porque soy de labios inmundos y habito en medio de gente, ¿verdad? También de labios inmundos. Entonces, hay una barrera, hay una dificultad que muchas veces puede determinar, muchas veces, como puede ser de un parámetro, de una, para una bendición, como en el caso de Isaías, como también, porque Isaías reparó esa causa, y Dios, ¿verdad?, le extendió también su mano y le quemó, ¿verdad?, lo que, por decir así, pues, no tenía de bueno. Eso es lo que Dios hace con nosotros. Dios nos purifica, Dios nos santifica, ¿verdad? Dios, para Dios no hay nada imposible. Lo que hace Él es lavarnos, lo que hace Él es limpiarnos. Porque Él dice, mi palabra es como fuego purificador. Mi palabra es como martillo también que quebranta la piedra. ¿Y qué cosa puede ser difícil para el Señor? Si Dios quiebra la piedra y Dios puede hacer hablar las piedras y no hay nada imposible para Dios, también para el Señor es fácil quitar su impureza, quitar, ¿verdad?, sus defectos. Cualquiera que sea, si usted se dispone y usted llega, ¿verdad?, a confesar esas cosas. Pero necesitamos nosotros reconocer esa verdad, porque no se puede pasar por encima de ellas. Debemos de quitar los estorbos, los tropiezos, aquellas cosas que van contra nosotros. Fíjese que tenemos en el caso preciso también lo que le aconteció a David. En el Salmo 51, versículos 3, allí encontramos que lo mismo, Dios le mandó un mensajero a David y él pues estaba, ¿verdad?, tranquilo, dormido en su pecado y no se movía a hacer nada. Pero cuando se le dijo, ¿verdad?, que no era como él decía, sino como Dios decía, entonces se le movió, ¿verdad?, se le movió su pecado, se le movieron y se conmovió él y dijo, verdaderamente, dijo él, ¿verdad?, en el capítulo 51:3, yo reconozco, dijo, ¿verdad?, yo reconozco mi falta, yo reconozco mis transgresiones, yo reconozco, ¿verdad?, tal cosa. Hermanos amados, lo que necesitamos es reconocer, un reconocimiento personal, ¿verdad?, porque nosotros buscamos otros reconocimientos, pero no, reconozcamos cuando hemos fallado. Reconozcamos, ¿verdad?, a Dios. Miremos a aquel que está en lo alto. No nos pongamos nosotros en alto, sino miremos a aquel que está en alto y que Él llena toda la casa. Él llena todas las necesidades nuestras y Él nos conduce de manera perfecta. Y pudiéramos nosotros sacar una conclusión acá. ¿Qué hubiera sido si Isaías no hubiera dicho, ay de mí, que soy muerto? ¿Qué hubiera sido? ¿Qué hubiera predicado? No tenía nada que... Este fue el principio y este fue el motivo de predicación para él, donde todos y cada uno de los predicadores hemos reconocido y hemos entrado por este mismo camino, reconociendo, ¿verdad?, que el único que merece la honra, la gloria, es el Señor Jesús, porque Él está en lo alto. Nosotros pongámonos de rodillas, nosotros pongámonos en el suelo,
Él es el único que está en alto y que merece honra y gloria. Y la Biblia dice, ¿verdad?, que Dios da honra también. Dice que a los que le aman, Dios los ama. A los que le honran, Dios los honra. Todo es, ¿verdad?, así recíproco. Dios tiene conocimiento de todas estas cosas. Pero Dios escoge siempre, ¿verdad?, mensajeros que puedan, ¿verdad?, siempre estar presente esa necesidad. Dios está siempre llamando, ¿verdad?, a la predicación. Dios está siempre, ¿verdad?, urgiendo, ¿verdad?, de esa necesidad, porque la necesidad es la que Dios dejó a su pueblo, no a otros, sino a su pueblo, dijo el Señor. Id, ¿verdad?, y predicad este evangelio a toda criatura. El que creyere y fuere bautizado, este será salvo, mas el que no creyere, pues será condenado. Es cuestión de recibir, de creer y de hacer su voluntad. Esto implica obediencia y sacrificio. Pero reconozcamos nosotros que si muchos, ¿verdad?, atravesaron grandes dificultades, grandes problemas, que no les fue tan favorable, mas sin embargo Dios tiene, ¿verdad?, la medida y la respuesta a nuestras necesidades. En el capítulo 6, hermanos, la carta a los Efesios, allí, hermanos, reconocemos también algo muy importante que el apóstol Pablo a nosotros nos da, ¿verdad?, a manera de un consejo. Él dice allí, dice que orando, en todo tiempo, con toda oración y súplica en el Espíritu, velando en ello con perseverancia y súplica por los santos y por mí, a fin de que al abrir mi boca me sea dada palabra y dar a conocer con denuedo el misterio del Evangelio. Como usted ve, el apóstol mismo decía, ¿verdad?, que oraran por él, ¿verdad?, con toda súplica, en el Espíritu, ¿verdad?, ardiente, ¿verdad? Él siempre usaba esa palabra, ardientes en el Espíritu, para servir al Señor, para que cuando él hablara, para que al abrir mi boca, decía, me sea dada palabra y dar a conocer con denuedo. Esa palabra es muy especial, y Señor, para que cuando él hablara, para que al abrir mi boca, decía, me sea dada palabra y dar a conocer con denuedo.

rodeados y que tenían tantos opositores como los tuvo Cristo, dice que ellos oraron y dice la Biblia que le pidieron al Señor para que con denuedo, dice, hablemos la palabra como debemos de hacerlo o como se debe de hablar. Entonces, una cosa es, ¿verdad?, que nosotros improvisemos, pero otra cosa es que nosotros oremos. Y ambas cosas, ¿verdad?, dice el Señor, ¿verdad?, que Dios llenará nuestra boca. Clama a mí y yo te responderé. Te enseñaré cosas aún grandes y dificultosas que tú no sabes. Algunas cosas, hermanos, que pueden estar, ¿verdad?, a espaldas o que desconozcamos, ¿verdad? Pero Dios es veraz, Dios es fiel y Dios descubre todo aquello que vaya contra, ¿verdad?, sus hijos, todo aquello que vaya contra su pueblo, porque Dios no quiere, ¿verdad?, que ninguno perezca, y mucho menos, ¿verdad?, aquellos que le sirven a Él. Dice que siempre estamos, ¿verdad?, en un buen concepto. Tenemos, ¿verdad?, uno que sí aprecia, ¿verdad?, a sus mensajeros, y ese se llama Cristo. Ese se llama el Señor Dios Todopoderoso. Así pues que en esta tarde, dice Pablo también, ¿verdad?, hablando en la carta a los romanos, dice el apóstol allí, de esta manera me esforcé a predicar el evangelio, donde no donde Cristo ya hubiese sido nombrado, para no edificar sobre fundamento ajeno, sino, como está escrito, aquellos a quienes nunca les fue anunciado acerca de él, verán, y los que nunca han oído de él, entenderán. Esto concuerda con el mensaje de Isaías. Y dice, por esta causa me he visto impedido muchas veces de llegar hasta vosotros, pero no teniendo más campo en estas regiones y deseando desde hace muchos años ir a vosotros, dice, mas ahora voy a Jerusalén a administrar los santos. Y dice, pues les pareció muy bien a Macedonia, a los de Acaya, quienes tuvieron a bien a enviar una ofrenda a los pobres, ¿verdad?, a los santos que están en Jerusalén, y les pareció bueno, pues son deudores a ellos. Porque si los gentiles han sido hechos participantes de sus bienes espirituales, también ellos deben administrarle lo material. Entonces, hermanos, esto también conlleva una parte bien importante en el servicio de la predicación. Algunos quieren deteriorar, ¿verdad?, el trabajo en la obra, ¿verdad?, que tanto, hermanos, merece sacrificio. Por cierto, no todos se sacrifican, pero la Biblia dice, ¿verdad?, que el obrero digno es de su salario. Y por esta causa, dice Pablo, me he visto impedido muchas veces. Quiere decir que hay algo otras veces impedimento, lo que significa un esfuerzo, ver la necesidad, ver la condición, ¿verdad?, y de los obreros, y también la necesidad que hay de predicar el evangelio. Aquí Pablo está haciendo una connotación, está incluyendo tanto el trabajo de la obra realizado, ¿verdad?, por supuesto, con amor, con hombres fieles, aun negados, de eso se trata. Dice,

Pero que también, ¿verdad? Los que trabajan pues en lo material, pues deben de colaborar con los que trabajan en lo espiritual. Eso es innegable, ¿verdad? Aquí Pablo no lo está, ¿verdad?, escondiendo, porque así lo ordenó también, dice Pablo a los Corintios en el capítulo 9. Así también lo ordenó el Señor a los que trabajan en el Evangelio, que vivan del Evangelio. Eso lo ordenó el Señor. Ahora otros andan desordenando las cosas, pero en todo caso, todo tiene, ¿verdad?, un efecto, y Dios pagará a cada uno mediante honradamente le sirvan a Él. Esto es así, ¿verdad? Y nosotros, pues, prediquemos el Evangelio, ¿verdad?, mientras el tiempo dure, porque el día va a venir cuando ya no se va a poder predicar el Evangelio. Que Dios le bendiga en esta tarde y hasta acá llegamos en el nombre del Señor. Hasta la próxima, si Dios quiere.

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0: Dios me le bendiga, hermano, en esta hermosa tarde. Le damos gracias a Dios por estar un domingo más y otro día más que el Señor nos ha dado de vida. Dios bendiga, pues, hermano Otoniel, porque está en los controles. Dios bendiga esta radio también, así los demás locutores, que son los que están, pues, en esta radio todos los días, dando las buenas nuevas de salvación y así, pues, dando todos los programas también de alabanza y de oración en noche y día. Y así Dios bendiga al hermano Mario, pues, que aquí estamos ya juntos, siempre dando las buenas nuevas también de salvación a nivel mundial, para todo aquel que oye esta radio fuera de este país, también, pues, Dios les bendiga. Y así a todos los radioaudientes de aquí, también de cerca, de estas colonias, caseríos, valles, y así como el Congo, también, dos departamentos de aquí de Santa Ana, Aguachapán, Metapán, Tacúa, Izalco, Nahuizalco, pues, donde oyen, Sonsonate también, pues, ya está la otra repetidora, la radio también, pues, que ahí están en sintonía también de esta radio. Y así Dios bendiga a todos, para que el volcán, el Calzonte arriba, Flor Amarilla, y ahí por Tres Caminos, Malacara, todas esas valles, pues, de esos lugares. Dios les bendiga, pues, que son radio oyentes, Calzontes también, pues, que oyen esta radio. Así Dios les bendiga por estar oyendo este programa y esta radio. Así que vamos a leer una porción en esta hermosa tarde, la Santa Biblia, en el Salmo 103. Bendice, alma mía, a Jehová, y bendiga todo mi ser su santo nombre. Bendice, alma mía, Jehová, y no olvides ninguno de sus beneficios. Él es quien perdona todas tus iniquidades, el que sana todas tus dolencias, el que te corona de favores y misericordia, y el que sacia de bien tu boca, de nuevo que te rejuvenezcas como el águila. Pues Dios los está dando esta porción, hermanos, porque sabemos, pues, que nosotros a veces no somos agradecidos, ¿va? Por eso nos habla el Señor en esta hermosa tarde. Así Dios bendiga, pues, dando la oportunidad ahorita, pues, Dios bendiga a mi esposa, porque está ahorita en sintonía también esta radio, que ella no se pierde todas las semanas de todo el año, digamos, porque ella siempre oye esta radio. Dios bendiga a mi esposa, pues, que le dé fuerza y fortaleza, y así a sus hijos también, que los cuide donde quiera que ande, mis nietos también, sus nietos de ella, y mi hija también, que si algún día oye esta radio, pues, que ella oiga que solamente en Cristo hay salvación y hay vida eterna. Sabemos, pues, que todos sabemos eso, va, que Dios no se queda con nada, pues, siempre es misericordioso con nosotros. Nosotros somos los desobedientes, que no queremos darle todo al Señor, queremos llevarlo así, pues, que cuando yo quiero, no sabemos que Él siempre se cumple sus promesas, nosotros no las cumplimos con Él, porque nosotros somos desobedientes, soberbios, no queremos captar lo que el Señor quiere, darnos a salvación, y nosotros no queremos, pues, y Él la está dando gratuita a salvación, porque Él no los cobra nada. Sabemos, pues, que sin Él nada podemos hacer. Así Dios bendiga a todos, de la Contexa, Alto de Santa Lucía también, como Santa Isabel, también así las Lomas del Tecana, hay bastantes que oyen esta radio. Dios les bendiga a toda la iglesia Sempiterno Rey del hermano Carlos Arias, así Dios bendiga, hermano Ricardo, si oye esta radio también, su esposa también, Dios les bendiga, y así a todas las iglesias que sigan adelante, y los hermanos también, Dios bendiga, hermano Mario, sus hijas y su esposa también, para que sigan adelante también en la obra del Señor. Sabemos, pues, que somos burlados, pues, por la gente, pero nosotros sigamos adelante, hermano, porque vienen días peores y días que ya el Evangelio ya no se va a poder predicar, porque ya nosotros tal vez ya no estemos en esta tierra, pero algunos van a desear que alguien les predique, pero ahora que hay una oportunidad, hay que seguir adelante y desguerreándole a ese enemigo, porque no lo deje en paz. Solo es problema, solo es excusa para nosotros, pero nosotros con todo, pues, pongámosle fuerza y fortaleza y sabiduría al Señor, porque es el que lo saca adelante de todo. Así, pues, le voy a dar el tiempo al hermano Mario para que prosiga él y así seguimos otro momento.
1: Amén. Amén, hermanos. Gracias al Señor. Pues estamos, hermano, completamente en vivo. Pues ya empezamos lo que es este programa, dándole gracias al Señor. Por los participantes que siempre están con nosotros en la participación de estos programas. Y pues que nosotros, hermanos, nos unimos con nuestro hermano, siempre le está pendiente conmigo. Y gracias a los hermanos que están pendientes de nuestros programas también, pues que nuestro hermano José, pues él siempre está dispuesto a trabajar en este ministerio, que es de programación, hermano, a través de lo que hacemos en la obra del Señor, para expandir el evangelio a más personas que lo necesitan, que por medio de una alabanza, por medio de un mensaje que nosotros prediquemos, de una oración, llegamos a más personas y ellos son testigos, los que nos oyen, de que han recibido favores de parte del Señor conforme a las oraciones de todos los hermanos. Quizás no siendo yo la persona que ha orado, tal vez a otros hermanos más como directores de otros programas y también a través de la radio, hermanos, nosotros podemos llegar hasta la intimidad de su casa con las oraciones de noche, en el día, 24 horas, hermanos, completamente. Usted está pendiente de la programación. Le felicitamos porque es de bendición que nosotros estemos aquí para usted, ¿verdad? Algunos, pues, no les gusta, pero nosotros, yo me siento de bendición para ustedes y ustedes para mí también. Así venimos orando para pasar a otro tiempo especial de alabanzas que nos han pedido nuestros hermanos, ¿verdad? Que tenemos pendiente. Las alabanzas que nos dio nuestra hermana también, que este programa pues corresponde según fecha de esta fecha de ahora, pero que nos habíamos nosotros ido, ¿verdad?, un poco atrás con el lo que son los pagos de los programas, pero aquí lo tenemos ya cancelado. Así que adelante, hermanos, que nos patrocinan programas, son de bendición. Y se los digo desde ya, cuando nosotros pues hemos hecho así, que no pagamos los dos programas, que usted da un programa, nosotros venimos, lo volvemos, lo reponemos con el esfuerzo y lo volvemos a reponer otra vez. No nos vamos a agarrar el dinero a nuestra cuenta. Así pues, gracias al Señor. Vamos ya casi pasando un tiempecito de lo que son unas alabanzas. Vamos a ver si las logra buscar nuestro hermano, ¿verdad? Porque yo solo una sola nota, déselas, hermano. Una sola nota al hermano, solo una sola nota que nos dieron. Vamos a ver si las logra el hermano entender. Yo poco le entendí la nota que me dio la hermana de las alabanzas, pero tal vez el hermano le logra entender lo que nos dice. Yo creo que unas tres alabanzas son, pero posiblemente él entienda el proceso de las alabanzas que están allí. Y esas son las que le van a sonar, ¿verdad?, a nuestra hermana. Así que gracias al Señor por estar con nosotros. Yo le felicito. Hermanos que anónimamente pues nos ayudan a nosotros, les felicitamos también. Muchas veces no les gusta decir, no me dice a mi hermano, no diga el nombre quienes damos. Y lo mismo nuestro hermano José, lo mismo me dice, hermano, cuando yo dé para el programa, usted hágalo así, hermano, para los ministerios, hermano. Y yo felicito cuando una persona hace, hermano, para la obra del Señor, y especialmente felicitarlos a los que oran por nuestro programa, a los que oran por nuestro ministerio, que no hemos crecido en personas, pero que a través de nuestro caminar del tiempo hemos conocido más personas que les llevamos mensaje. Hermanos, también tenemos, ¿verdad?, que lo que tenemos a fondo, que es la alabanza de nuestro hermano, que tenemos a fondo como hermano Héctor Fuentes, como página oficial. Le vemos una oración por este varón que pues está pasando un proceso, que es un predicador, ¿verdad? La vista de él pues ha perdido, pero los ojos espirituales no los ha perdido. Eso es lo que me alegra, que sus ojos espirituales están abiertos. Oremos por el pastor y predicador evangelista hermano Héctor Fuentes, ya que es un hombre cantautor que le sirve al Señor. Y pues yo tuve la oportunidad de elegir una de esas alabanzas que él tiene, y la tenemos ahí a fondo del programa también. Y pues oremos, hermano, oremos por el pueblo venezolano también, hermano. No solo nos vayamos a criticar, no solo nos vayamos a señalar, vamos al dolor, vamos al sentimiento como humanos que somos, y oremos por nuestros hermanos, ¿verdad?, venezolanos. Oremos por todos los países, porque todos los países estamos, hermano, expuestos a lo que ha pasado en Venezuela. Todos los países. No vaya a decir que solo porque allá hubo tal cosa que hicieron, eso pasó. Todos los países están expuestos. Lo que debemos de poner, nuestros cimientos de tu casita, ponlos en las manos del Señor y afirmemos. Si te sientes feliz y tranquilo cuando estás durmiendo en tu casa, Quizás bajo cuatro paredes, bueno, estás amenazado a las cuatro paredes, pero tenemos a un Dios que está con nosotros, que el cielo es el trono del Señor y la tierra es el estrado de sus pies. Así que cada día son nuevas sus misericordias, hermanos, y debemos orar por estas peticiones. Oremos por tantas pestilencias que están viniendo a la tierra. Oremos por las cosas que están pasando muy fuertes, hermanos, por las peticiones que nosotros ya tenemos, hermanos, por las personas que están pasando con diversas cosas. Así que nos vamos a ir ya, hermanos, con estas bellas alabanzas, hermanos.

Amén, hermanos. Gracias al Señor. Es el tiempo de las alabanzas. Vamos al mensaje de la palabra del Señor, hermanos. Está tomado según el libro de Santiago, capítulo 5, en su versículo 7. Y seamos pacientes hasta la venida del Señor. Este es el tema del mensaje de esta hora, que vamos a predicar la palabra del Señor. Hermanos, lo vamos a leer juntos. Tus vecinos, tu familia te diga, tú no eres nada, aún tú sigue avanzando. Porque el que has creído tú no es tu vecino, no es tu hijo, no es tu familiar. Le has creído al Dios vivo. Le hemos creído a un Dios que nos va a dar la fuerza para esperar su venida. Porque usted no sabe si este sería el último día que usted estuviera escuchando este mensaje. Yo no pudiera saber si este día será el último día que estoy predicando el último sermón de mi vida, que partiría de este mundo y me iría de aquí, ya no pudiera predicar. Pero mi paciencia debe ser siempre esperar hasta su venida. La Biblia dice, el que persevere hasta el fin, este será salvo. El que persevere, entonces la perseverancia de nosotros, que tiene que ir con paciencia. Y dice, mira cómo el labrador, dice, labra la tierra, espera la lluvia tardía o temprana. Vendrán tiempos, hermano, de que la palabra del Señor la vamos a sembrar. Y va a caer en pedregales, va a caer en tierra reseca, tierra árida. Va a caer la palabra donde los pájaros se la van a comer. Va a caer la palabra del Señor a donde hayan espinos. Va a caer la palabra del Señor donde haya calor. Pero va a haber un tiempo que la palabra del Señor vamos a anunciarla y con paciencia, hermano, la vamos a sembrar en tierra fértil. Y esa tierra va a producir, hermano. Esa tierra va a producir, ¿por qué? Nuestra misma paciencia va a hablar que sí somos cristianos. Y que a pesar de lo que ha venido, nos hemos mantenido en el camino del Señor. Pero hermano, muchas veces nosotros nos flaqueamos nuestra fe y con una media cosa nosotros nos vamos. Decimos, yo ya no sigo en el Evangelio. ¿Para qué voy a luchar? Entonces, hermano, es que debemos de tener la paciencia porque el Señor pronto aparecerá. Así como el que labra la tierra, espera la lluvia y vendrá. Así también hay que esperar la venida del Señor. Y dice también, tened también entre vosotros paciencia, afirmad vuestros corazones, porque la venida del Señor está cerca. Afirmar el corazón, hermano, esto es entregarle el corazón completamente al Señor. Porque la misma palabra del Señor dice que del corazón emana la vida. El corazón, dice en otra parte, es perverso y malo muchas veces. ¿Quién lo conocerá? Pero dice que Dios mira lo interior, el hombre mira lo exterior. Quizás hasta hoy han visto nada más lo de encima de ti. Quizás han dicho, este nada más es una apariencia. Quizás hasta ahora han hablado de vosotros y dicen, es por gusto. Pero Dios, hermano, que conoce nuestros corazones, Él nos dará recompensa un día. Él nos va a pagar conforme sean nuestras obras, ya sean buenas o sean malas. Pero mientras podamos nosotros perseverar con paciencia, anunciemos este evangelio, que es el cual, hermano, un día anunciaremos junto a nuestro Dios. Y dice, hermano, hermano, no os quejéis, dice, unos con otros, para que no seas condenados. Aquí el juez está delante de la puerta. Oiga bien, está a la puerta. Si alguno viene a mí, yo le abriré la puerta, dice. Cenaré con él, estaré con él y él le cenará conmigo también. El que está a la puerta es el rey. Está a las puertas de venir. No los quejemos, hermano, los unos con los otros. Y no digamos nosotros, mire, para ser como aquel hermano mejor no. Para ser como aquella hermana mejor no. No nos quejemos de los demás. Veamos cómo afirmar nuestro propio corazón, el intelecto, el individuo único que es usted y que soy yo. Somos cada uno de nosotros, por lo cual individualmente daremos cuenta de lo que hemos hecho en esta tierra. Y cómo los hemos comportado. Hermano, afirmar el corazón cada día, vivir con esa paciencia, hermano. Y dice también, hermanos míos, tomad por ejemplo las aflicciones y la paciencia de los profetas que hablaron en el nombre del

0: Señor, qué paciencia tuvieron, hermano. Tuvieron una paciencia grandísima, tremenda. Y esperaron siempre a anunciar el Evangelio. Y no se quedaron. Ellos sabían de que iba a haber un precio la paciencia que ellos tenían. ¿Y cuál fue el pago que le dieron la gente? Los mataron. No les dieron un premio, no les dieron un Nobel, ¿verdad? Como usted espera, como predicador. Algún predicador me está escuchando. Cada salidita que usted pega, ¿verdad? Usted no tiene paciencia. Solo porque un cafecito no le han dado en la vigilia. No, yo no vuelvo a hacer una vigilia yo. No, no voy a hacer culto a ese lugar porque ahí no me dieron lo que yo estaba esperando. ¿Qué paciencia puede tener? ¿Qué paciencia podemos tener nosotros si somos intolerantes, hermano? Cualquier cosa la hacemos a nuestra manera. Tengamos paciencia, hermano. Llevemos esto, que esto va a tener un pago. Esto va a tener una recompensa después, cuando nos hayamos ido de acá. Pero dice, es aquí que tenemos por bienaventurados a los que sufren. ¿Habéis oído la paciencia de Job? ¿Habéis visto el fin del Señor? Es muy misericordioso y compasivo. Dice que este hombre llamado Job era un hombre que la misma mujer le dijo, ve, maldice a tu Dios, muérete, le dijo. Está bien. Y Job dice que con respeto hacia Dios y reverencia hacia él, dice que le contestó hablando que si de Dios aceptamos las cosas buenas, ¿por qué no vamos a aceptar las cosas malas que en este mundo nos van a venir? Job tuvo paciencia, hermano, esperó en el Señor. Y el fin del Señor también, hermano, dice que fue muy misericordioso, hermano, porque Jesucristo, hermano, es el ejemplo a seguir de nosotros. La paciencia que Él tuvo y que nos sigue teniendo a nosotros. Dios sigue siendo compasivo. Él sigue esperando en nosotros en su gran misericordia y nos tiene paciencia, hermano, para poder ver que nosotros continuemos hacia adelante. Él nos tiene paciencia, porque si no, Él ya hubiese venido. La promesa ya estaría con nosotros a levantar a la iglesia en el aire. Y dice, pero sobre todo, hermanos míos, no juréis ni por el cielo, ni por la tierra, ni por ningún otro juramento, sino que vuestro sí sea sí, vuestro no sea no, para que no caigáis en condenación. Pero muchas veces, hermanos, los juramentos espirituales, pudiera ser que hay juramentos que se hacen en la tierra que son, como digamos, usted va, hace una alianza cuando se casa, hacemos una alianza en el momento, hermano, que hacemos, decimos, Señor, prometo, pero no jura. Pero si usted ya hace juramentos, hermano, y hace usted por tal cosa y por esto y por lo otro, está fallándole al Señor. Pero dice que también dice, vuestro sí sea sí y vuestro no sea no. El día que usted dijo, Señor, yo te voy a servir, aunque sea en la prueba, en la dificultad, en la angustia, aunque venga lo que venga, Señor, estoy dispuesto a servirte. Ahora no tiene paciencia, usted no se acuerda lo que dijo, ¿verdad? Usted todos los días iba al culto, iba a la iglesia, usted visitaba a un hermano, visitaba a otro, usted iba, ponía mano, usted andaba comprometido con el Señor y no se comprometía con los hermanos, pero ahora está más comprometido con los hermanos que con el Señor. Entonces ahora, hermano, ¿qué tenemos que hacer en esto? Si nuestro sí ha sido sí, que sea sí. Y si usted un día renunció y no ha conocido al Señor, vuélvase. Diga, sí, Señor, aquí estoy. ¿Y está alguno entre vosotros, dice, afligido? ¿Qué tiene que hacer? Haga oración. Entre vosotros, está hablando de la iglesia del Señor Jesús. Entre vosotros, está alguno, haga oración. ¿Está alguno alegre que dice, cante alabanzas? Cantemos alabanza en el momento de la alegría. Hermano, dice, ¿está alguno enfermo entre vosotros? Llame a los ancianos de la iglesia que oren por él, ungiéndole con aceite en el nombre del Señor. Y la oración de fe salvará al enfermo y el Señor lo levantará. Pero esto quiere decir, hermano, que hemos tenido paciencia para llegar a tener aquel don. Aquel misterio que viene, hermano, en medio del Evangelio, el cual anunciamos nosotros, entre el que está afligido, entre el que está enfermo, entre el que está alegre. Debemos de perfeccionar en esos tres puntos siempre al Señor Jesucristo, que es nuestro ayudador, el que siempre nos va a ayudar en todas estas circunstancias antes mencionadas. Dios siempre nos va a ayudar. Y debemos de comprometerlos con Él, hermano, cada día a ser mejor. Yo le digo, Señor, necesito cada día poder anunciar tu verdad y poder, Señor, entenderme con los demás, a pesar que no me entiendan ellos a mí, porque los demás a ti no te van a entender. El que tienes que entender eres tú, y soy yo el que tengo que entender a los demás. Cuando veamos un error en el otro, ¿qué tenemos que hacer nosotros? Con paciencia y mansedumbre, ir, exhortarle a él luego. Y no apenarlo, no amenazarlo, no acusarlo. No ir con índice de amenaza a atacarlo, sino que ir con paciencia, hablarle de la palabra del Señor. Buscar unos pasajes de la Biblia que concorden con el mensaje que le llevamos a el hermano que ha caído, que ya no tuvo paciencia y se fue. Que concorde lo que nosotros vamos a hablar con él o con ella, viceversa, ya sea una hermana, un hermano, ya sea que se sea. Usted tiene que ir y yo tengo que ir con un par de versículos de la Biblia, que no lo maten, que no lo ataquen, que no lo destruyan, sino que lo edifiquen, que lo exhorten y que lo consuelen. Pero ellos, que hable la palabra, que no hable su boca, que hable la palabra del Señor, no los labios de nosotros. Cuando Dios anuncia y habla, a pesar que sea dura la palabra, se va a entender. Cuando va con paciencia algo, se siente el sabor, la sal, se siente aquel sabor que no es insípido, se siente la palabra que penetra hasta los tuétanos, a las coyunturas de los huesos, y llega al corazón y convence el alma, y viene el Señor a conquistar su corazón. Amado Padre, te doy gracias esta tarde por esa gran oportunidad, Señor, que me has permitido poder anunciar las buenas nuevas, Señor. Que he podido, Señor, comprender de un Dios tan bueno, de un Dios maravilloso que tiene poder para convencer. Señor amado, te suplicamos, pedimos desde la radio, Señor. Clamamos, Señor bendito, en este momento, invocamos tu poder para aquellos que han caído de la gracia, aquellos que se fueron, que quizás los criticaron, quizás los maltrataron, los señalaron, quizás les dijeron que no eran nada, quizás porque no eran el tipo de personas de ellos, quizás no eran aquellos que diezmaban, ofrendaban como ellos querían. No eran de los que participaban día con día en lo que ellos querían, los anuncios y todas las cosas que ellos tenían, no concordaban. Y por eso se fue alguien. Señor, ayúdale a que tenga paciencia, mi hermano, mi hermana, a que se mantengan firmes, afirmando el corazón. Señor bendito, clamamos, misericordioso Dios, pedimos ese favor, invocamos esa gracia, esa paz, esa unción. Te suplicamos por esos enfermos, mi Dios, que están allí, enfermos de pecado y enfermos que han caído, Señor, de la gracia, y que quizás hay enfermos que están allí en sus casas, en su camita, que están allí quizás en una maquita, enfermos, que quizás están pasando, Señor bendito, un proceso allá en el hospital, allá donde están en el seguro, allá donde están, Dios bendito, en el exterior, ahí donde está el familiar clamando por el hermano, Señor. Pedimos por él y por ella, en cualquier parte donde esté. Señor, invocamos tu poder. Clamamos misericordia, Señor, para que pongas tu mano sobre el que está cansado. Porque tu palabra dice que él llevó nuestras cargas, nuestras enfermedades en la cruz del Calvario. Señor, su palabra dice que vengamos a él los que estemos cansados y trabajados, y él los hará descansar, nos ayudará a llevar esa carga pesada que día con día pesa, pero que con usted la vamos a llevar, mi Dios. Suplicamos misericordia y unción por el enfermo. Señor, misericordioso eres tú para sanar, para ungir, para bendecir, para perdonar, mi Dios. Usted tiene poder, Padre Santo. Ayúdanos, Padre bendito, a los que anunciamos las buenas nuevas, a podernos mantener según tu palabra, Señor. No lo que dice el hombre, sino el interno, el ornato, Señor, que dice tu palabra, que debemos de tener cada uno de nosotros. que no sea, Señor bendito, el exterior, que sea también el interior, que sea usted con nosotros. Gracias, amado Padre, gracias por permitirnos, Señor, orar y clamar y anunciar esta palabra. Bendito Maestro, amén y amén. Bien, hermanos, pues gracias al Señor. Tenemos unos minutos todavía. Nuestro hermano José todavía tiene tiempecito. Le vamos a dar tiempo porque todavía tiene tiempo.
1: Así, hermanos, estuvo bonita la predicación. Pues todos los que la han oído, pues sabemos que solo en Dios hay confianza y hay salvación. Así, pues, el hermano Beto Núñez me pidió una alabanza, Sodoma y Gomorra, con los voceros.

Ahí hemos puesto alabanza de hermano Beto Núñez, pues que siga adelante el hermano Beto Núñez, pues que el Señor le fortaleza y fuerza en su depresión de su cuerpo y que siga adelante el hermano Beto Núñez. Sabemos que... Y la hermana, vamos a orar también por la hermana Yolanda Díaz y su hija Jenny Díaz también, pues que está postrada en cama. Vamos a hacer esta oración en el nombre de Jesús y la hermana, otra hermana. Va. Vamos a orar. Padre, gracias te damos. Gracias por todo lo que tú has hecho esta tarde, Señor. Sabemos que sin ti nada podemos hacer, Padre. Hemos estado aquí en esta radio, Señor, por misericordia, Señor, porque sabemos que tú nos das esa fuerza y fortaleza de seguir adelante, Padre. Bendice esta radio, bendice al hermano director, hermano Otoniel, y así también a todos los locutores que también están por el día y la noche, Padre, dando las nuevas de salvación en los programas de oración en la noche y alabanzas, Padre, y las peticiones también de oración, Padre. Te pedimos por todos aquellos que oran en la noche, Señor. Te pido por todos aquellos programadores que están dando esa cuota, Señor, esa ofrenda para esta radio, como así como a los programadores también, Padre. Te bendigo también, Padre, que vea, Señor, esa enfermedad de su vista, el hermano Héctor, Señor Fuentes también, hermano, que era compositor de alabanza de Honduras, Señor, pero sabemos que no ha perdido la vista porque la tiene espiritual, Señor, para alabar y honrar tu santo nombre, Señor. Y ahí te pido por la hermana Yolanda Díaz, Señor, por la depresión que ella tiene en su cuerpo, la hermana hija Jenny Díaz también, que está postrada en cama. Te pedimos en el nombre de Jesús, y así por toda aquella, Señor, hembras también que están enfermas de depresión también, Señor, dolor de rodillas, dolor de cabeza, Padre, esos tumores también en sus cuerpos y cabezas, Padre, te lo pedimos en nombre de Jesús, y así por todos aquellos que están en los penales, te pedimos también pidiendo, Señor, que algún día ellos puedan salir, Padre, romper las cadenas, que hagas las audiencias, Señor, te lo pedimos en el nombre de Jesús, y te pido por todos los militares y civiles, Señor, por el gabinete de gobierno también, al gobierno, Padre, sabemos, Señor, que tú lo tienes, Padre, en tus manos, Padre, con ese buen corazón que él tiene para los venezolanos también que están pasando, Señor, a tragedia, Señor, que nosotros estamos dispuestos también en este país, Señor, pero tú dices en tu palabra que vendrán guerras y rumores de guerra, Señor, movimientos de tierra, solo que ahorita estamos pasando, Señor, y que tenemos que estar preparados cada día, Señor, para alabar tu santo nombre, Señor, para que tú seas tu venida y te estemos preparados, Señor, danos fuerza y retira toda tentación, Señor, todo problema, Señor, toda prueba que el enemigo quiera ponerle a uno, Señor, como en esta radio también.

0: Señor, porque el enemigo, Señor, no quiere irse solo a ese infierno. Quiero llevar a todos aquellos que estamos contigo, Señor, pero tú los tienes en tus manos, Padre. En el nombre de Jesús te lo pedimos por todos aquellos, Padre, que están perdiendo su corazón también, Padre. Y pues la audiencia, Señor, que están pendientes también de aquellos cautivos que están en las cárceles. Señor, te lo pedimos en el nombre de Jesús. Por aquellas audiencias, Dios, que están firmando también, que están afuera. Te lo pedimos en el nombre de Jesús, Señor, que no haya ningún enredo, Señor. Te lo pedimos en el nombre del Padre, Hijo y Espíritu Santo, porque sin ti nada podemos hacer, Padre. Oh, divino Maestro, gracias por todo, la oportunidad que nos has dado en este día. Bendiga el hermano Mario. Amén y amén, Señor. Y así, que Dios les bendiga para el próximo domingo.
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Que Dios le bendiga a toda nuestra audiencia. Gracias por estar escuchando Radio Pastor, donde sea que usted esté escuchando esta emisora. Que Dios le esté bendiciendo grande y poderosamente. Venimos con información importante para nuestra audiencia. Queremos, comentarles que muy pronto estaremos en nuestra nueva frecuencia 102.1 FM. Esa será nuestra nueva frecuencia. Muy pronto estaremos anunciando el día y la hora que vamos a estar haciendo el cambio a lo que es la frecuencia 102.1 FM. Manténgase muy pendiente. Con esta nueva frecuencia, pues garantizará cobertura total en todo el occidente y todavía más lugares lejos de occidente, Guatemala, Honduras. Bueno, primeramente Dios, nuestra señal estará llegando a más lugares sin ninguna interferencia, así es que sin ninguna limitación de señal, así es que manténgase muy, muy pendiente de lo que es la programación de Radio Pastor, ya que pues vamos a estrenar nueva frecuencia, 102.1 FM, será la frecuencia que vamos a estar ocupando muy, pero muy pronto. Como ya lo mencionamos anteriormente, estamos solamente esperando la autorización de CIGET para empezar ya a operar con lo que es nuestra nueva frecuencia en el occidente del Salvador. Así es que, hermanos, agradecemos el apoyo económico para este ministerio radial, agradecemos sus oraciones, sus ofrendas, a todos aquellos que son socios colaboradores, aquellos directores de programa que ya pues se les informó y ya ellos están en el total acuerdo ya de poder pasarse a la nueva frecuencia. Agradecemos a todos aquellos que pues sin dudarlo han dicho que sí. Así es que, hermanos, gracias a los directores de programa, a todos aquellos que, como ya lo dije, han aceptado el reto y que van a estar con nosotros en la nueva frecuencia. Muchas bendiciones para todos. Gracias por escuchar Radio Pastor, la voz del amado en el occidente de El Salvador.

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Buenas tardes, atentos a la hora. Llegamos a las 3 de la tarde con 7 minutos. 3 de la tarde con 7 minutos a través de Radio Pastor 97.3 FM. 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Saludos a los hermanos que nos escuchan en Sonsonate. Los que nos están escuchando acá en lo que es Santa Ana también. Que Dios les bendiga en esta tarde de domingo. Muchas gracias por su amable y fiel sintonía, los que están pendientes de nuestra programación. Muchas gracias a todos, hermanos, por estar pendiente de la programación de Radio Pastor. Venimos con alguna información importante para ustedes en un momento, por favor.

Bueno, hermanos, gracias a todos por su amable y fiel sintonía en esta tarde. Informándole a los hermanos que nos han estado preguntando sobre el cambio de la frecuencia. Bueno, nosotros, al igual que ustedes, estamos en la espera de la respuesta de lo que es CIGET, que es el ente que ve lo que es el espectro radioeléctrico. La Superintendencia de Telecomunicaciones, CIGET, son los que pues dan el ok para poder operar lo que es la frecuencia. Entonces, sé que se ha tardado un poquito el proceso, pero Dios mediante, pues ya esperamos lo más, ahora hay que esperar lo menos, ¿verdad? Ha sido un proceso casi de ya vamos casi sobre 3 meses, ¿no? O 2, mejor dicho, de estar esperando. Pues la Superintendencia de Telecomunicaciones, CIGET, nos mandó un documento para que corrigiéramos algunos parámetros técnicos ahí dentro de la solicitud, y ya se corrigieron como tenía que ser. Entonces, ya pues solo estamos esperando que llegue ya la resolución, el permiso ya para poder operar en la nueva frecuencia y poder de esa manera empezar ya a trabajar en la frecuencia 102.1. Así es que yo espero su paciencia. Estamos, como ya lo dije, esperando que ellos pues nos manden la resolución y empezar ya a trabajar en la nueva frecuencia. Lo que esperamos pues ya con lo que es la frecuencia 102.1 es poder alcanzar o recuperar la cobertura que anteriormente teníamos con la frecuencia 106.9, o si es posible mejor llegar a más lugares con lo que es esta frecuencia. Así es que, hermanos, como ya lo dije, esperemos ahí pacientemente lo que es la respuesta de CIGET para poder empezar a operar en la nueva frecuencia. Algunos nos están preguntando también qué pasará con la frecuencia 97.3, por lo menos en Santa Ana, ya que pues en Sonsonate, pues como es, son, en este caso con Sonsonate es diferente el dueño, si se puede decir, allá en Sonsonate pues está alquilando. Pero en Santa Ana prácticamente la frecuencia es ya de este ministerio radial, digamos que ya es nuestra. ¿Qué pasará con esta frecuencia? Seguirá perteneciendo a Radio Pastor, claramente está, y obviamente pues lo que se va a hacer, y lo digo públicamente para que después alguien diga, ay, que los hermanos no dicen nada, ¿verdad? La frecuencia 97.3 se alquilará a una iglesia o un ministerio pues que ya previamente ya tenemos hecho el contrato de arrendamiento con ellos. Entonces esa frecuencia pasará obviamente a alquilarse obviamente a otras personas o a otro ministerio que ya ellos ya pues tienen o mostraron ya el interés para poder alquilárselas a ellos, ¿verdad? La frecuencia, como ya lo dije, nos pertenece a nosotros como Radio Pastor, pero pues ya que vamos a empezar a trabajar en la 102.1, se pasará obviamente pues a alquilar la otra frecuencia, ¿verdad? Así es que gracias a todos por la sintonía. Aclaro estos puntos bien importantes porque me gusta ser transparente pues con lo que se hace acá. En el caso de Sonsonate con la 97.3, pues realmente esa frecuencia pues la vamos a entregar a los dueños y ellos pues sabrán qué van a hacer con esa frecuencia. Pero pues en el caso de Santa Ana, pues ya que esta frecuencia con la que actualmente pues estamos ocupando es nuestra, entonces lo que se espera obviamente pues que ya cuando ya hagamos el cambio de frecuencia, ya pues la frecuencia 97.3 pasará, como lo dije anteriormente, valga la redundancia, se alquilará a otro ministerio para que ellos pues puedan trabajar, la verdad, conforme ellos crean conveniente. Así es que, hermanos, gracias a todos por la fiel sintonía. A todos muchas gracias, hermanos, por su aporte económico. De igual manera, pues yo agradezco a los hermanos ofrendantes, aquellos que se acercan acá a las instalaciones de la radio a dejar su ofrenda voluntariamente, aquellos que son socios colaboradores y que
no han fallado con su ofrenda. Muchas gracias, hermanos. A todos aquellos que tienen ese buen corazón de apoyar este ministerio, muchas gracias. Que Dios les sea bendiciendo sus vidas. Les estamos muy agradecidos por su aporte. Aquellos que les hemos visitado en algunos lugares y nos han dicho, hermano, oren por mí, llévenme en oración por mi vista, por mis pies, bueno, por tantas cosas que nos han expresado que oremos, nosotros con mucho gusto lo hacemos. Agradezco a la audiencia de Sonsonate, que también está ahí también apoyando la radio. Pues yo soy el encargado de visitar a algunos hermanos allá en Sonsonate, de ir a traer sus ofrendas, y muchas gracias de verdad, hermanos, por su valiosa colaboración para con este ministerio radial. Les estamos muy agradecidos. Para nosotros, ustedes, pues, son muy especiales, y no porque dan dinero, sino porque son una parte importante de este ministerio radial. Creo que la radio no sería nada sin su audiencia, y pues por eso estamos agradecidos a aquellos que oran por nosotros, aquellos que no pueden dar un aporte económico, pero sí lo hacen a través de sus oraciones. Nosotros como radio nos debemos primeramente a Dios y luego a cada uno de ustedes, que son la parte fundamental para que este ministerio radial camine. Les pedimos siempre sus oraciones para cada uno de los que laboramos en este lugar, tanto para este servidor, para el hermano Luis, para la hermana Diana, la hermana Jacqueline, la hermana Elizabeth, el hermano Víctor, el hermano Josué, bueno, todos los que estamos laborando en esta radio, directa o indirectamente. Gracias a todos aquellos que pues nos llevan siempre en sus oraciones, aquellos pues que en algunas ocasiones les hemos visitado. Saludos a la hermana Ena Mayorga hasta el lugar de Chalchuapa. Después no diga que no la saludamos. Así es que saludos a la hermana Ena, que Dios le bendiga, hasta Chalchuapa. A los hermanos allá en Sonsonate, en los diferentes lugares donde llega la señal. Aclaración bien importante: el hecho de cambiarnos a la frecuencia es para mejorar nuestra señal. Eso es lo que se pretende: mejorar la señal y ampliar la señal de Radio Pastor en Santa Ana. Lo que se está haciendo, hermanos, conlleva mucha inversión económica. Se mandaron a traer los equipos a Italia. Se invirtió más o menos una cantidad de $15,000 en lo que es la compra de los equipos, tanto para Santa Ana como para Sonsonate. Se compró un transmisor de 2,000 vatios para Sonsonate, que es un equipo que nos sirve de stand-by. ¿Qué es stand-by? Es un equipo de emergencia que se ocupa para cualquier imprevisto. Si se nos daña el transmisor principal, tenemos ese equipo. Acá en Sonsonate se compraron un equipo, bueno, un juego de enlaces, que será el equipo que va a enviar señal desde la torre principal del Cerro El Faro hacia lo que es el Cerro Malpaso en Metapán. Lo que se quiere obviamente es cubrir toda esa zona de allá, en este caso de Metapán, Santa Rosa, Huachipilín, Texistepeque, la zona de, bueno, de allá de Guatemala, todos esos lugares. Eso es lo que se pretende. Entonces, ese va a ser otra inversión. Tener una repetidora, hermano, es como tener otra radio. Entonces, nos va a tocar, obviamente, allá en la zona, el lugar a donde están las antenas, en el Cerro El Malpaso, Metapán, pues ir a instalarnos a un lugar, digamos, rentado, donde se va a pagar el espacio en la torre, en la caseta, y por supuesto el costo de energía eléctrica que hay que pagar mensualmente, ya que pues obviamente lo que pretendemos es que la repetidora esté trabajando 24 horas, igual que las otras dos estaciones. Se pretende cubrir desde el Cerro El Faro lo que es el departamento de Aguachapán, para que logramos cubrir todo Aguachapán. Yo sé que algunos lugares con esta frecuencia lamentablemente no entramos, pero en algunos lugares pues milagrosamente sí. Así es que yo agradezco a aquellos que han podido, bueno, nos escuchan a través de la frecuencia, y muchas gracias de verdad. A los hermanos en Sonsonate, pues yo sé que allá tenemos cierta dificultad también, principalmente en el municipio de Guayúa y en La Majada, donde no lo logramos escuchar. Bueno, en las partes bajas de Guayúa sí nos escuchamos, pero en la parte, obviamente, el casco urbano de Guayúa no nos escuchamos, debido a que ahí hay otra radio que nos interfiere y por esa razón no podemos entrar. Entonces, igual que en Aguachapán, hay otra radio ahí que también nos interfiere y no podemos entrar porque el lugar, obviamente, no, digamos que el lugar de Aguachapán no nos pertenece como concesión autorizada.
Entonces, lo que se pretende es que con la frecuencia 102.1 cubrir esa zona y cubrir de lleno todo el Congo, que también tenemos una dificultad en el Congo, ya que nos interfiere una radio de Metapan. Así es que doy esta explicación porque es importante que ustedes lo sepan, qué es lo que se pretende hacer o lo que pretendemos hacer como radio, poder cubrir todos esos lugares. Así es que, hermano, le invitamos a que usted siga orando por nosotros, siga trayendo su ofrenda de socio. Los hermanos que están anotados como socios de la repetidora en Aguachapán, sigan trayendo sus ofrendas, hermanos, ya que pues cuando se hace el cambio de frecuencia, esto incurre en dinero, ¿verdad? Ya que el técnico tiene que venir, tiene que hacer el cambio de frecuencia en las antenas, y obviamente pues el técnico no viene de gratis, ¿verdad? El técnico nos cobra. Así es que le pedimos a usted que nos apoye económicamente trayendo su ofrenda, ya que eso nos sirve para obviamente hacer los pagos correspondientes al técnico para que nos haga el cambio de frecuencia tanto en Santa Ana como en Sonsonate. A los hermanos que nos apoyan con lo que es los espacios de la madrugada, de la oración, muchas gracias, hermanos. Hemos recibido algunos testimonios también de hermanos y hermanas que han sido bendecidos con la oración de la madrugada, y que la gloria y la honra sea para Dios. Agradezco a los hermanos que han estado orando, que se disponen con su tiempo a orar con nosotros. Así es que muchas gracias, hermanos, que Dios le bendiga. A los hermanos que están interesados en espacios para predicar, tenemos ahí algunos espacios, tanto en Santa Ana como en Sonsonate, todavía disponibles para que usted pueda predicar la palabra de Dios. Me parece que tenemos el día jueves. Déjeme ver por acá. Tenemos el jueves todavía disponible en un espacio. Déjeme revisar. Los hermanos acá en Santa Ana que están interesados en lo que es el día jueves, tenemos acá en Santa Ana, ¿verdad?, que tenemos espacio disponible. Déjeme ver por acá. Yo creo que tenemos el día jueves de 2 a 3 de la tarde. Si usted está interesado en predicar la palabra de Dios con nosotros, tenemos ese espacio disponible en el día, el único espacio que tenemos disponible nada más en el día, de 2 a 3 de la tarde. Así es que usted tiene la oportunidad para comunicarse acá a cabina y pedir información sobre el espacio disponible de los días jueves de 2 a 3 de la tarde. También tenemos disponible los días jueves siempre de 8 a 9 de la noche. Eso es el espacio ya de la noche, de 8 a 9, perdón. Es el espacio que tenemos disponible para que usted pueda predicar la palabra de Dios y pueda también ahí, obviamente, poder predicar la palabra de Dios en Radio Pastor acá en Santa Ana. En Sonsonate creo que también tenemos algunos espacios ahí disponibles para que usted pueda predicar también la palabra de Dios. Así es que, hermano, solamente llámenos a cabina. Con gusto nosotros le damos la información de los espacios. Y bueno, gracias a todos aquellos por su amable y fiel sintonía, los que están ahí ayudándonos a orar por este proyecto. Bueno, tenemos disponible en Sonsonate los días jueves de 9 a 10 de la mañana y los viernes de 6 a 7 y de 8 a 9, y perdón, de 6 a 7 de la mañana y de 7 a 8 de la mañana. Los días jueves allá en Sonsonate, este es espacio para Sonsonate. Está disponible los jueves de 9 a 10 de la mañana en Sonsonate, y los viernes de 6 a 7 y de 7 a 8 en Sonsonate. Acá en Santa Ana solamente tenemos de 2 a 3 de la tarde disponible en el día. Así es que para que usted pueda predicar la palabra de Dios, puede ahí usted comunicarse a cabina y con gusto le reservamos el espacio. Vamos a continuar acá, pongo un canto más para poder continuar con la programación. A todos, muchas gracias por la fina sintonía a esta emisora. Espero que ya en unos momentos podamos conectarnos con la señal y podamos pues escuchar el culto en vivo. Al hermano Oscar por ratitos como que se le olvida que tiene que conectarse temprano, ¿verdad? Así es que, pero vamos a ver por acá si logramos conectarlo ahí al hermano. Vamos a quedarnos con este canto y luego vamos a seguir con la programación.

Bueno, son las 3 de la tarde con 32 minutos. Gracias a los hermanos por estar pendiente con la programación de Radio Pastor. Permítame, voy a bloquear un numerito por acá que me acaba de llamar. Yo, hermano, realmente yo no pierdo el tiempo con gente que realmente no se dedica realmente a hacer la obra de Dios. Yo no pierdo el tiempo con ellos. Soy bien sincero. Cuando uno realmente no está seguro de lo que está diciendo, mejor no decir nada. Simple. Porque a veces, mira, hermano, lamentablemente hoy en el pueblo de Dios se maneja algo que se llama chambre. Así se llama, chambre. Que este me dijo esto, esto me dijo lo otro, y así se va, hermano. O sea, desde el primero que le contó, se va haciendo como... O sea, le van aumentando cada vez más a lo que van diciendo. Entonces, lamentablemente, hermanos, hoy en día, lo que nos está pasando es que nos gusta vivir del chambre. Eso es lo que sucede, o eso es lo que pasa. Que nos gusta, obviamente, andar, como dicen ahí, entre el chambre. Y cuando alguien realmente no está seguro de lo que dice, es porque es chambre. Eso es lo que pasa. A mí realmente, le digo, no me quita el sueño realmente... o escuchar cosas que realmente, primeramente que la persona no está segura, ¿no? Y segundo, obviamente, cuando uno sabe realmente cómo son las cosas, entonces uno realmente no se anda complicando con la gente, porque cuando uno confronta a la gente, lo que hacen es que cuelgan la llamada. Eso es lo que hacen. Pero ahí tenemos registrado el número, ahí lo vamos a registrar y lo vamos a tener ahí bloqueadito para que la llamada no entre. Así que, hermano, gracias ahí por estar pendiente. Vamos a dejar ya la predicación. A todos, muchas gracias por la sintonía. Creo que ya tenemos señal ahí con el hermano Oscar. Con el hermano Oscar León. Gracias ahí por estar pendiente. Aclaro una situación bien importante. Agradezco también a los hermanos directores de programa que ya no están con nosotros. Aquellos que siempre, pues... estuvieron en algún momento con nosotros predicando la palabra de Dios. Aclaro algo bien importante. Con el programa del hermano Carlos Luna, que tenía antes a las 6 de la mañana acá en la radio, acá con nosotros, él tuvo durante mucho tiempo con nosotros predicando la palabra de Dios desde las 6 hasta las 8 de la mañana, creo. Estuvo con nosotros. Saludos, hermana Telma. Que Dios le bendiga. Muchas gracias. Ahí, gracias por la sintonía. El hermano Carlos Luna se retiró voluntariamente, nadie lo sacó. Lo que sí le pedimos a los directores del programa, cuando se retiren, que por favor dejen saldada la cuenta, ¿verdad? Porque lo digo claramente, hay muchos directores del programa que se han ido y le han quedado debiendo a la radio. Yo creo, hermanos, que si somos cristianos tenemos que, obviamente, pues, que ser responsables, ¿verdad? Cuando ellos vienen a pedir programa acá, creo que se les da la oportunidad, la radio les da la oportunidad para poder, obviamente, ingresar a la radio y predicar la palabra, ¿verdad? Entonces, el hermano Carlos Luna, cuando él se retiró voluntariamente. Él lo hizo voluntariamente. Y voy a aclarar esto bien importante con el hermano Carlos Luna para que no se den cuestiones ahí... malos entendidos, ¿verdad? Cuando el hermano Carlos Luna se retiró, él se retiró voluntariamente. Hace un buen rato se retiró el hermano Carlos Luna. Y pues él vino a saldar la cuenta que había quedado pendiente de un programa. Eso realmente fue todo. Así es que, para los que quieren saber, ¿verdad?, cuál realmente fue la realidad. Así es que aclaro esto porque, pues, a mí me gusta ser transparente, ¿verdad? Me gusta ser claro con lo que digo. Así es que yo agradezco al hermano Carlos Luna públicamente, que él estuvo con nosotros durante mucho tiempo predicando la palabra de Dios. Él estuvo con nosotros desde que venía la 11:30. Cuando estuvimos en 11:30 AM, él estuvo con nosotros predicando la palabra de Dios. Y hasta este día yo creo que con él las cosas están en paz, según yo entiendo. Así es que agradezco también al hermano Cardona, el hermano Luis Cardona, que es uno de los miembros de él que tiene el programa con nosotros. Así es que yo creo que, pues, con el hermano Carlos Luna tenemos todo en paz. Así es que, ya que otros digan lo contrario, eso ya es chambre, hermano. Así es que vamos a quedarnos ya con el enlace. A todos, muchas gracias por la sintonía y por estar pendiente.

Alabado es el nombre del Señor. Damos gracias al Señor porque Él ha sido bueno. Vamos, hermanos, a entonar un canto de adoración para la gloria de nuestro Dios.

0: Aleluya, bendito y alabado es el nombre del Señor. Gloria a Dios. ¿Puede tomar un momento su asiento, mis hermanos? Dios bendiga a mi hermana Carmen Ortiz. Ahí se reporta. Gloria sea al Señor. A través, hermanos, de la del WhatsApp. Gloria sea al Señor. Gloria a Dios. Muy bien. Hoy, hermanos, celebramos culto de la Cena del Señor. Y hoy es nuestro último, hermano, culto de la Cena del Señor en este lugar. Yo doy gracias al Señor porque Él ha sido bueno, hermano, con cada uno de nosotros. Y Él nos ha permitido, hermano, haber estado en este lugar por prácticamente casi los 10 años, hermano. Casi los 10 años. No es poquito tiempo, hermano, es una vida prácticamente. 10 años es bastante. Y esta ha sido, hermano, nuestra casa. Aquí hemos pasado muchas experiencias. Aquí hemos pasado, hermano, muchas bendiciones también. Personas que en algún momento pasaron, hermanos, ¿verdad? Que estuvieron a punto tal vez de morir, hermano, por accidente. Un joven que pasó a reconciliar, hermano, él venía en su motocicleta. Y él nos contó, hermano, que Dios lo libró, hermano, de morir, ¿verdad? En un accidente de motocicleta, hermano, cuando venía para Santa Ana. Y en su corazón sentía la desesperación de poder tener su reconcilio. Hermano, ese día nosotros teníamos el culto finalizándolo prácticamente. Y cuando él vino, hermano, nosotros estábamos despidiéndonos, ¿verdad? Ya los hermanos habían salido algunos, ¿verdad? Otros todavía estábamos aquí, hermano, ¿verdad? Medio socializando, Dios le bendiga, etcétera. Y el joven, hermano, ¿verdad? Pues entró, hermano, y nos contó. Y oramos por él, ¿verdad? Oramos por él, hermano, antes de cerrar, ¿verdad? La iglesia, que generalmente los cultos siempre han terminado, hermano, a las 8 de la noche y un poco más, ¿verdad? Así que, hermano, una bendición con el muchacho, ¿verdad? Que llevó su reconcilio. Dios sabrá si habrá continuado, hermanos, ¿verdad? Perseverando, pero, hermanos, en nuestro corazón está que Él se llevó, hermanos, ¿verdad? Cristo en un reconcilio. Y bueno, hermanos, así otras experiencias que hemos tenido, personas que en algún momento también vinieron, hermanos, endemoniadas, ¿verdad? Que venían con aquella aflicción de que pues habían jugado, hermanos, ¿verdad? A ser brujos, ¿verdad? A ser personas, hermanos, que habían obtenido beneficios del reino, hermano, de las tinieblas. Y cuando tocaba que pagar, hermano, pues allí usted sabe que la gente, hermano, no le parece, porque ya toca la familia, toca la propia vida de ellos. Y bueno, hermano, nosotros tuvimos la oportunidad de orar, hermano, por esta persona. Y bendito sea el nombre del Señor, que pudo también, hermanos, ¿verdad?, llevar su reconcilio. Dios sabrá si habrá continuado, hermano, reconciliando. Veía, pues, no, lo que nos había dicho, que gracias a Dios, hermano, había sido libre, ¿verdad?, de esa dificultad que ella había pasado. Y bueno, hermano, agradecidos también con el Señor, porque Él es el que hace las cosas. Nosotros, hermano, de nosotros mismos nada podemos hacer. Estamos pasando, hermanos, un momento de gripita. Ya estamos por finalizar la casa, hermano. Pero es bien difícil, hermano, ¿verdad? Porque esta vez sí nos ha durado un poquito. Y se siente, hermano, el dolorcito cuando uno estornuda o cuando uno tose. Que por un momento, ¿verdad? Para no sentir tanto, hermanos, ese traboncito que se siente. Pero por lo demás, hermano, agradecemos al Señor, ¿verdad? Porque Él ha sido benevolente con cada uno, hermano, de nosotros. Él ha sido, hermanos, bueno, ¿verdad? Vamos, hermanos, a abrir nuestra línea telefónica para un par de llamadas antes de pasar, hermanos, a la palabra del Señor, 74, 65, 45, 70. 74, 65, 45, 70. A pesar que hoy es nuestro último culto, hermano, del culto de la cena del Señor en este lugar, hermano, no quiere decir que teníamos todo conectado, ¿verdad? Así que, hermanos, ahí, hermano, conectamos las cositas, hermano. Y gracias a Dios, hermano, logramos salir, ¿verdad? Lo digo, hermano, porque prácticamente, hermano, estamos dejando ya, hermanos, este lugar, ¿verdad? Así que con la ayuda del Señor, hermano, pues así será. 74, 65, 45, 70. 74, 65, 45, 70. Gloria sea al Señor. Muy bien. Dios le bendiga.
1: Dios le bendiga, hermano.
0: Dios le bendiga, hermana.
1: Y extrañando al hermano, porque no lo vimos el viernes, y extrañándolo ahora. Y ahí nos preguntando a la radio por qué. Estaba enfermito, quizás.
0: Sí, hermano.
1: A ver, ahí está la salud.
0: Sí, hermano.
1: Y a ver, ahí atrás, también en las cosas de Dios. Como sí. Con todo, ahí está la hermana, estamos viendo, hermano.
0: Gloria a Dios.
1: Qué bendición.
0: Hermano.
1: Congregación a su familia y congregación del predica la palabra y Dios me lo bendiga. Esperando la palabra del Señor también me lo va a impartir.
0: Sí, hermana, con la ayuda de Dios así será.
1: Y los padres me los proteja.
0: Gloria a Dios, hermana. Muy bien. Ahí tenemos a nuestra hermana Victoria Escobar de Izalco. Que Dios me la bendiga mucho, hermana. Siempre un gusto poderle escuchar. Este viernes no pudimos pasar, hermano, el programa de oración, ya que, hayan estado mis hermanos preparando el nuevo lugarcito, hermanos, en donde tenemos que llevar, ¿verdad?, las cositas que tenemos, hermano, de la iglesia. Así es que hemos estado bastante ocupaditos y el viernes, hermano, se me hizo ya bastante difícil poder pasar el programa de oración, pero vamos a tratar con la ayuda de Dios, hermano, regularizarnos ya, ¿verdad?, este viernes pasando el programa y el domingo, pues de igual manera, hermano, pasando lo que es el culto, ¿verdad?, en vivo. Así que con la ayuda del Señor, pues el que podamos hacerlo de esa manera. Pero, hermano, hemos estado un poquito ocupados en ese sentido. No sé si alguno de mis hermanos aquí en Santa Ana tendrá tierra blanca, aprovechando, ¿verdad?, el espacio que tengo. Necesito, hermano, tierra blanca, ¿verdad? Si usted tiene por ahí, hermano, me llama, me indica para poder, hermanos, llevar, hermanos, al lugar, ¿verdad?, de donde estamos, hermano, haciendo pues la champita, ya que necesitamos, hermanos, tierra blanca. No les digo a mis hermanos en Sonsonate, porque en Sonsonate, hermano, nos queda muy lejos para ir a traer, ¿verdad?, tierra blanca. Así es que, mis hermanos, sería aquí en Santa Ana, ¿verdad? Muy bien, Dios le bendiga.
1: Dios le bendiga, hermanito.
0: Amén, le hermano.
1: Le
0: hoy.
1: Le habla el hermano.
0: Amén, hermana.
1: Me lleva en oración. Me ha bajado la presión.
0: Ah, vaya pues, hermana. Con la ayuda de vaya. Dios que ya se le vaya a regularizar. Oye.
1: Vaya, Dios me lo bendiga.
0: Dios me la bendiga, hermana. Muy bien. 74, 65, 45.
1: Me ha bajado la
0: presión. Ah, vaya pues, hermana. Con la ayuda de Dios que ya se le vaya a regularizar. Oye.
1: Madre, Dios me lo bendiga.
0: Dios me la bendiga, hermana.

hermano, que nos lleve a la victoria más que nuestro Dios. Gloria sea a nuestro Señor. Gloria a Jesús. Muy bien, 74, 65, 45, 70, una última llamada. Y vamos a entrar, hermano, a la meditación de la palabra. Para que vayamos adelantando, vamos al Evangelio de Juan, hermano. Evangelio de Juan, en su capítulo 6. Y vamos a ir adelantando ya. Vamos a recibir una última llamada, si es que la hay. Bendito el nombre del Señor. 74, 65, 45, 70. 74, 65, 45, 70. Así que, hermanos. Gloria a Dios. Evangelio de Juan, capítulo 6. Muy bien. Vamos a ir, hermanos, al verso 63. El nombre del Señor. ¿Lo tenemos? Vamos, hermanos, a leer la Escritura en el nombre del Padre, del Hijo y de su Santo Espíritu, y nos dice la Escritura de la siguiente manera. Bendito el nombre del Señor. El Espíritu es el que da vida. La carne para nada aprovecha. Las palabras que yo les hablo son espíritu y son vida. Pero algunos de vosotros no creen. Porque el Señor sabía desde el principio quiénes eran los que creían y quiénes tenían que entregarle. Por eso dice la palabra del Señor, y dijo: por eso os he dicho que ninguno puede venir a mí si no le fuere dado del Padre. Decimos amén a la palabra, hermano, y tomamos el asiento. Gloria sea al Señor. Bendito sea el nombre del Señor. Si nosotros vemos en la palabra, hermanos, hay una palabra bastante bonita cuando se habla acerca, hermanos, de lo que simboliza, hermanos, el Espíritu. Y es que el Espíritu, hermano, dice que da vida. Vida, hermanos. Mas, sin embargo, la palabra del Señor dice que la carne de nada aprovecha. Solamente, hermanos, el Espíritu. Quiero que vayamos a Lucas, hermano. Evangelio de Lucas. Y vamos a ir, hermanos, al 22:41 de Lucas. Gloria sea el Señor. 22:41 del Evangelio de Lucas. ¿Lo tenemos? Y leemos la palabra del Señor y nos dice: y él se apartó de ellos a distancia como de un tiro de piedra. Puesto de rodillas oró diciendo: Padre, si quieres, pasa de mí esta copa, pero no se haga mi voluntad sino la tuya. Y se le apareció un ángel del cielo para poder fortalecerle. Y estando en agonía oraba más intensamente, y era su sudor como grandes gotas de sangre que caían hasta la tierra. Cuando se levantó de la oración y vino a sus discípulos, ¿cómo los encontró? Los encontró durmiendo a causa de la tristeza. Otra porción dice que tenían los párpados pesados. Y les dijo: ¿por qué dormís? Levantaos y orad, porque para que no entren en tentación. Mas él, mientras él hablaba, se presentó una turba. Y el que se llamaba Judas, uno de los dos, iba al frente de ellos, y ya sabemos lo que pasó. Decimos amén a la palabra, hermano, y ponemos la atención. Fíjense, hermanos, que en la palabra del Señor nos encontramos, hermano, en dos escenas. La primera, hermanos,
nos encontramos a un Jesús hablando.

0: Acerca del Espíritu y de la importancia, hermano, que él tiene, porque el Espíritu, hermano, al final de cuentas es lo único que tenemos de provecho, lo espiritual. Porque nosotros, hermanos, debemos de reconocer que somos eternos. Las personas, hermano, pueden decir, hermano, pero vamos a morir, sí, pero somos eternos. ¿Pero por qué dice que somos eternos, hermano? Porque nuestra alma nunca, nunca muere. Y la palabra de Dios lo confirma cuando dice, hermano, que la muerte segunda, hermanos, las personas que se hicieron, hermanos, ¿verdad? Hicieron pecado delante de Dios y son encontradas culpables. Dice que son, hermanos, echadas al lago de fuego, el cual no se apaga ni de día ni de noche. ¿Por cuánto, hermano? ¿Por 1000 años? ¿Verdad que no? Dice que por la eternidad. Y la eternidad es para siempre. Así que, hermano, no hay, hermanos, ¿verdad? Duda que nosotros tenemos, hermanos, un alma que no muere. Ahora, la palabra del Señor también nos dice, hermanos, de que nosotros no debemos de tenerle miedo al que puede, hermano, matar al cuerpo, sino aquel que tiene la potestad para poder, hermano, atentar contra el cuerpo, pero también para poder echar nuestra alma. ¿A dónde, hermanos? Al infierno, condenarla. Ahora, cuando nosotros nos damos cuenta y nosotros vemos en la palabra del Señor, hermano, Jesucristo vino, hermanos, y para él la preocupación no era, hermano, la carne, no era satisfacerla, no era, hermanos, ¿verdad? Ni tampoco predicársela a los discípulos. ¿Por qué razón, hermano? En primer lugar, la carne, ¿dónde buscaría nacer? En un lugar cómodo, en un lugar, hermano, ¿verdad? Bonito. Mas, sin embargo, él nació en un pesebre, hermanos. Él no nació en un lugar de lujos. En segundo lugar, hermano, cuando nosotros vemos en la palabra del Señor, nos damos cuenta que cuando él inicia su ministerio, hermano, y las personas se le acercaron, hubo más de alguna persona que le dijo, maestro, te seguiré. Mas, sin embargo, el maestro, hermano, en lugar, hermano, de alegrarse, lo primero que les dijo es, las zorras tienen guarida, mas sin embargo le dice que el Hijo del Hombre no tenía dónde reposar su cabeza. No había un lugar, hermano, donde él pudiera ofrecerles hospedaje, comodidad. Encontramos en la palabra del Señor que el Señor, hermano, no buscaba la riqueza, no buscaba el estatus, no buscaba, hermanos, un beneficio para sí. Las personas cuando vieron la multiplicación de los 5000, hermanos, ¿verdad? Y los alimentos que de peces y de panes, hermano, muchos pensaron en hacerle rey. Pensaron en sus corazones que al hacerlo rey, hermano, él se encargaría de suplir el alimento, se encargaría de darles la comida. Habían visto la multiplicación, hermano, y dijeron, no, hombre, ya no vamos a trabajar. El maestro, hermano, se retira del lugar al darse cuenta de las intenciones de estas personas, y al retirarse, hermanos, ¿verdad? Cruza al otro lado, hermano, y las personas se dan cuenta que él está predicando. Al hacer esto, la gente, hermano, el tumulto se mueve y dice, vamos a donde está él. Y cuando le encuentran, hermano, le dicen, maestro, te hemos buscado. No nos dijiste que venías para acá. Y el Señor, hermano, sin contemplación, le dice, ustedes me buscan porque yo les doy de comer, les sacio. La Biblia dice esta palabra más fuerte. Yo lo sacié. Entonces, hermano, la gente cuando vio, hermano, que no, él no era difícil que lo pudieran hacer rey. Cuando ellos vieron de que él, hermano, había hablado con la verdad, se resintieron y se fueron, hermano, de ahí. Entonces, hermano, ¿verdad? Él siempre trató de enseñarnos qué es lo espiritual realmente, hermano, lo que tiene una validez. El Señor Jesús, hermano, fue tentado en el desierto. En el mismo desierto, hermano, dice que fue tentado porque el enemigo se dio cuenta que su carne tenía necesidad de alimento. Cuando esto sucede, llega Satanás y le dice, si en verdad eres hijo de Dios, le dice, manda que estas piedras se conviertan en pan. En pocas palabras le dice, ordena que las piedras se conviertan en pan y sáciate. Pero al hacer esto, Jesús, hermano, hubiera demostrado algo en vano, porque Él era Hijo de Dios. Él no necesitaba demostrar nada. No necesitaba caer en la tentación, hermano, del enemigo, para poder, hermano, saciar su cuerpo. Cuando el enemigo, hermano, ha tratado la manera, hermanos, de tentarlo de muchas formas, nos damos cuenta a través de la palabra del Señor de que Él se retira y los ángeles del Señor son enviados para que puedan, hermanos, ¿verdad?, alimentarlo, lo puedan fortalecer, lo puedan ayudar. Es decir, hermanos, que lo espiritual siempre va primero. Nosotros vemos en la palabra del Señor que Él dice, se queda viendo el templo y dice, este templo, dice, yo lo puedo derribar 3 días. Lo puedo derribar y lo voy a edificar en 3 días. Las personas se rieron, hermano, teniendo en cuenta que el templo había tardado, hermano, años en edificarse. Y dice la gente, ¿cómo un solo hombre podrá tener la capacidad para poder erigir de nuevo un templo como este en tan solamente 3 días? Está loco. Eso no se puede hacer. Y el Señor, hermano, Jesús, no se refería al templo, hermano, hecho de piedra. No se refería al templo, hermano, ¿verdad?, que la gente veía ahí para ir a adorar. Él hablaba del templo que ahora es morada también del Espíritu Santo de Dios. Entonces, hermano, cuando las personas ven esto, inmediatamente, hermanos, se ríen. ¿Por qué? Porque no comprenden, hermano, lo espiritual. Y es que lo espiritual, hermano, no es sencillo de poder, hermanos, entender. La gran mayoría de personas, hermano, vemos de una manera terrena, sentimos de una manera terrena, pero espiritualmente, hermano, estamos ciegos, estamos, hermanos, imposibilitados, porque lo espiritual únicamente puede ser despertado por Dios, solamente por Él. Nosotros estando en el mundo, hermano, no éramos personas que pensáramos en lo bueno. Nosotros decíamos que teníamos buenos pensamientos, hermano. Pero pensar en lo bueno no era verdad. Nuestros pensamientos eran de continuo para el mal. Era hacer daño. Era, hermano, tener varias prójimas. Era, hermano, robar. Era beber, hermano, y destruir este cuerpo. Era, hermanos, causar, verdad, daños a nuestro prójimo, a nuestro hermano. Entonces, la palabra del Señor, hermano, nosotros nos podemos dar cuenta que a través de ella, que el ser humano, hermano, jamás, hermano, estuvo con la disposición para el bien, sino que siempre el pecado que ha habitado en nosotros, hermano, a causa del pecado original, ha sido el que nos ha impulsado para poder hacer el mal. Mas, sin embargo, la palabra del Señor, hermano, nos dice que, bendito sea el nombre del Señor, que gracias a Él, hermano, nosotros pudimos pasar de una vida antigua, hermanos, y de pecado, a una nueva vida, hermanos. A algo, hermano, totalmente distinto. Fíjense, hermanos, de que muchas personas que yo he tenido la oportunidad de tratar, a muchos dicen, hermano, no, yo soy bueno. Yo hago esto, yo hago lo otro. Yo de mi casa al trabajo, del trabajo a la casa, no salgo. No me pongo, hermano, a platicar con los vecinos, ¿verdad? No caigo en la tentación del chambre, etcétera. Trato de serle fiel a mi esposa, tengo mis hijos, ¿verdad? A mis padres, honrarlos, etcétera. Y yo digo, está bien, hay muchas cosas que están bien. Pero a pesar de todo eso, hermanos, nosotros los seres humanos tenemos pecado. No podemos quitarlo. No podemos borrarlo. Tenemos pecado. Y ese pecado, hermano, tristemente siempre nos va a motivar a hacer lo malo. Siempre hacer lo malo. Es por eso que nosotros, hermano, cuando venimos a Cristo Jesús, hermano, pudimos despertar lo espiritual. Y cuando despertamos a lo espiritual, nos dimos cuenta de que estábamos, hermano, perdidos en nuestra antigua manera de vivir. Y nos dimos cuenta por eso, porque despertamos. Si no hubiéramos despertado, hermano, no hubiéramos conocido lo espiritual, jamás nos hubiéramos dado cuenta que nos encontrábamos caminando hacia abismos de perdición. Como muchas personas, hermano, hasta la fecha les ha ocurrido. Mi hermano, por este lugar aquí han desfilado muchas almas, muchas personas. Algunas, hermano, siguen perseverando, otras no. Y lastimosamente, hermano, en esa no perseverada, muchas de esas personas, hermano, murieron. Ya no están con nosotros. Caminaron bien bonito. Nos mandaban flores para el altar, hermano. Y bonito quedaba muchas veces el altar. Pero muchos murieron. Se acabó todo aquello. Y no es, hermano, verdad, lo que nosotros hubiéramos querido. Nosotros hubiéramos deseado que esas personas, hermano, continuaran con vida y que hubieran sido fieles a Dios. Pero no lo fueron. Un hermano que en algún momento, hermanos, él vino, estuvo perseverando, le echó ganas, pasó meses, hermanos, sobrio, pasó orando, hermanos, su hogar comenzaba, hermanos, a restituirse, es decir, él estaba orando por su hogar y estaba volviendo a aquel hogar, hermano, de nuevo. Pero un día llegó alguien, lo volvió a motivar, hermanos, a ingerir aquella bebida alcohólica. Él había pasado un momento de tristeza en la familia, hermano, y él cayó en la tentación. Y ahí, hermano, terminó todo ese gran esfuerzo. ¿Qué sucedió, hermanos? A partir de ahí, hermano, fue el declive. Y en una de esas, hermano, lastimosamente murió. Hermanos, son situaciones que uno, hermano, jamás hubiera querido que pasaran. Uno hubiera querido que despertaran a lo espiritual y se mantuvieran, hermano, perseverando en lo espiritual. Porque una persona, hermano, que está despierta y persevera en esta vida espiritual, hermano, es una persona que va a lograr llegar hasta el fin de los tiempos. ¿Por qué, hermano? Porque espiritualmente, hermano, al estar despierto tenemos la ayuda de Dios. Pero cuando nosotros nos dormimos, cuando nosotros, hermano, nos adormecemos en lo espiritual, nuestra carne será, hermano, la que buscará y hará y sustituirá, hermanos, la ayuda de Dios. Nosotros, hermano, luchamos con nuestras fuerzas porque no, hermano, sabemos que tenemos a alguien a quien acudir, que tenemos a alguien, hermano, a quien solicitarle ayuda. Nos va mal. Pero ahora que nosotros estamos despiertos al espiritual, nosotros sabemos que podemos recurrir a alguien y que ese alguien nos va a ayudar. Ese alguien, hermano, es Dios. Yo les había dicho, hermano, un tiempo atrás, bueno, que yo no podía moverme, hermano, de acá por mi gusto. No podía, le digo yo, decir, bueno, vamos a tal lado. Sí, yo sé esto, yo sé lo otro, tienen razón. Más sin embargo, hermano, tal vez ahí me faltó, no el hecho de moverme, hermanos, de decir voy a marcharme, sino el hecho de prepararse, ¿verdad? Con tiempo. Pero, hermanos, yo recuerdo, hermano, hace, no tiene mucho que sucedió. Salí, hermanos, ¿verdad? Al patio. Comencé a orarle a Dios, a orarle, a decirle, Señor, dame dirección, Señor, guíame, por favor, Señor, dime qué camino debo de tomar, porque este camino, verdad, se me ha vuelto ya un ahogo prácticamente, ayúdame. Recuerdo, comencé a llorar un poco, hermanos, allí, diciéndole, Señor, yo te necesito, tú siempre has sido mi guía, tú siempre has sido el que me ha ayudado. Yo necesito que me guíes, que me digas qué tengo que hacer. Yo necesito de ti, que tú me muestres el camino. Y bueno, hermano, aquí está. Esto fue lo que él me dijo. No sentí, hermanos, tristeza en el sentido de que el lugar va. No, para nada, hermano. De ahí me entró la tristeza y la aflicción, hermano, de tanta cosa que hemos acarreado como cucas y ratones, hermano. Como hormigas, vaya, para que se oiga más bonito. Tanto volado que a ver de dónde sale, hermano. Todo eso. Y la aflicción de uno, hermano. ¿A dónde meter, hermano, todas las cosas? Qué terrible, hermano. Ese animalito de Pikachu, hermano, arruinadito. Porque no me alcanzaba, hermano, para poderlo levantar. Estaba con aquello que le iba a comprar la batería, que la llanta, hermano, en fin, va. Y no podía. Recuerdo que al momento de pagar me dijeron, no nos pague. Ese dinero ocúpelo para encontrar ese nuevo lugar. Entonces, hermano, ¿verdad? Yo había hablado, hermano, ¿verdad? De los pagos y todo eso, y me dijeron eso, que lo ocupara para eso. Ahí fue, hermano, cuando fui, compré batería, hermano, compré el aceite, compré los filtros para arreglar ese animalito, hermano. Y ya, hermano, en el proceso nos damos cuenta, hermano, de que el animalito está malo de algo por ahí mecánico también, hermano. Total, de que vinieron, hicieron el trabajo, lo llevaron a torno, etcétera, hermano. Ya está. Y aún así, hermano, pasé mi penalidad saliendo de aquí, la gran pitazón de carros atrás, hermano, porque no quería el animalito, tapado, hermano, se había tapado. Es como nosotros que ahorita usted le da gripe y anda de presto, hermano, y se le va la voz, se le va la garganta, cosas, hermano. Pues lo mismo, hermano. ¿Y qué pasa? Dije yo, ¿será que en realidad no puedo manejar este animal? Dije yo, ¿cómo es posible? Pero es que, hermano, yo le metí el pie al fondo y le hacía boom, y ahí, hermano, volví otra vez, como diciéndome, no sigas. Y mi esposa, hermano, allí en el carrito, atrás, allí, hermano, siguiéndome. Bueno, hermano, me parqué, le desconecté los cables, volví a conectar, etcétera, hermano, volví otra vez. Y sentí, hermano, que ya medio me regularizaba, pues eso quizás era, dije yo. Y agarro camino, hermano, solo subí la cuestecita, hermano, ¿verdad? Aquí. Y ya llegando, hermano, a la 10 de mayo, pum, otra vez, hermano. Ya sabe, hermano, yo no, la maña vieja que tienen, hermano, los conductores de pegársele a uno, hermano, como que lo van a empujar a uno quizás, ¿va? O le van a ayudar. Y lo tremendo, hermano, bien cerca. Y claro, hermano, si el animalito, aunque yo le presionara el acelerador, hermano, no adelantaba. Entonces, hermano, obviamente así me va a ir para atrás, ¿va? ¿Qué iba a pasar con el de atrás? Mira, me diste, ve, pagame. ¿Quién lo manda a ponerse atrás y no guarda la distancia, hermano? Pero no pasó. No me preocupe, no nos enojemos por eso. No pasó. Y, hermanos, recuerdo que ahí me quedé, le hablé al mecánico, hermano, con el hermano habíamos quedado. Le digo, hermano, aquí estoy, le digo, no puedo avanzar, este abulado no sirve. Se vino y ya con él le digo, hermano, pues hay que ponerle la mano aquí a ver, le digo, ¿qué tal? Porque yo veo que este volado no nos llena. Mire, hermano, eso era. El hermano con dos taponeadas que le dio, hermano, y ese animal ya quedó nuevo otra vez, hermano. Y desde ese día, ¿no? Ya no nos dio problema. Así que, mire, hermano, situaciones. ¿Cómo cree que se siente uno? Atribulado. Así es, hermano, atribulado. Y yo le he seguido orando a Dios, hermano. Le he seguido pidiendo a Dios. Y yo le contaba a mi esposa sueños que tuve, hermano, y que se cumplieron. Se cumplieron, hermano, los sueños. Y le contaba y le digo yo, mire, Dios así, Dios allá. Entonces, hermano, pues estamos en este proceso, hermano, ¿verdad? Prácticamente ya desmembramos casi la mayoría de cosas, ¿verdad? Hermanos, Solo falta que esté listo. Por eso es que estaba hablando de que si alguien tenía tierra blanca para poder, hermano, ¿verdad?, pisonear y regularizar ahí, hermano, ¿verdad?, con lo que se tiene que hacer. De aquí de Santa Ana, porque de Sonsonate, hermano, no nos sirve, ¿va?, por la distancia. Muy lejos. Mas sin embargo, hermano, como le digo, hermano, estamos en eso, ¿verdad? Ya prácticamente, hermanos, media vez se termine eso, hermano, del piso, ya nada más, hermano. Ya, hermano, podemos decir, comenzamos la migración, hermano, ¿verdad? A darle, a darle, a darle. Entonces, hermano, hay muchas cosas, ¿verdad? Que como digo, hermano, Dios nos ha regalado, ¿cierto, hermano? Pero jamás pensamos que fuera, hermano, un motivo de dificultad de tener tanta cosa, hermano. De tener tanta cosa. Así es que, hermano, mire, lo espiritual es importante porque nos ayuda a descansar en eso. Yo, hermano, a pesar, fíjese que de toda la situación esta, hermano, yo no le voy a decir que no me he estresado y que no me he entristecido y que no me ha llegado, hermano, ¿verdad?, aquello bien, bien profundo. Yo soy poco, hermano, de exteriorizar o de andar contando, ¿verdad? Muchas veces en el momento, hermano, siempre trato de ver al cielo, de llorar ahí, de pedirle a Dios. Y, hermanos, Dios ha sabido responder con fidelidad. Porque hay cosas, hermano, que yo sé que tampoco ustedes me han contado, que también yo sé que Dios ha sido bueno y también ha sabido responder. Porque ese es lo bonito de despertar un espiritual, porque uno sabe que uno tiene a alguien, hermano, que lo ayuda, aún en medio de la aflicción que uno pueda estar pasando, que uno no está solo. Mi esposa, hermano, ella con todo su corazón puede quererme ayudar en muchas cosas, pero hay cosas, hermano, que solamente Dios puede estar ahí con uno y que lo puede ayudar a uno. Por más buen deseo, mi mamá, igual, hijo, aunque sea un poquito, te pueda ayudar. Pero igual, hay cosas que ella tampoco puede hacer. Solamente Dios. Solamente Dios. Y yo les agradezco aún a mis hermanos, ¿verdad?, que somos bien poquitos. Pero sin embargo, mire, ya se levantó aquello allá. Y ni pareciera, hermano, ¿verdad?, en el tiempo récord, hermano, que se ha hecho. Y hermano, que no se les ha pagado, pues, como a decir, mire, a tanto el día, hermano, le vamos a dar, ¿verdad? Sino que ha nacido, hermanos, ¿verdad?, el poder hacer las cosas. Y eso solamente lo hace Dios. Porque esto es mentira que una persona lo va a hacer porque, lo voy a hacer. No, es Dios el que pone el hacer las cosas. Y por eso lo agradezco. Un hermano, ¿verdad?, que vino, hermano, de este Sonsonate, imagínense, hermano, estuvo viajando varios días y nos ayudó a hacer algunas cositas ahí también. Entonces, hermano, eso también lo hizo Dios, porque yo, hermano, no le pagué. No le pagué. Y él, hermano, gastó combustible, hermano, y no quiso agarrarme aún lo que yo le estaba dando para que echara combustible a su vehículo. Pero todo eso yo sé que Dios no se queda con nada. Que Dios sabe, hermano, también recompensar. Pero todo eso no aconteciera si no estuviera lo espiritual ahí, hermano. Si no estuviera Dios. Porque si yo estuviera en mi carne, hermano, ¿a quién voy a acudir? ¿A quién voy a acudir si yo ando en mi carne? No voy a acudir a Dios. Voy a tocar aquí, voy a tocar allá. Y aún aquellas personas que en algún momento, hermano, yo les he dicho aquí, desde que iniciamos el ministerio y nos prometieron cosas, hasta la fecha yo sigo esperando esas cosas. Sigo esperándolas. Una persona que nos dijo, le voy a regalar sillas, dijo. Hasta se salió del evangelio, hermano. Nunca vinieron las sillas. Hasta la fecha, hermano, seguimos esperando las sillas. No están las sillas. Hay personas, hermano, que nos han dicho, le vamos a ayudar con eso. Y ahí están, esperando. Y ahí es donde uno aprende, hermano, que vanas son las palabras de los seres humanos. Que el único que en realidad, hermano, de verdad cumple es Dios. Es Dios. Que el único que realmente donde nosotros podemos poner nuestra confianza es Dios. Porque si de promesas hablamos, hermano, hasta yo he hecho, usted ha hecho, hermano, y no hemos cumplido. No hemos cumplido. Solamente Dios. Por eso es que digo, hermano, lo espiritual es tan importante para cada uno de nosotros, como cristianos que nos llamamos. Porque si Pedro hubiera orado, no hubiera caído en tentación. ¿Por qué cayó en tentación Pedro? Porque sacó la espada, hermano, y la manera de reaccionar fue a pelear, muchachos. Pero el Señor dijo, ¿quién te ha dicho eso? El que a hierro mata, le dijo. A hierro muere, Pedrito, le dijo. Quieto. Le puso la oreja al que le había querido quitar la nuca, hermano. Imagínate, le había quitado la nuca, hermano. Qué milagroso hubiera echado Jesús allí, hermano. Pegarle la nuca a alguien por primera vez. Una operación, hermano. Pero mire, hermano, la oreja, ve. Ni el mejor cirujano plástico hoy en día hizo lo que hizo Jesús, hermano. Ponerle la oreja. Ahí terminó. Pero ese es nuestro Señor. Por eso es que les dice, hermano, a sus discípulos, no han podido orar. O sea, ustedes son personas, les dice, que debieron de estar despiertos para no caer en tentación. Imagínense, dice, saliendo se fue como solía el monte de los olivos en el 39. Y sus discípulos también le siguieron. Cuando llegó a aquel lugar, les dijo, oren para que no entren en tentación. Él se apartó de ellos a una distancia como de un tiro de piedra. Puesto de rodillas, oró diciendo, Padre, pase si quieres de mí esta copa. Pero no se haga mi voluntad, sino la tuya. Y se le apareció un ángel del cielo, lo fortaleció y estando en agonía, oraba con más intensidad. Y era su sudor como grandes gotas de sangre que caían a la tierra. Cuando se levantó de la oración y vino a sus discípulos, los encontró durmiendo a causa de la tristeza. Imagínense, hermano. Vayan, muchachos, acorácenme. ¿Cómo estaba la coraza? Hirviendo tamales, hermano. Se imagina que, hermano, oren por mí porque estoy en una gran aflicción, hermano. Vamos, oremos ahorita. Y cuando yo los voy a ver, dormidos, todos fondeados, hermano. Es que eso es lo que uno dice, hermano. Por lo que espiritualmente uno tiene que estar despierto, porque uno ahí es donde se da cuenta que es Dios con uno. Que un ser humano, hermano, por más bueno que se pueda ver, hermano, no podemos ni colocar la confianza en él, hermano, porque es un hombre. Y la palabra de Dios dice que maldito es el hombre que pone su confianza en otro hombre. Sino que la confianza siempre debe ser puesta en Dios. Nuestros proyectos deben ser puestos en Dios. Todo debe de estar en las manos de Dios. Porque Él no falla, porque Él es el que hace, porque Él es el que puede. Todo en las manos de Dios. Usted no se pone a pensar cuántos caprichos yo hubiera querido que Dios me cumpliera, pero ¿sabe qué? Él no ha querido. No me conviene. No son cosas de provecho. Tal vez en el momento para mí, pero yo quisiera. Un momento que le digo a mi esposa, mi amor, le digo, antes de todas estas cosas, ella sabe que yo, mi locura es que yo quisiera un carro eléctrico. El de mi hija, muy chiquito me quedó. Es uno de Temu, hermano. Chiquito. En la foto de ella grande, hermano, y cuando me vino, es chiquito para mí. Entonces, hermano, se dio la posibilidad de poderlo obtener. Vino un proyecto. En ese proyecto, hermano, nos dijeron, mire, tanto a la semana, etcétera, etcétera. Yo se lo comenté a ella, de hecho, tanto le digo de gasolina en la semana, tengo que poner una diferencia de tanto, le digo, y pues como es eléctrico, ocupa luz. Es un poco menos, ¿verdad? El impacto es menos que la gasolina. Ah, ya sabe, mi esposa va. Entonces, hermano, recuerdo que yo dije, bueno, la verdad es que yo lo quiero, pero mis deseos pueden ser errados. Me puse a orar. Señor, le digo, Dios, tú sabes que lo quiero. Si tú me preguntas a mí, yo te digo que sí. Pero aquí no se trata de lo que yo quiera, sino lo que tú quieras. Lo que tú ves, porque yo no lo veo. Mañana yo no lo conozco, tú sí lo sabes. Eso es lo que yo quiero, le decía. Que el mañana yo no esté con aquella tristeza que tengo esto, le digo. No puedo. Ayúdame, por favor. Sea usted, Señor, a mí propicio. Y si esto no es, ciérrelo. Ciérrelo, ciérrelo, Padre. Que aunque yo me sienta triste, pero se lo voy a agradecer. Pues ni lento ni perezoso Dios, hermano. Dijeron, hay dos unidades disponibles para que los quieran. Como habían otros también ahí, hermano, dijeron esos otros. Nosotros, dijeron. Ni chance va. Bueno, yo tampoco sentí de decir, hermano, yo, porque yo vi antes eso que habían puesto, yo hubiera podido decir yo. Hubiera podido ser de esos primeros. Pero me quedé así. Y fueron las personas y todo, hermano. Ya estando aquí, hermano, ¿verdad? Ya vieron las cosas de una manera diferente, que se trabajaba distinto. La cuestión está, hermano, en que no se dio. Se deshizo el proyecto, hermano, así como estaba. Hoy está de otra manera, ¿verdad? Aquí en Santana, porque sí andan de esos carritos aquí. Pero lo que le quiero decir que en su momento Dios me dijo, no. No. Bueno, dije yo, no se dio. Hace poco, hermano, unos meses atrás, aquí por abril, se vuelve a dar otra oportunidad. Hoy con otro carro ya mejor, hermano, ¿verdad? Siempre eléctrico. Y me dice un hermano, si usted me dice, se compromete, si usted lo quiere, yo le puedo ayudar a sacarlo. Pero usted se hace responsable de las cuotas. Y entra la responsabilidad, hermano. No querer hacer quedar mal a la persona. Y empezó a orar, hermano. Señor, le digo, tú sabes, le digo yo, ta, ta, ta, ta. Si a mí me preguntas, yo te digo que sí, ya sabes que así es, pero no quiero, le digo yo, equivocarme. No quiero venir y tomarlo, andar unos días y a los días estar con la gran pena, la gran aflicción de que ya no puedo, o que esto y lo otro. Ayúdeme, por favor. ¿Qué cree que pasó? Me preguntó el hermano y me dijo, entonces, hermano, ¿qué decidió? Y le digo, no, hermano, la verdad es que mejor cuando usted me lo regale, le dije yo. Pero no, le digo yo, la verdad es que siento que no. ¿Estás seguro? Sí, hermano. No. Mire cómo estoy ahora, hermano. Imagínese con el carro parqueado allá, hermano, afuera. ¿Cómo cree que me sintiera todavía? ¿Con más? Más molado, hermano. Hermano, todo lo hace Dios. Cuando hermano, lo incluimos a Él. Cuando, hermano, nosotros, ¿verdad? Lo tomamos en cuenta, las cosas son bien distintas. ¿Por qué cree que yo, hermano, puedo disfrutar mi matrimonio? Porque se lo pedí a Él. Y es que como seres humanos, ¿verdad? Mi esposa no va a ser perfecta, ni yo tampoco soy perfecto. Pero cuando Dios une, Dios sabe lo que une. Yo soy feliz en ese sentido, hermano. Yo soy feliz. No porque esté aquí, hermano. Yo soy feliz. Yo, cosas materiales, yo quisiera, hermano. Créame que quisiera dinero. Porque ayuda. Porque es un medio para ayudar a otros también. Pero, hermanos, yo sé que tengo algo que vale mucho más que millones. Y es una familia. ¿Cuántos hombres, hermano, tienen mucho dinero y la mujer no lo quiere? La mujer lo engaña. La mujer está por su dinero. Y cuando puede lo despluma. Mire los artistas cuánto dinero tienen, cuántos matrimonios llevan. ¿Me entiende? Entonces, hermano, tienen dinero. Pueden ir a donde quieran, pueden comprar lo que quieran, pueden tener la mansión que quieran. Pero en ellos se va el amor. Entonces yo digo, yo tengo, gracias a Dios, familia. Yo he llegado a la casa, hermano, y sale algo ahí a recibirme, hermano, ¿verdad? Con gran amor y cariño. Y yo les digo algo. ¿Cuántos no quisieran que tienen dinero entrar a su hogar, pero entran a la soledad? Porque no tienen aquello. Pero esto jamás hubiera sido posible, hermano, si Dios no lo hubiera incluido también en mi vida, en mis planes, en lo que yo, hermano, quería. Jamás hubiera ocurrido. Alguien me dirá, hermano, yo ya tengo tantos años de matrimonio, gracias a Dios, sí, pero ¿alguna oración hizo? ¿Alguna oración hizo? No me vaya a decir de que lo encontró así, lo cortó del granado y dijo, este es el mío y ese era. No, no, no. ¿Alguna oración hicieron? Papá, yo quisiera encontrar un buen hombre, una buena mujer, quisiera, ¿verdad?, hacer mi hogar, qué sé yo, algo. Pero tienen que haber incluido a Dios para que eso pasara. Porque lo contrario, hermano, las cosas no van. Y Dios siempre. La carne de nada aprovecha, dice el Señor. Lo espiritual sí. Y lo espiritual es lo que lo hace mejor persona aún así. Porque si no fuera por el Espíritu, hermano, no sintiéramos reprensión. E hiciéramos lo malo. Pero ¿qué es lo que nos reprende? ¿Qué es lo que nos redarguye? El Espíritu Santo de Dios. Y eso es lo precioso. Por eso es que nosotros, hermano, como cristianos, jamás podemos dejar de lado, hermanos, esto. Dios siempre debe de formar parte de nuestra vida. Dios debe de formar parte de nuestros planes. Hoy, hermano, pues estoy siempre, ¿verdad?, orándole a Dios porque tengo muchas cosas, hermano, ¿verdad?, pendientes. Y vamos a ver qué dice Dios, hermano, porque en eso estamos. Porque no quiero hacer las cosas de mí, sino que sea Dios el que esté ahí. Eso es lo que yo quiero, que esté Dios ahí. Yo quisiera esta tarde hacerle un llamado a aquellas personas que pueden oír a través de la radio, a través de las redes sociales, si es que estamos ahí, para que usted pueda venir a Cristo Jesús. Yo no le presento a ninguna iglesia. Yo no le presento a Ministerios Lemuel Internacional. Yo no le presento al Pastor Oscar León. Yo no le presento nada, nada de eso. Es más, en mis predicaciones, si usted, hermano, es curioso, yo no ando mencionando Ministerios Lemuel Internacional. No lo hago. Yo siempre, en la medida de lo posible, lo único que hago es predicarle a Cristo. Yo quiero esta tarde que tú vengas al Señor. Ahí donde tú te encuentras, 74, 65, 45, 70. Hoy celebramos culto de la cena del Señor y es prácticamente nuestro último culto en este lugar que Dios nos permitió estar. Celebramos 7 de junio, hoy va a ser 7 de julio. Prácticamente nos quedan unos cuantos días nada más que vamos a estar aquí. Pues arreglando las cositas nada más, porque prácticamente, como digo, nos retiramos de este lugar. Gloria sea al Señor. Gloria a Jesús. 74, 65, 45, 70. Hoy sí, hermano, ya nos escuchó muy bien. Muchas bendiciones. Dios bendiga a mi hermana Carmen. Hay hermanos que están en el extranjero, otros que están locales en el país y que están pendientes. Que Dios me los bendiga mucho. Siempre les pido sus oraciones, mis hermanos, porque pues de ahí dependemos, ¿verdad? De Dios, de las oraciones, nada podemos de nosotros mismos. Gloria sea a Jesús. 74, 65, 45, 70. ¿Dónde está la primera alma? Vamos, yo quiero que tú vengas a Cristo Jesús. Mi deseo es que puedas llevarte a Cristo en tu corazón, que hagas tu reconcilio con Él. El día de mañana puede ser demasiado tarde. Tú dices, mañana, pastor, mañana, hermano, mañana. El mañana tú no lo conoces. Tú no sabes qué será el mañana. Por eso te ponemos el hoy, para que hoy vengas a Cristo, para que hoy te puedas entregar a Él, para que hoy tu corazón pueda llevarse ese gran regalo de Dios. 74, 65, 45, 70. ¿Dónde está esa alma que necesita del Señor? Amén, hermano, que Dios me lo bendiga. Dice, Dios le bendiga. Mi hermano, muy bonito programa. Marco Antonio le saluda de la costa Sonsonate. Amén, hermano, muchas bendiciones. La gloria sea del Señor, que Él nos ayuda y que nos permite llevar esa bendición hasta sus hogares. Hoy más que nunca en estos tiempos tenemos que estar despiertos, porque el gran engaño se acerca. Situaciones a nivel mundial se están dando y se van a terminar dando, porque los últimos tiempos son los que estamos viviendo. El hecho de vivir los últimos tiempos no significa que tenemos que ser desamorados, irresponsables. No, no, no, no, no. El hecho de vivir estos últimos tiempos significa despertar, vivir estos tiempos de la mano del Señor. Cristo pronto viene, amigo. Hoy más que nunca, lo que tanto hemos gritado, lo que tanto hemos dicho, se está cumpliendo. Y si hay algo que nosotros quisiéramos, es que tú en tu corazón te lleves a Cristo. Que no tomes esto a mentira. No, no, no, no. Cristo pronto viene. Cristo pronto viene, amigo. Yo te hago la invitación para que vengas a Él. 74, 65, 45, 70. 74, 65, 45, 70. Ven al Señor. Sonsonate, Santa Ana, vamos, ven a Cristo. Entrégate a Él. Mañana puede ser demasiado tarde. Hoy que tienes vida, hoy tienes oportunidad. Ven a Él, ven al Señor. ¿Dónde está esa alma que le va a rendir su vida a Cristo Jesús? Ven a Él. Ven a Él. Ven a Él. Ven a Él. Solo Cristo. Solo Cristo te puede ayudar. Solo Cristo. Ven a Él. Mañana puede ser demasiado tarde para ti. ¿Qué estás esperando? Ven a Él. Ven a Él. Gloria sea al Señor. No dejes
1: que el enemigo mine tu corazón. Ven a Él. Gloria a Jesús.

0: Dios le bendiga.
1: Amén. Dios le bendiga, hermano Oscar.
0: Amén.
1: Le hablan de aquí de Santa Claudia.
0: Amén, hermano.
1: Mire, y es bastante la tierra blanca que necesita.
0: ¿Dónde queda Santa Claudia?
1: Santa Claudia.
0: Ajá.
1: Es Colonias Unidas. Zaprosar, entrar a Zaprosar.
0: Ah, sí, sí, ya conozco a Zaprosar, sí.
1: Ajá, va, arriba de donde vive hermana Michelle.
0: Vaya, fíjese, hermana,
1: es
0: que unas dos picachadas más o menos, hermana. Es bastante.
1: Ya es que, fíjese que yo dos sacos tengo que compré para ocupar aquí, pero esos dos sacos me sobraron, dije yo, le voy a preguntar. Dije
0: ah,
1: yo,
0: no, hombre, hermana, pero eso ya ayuda, así que eso no tiene nada que ver.
1: Ay, entonces venga a traerla mañana.
0: Vaya, hermana,
1: sí.
0: Yo,
1: frente a la cancha de Santa Claudia vivo.
0: Sí, yo voy a anotar, hermana, su número.
1: Ah, está bien.
0: Para poder, hermana, llamarle, ¿verdad?
1: Ajá,
0: y decirle
1: bien
0: cómo se llama, que me ubique, porque como es grande, ¿verdad? Yo no.
1: Sí,
0: o sea, cabrón. Sí conozco ahí donde me dice, pero no conozco todo.
1: Sí, cabrón.
0: Sí, hermana. Muy bien, sería. Muy bien. Vaya, hermana, ya anoté por aquí. Oye.
1: Vaya, está bien. Mire, después de la parada de entrada de Benecer, mano derecha, se adentran. Tantito la bajadita, está en la cancha y ahí digo yo.
0: Vaya. De todas maneras, cuando ya esté ahí, hermana, entrando a Zaprosar, yo le digo, oye.
1: Vaya, está bien, va.
0: Vaya, hermana.
1: Bueno.
0: Dios me la bendiga.
1: Amén.
0: Amén, hermana. Muchas gracias, hermana, muchas gracias. Ahí está, mire. Oh, no, es una ayuda, hermanas. Créame que nos va a ayudar. Muy bien. 74-65-45-70. ¿Dónde está la primera alma que le va a rendir su vida a Cristo?

Muy bien. Si no hay un alma, entonces vamos a entrar a este momento tan maravilloso del culto de la cena del Señor. Gloria sea a Cristo Jesús. Vamos a entrar a este momento de la cena del Señor. Gloria a Jesús. Muy bien, hermanos de la radio en Sonsonate, Santa Ana. No. Recuerda, hermana, que pasamos programa en Radio Pastor. Yo siempre he tratado de aclarar que Radio Pastor es la radio donde nosotros pasamos el programa. ¿Verdad? Nosotros, hermanos, somos los que nos vamos a mover. Es la iglesia. La radio, hermano, la radio se mantiene allí, hermano, ¿verdad? Por el gimnasio Bodyflex, ahí por el Bautista, ahí siempre va a seguir la radio. Bueno, por el momento no me ha dicho nada el hermano que se va a mover. Nosotros somos la iglesia, hermano, ¿verdad? Ministerio Lemuel Internacional. Nosotros somos los que nos estamos moviendo. La radio no, hermano, la radio, ella continúa ahí, ¿verdad? Ella continúa ahí. Así que, hermano, lo aclaro porque sí es cierto. Yo sé que algunos dicen, hermano, creen que si se va a mover Ministerios Lemuel, se mueve la radio. No. La radio continúa siempre en sus instalaciones. La que se está moviendo es la iglesia. Y sí, siempre va a haber transmisión de la radio con programación normal, ¿verdad, hermano? Y nosotros, con la ayuda de Dios, pues también vamos a transmitir a través de la radio, siempre y cuando se nos permite, y Dios nos permita también, que es el principal que hace las cosas, el poderlo hacer. Así que en eso no tenga pena, mis hermanos. No, la radio continúa. Así que siga ahí en la 97.3, que por el momento, hermano, tampoco hay un cambio de frecuencia, que la va a ver, sí, en la 102.1, ahí vamos a movernos. Pero ahorita, hermano, seguimos en la 97.3. Así que, hermano, no se aflija. Radio Pastor, pues ahí sigue. Muy bien, vamos a entrar a este momento, hermano, muy especial de la cena del Señor. Así es que

Vamos, hermanos, a entonar estos cantos. Concentrémonos en el Señor, que sea nuestro Dios, hermano, el que nos ayude. Hoy es el último culto de la cena del Señor. Gloria a Dios.

0: Recordemos, hermano, que la cena del Señor puede ser tomada por aquellos que estamos, hermano, perseverando, que hemos analizado nuestra vida y que le hemos pedido a Dios, hermano, porque recuerde que es con Dios el trato que nosotros tenemos. Y pues los mandamientos, hermano, primordiales como el haber, hermanos, o ser bautizados, ¿verdad? Tener nuestro matrimonio, etcétera. Así que, mis hermanos, después de este canto, va a pasar nuestro hermano indicándoles, ¿verdad? Primero se toma el pan y luego se toma la copa. Bendito el nombre del Señor.
1: Gloria a Dios.

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Gloria a Dios. Le damos gracias al Padre, al Santo Espíritu de Dios y al Hijo, ¿verdad? Porque es un Dios justo, santo y verdadero, Jesús de Nazaret, que Él nos permite nuevamente estar acá en cabina radial de Radio Pastor. Que Dios bendiga a nuestra hermana Jacqueline, que está en control de cabina. Dios bendiga a la sierva que está aquí conmigo. Bendiciones grandes para ella y su familia. Más en esta bella hora estamos saludando ahí para nuestra hermana Janet Quiteño, ¿verdad? Que ella está pendiente escuchando este programa La Voz de Jehová. Que Dios le bendiga a nuestra hermana Janet Quiteño. Dios bendiga a su madre, bendiga a sus hermanos y hermanas, sus hijos, sus nietos y a toda su familia. Así también estamos saludando a nuestro hermano Marcelino González de Colonia Grecia. Dios bendiga a nuestro hermano Marcelino González y su grupo de trabajadores que trabajan con él. También al patrón ahí, don Douglas, ¿verdad? Dios bendiga. Así estamos saludando también a todas estas personas que están pendientes, ¿verdad?, de ese lugar del Cantón El Coco. Dios les bendiga en grande manera. Y estamos orando mucho por esas familias Martínez, que el Señor les libre, les guarde y les proteja y logre hacer un milagro vivo en su familiar que está enfermo. Bendiciones ahí para nuestro hermano Ronnie Menco en Colonia Grecia. Dios bendiga a hermano Ronnie Menco y su familia. Así estamos orando también por nuestro hermano Armando Valladares en Texas, Houston. Que Dios bendiga a nuestro hermano Armando Valladares. Bendiciones. También saludamos allá a nuestros hermanos, ¿verdad?, que están pendientes de este programa allá en el lugar de, le dicen, Santo Domingo Guzmán, ¿verdad? Dios bendiga a la familia Marpín de Santo Domingo Guzmán. Dios bendiga a nuestro hermano Julio, ¿verdad?, Martínez, nuestra hermana Telma Martínez, nuestro hermano Omar Martínez, nuestra hermana Alba de Martínez y toda esa linda familia, que Dios bendiga. Y así como les decimos, estamos comenzando con este programa. Espero que este programa sea de mucha bendición, porque solamente Dios puede hacer obra grande. Pero especialmente en esta bella tarde, saludamos ahí a nuestra hermana Janet Quiteño, ¿verdad?, de Chalchuapa, y su madrecita Edith Quiteño, su hermana Clary y su hermano Néstor y sus sobrinos y la niña Clarita. Que Dios bendiga en esta bella hora. Así como le digo, vamos a complacer con la primera alabanza, que a mí me encanta esa alabanza, a mi rubio amado, que es una bendición, que hace poquito. Vamos a ver qué tal y vamos a ir complaciendo a la estimada audiencia. Vamos a escucharla, hermana Jacqueline.

Gloria a Dios. Ahí está la alabanza, mi amado y santo y rubio es mi amado, ¿verdad? Qué bendición que nuestro amado se llama nuestro Señor Jesucristo de Nazaret. Él es nuestro amado porque Él los ama con mucho amor, con mucho cariño, con mucho respeto, ¿verdad? Él los ama a todos los seres humanos de esta tierra porque Él no hace acepción de persona. Tampoco nosotros vamos a hacer acepción de persona. Así como estamos diciendo en esta bella hora, es una bendición, ¿verdad? Que el Señor permita que estemos acá en cabina radial de Radio Pastor. 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Así, en esta bella hora, vamos a seguir la siguiente alabanza y vamos a contestar la llamada que están haciendo.

Ahí está la alabanza, va, que lo solicitó nuestra hermana Janet Quiteño, que ella la pidió, una bendición. En esta bella hora, nuestra hermana Edith Quiteño está saludando a nuestro hermano, ¿verdad? José María Morán de Coatepeque, nuestro hermano Néstor Linares, nuestra hermana Vilma Jordán, nuestra hermana Victoria Paniagua, nuestra hermana Blanca ahí de San Sebastián, Saletrillo Díaz, la está saludando nuestra hermana Edith Quiteño, y también saluda a su hija Janet Quiteño, la hermana Edith Quiteño la está saludando a través de este medio en esta bella tarde. Es una gran bendición, ¿verdad?, que los acordamos, y vamos a escuchar la siguiente alabanza a petición de nuestra hermana Janet Quiteño, la coqueta.

Gloria a Dios. Como les decimos siempre, queridos oyentes, la bendición del Señor está con nosotros, ¿verdad? Así que estamos haciendo el saludo muy especial en esta bella hora a través de este programa radial La Voz de Jehová con hermano Nelson Serrano. Nuestra hermana Eddie Quiteño está saludando a su hija Janet Quiteño. Está saludando a nuestro hermano José María Morán de Coatepeque, nuestro hermano Néstor Linares de allá del Volcán, nuestra hermana Victoria Paniagua, nuestra hermana Vilma Jordán y nuestra hermana Yolanda Díaz de San Sebastián Saletrillo. Está haciendo un saludo especial a nuestra hermana Eddie Quiteño de Chalchuapa. Así, oyentes del programa La Voz de Jehová, estamos como siempre con la bendición del Santo Espíritu. Bendecimos también a nuestro hermano Ronnie Menco, que está a través de Facebook allá conectado. Dios te bendiga, hermano Ronnie Menco. Bendiga a ti, a tu familia, a tus hijitos, y bendiga a todo tu ser, varón. Y adelante, varón, en la orden del Señor. No miréis a diestra, miremos el blanco, que se llama Cristo Jesús. Así vamos a complacer a nuestra hermana Janet Quiteño con la alabanza que solicitó la vecina, porque los equivocamos en la alabanza, pusimos en la coqueta, pero aquí vamos a rectificar en esta tarde. Vamos a poner la vecina a petición de nuestra hermana Janet Quiteño. Vamos a escucharla, hermana Jacqueline.

Ahí está la alabanza, ¿verdad? La vecina, a petición de nuestra hermana Janet Quiteño, hasta Chalchuapa, ¿va? Es alabanza para nuestra hermana Janet Quiteño y su familia. Bendiciones, hermana Janet Quiteño. Adelante, adelante, hermana, es la hora del Señor. No miremos a diestra, sino miremos el blanco que se llama Cristo Jesús. Así también saludamos a nuestro hermano Mario Saldaña, desde allá, Cantón Singuil. Dios bendiga, hermano Mario Saldaña, bendiga a su esposa, a sus hijos, bendiga a su ministerio y bendiga a su programa radial. Dios proveerá. Dios bendiga, siervo, bendiciones grandes. Y adelante, hermano Mario Saldaña, es la hora del Señor. No miremos a diestra, miremos el blanco que se llama Cristo Jesús de Nazaret. Así, mis queridos oyentes, es una gran bendición a través de este programa radial que estamos haciendo saludos, que nuestra hermana Edi Quiteño está saludando a su hija Janet Quiteño, ¿verdad? La está saludando en esta bella hora. Y también está saludando a nuestro hermano José María Morán de Coatepeque, a nuestro hermano Néstor Linares del Volcán, nuestra hermana Vilma Jordán, nuestra hermana Victoria Paniagua, nuestra hermana Yolanda Díaz de San Sebastián Saletrillo. Le saluda a la hermana Edi Quiteño de Chalchuapa. Bendiciones grandes para todas esas lindas familias, esperando que Dios haga obras grandes en cada uno de vosotros. Acuerde que cuando nos sentimos enfermos y buscamos de Dios, ahí está el Señor con nosotros, ¿verdad? Así es que hay que buscar de Dios, hermanos y hermanas, y hay que ser promesas con Dios, porque Dios cumple sus promesas con nosotros, ¿verdad? Así en esta bella hora, ¿verdad? Vamos a seguir siempre con este programa, con la siguiente alabanza, ¿verdad? Que es de mucha bendición.

Ahí está la alabanza, el sol más allá. Si no tengo nada, no tengo nada soy. Pero si tenemos, por misericordia, estamos hoy acá en esta bella tarde con este programa radial La Voz de Jehová. Así bendecimos ahí a nuestro hermano Marcelino, ¿verdad? Lo bendecimos a él en Colonia, Grecia, que está escuchando este programa a través de Facebook. Nuestro hermano Ronnie Menco, están conectados los hermanos. Dios les bendiga, hermano Marcelino, hermano Ronnie Menco. Bendiciones grandes en esta bella hora. Y saludamos a nuestro patrón ahí, ¿verdad? Dula, ¿verdad? Que Dios lo bendiga. Y al grupo del hermano Marcelino, de trabajadores que están ahí trabajando con él. Dios bendiga en esta bella tarde. Así estamos también anunciando que la promesa de Dios, Él la va a cumplir con nosotros, ¿verdad? Y vamos a escuchar la siguiente alabanza, que vamos a recibir esa llamada que están llamando, ¿verdad? Vamos a escuchar la siguiente alabanza, hermana Jacqueline.

la alabanza es de Dios, es de Dios. Esta iglesia, el enemigo no puede derrotar esta iglesia porque esta iglesia es de Dios. Nosotros somos de Dios, hermano. Nosotros no somos de acá, de este mundo, ni de esta tierra. Somos de la Nueva Jerusalén y vamos para la Nueva Jerusalén, ¿verdad? Por eso dice la alabanza, esta iglesia es de Dios. Así que usted sabe, hermano y hermana, que nosotros somos la iglesia del Señor, ¿verdad? Así que usted y yo sigamos adelante, no miremos a diestra, miremos el blanco que se llama Cristo Jesús. Así, en esta bella hora, vamos a hacer el saludo con nuestra hermana Edith Quiteño. Está saludando a su hija Janet Quiteño en Calchuapa. Dios bendiga, hermana Edith Quiteño. Está saludando a su hija Janet Quiteño. Está saludando a nuestro hermano José María Morán de Coatepeque, tu hermano Néstor Linares del Volcán, tu hermana Vilma Jordán, nuestra hermana Victoria Paniagua, nuestra hermana ahí Yolanda Díaz de San Sebastián. El saludo de parte de nuestra hermana Edith Quiteño a todas estas lindas personas. Les está saludando a través de este medio de programa radial. Así saludamos a nuestro hermano Mario, ¿verdad? Mario Saldaña, de ahí de Cantón Singüel, ¿verdad? Lo bendecimos al siervo Mario Saldaña y a su ministerio y a su esposa y a sus lindas niñas. Dios bendiga tu ministerio, hermano Mario Saldaña, y adelante, varón. No miremos a diestro, miremos el blanco. Así vamos a complacer con la alabanza que solicitó nuestra hermana Edith Quiteño, ¿verdad? Vamos a escucharla.

este que solicitó nuestra hermana Eddie Quiteño de Chalchuapa. Así es que, hermana Eddie Quiteño, le hemos complacido, no quedamos mentirosos ante Dios ni ante su linda persona. Así también estamos saludando, ¿verdad?, a las personas que me dijeron que me iban a pagar el programa radial y no me lo pagaron, pero así es. Siempre Dios prepara gente de buen corazón, y que Dios bendiga, ¿verdad?, a los mentirosos que no me ayudaron, que Dios los bendiga. Pero a mí me mintieron, pero el Espíritu Santo no les van a mentir. Que se arregle con el Espíritu Santo, pero con el Señor no se juega. Podemos jugar con el hombre, con la mujer, pero con el Señor Jesús nadie va a jugar. Así, bendiciones grandes a esas personas. Así, en esta bella hora vamos a predicar la palabra, porque el tiempo es apremiante. Por medio de San Marcos, capítulo 15, versículo 18, 19 y 20. Tres versículos va a hablar el Señor Jesús de Nazaret para la gloria de Él, ¿verdad? Así dice el Señor en esta bella tarde. Comenzaron luego a saludarle: salve, rey de los judíos. Y le golpeaban en la cabeza con una caña y le escupían, y puestos de rodillas le hacían reverencias, y después de haberle escarnecido le desnudaron y la púrpura, y le pusieron sus propios vestidos y le sacaron para crucificarle. Mire qué tremendo lo que hace la humanidad con nuestro Señor Jesucristo. Lo escupieron, lo pisotearon, le hicieron de todo. Y mire, todo lo que aguantó el Señor por usted y por mí. Y usted tantito le hacen mala cara y está puro sapo inflado, ¿verdad? ¿Cree usted que está haciendo bien? Pues usted está bien mal, porque no ha tenido corrección ni ha tenido temor del Dios vivo. Mas el Señor aguantó todas esas tarugadas que le hicieron estos inútiles judíos. ¿Por qué? Porque no lo conocían quién era Jesús de Nazaret. Era el Mesías, y es el Mesías, era el Hijo del Dios de los dioses, y Él había venido para pagar por nuestros pecados, por nuestras fallas, por nuestras faltas, por nuestros errores, por nuestros malos deseos. Él vino a morir en la cruz del Calvario para que usted, hermano, hermana, tenga vida y vida en abundancia. Pero ¿qué pasa hoy en día? La gente no quiere nada. La gente solo quiere pecado, solo quiere mentira, solo quiere avaricia, solo quiere codicia, solo quiere dinero, solo quiere plata y solo quiere bienes. Y su alma le importa poco. Le gusta cargar la cartera llena de dinero, pero decir que va a decir voy a pagar un programa le da lástima, y para ir a botar el dinero no tienen lástima. Así también Dios aquel día les va a recargar todo eso que no hiciste obras en la tierra. Fuiste un mal elemento, no ayudaste a mi obra, no apoyaste a mis siervos ni a mis siervas. ¿Por qué? Porque te entró la avaricia en tu corazón. ¿Y qué dice la palabra? Que ningún avaro va a tener parte en el reino de los cielos. ¿Qué quiere decir? La avaricia es la raíz de todo mal, de todo ser humano. ¿Por qué? Porque el dinero es el que pierde al ser humano. Porque entre más dinero tiene el hombre, más arrogante, más repugnante se hace. ¿Por qué? Porque dice que todo lo tiene, y mentiroso, no tiene nada. Si no tiene amor ni temor a Jehová, no es nada. Es un metal que solo puede sonar y sonar, y no tener amor para su hermano, ni para su hermana, ni para su prójimo, ni aún ni para su hijo, ni para su hija, ni para su esposa, contimar para la gente particular. Por eso Dios dice que muchos querrán, pero no podrán. ¿Por qué no van a poder? Porque todavía han puesto la mirada en las cosas materiales de este mundo. El mundo y su deleite. Usted y yo no somos del mundo, hermano. Usted y yo no somos del mundo, hermana. Usted y yo somos de la nueva Jerusalén. Y vamos para la nueva Jerusalén. ¿Por qué? Porque Cristo está llamando hombres y mujeres valientes que le den la gloria, que le den la honra, que le den la alabanza, que le den el misterio. Pero ahora la gente le importa poco. Le interesa más los bienes comunales, los bienes terrenales de esta tierra. Y esto es paz. Pasajero. Dice que desnudo salí del vientre de mi madre, desnudo voy a pagar la tierra, nada me voy a llevar. Por eso Dios se lo está hablando, que a él lo pisotearon, lo azotaron, lo escupieron, le hicieron que no le hicieron, pero lo humillaron. Pero dice que el humillado será enaltecido, y enaltecido será humillado. A él lo humillaron, pero el Padre lo levantó y le dio gloria. ¿Por qué? Porque el Padre Celestial lo probó para ver si verdad estaba dispuesto a pasar esta copa amarga, ¿verdad? Pero nosotros no, nosotros
tantito tenemos pruebas, ya estamos renegando, ya estamos acá, que por qué estoy pasando esto. Siéntase dichoso hombre, siéntase dichosa mujer. Creyente que no tiene pruebas, no es aprobado. Creyente que tiene pruebas es porque Jesús lo está aprobando como hijo de Dios legítimo, no hijo bastardo. Porque habemos hijos legítimos y habemos hijos bastardos. Por eso dice el Señor que muchos querrán, pero no podrán, porque no se pueden apartar de las cosas que hay en este mundo. ¡Ay, qué chulo esto! ¡Qué chulo lo otro! ¡Qué nada! Eso es pasajero, todo va a quedar en esta tierra. Plata, oro, cuentas bancarias, hijos e hijas, esposas, nietos, carros, motos, todo va a quedar acá en esta tierra. Nada te vas a llevar, hombre, nada te vas a llevar. Lo poquito que tenés, dice, sos administrador, no sos dueño. Sos administrador de esos bienes. Por eso administra bien los bienes del Señor, porque largos días, largas horas están por cumplirse, porque la palabra del Rey tiene que cumplirse. El cielo y la tierra pasará menos su palabra. La palabra de Dios nunca regresa vacía, hermano. La palabra de Dios nunca regresa vacía, hermana. Porque usted, si le hacen esto y lo otro, usted tiene que nomás tolerar, callar, esperar en Dios. Porque quien va a pelear por usted no va a ser el hermano y la hermana, va a ser Jesús de Nazaret. Porque Él va a ver la causa suya, Él va a ver el problema, Él va a ver la enfermedad, Él va a ver la angustia, Él va a ver la desesperación. Pero hoy en día, ¿qué pasa? La gente no quiere sufrir. La gente solo quiere comer, beber, soñar y dormir. ¿Y qué? Importa poco de las almas perdidas. ¿Para qué te llamó el Señor, hombre arruinado? ¿Para qué te llamó el Señor, mujer arruinada? Te llamó para que sirvas, te llamó para que prediques, para que ores, que no estés anclado, sentado en esa silla. Levantate esa silla, Aragán, levantate, Aragana. Servile a Dios, alaba a Dios, glorifica a Dios. La venida de Dios se acerca. No te hagas acomodado, no te hagas acomodada. Busca de Dios, mujer, busca de Dios, hombre. Cristo viene pronto y viene pronto por una iglesia sin mancha, sin arruga. La iglesia no es usted, la iglesia no es las cuatro paredes. La iglesia es usted, hermano, la iglesia es usted, hermana. Si usted se guardó, si usted se santificó, dice su palabra el Señor. En lo poquito me sos fiel, Marcelino, en lo mucho te pondré, en lo poquito me sos fiel, Ronnie, en lo mucho te pondré. ¿Por qué? Porque Dios no hace excepción de personas. Dios dice que Él ama al pecador. Lo que no ama es el pecado. El pecado los aparta de la gracia de Dios. El pecado los aparta de Dios. Por eso usted, hermano, usted, hermana, busque de Dios, alabe a Dios, glorifique a Dios, porque Dios es fiel, Dios es santo, Dios es puro, y el Dios que yo adoro no miente, no falla, lo aparta de la gracia de Dios. El pecado los aparta de Dios. Por eso usted, hermano, usted, hermana, busque de Dios, alabe a Dios, glorifique a Dios, porque Dios es fiel,

Hermano, si confiamos en el Cristo vivo, en el Cristo de poder, en el Cristo que todo lo ve y que todo lo sabe. Dice que el ojo de Jehová está viendo los buenos y los malos, noche y día, los pasos que da usted, si los dan falsos o los dan rectos. Por eso Dios quiere hombres y mujeres valientes que le honre, que le reciba, que no le dé pena decir que son creyentes, aleluya, que no se avergüence. Muchos creyentes se lo van con la Biblia ahí en el sobaco, y la Biblia no es sobaquera, la Biblia es algo santo, la Biblia es algo sagrado, es la palabra de Jehová hablando para la iglesia del Señor. La Biblia no es cualquier cosa, no es cualquier paquín, hermano, hermana. La Biblia consagra, guarda, mantenga, no la aviente debajo de la cama, hermano, porque muchos creyentes van del culto y avientan la Biblia. No, mi hermano, la Biblia tiene que tenerla bien cuidadita usted, hombre, bien cuidadita usted. Ya el Señor los está viendo, que muchos creyentes así hacen, avientan la Biblia. Pues no, la Biblia es la palabra de Jehová para que usted y yo tengamos vida y vida en abundancia, ¿verdad? Así como le estoy diciendo, Dios sufrió todas estas cosas por amor a usted y por amor a mí. Así como le digo, en esta bella hora, la palabra ha sido predicada y voy a orar unos minutos, me quedan 5 minutos, voy a orar para que Dios fluya con esta bendición. Grandioso Dios, grandioso Padre, Padre Santo, Padre bueno, Padre amado, en esta bella hora, Señor, te alabo, te glorifico, Padre, te bendigo tu santo nombre, Señor, porque tú eres justo, papá, tú eres santo, tú eres fiel, tú eres verdadero. Así, mi Padre de la gloria y mi Padre de poder, le clamo y le pido en esta hora por mi hermano Marcelino González, su esposa, sus hijos, manda Ronnie Mengo, Padre, por la familia Quiteño en Chalchuapa, Señor. Mira a mi hermana Eddie Quiteño, mi hermana Clarí Quiteño, tu hermana Janet Quiteño, tu hermano Néstor Quiteño, la niña Clarita Quiteño, hermana Jessica Quiteño, hermano Antonio Quiteño, toda esa linda familia están en tus manos, Señor. Pedimos por liberación, santificación, mi Padre, y te pido por la familia Martínez, que tú la bendigas en el cantón El Coco, Señor. Ayúdales, Padre, ayúdales, Señor amado, para que tú rompas cadenas en la vida de ese joven que está oprimido por obras de cultismo, Señor. En tus manos ponemos la vida de ese joven Gerto, Padre, que tú le des sanidad completa, Señor. Que vean que el Dios que nosotros adoramos no es Dios de madera, ni mentira, ni de hipocresía, ni de engaño, es un Dios de poder. Bendice a la familia Cruz en Colonia Galicia, Padre. Bendice a esa familia Cruz, Padre, de la hermana Isabel Cruz, de la hermana Irene Cruz, de tu hermana Ana Cruz, de tu hermana Antonio Velázquez, y toda esa linda familia, las bendecimos en grande manera. Hasta aquí me ayudó Jehová con este programa, y todos los mentirosos que me engañaron, que Dios los bendiga. Vamos a seguir siguiente programa.

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Gloria a Dios. Bendito sea el nombre del Señor en esta hora de la tarde. Damos gracias a Dios por cada momento que el Señor nos concede la vida. Sea el Señor el que tome control de todo lo que hagamos en la obra del Evangelio, hermano. Porque sabemos de que los días que vivimos en esta tierra es el Señor el que nos permite a cada amanecer el poder respirar y poder contemplar un día más de su a meditar lo que es en un salmo en esta hora. Para ello lo vamos a hacer en el Salmo 103. Dice la palabra del Señor: bendice alma mía a Jehová y bendiga todo mi ser tu santo nombre. Bendice alma mía a Jehová y no olvides ninguno de sus beneficios. Él es quien perdona todas tus iniquidades, Él es quien sana tus dolencias, Él es quien rescata del hoyo tu vida, el que te corona de favores y misericordia. Él es quien sacia de bien tu boca, de modo que te rejuvenezcas como el águila. Jehová es el que hace justicia y derecho a todos los que padecen violencia. Sus caminos notificó a Moisés y a los hijos de Israel sus obras. Misericordioso y clemente es Jehová, lento para la ira y grande en misericordia. Bendito sea el nombre de Dios. Así dejamos una alabanza de oración. Luego venimos en un momento de clamor delante de la presencia de Dios.